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0: con las buenas noches, las rojas y santafereñas noches. Es un placer darles la bienvenida al Rock and Gold de la única rock en Colombia que es Radioactiva, obviamente. Hoy, una cita así difícil, pero no imposible, porque si algo tiene el fútbol es eso. Las ganas de cambiar la historia, de permitirle a cualquiera ser el David versus el Goliat. ¿Cómo le va, mi querido Goliat?
1: Bien, Luis Canavis.
0: Bueno, Goliat.
1: ¿Sabe qué creo? Yo no sé, yo tengo un presentimiento de que Santa Fe va a hacer males hoy en el Monumental.
0: Ya empezó, ya lo saló. Empezamos mal,
1: Monumental. Hoy voy con buena actitud, le cuento.
0: No es la forma. ¿Cómo le va? Y antes de que me diga cómo le va, más bien dígame cómo va a quedar ese partido, ya que le está escueciendo sabroso por Detroit.
1: Yo creo que Santa Fe va a ganar 2-1. 2-1 va a ganar Santa Fe.
0: Ish. Bueno, hablando de triunfos que puedan venir, mire, hoy también andamos y a esta hora con un degenerado, alias el Champion, y con una de verdad muy buena reportera, alias Gabriela, que están también desde el lanzamiento de algo muy importante, Mono, y es que este año celebramos 30 años de Rock al Parque. Así que, antes de mandarnos de cabeza con lo que va a ser el partido de River y Santa Fe, que ya saltan a la cancha, esto es lo que está pasando a esta hora desde el anuncio oficial del cartel, del line-up de Rock al Parque para estos 30 años. Adelante, esto dice es que Claudia, ¿no? ¿Cómo se llama este señor?
1: Sí, Claudio.
0: Adelante, Gallo Claudio.
2: Saludos, saludos, salud, mi querido Rock and Gold, que hoy está en ese partido importantísimo de la Sudamericana, River Plate Santa Fe.

0: con Radioactiva. Estamos en el BBC, muy cerca aquí de Caracol, la 63 con séptima bajito, enfrente del Carulla. Estamos en este lanzamiento y aquí ya se presentó el encargado de dar la bienvenida en la tarima principal a las bandas más grandes. Y es de la casa, nada más y nada menos que Camilo Ramírez.
1: Estuvo
0: abriendo este evento, ya presentando los 30 años.

0: Que hágale, tome foto, todo bien. Ahí está, salude a Radioactiva. Radioactiva, quiero decir que los quiero mucho. Nosotros también, a ti.
1: Hermano
0: promedio. Ahí está, Rock and Roll, un abrazo. Les contaremos más detalles de este lanzamiento del festival que cumple 30 años, el gratuito más grande de Latinoamérica y del mundo. ¿Qué queremos si es de la casa? Rock al Parque.
1: Grande, mi querido Champion. Qué grande, Rock al Parque. En un ratón ya, cuando tengamos el lineup completo, obviamente habrá que interrumpir de nuevo, pero antes, y ya con el Dale León de fondo, porque hoy se ruge, hoy hay melena de por medio, hoy hay felinos en el Rock and Roll. El primer campeón de Colombia va contra lo imposible, y por eso trajimos a los hinchas rojos, trajimos a los hinchas, a los descualquierados siempre por el León. Querido Alimaña, querido Juanito Lozano, qué piacere, ¿cómo le va?
2: Luis Camonolao, también al Borra Champion en lanzamiento del Rock al Parque. Feliz, emocionado, pero también un poco cagado de lo que se viene para Independiente Santa Fe, pero siempre con mucha fe de lo que pueda hacer el equipo rojo.
1: De una vez, Juanito, ¿cómo se para el León? ¿Qué trajo el equipo de Elmer? ¿Qué trajo Santa Fe?
2: Sin muchos cambios, Luis Casprilla en la portería, Manuel Turro Olivera e Iván Escarpeta, la dupla de centrales. El Ibelton Palacios por la derecha, por la izquierda Cristian Mafla. En la mitad, Kilian Toscano y Daniel Torres. Jader Obrían por la derecha, Alexis Zapata, el número 10, que repite por la izquierda. Nahuel Bustos y Hugo Roda llega en punta.
1: Y en cambio, la banda local, la banda colorada, Monolao, ¿cómo se para River Plate hoy para enfrentar al León?
3: En el arco, Beltrán, los cuatro del fondo, Montiel, Martínez Cuarta, Otamendi y Acuña. En la mitad del terreno, Andrada, Moreno, Correa, Almada, Galván, y en punta el número 9, Driussi.
1: Partido correspondiente a la Conmebol Sudamericana, mientras se saludan los capitanes. Ese estadio a reventar. Uno de los grandes favoritos para esta Sudamericana es obviamente River Plate, pero antes hay que ganar, papá. Antes hay que ganar, y por ahora quien va a impartir justicia hoy es Terna Uruguaya. Todo el combo es uruguayo. El central, Esteban Ostojic, va a ser el árbitro central. Nicolás Tarán y Carlos Barreiro, sus asistentes. Javier José Burgos, el cuarto oficial, y en el bar va a estar Leodán González. Andamos en el Monumental, Leodán, en Buenos Aires, con una capacidad de 85.000 casi personas, 84.567, temperatura de 12 grados, así como él, que hoy está frío, pero se va calentando con el fútbol, mi querido caleño. ¿Cómo le va? Buenas.
4: ¿Qué se dice, Luisca?
1: Hoy usted encargado de impartir justicia musical en el Rock and Roll.
4: Sí, señor. Y no solo justicia musical.
1: Ok.
4: Yo quiero decirle a Juanes, que está por ahí, si la puede rodar.
1: ¿Al cantante?
4: Y vamos a impartir justicia.
1: ¿Al cantante?
4: De algo que hay por ahí rodando.
1: No, está oyendo Juanes.
4: Está en la consola, Juanes. Ajá.
5: Está huevoneando ahí.
1: ¿Cómo le ha ido de mal a Juanes? Ya está en consola radioactiva. Pasó de llenar el estadio a hacer consola. A ver, ¿qué me trajiste?
4: A ver, Juanes.
1: ¿Qué es?
5: Si está tan brioso, no, el señor Juanito Alimaña, si eliminan a Santa Fe, llegará solo en bufanda y en tacón. Aceptamos esa bufanda, le aceptamos, le voy a decir que solo en tanga rompeolas, pero una pantaloneta.
2: Hágale. Listo, ya hay video de una.
5: Listo, hay video. Entonces, si está tan brioso el señor Juanito Alimaña.
1: Bueno, ya.
4: Ah.
1: Básicamente, para quien solo está escuchando y no viendo y está fuera de contexto, si hoy Santa Fe queda eliminado, Juanito, ¿mañana es?
5: No,
1: es
5: pasado mañana.
2: Sí, el viernes. Cuando consiga los tacones.
1: El viernes. Tendrá que venir entaconado y demás. Me hacen señas cuando tengamos ya en Medellín. Ya la veo, ya está brillante como siempre. Ella, el alma, no solamente del Rock and Roll, sino el alma del rock en general. Ella desnuda nuestros corazones.
5: ¿Ay, qué? ¿Cómo así?
1: Ella desnuda el alma y siempre la pone a servicio del fútbol. Hola, mi desnuda alma. Mi Hola. Alma rockera. Hola, Diana y Guita en el Rock and Roll. Buenas noches, Escorpión.
5: ¿Cómo va ese ojo?
6: El ojo está mejor, el ojo mejoró, gracias.
1: ¿Y el de la cara?
5: De la cara.
1: Ey, Diana, su marcador. Buenas.
6: Buenas, por todos los ojos estoy muy bien. Y este marcador para el día de hoy es que Santa Fe se va a hallar una victoria. Vamos a estar positivos hoy. Santa Fe gana 2-1. Apretado, pero bueno.
1: ¿Está temblando?
5: No, es que yo. Ya cualquier cosa,
1: ¿eres
5: usted ya?
1: ¿Mi edad? No,
4: sí,
1: es
4: no,
1: que
4: aquí tengo cualquier... las cámaras.
1: Hay que
4: sí,
1: contarles ya. Que hoy aquí en Caracol Radio
5: ya está viejo y cualquier cosa lo...
1: Ah, es usted moviendo la pierna, weón, deje de moverse.
2: No. Uy, qué susto, Luis Carlos.
1: No, por favor. Bueno, se movió la pelota. Se viene el Rock and Gol de Radio Activa. Se viene Santa Fe enfrentando a River Plate. Vamos, León, vamos a darle. Vamos, Santa Fe, porque ¡inarra! ¡No! ¡No! ¡Mono! ¡Mono la! ¡Ay, no puede ser! ¡Uy!
6: ¡No!

0: El rock and roll de Radioactiva, los borrachos y enamorados, mono, ya se salvó Santa Fe.
1: 90 minutos de fútbol, el mejor espectáculo del mundo. Increíble lo que se acaba de tragar Driussi. Buena triangulación en ataque, lo encontraron en el área chica y le pegó muy por debajo al Buñuelo de Milagro. El partido está 0-0 los primeros segundos. ¡Vale! Rechazo de pierna zurda. Yo le creo a este Santa Fe, cuidado. ¡Vale, pero está para mí está fuera de lugar. Fuera de lugar, hacía como 8 días en fuera de lugar Correa, pero entró durmiendo Santa Fe, Juanito Limaña.
2: Entró durmiendo, mono. Los primeros 10, 15 minutos son los que más tiene que tener cuidado, porque River es un equipo que sube las líneas, aprieta, y apretados estamos todos aquí en la cabina con lo que estamos viendo en los primeros 180 segundos del Cardenal.
0: No alcanzó a acomodarse la bufanda aquí, mi señor.
2: Sí, aquí estaba enredado.
1: Ya se iba poniendo el primer tacón.
2: Casi me ahorco, es con la bufanda.
0: Bien. Bueno, y Anita, buenas noches de nuevo. Perdón por el reguero de mangueras. Estábamos en una inspección de bomberos y por eso nos quedaron todas. Gracias por estar aquí. Oye, ¿me puede decir si Santa Fe lo gana, le tiene fe o River va a pasar por encima?
3: Señor, yo dije que apretadito muy rico iba a quedar 2-1 a favor de Santa Fe.
1: Uy, apretadito muy rico. Me quedé fue con esa frase, no sé qué dijo después.
0: Yo también, me perdí después. Diana, bienvenida siempre, Diana Higuita. No sería el Rock and Roll sin Diana Higuita. Y sin ustedes, mano de desempleados, que siguen la transmisión a través de YouTube, como John, como Luigi, como Humberto, como Carlos Páez, que dice, y narra la mejor introducción. ¿Hace cuánto usted no hace una introducción, Monolao?
1: Uy, hace rato. Para hacer introducciones me toca pagar.
0: No, pero usted no recibe a la gente en el colegio para hacer introducción previa a la clase, ¿no?
1: No, me refiero a que para hacer introducción acá me toca pagar para que me dejen narrar. Para que me dejen entrar a Caracol.
0: Okay. Ya. Saludos también para Michael Jordan Chaparro, saludos también para Juan David, para David. Para todos los que a esta hora buscan y dejan su hoja de vida en el chat de Radioactiva, ataca River.
1: Van a meter el centro, cambio de sector, ahora por la izquierda, encontró una cuña, pierna zurda, insiste River, bien paradito Santa Fe, rebotaba esa pelota en el jugador O'Brien y ahí saque de manos, saque con las garras a favor del local, a favor de River, 0-0 el partido, primeros 3 minuticos, señores, obviamente teníamos que vivirlo con el rock and roll de Radioactiva, el Buñón en el círculo central, en la mitad de la cancha, insiste River, ya encontró la proyección de Montiel, va a meter el centro Montiel, cuidado, señoras y señores, se defiende la gente de Santa Fe, dejaron hacia de local a Montiel. Una bomba.
0: Globo, amigos.
1: Una bomba.
0: Sí. O sea, por este comentario es que usted lo puede en un globo.
1: Pero.
0: Un globo.
1: Muy amarillista, Luis.
3: Englobar.
0: Pues englobe ese monolado. Es más fácil. Preguntan por Rafael Cifuentes. No, él está arrestado en Buenos Aires. ¡Va River!
1: ¡Va a meter el centro! ¡Correa! ¡Pase atrás! ¡Pase de la muerte! ¡Puede ser el primero! Lo que se acaba otra vez de tragar Driussi.
0: No
1: quiere meter la pelota River, no quiere meter la pelota Driussi. Le pegó mordido al Buñuelo después del pase de la muerte de Correa. Y ahí saque de meta para Santa Fe, que entró durmiendo la siesta, señores.
0: Vamos, qué paridera, porque son apenas 4 minutos y 30 segundos y River ya ha llegado 3 veces y con mucha claridad. Santa Fe intenta pararse en la cancha, no lo dejan acomodarse, no han podido sentarse, no han podido entender el terreno ni dónde están, Juanito, y ya Santa Fe respira difícil, ¿eh?
2: Yo no sé a mí por qué no me gusta ese ajedrez, el parqués, es algo así donde no toque sufrir tanto. Pero el fútbol es algo bello, ¿no? Hay sufrimientos, pero también hay muchas alegrías. Lo que esperamos hoy del conjunto Cardenal, que entró mal, pero no es como empieza, es como termina, muchachos.
1: ¡Upa, qué buena frase! Se acaba de inventar Juanito Alimaña, el centro de Acuña, pasado. Para mí ya había salido esa pelota, sí, señor. Ahí saque de meta a favor de la visita, que la noche de Santa Fe, que quiere hacer males en el Monumental, en Argentina, señores.
0: Bueno, en arroba Radioactiva Colombia, recuerden que allí se pueden conectar, arroba Radioactiva Colombia. Dicen, es un mundo extraño ver al hijo de Lord Farquaad y el Cucho Hernández. Y sí.
3: El Cucho, esas nuevas.
0: Qué grande, Juanito Hernández. Diana, ¿usted trajo amigos o hoy se vino sola?
3: No, yo traje amigos.
0: ¿Ah, sí?
3: Y amigos nuevos también.
0: Y bienvenidos. ¿Quiénes vinieron?
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0: Bien, Betano, bienvenido. Espero te quedes. Me encanta lo que tienes de fondo, Kale.
1: ¿Qué, los calzoncillos?
0: Pasere.
1: ¿Los calzoncillos?
0: Parece que fuera sonido como de motel de fondo, pero esto es la Bersuit, amigos.
1: Señor, espéreme porque
0: se viene. Tájelo, alguien que lo corte.
1: Montiel sale a cortar Toscano, lo dejaron en el camino, tiraron la plancha y hay un tiro libre peligroso. Toscano tiró el planchazo, quedó resentido, creo que se dobló el meñique, le entraba con todo al jugador Andrada y hay tiro libre a favor del local, a favor de River.
2: Hay que hacer todo lo posible, no, Luisca, para evitar ese tipo de faltas.
0: Sí, ¿por qué?
2: Porque River es... la primera jugada que tuvo River en Bogotá fue por arriba, no tuvo más. Y ya conocen a Weimar Asprilla. Cuidado, Santafecito.
1: Se me hace raro que haya entrado tan dormido el Cardenal.
2: No, es apenas normal.
0: Es nervioso.
2: Sí, los nervios.
0: Usted sabe lo que es.
2: 85 mil personas.
0: Gritándole lo mucho que lo quieren.
1: O sea, ya perdimos.
2: No hemos perdido, al contrario.
1: Bueno, señor, hay que recordar que el que sí ya perdió, ya les cuento, fue el Tolima contra Independiente del Valle y lo sacaron como pepa de aguacate. ¡Tiro libre peligroso! Atención, le va a pegar esa pelota a la gente de River, creo que es Almada. Atención, señoras y señores, pierna derecha, arcos norte del Monumental. Suena el silbato, mucha gente de Santa Fe al borde del área.
0: Allá, cóbrelo.
1: Le va a pegar de ahí, pierna derecha, le pegó. ¡Uy! Asprilla, era para coger esa pelota, dio rebote, no termina el peligro. Llega Daniel Torres en el área, tiene que sacarla de ahí, se está durmiendo Santa Fe, casi se va de jeta al compañero, rebotó la pelota en Mafla. Y ahí saque de manos, dormido totalmente, sigue Santa Fe, vamos a ver si puede aguantar los famosos 15 minutos que dice que si usted aguanta los primeros 15 ya tiene como pararse en la cancha, ¿no?
2: Son los primeros dos.
0: Son 83.011 personas conectadas en un partido. Upa. Impresionante la actitud de River. No han dejado acomodarse Santa Fe y ahora es la banda izquierda por la que escoge River atacar.
1: Ahí está saliendo, señoras y señores. El que se viene es Moreno. Adelantaba el Buñuelo. Triangulación ya en terreno de Santa Fe. Buscaron la proyección del número 21, que es Acuña. Pase filtrado. Se iba de Hortensio, el de River.
0: Cuidado.
1: Pero no le pueden sacar la pelota. Parecía Correa. Cambio de sector. Ahora por la derecha van a meter el centro. Se viene Montiel. Ahí está el mundialista. Dejaron pasar esa pelota. Y en la media luna el rechazo con la pecueca izquierda. Contra las cuerdas tienen a Santa Fe. Se vino con toda River, señores.
0: Está muy nervioso el León y le dura la pelota. Ni siquiera dos pases, no ha podido controlar, no ha podido proponer, por ahora solo acumula gente defendiendo y River con todos los arietes buscando romper. Upa, temprano, upa. Pero se equivocó River, va León.
1: Sí, señora, ahí se viene Roda, llega en la mitad de la cancha, dejando con Nahuel Bustos, encontraron la proyección de O'Brien, adelante, espera, señora, sí, señor, Roda llega, va a buscar la pared con Palacios, le salió perfecta, cambió de ritmo Palacios, espera, Roda llega, vamos a ver si alcanza a meter la pelota, le ganó a dos, limpia el Buñuelo, aparece O'Brien, limpia la pelota, dejando atrás, pero el pase errado de Daniel Torres, se la regalaron a la gente de River. Señoras y señores, salida para River, pero el partido se juega rapidito, le cuento.
0: Bueno, recuerde arroba Radioactiva Colombia para que entre a saludar. Saludos para Joerca. Hay que aguantar los primeros 95 minutos. Vamos, Santa Fe. Dice por aquí Martín Felipe poniéndonos gallo. Vamos, Millo. Mañana con la gallina. Mañana estamos con el Rock and Roll. También de visita con Llaneros, ya le cuento más porque ataca River.
1: Ahí se viene, señoras y señores, Galván dejando hacia atrás con el lateral zurdo, que es Acuña. En la mitad del terreno domina River, bien paradito Rodallega, que hacía apenas sombra, pero todo el equipo santafereño está en terreno propio. Vuelve a reiniciar la jugada desde el fondo, señores, por intermedio de Otamendi.
0: ¿O no?
1: Jugando por la derecha.
0: Le tengo un juego a la mesa.
1: A ver.
0: No, epa. No, pero es fácil, es solamente, es que me salió un video muy viral. ¿Será que me van a dejar hablar o el partido va a seguir así de bueno?
1: Está bueno. A ver que se viene Nahuel Bustos. Para la pelota de pierna zurda. Limpiando el Buñuelo con Daniel Torres.
0: Que
1: bien cubre con el cuerpo. Cuidado, complicó escarpeta. Ay, rechazo de pierna zurda. Se la regalaron a la gente de River. Muy superior el equipo argentino hasta el momento. Ahora el que controla es Almada. Se venía Drius y le sacaron el Buñuelo. Cubre bien con el cuerpo. No le pueden sacar la pelota a River Plate. Está complicado. Santa Fe, ¿cómo es el juego?
0: Mire, es sencillo. Solamente quiero que piensen en cuál era su serie favorita de los 90, finales, principios del nuevo milenio, Diana. O sea, usted si, por ejemplo, piensa en una serie que le haya acompañado...
1: ¡Ay, uy, cuidado que puede estar el primero bien! ¡Sale Weimar! ¡Uy, Weimar!
0: Diana, una serie que le haya gustado mucho, Diana, de los finales de los 90, principios del 2000, como que usted recuerde así...
3: Señor, yo soy Friends Lover.
0: Friends.
2: Ay.
0: Bien. Ajá. Friends es de aquellas. Esa fue más de mis hermanos mayores. ¿Usted, Juanito?
2: Sí, también voy por Friends. De pronto una más para acá. The Office.
0: The Office. ¿Cale usted?
3: Ay, ¿sabes cuál también me gustaba mucho? Ver, Two and a Half Men.
0: Uy, pero con,
1: esas buenas,
0: con Charlie Sheen.
2: Sí, sí,
0: con Charlie Sheen. Buena. Cuando llegaste a un coach, es que el mundo se empezó a cambiar y se fue a todo esto a la mierda.
1: Sí, no, sí.
0: ¿Caleño, tu serie?
4: Igual, Two and a Half Men.
0: Two and a Half Men.
4: Muy buena.
0: Pero ustedes se pusieron muy, muy comedias y demás. Oye, y muy internacionales. Y muy Tortugas Ninja, Caballeros del Zodíaco.
4: Ah, pero eran noventas inicios.
1: Y muy internacionales.
0: Noventas finales y principios del nuevo milenio, muy internacionales.
4: Pero mire que a Colombia llegaron las cosas tarde. Yo me acuerdo de Los Magníficos.
1: Ah, sí.
0: Los Magníficos.
1: Pero más creo yo.
0: A mí me gusta. Yo, por ejemplo, Hombres de Honor.
4: Uy.
0: En el canal.
1: Y hablando de Hombres de Honor, el zapatazo pegó esa pelota en la parte posterior de la valla. Después del pecuecaso de Correa y saque de meta a favor de Santa Fe. A mí me gustaba, por ejemplo, NN.
0: Están hablando de Alf, por ejemplo.
2: Buena. Y Alf, qué buena serie.
3: Ah, pero había una también, yo amo a Paquita Gallego, creo que.
0: Ah, sí, con Andrés Juan.
3: Sí.
0: Es la historia de un amor. Pero mire, este tema, monólogo, yo voy a dejar que la gente siga respondiendo, como Oscar Parra que dice The Office, por ejemplo.
2: Grande.
0: Yo nunca pude con The Office.
2: ¿No?
0: Me aburrí muy pronto.
2: Uy, Luisca.
0: Sí, yo sé lo que me estoy perdiendo.
2: Muy buena serie.
0: Yo sé. Dice por acá, mi serie favorita es ver a Santa Fe. Ah.
1: No,
0: pero yo...
4: Rob, le gusta.
0: Pues hicimos una investigación, Cale.
1: Cuéntamela. Profunda.
0: Y profunda.
3: ¿Exhaustiva?
0: Exhaustiva. Dani García dice el príncipe del rap. Crack.
2: Uf.
0: Buena serie.
2: Muy buena con Will Smith.
0: Pero...
1: Había una que llamaba Malibu CA. Casi, no era muy conocida, pero era buena.
0: De pies a cabeza, dice Joerka. Pero los años maravillosos, dice Andro Acevedo. Todos están mintiendo.
1: Cuidado que se viene Rodallega. Quita el primero. Pégale, Rodallega. Le pegó mal a esa pelota, señoras y señores. Se lamenta porque le pegó con el empeine y se le levantó mucho el muñuelo. Pero cuando se acerca Santa Fe, hay cuscús.
0: Sí.
1: Desde la nuca hasta el asterisco a los jugadores de River.
0: Asusta. No alcanzó a cogerla bien, pero buen delantero. Intentando pegar siempre al arco, la tuvo Santa Fe. Muy mordido ese disparo por Rodallega. Mire, monolado, todos están mintiendo en este programa.
1: A ver,
0: ¿por qué? Están hablando del auto fantástico, qué vuelo secreto.
1: Lobo del aire.
4: Lobo del aire.
1: Lobo del aire.
0: Mire, hicimos una investigación, Diana, exhaustiva.
3: Sí.
0: Y mejor que el video hable por nosotros. Si no se ha conectado, entre @radioactivacolombia y se lo cuento después. Upa. De este ataque de River.
1: Cuidado que se viene Montiel mano a mano con Mafla. Retrocede un poquito para que controle ahora Moreno. Ataca River, se defiende Santa Fe. Aparecía la pierna de Mafla.
2: ¿Alguien
1: rechazo para
2: globo?
1: Cualquier parte. Sí, sí, está ahí, compadre, un muerto ahí. Es como un enano ahí acostado.
0: Ya me dio toc. Estoy que voy yo aquí todavía y nada ahí. Mi querido Juanes, el eximosis. Vea, esta fue la investigación Mentirosos. Aquí está su serie favorita. Vea. Su serie favorita para los que están solamente oyendo y demás. Vea, ahí está. Esa sí es la serie favorita. Canal 68 y 69. Y téngale en pausa que ahí se ve algo. Ese sí era el que poníamos alarma. Ese sí era el canal que todos veían. Ay, sí, ahora está nadie conoce.
1: Había un programa donde yo alcanzaba a ver como un casco. Como con una linterna.
0: Sí, yo alcanzaba a ver un jamón.
1: ¿Sí?
0: Sí, a veces. Y una fotocopiadora.
1: Vea, raro, sí.
0: No entendía cómo entraban la una y la otra, pero...
3: Pero tal vez no era mucho lo que veíamos, pero sí se escuchaba.
0: Claro, también. Es que nosotros tuvimos que... No, pero dejar volar la imaginación desde muy temprano.
1: El problema es que no se podía subir mucho el volumen, ¿no?
0: No.
1: Claro, eso tocaba en mute prácticamente.
0: Es que, puro es
1: mute.
0: Es que no, hoy día pero... lo que es muy fácil a mano de pájaros.
1: ¿Pero qué?
0: No, pues la gente pero que habla mucha así. Paja en las redes.
3: ¿Usted no le conectaba los audífonos al televisor?
1: Pero porque se viene la gente de River Centro, segundo palo, está buscando a Correa. Señoras y señores, ahí está el número 10 de River. A ver qué hace Correa dejando hacia atrás. Insiste, River se defiende, Santa Fe, aparece Andrada. Pase hacia atrás, ya encontraron a Cuña, el número 21, limpia la pelota. Vuelve a jugar mucho desde la mitad de la cancha River, bien parado Santa Fe.
0: Diana, hágame un favor en su maravillosa voz de Pamela. Usted puede decir esta noche a las 10 de ¿cómo era?
1: Esta noche en The Film
0: hoy,
1: Zone.
0: En hoy. The Film Zone. Emanuel. Ya
1: y
0: está.
1: Después Las Brujas de Salem. Y después
0: Las Brujas de Salem.
4: Las Brujas de Salem y luego Emanuel.
0: A ver cómo suena. ¿Cómo sonaría eso en la voz de Diana?
3: ¿Cómo es el inicio esta noche? ¡Ay, ay, ay!
0: Hoy en River. Esta noche en The Film Zone. A las 10, Emanuel. A las 12.
3: Esta noche en The Film Zone. A las 10, Emanuel. Después Las Brujas de no sé qué.
0: Me gusta, ¿sabes?
2: Manos arriba, Luisca, manos arriba.
0: Me gusta,
2: por
0: no puedo.
3: Manos arriba.
2: Se está acomodando el rifle.
0: 305-340-0776, Caleño, búsquese Led Zeppelin. Sí. Tráigase a esto, Inmigrant Song, el himno de Thor. Vamos a traerle a esta vuelta a ver si así traemos. ¿Qué se parece? ¿Qué es eso? ¿Qué es eso? Ah, eso es Filmson. Claro. Los comerciales de Filmson.
1: Uy, espera, porque se viene Correa. Lo marca el nivel Tom Palacios para meter el centro de Juan hacia el medio. Linda pared con Triusi. ¡Correa!
3: ¡Ay, ay, ay! Uy, no. Ay,
1: no, pero tiene a Santa Fe que lo hace. Creo, ya no va a ganar 2-1, va a ganar por penaltis.
2: No, ya se empieza a bajar, mono. No, esto no, qué es. Wow. Dele tranquilidad a la gente también, mono. Pero sí es cierto que River, uy, está atacando bastante. Pero está respondiendo Santa Fe en defensa.
1: Va a levantar esa pelota a la gente de River. Uy, sí, yo estaría cagado.
0: La esos... calentura.
1: Ay, ay,
3: pero
1: ay,
3: al menos está rojo y blanco.
1: Le va a pegar. Ey. Almada, cabezazo, segundo palo. Otra vez se salvó Santa Fe sin culpa. Lo que hizo fue rechazar el jugador de River. Otra vez Almada lo marcaba O'Brien. Tiro libre peligroso.
0: Hay una pregunta que hace John. Ahí se las hago.
3: ¿Qué dice John?
0: Ah, en un rato. Ah, qué buena pregunta. Está haciendo una pregunta. Es para que la analicen. Mire, si usted acaba de llegar, 17 minutos han pasado. Por ahora Santa Fe, la verdad, ha salido vivo de muchas opciones que ha tenido River. Porque no ha sabido definir, porque se van balones desviados en el último momento. Pero la verdad es que el equipo local, apoyado con los 80,000+ asistentes, ha tenido sometido a Santa Fe, que tuvo una, sí, que se encontró en un contragolpe y supo aprovechar. Rodallega no supo, pues, golpear bien la pelota y la mandó lejos. Pero la verdad es que por ahora es casi que un milagro que Santa Fe esté con el marcador a cero. Ya 17 minutos, pero la cosa pinta difícil. Y si no narramos es porque el partido está detenido, cuando ya va a haber tiro libre muy peligroso para River Plate, mono.
1: Va a levantar Almada, sector occidental del Monumental. Ahí está el número 23. Cuidado con Otamendi, cuidado con Otamendi. Especialista en cabecear en el área rival. Señoras y señores, va a sonar el silbato. Atención, levanta Almada. Pegaba en la barrera, se caían los dos jugadores. Caía Otamendi, lo tumbaba Escarpeta. Juanito está acá, ya está culillado, Juanito.
2: Sí, bueno, en esta jugada le ganó de viveza a Escarpeta, un campeón del mundo. Así hay que venderla, así hay que titular. Le ganó Escarpeta a un campeón del mundo cuando va al cobro otra vez de Thiago Almada, Ostojic, Luisca, que no es querido en la hinchada de River.
0: No, pues ¿cómo?
2: No es querido de nada, nada, no lo quieren. Lo
0: Berniente, va el tiro libre otra vez.
1: Va a sonar el silbato. Ahí le están diciendo a la barrera que tiene que respetar la distancia. Minuto 18 de la primera parte. Va a levantar Almada, va a levantar el número 23. Atención, señoras y señores, se va a mover la pelota. ¡Va a sonar el silbato! 0-0 el partido. ¡Levanta Almada! ¡Segundo palo! ¡Rechazo con la cabeza! ¡Insiste! No. ¡Pierna zurda! ¡Uy, uy, uy! ¡Casi la clava el chocho! ¡Le pegó, señoras y señores! ¡Le pegaba esa pelota a Cuña! ¡Y ahí saque de meta! Pero contra las cuerdas de Santa Fe, le cuento.
0: Usted sabe que en este espacio también culturizamos mucho del cine, y para ustedes que les gustan tanto los cameos, ¿no? Como cuando aparecen personajes de otros universos en otras películas y demás.
1: Sí.
0: ¿Ustedes se han visto la película de Jim Carrey, Mentiroso, Mentiroso?
2: Claro.
1: Sí.
0: ¿Sí?
1: Sí.
0: En el ascensor se encuentra con Emmanuel.
1: Yo no sabía esa. Yo no sabía esa.
0: Sí, una de las actrices, de hecho, mi la que favorita lo cachetea. De Emmanuel, la que lo cachetea en el ascensor, es una de mis...
1: Krista Allen.
0: Una de mis diplomas. Oh, usted sabe el nombre real, para mí es Emmanuel.
1: Krista Allen.
0: O sea que el niño gomelo de nuestra época era el que tenía las gafas 3D para poder ver.
1: Ah, sí, yo no tenía eso. Ahí le avisaban. Hora de ponerse las gafas.
0: Exacto.
1: Para que usted se sintiera ahí.
0: Y uno con la mano ocupada. ¿Cuál es?
1: Y yo con las gafas de mi abuelo ahí sobre la mesa que parecían un telescopio.
0: Dice por acá John, mientras se iba acercando Santa Fe, aunque no con mucho peligro. ¿Qué? John dice, una pregunta.
1: A ver.
0: ¿A ustedes alguna vez los pillaron sus padres viendo estos programas culturales de los que estamos hablando?
1: A mí sí me pilló una vez, porque sí yo entré, mi papá, y entonces pues el televisor que yo tenía no era de control, pues en esa época ya no tenía control.
4: ¿Qué? Alicate.
1: Cuando yo estaba ahí cerca a la cama, cuando sentí que abrió la puerta, yo salté a cambiar así, pero eso no cambió, del susto pues no pude cambiar.
0: Y mi papá y le subió feo volumen.
1: Y apareció el señor de la linterna.
4: ¿Y usted qué hace?
1: Y es el de la radio de pi, pi, pi, pi. Mi papá, ¿y eso qué es? Y yo, no sé, se va al canal español y entra eso. Fue lo único que le pude decir.
4: Usted qué hace cambiando el televisor con los pantalones abajo.
0: Sí. ¿Qué dale? Es que el canal español y eso es lo que entra.
1: Eso es lo que entra. Aunque yo creo que mi papá también veía ese canal, obviamente.
4: No, venga, pero ustedes
3: conocieron. Y ahí fue, le dijo la mamá, mi hija ya.
1: No.
0: ¿El qué? ¿El qué?
4: El que lo pagaba. Porque yo no, sí descubrí.
0: ¿Usted pagó?
4: Mi abuelo. Me fui a vacaciones a Tuluá donde mi abuelo,
0: todos arrechos.
4: Y yo convencido que era el canal que se arreglaba. No, el canal siempre estaba malo. había otro canal que a las 10 de la noche se transformaba.
0: Uy, qué grandes, qué mañosos.
2: Va River, cuidado, que va River.
1: ¡Cabezazo por arriba! ¡Qué viejo arrecho! Señoras y señores, saque. Saque de meta a favor de Santa Fe. Oiga, ¿qué hacemos?
0: Oiga, lo bautizaron ahora como Monoganso.
2: Monoganso, muy buena.
0: Monoganso corredor.
1: Monotrolo.
0: 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Y estamos también a través de los 102.3 en Medellín, 97.9 FM en Bogotá. Dianita, ¿te ha gustado el partido?
3: Me ha gustado, creo que un Santa Fe que ya va despertando a medida que va pasando el tiempo, ya también ha tenido sus oportunidades y llegadas y se pone cada vez mejor, me gusta.
1: ¿Y la charla te ha gustado?
3: Estoy muy atenta porque a todo lo que están diciendo.
1: Hay pausa de hidratación.
3: Ah, sí, señor. 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
0: Hey amigos, hay que culturizar y lo que dice Andrés Acevedo acerca de Silvia Cristel fue una de las Emanuel, pero no la mía.
1: Ah, no, la mía era
0: Crista. La mía es la de Mentiroso, Mentiroso. ¿Cómo se llama? ¿Crista? Vamos a buscar la mejor foto de Crista para pasársela a Juanes, nuestro vocalista de la banda, para que reparta talento. ¿Por qué no estamos narrando el partido? Porque no hay partido, porque estamos en pausa de hidratación para contarles y aprovechar la pausa porque hoy, con la camiseta que hay puesta, hoy el Real Madrid debutó en el Santiago Bernabéu y lo borró a la Real Sociedad. Partidazo hoy de Jude Bellingham, que está fácilmente en la conversación por ser el mejor mediocampista del mundo, sin ningún tipo de temor. Lucha codo a codo con el que ustedes quieran. Pero muy bien la conexión con Mbappé, de Vinicius, ya debutó también Cucurella. Hoy el Real Madrid mostró muy buenas cosas, Arda Güler, Carlos Spi, muy buen equipo. Y mañana el Barcelona, en una Liga de España que no perdona y que desde ya está poniendo a prueba. El Madrid le costó mucho con el Español, ya lo ganó hoy. Y mañana le toca el turno al Barcelona. Claro, Krista Allen. Ah, pero usted espera.
2: ¿Es la favorita de la película?
1: Claro.
0: Mándesela,
1: porque
0: mándesela.
1: Usted a veces,
0: ya se la voy a mandar a
1: Juanes. Usted a veces podía buscar por el nombre de la película si no se acordaba por el nombre de la actriz.
2: Claro.
0: Ajá. Si yo hubiera sabido el nombre de la actriz en esa época.
1: Se ha matado.
2: No tendríamos a Luisca por acá. Ya que
4: haría seco.
2: Esta charla la hemos tenido en Rock and Roll varias veces.
1: Y no, es que no.
2: Yo me instruyo de cómo eran las cosas antes.
4: ¿Qué fue lo primero que usted conoció, Juanito?
2: ¿De qué?
4: Su entrada al mundo erótico.
2: No, puro internet. Pero
0: ¿qué pasa? Es que ya tenía internet.
1: No, se refiere a partes del cuerpo. Por ejemplo, una teta.
2: Uy, no sé. Eso es una muy buena pregunta. No, yo me acuerdo siempre de internet, no me acuerdo de algo antes, alguna revista, algún programa, algún mentiroso. Uy, mentiroso.
1: Sí,
2: ¿no?
1: Claro. A ver, que acá puede ser la de Santa Fe, la cábala, Krista Allen. Se viene la gente de Santa Fe por intermedio de O'Brien, deja dos en el camino, va a meter el centro, Roda llega, péguele de ahí otra vez, se le fue por arriba el buñuelo.
0: Monolao, señor, ¿le puede mandar a Juanes, por favor, la siguiente imagen? Sea tan amable para que las nuevas generaciones
2: se instruyan, por favor.
0: Culturicen.
4: Juanes tiene el ascensor.
0: Pero es que, claro, el ascensor que estás ya viendo es una, pero es que faltan los perfiles diferentes, diversos.
2: Yo la conocí ahí, por ejemplo, y yo ahí dije, uy.
0: Ella también, uy, de
4: si
0: hecho,
4: hay
0: es
4: foto, hay video.
2: Qué buena película.
0: Le recomiendo una película que se llama Locos de Ira, también.
4: Grande.
0: Ahí ella tiene novia, incluso. Impresionante. Y sus papeles de unas novias que actúan en películas pornográficas.
1: Eso sí era farmear aura.
0: Eso sí era farmear en general. Increíble. Mire, ya tenemos a esta hora la foto para que se conecten a @radioactivacolombia de una de nuestras ídolos.
1: Yo creo que hoy más de uno va a hacer homenaje
0: No.
1: A esta actriz.
0: Ahí tiene a nuestra versión de Emanuel. Es que tuvo varias.
3: Pero hay que decirle a Juanito algo, y es que antes era más complicado porque incluso no había imagen, sino a veces tocaba con revistas. Pues ustedes, sí, los hombres, porque a las mujeres no nos dieron ese gusto.
0: Diana, tú.
3: Creo yo.
0: ¿Entraste en ese mundo en las revistas o cómo? ¿Nunca entraste?
1: No soy ya muy viejo con el almanaque Bristol, unos.
0: No, hey, no. Pero...
3: O la revista del Señor de la Bata también. ¿No se la traía su tío de Estados Unidos?
0: La Boyplay. Sí, y hágale.
1: Qué gente tan arrecha.
0: Y apunte para el otro lado para que no le peguen las páginas.
2: Ahora que menciona lo del almanaque, yo creo que sí entra ese con la de las chicas de la cerveza. Ahora que lo menciona.
1: Mira, eran como cinco, ¿no?
3: O los cuadernos.
2: Los cuadernos.
0: Diana con un cuaderno aquí, revista allá, recorte aquí y volea.
3: Pero a las mujeres nos tocaba tan chévere porque la mayoría eran mujeres. Entonces, sí, claro. Dime pues una revista de hombres.
1: No, pero sí de pronto le salía alguna para raspar ahí con una moneda.
0: Hay que mandarle aquí una camisa de fuerza.
1: Pero esa es buena idea. Todo era personal femenino, pero en la mitad, por ejemplo, para Diana, un juguete, pero que tuviera que raspar.
4: Un juguete.
1: No, pero que tuviera que rasparlo.
0: ¿A quién iba escondido?
2: ¿Raspar y oler o solo raspar?
1: Raspa y gane.
2: Sin olor.
4: Raspa y oler a limpio. Raspa. Olor de limpio a la casa.
1: Raspe y raspe.
0: Raspe y raspe. Raspe hasta que raspe lo que quiera.
1: Raspe y raspe.
0: Oiga, minuto 27.
3: Raspe que se pone blandito.
1: Garrechera.
0: No soy. Bueno. Raspando partido con el León que en 27 minutos.
1: ¿Qué es esto?
0: Está empatando a un 0-0. Si usted acaba de llegar, bienvenido. Aún tiene tiempo de escapar.
1: Aún tiene tiempo de raspar.
0: Venga y raspe. Ya reventó Santa Fe. A ver, León, hay que generar algo, amigos.
1: Hombre, le falta puntería a Rodallega.
2: Alexis Zapata no peleó una herencia. Impresionante. Ojalá haga gol para que me calle la boca. Pero
1: ¿sabe cuál puede ser la táctica? Que haga como al menos el desgaste ahí. Después entre, no sé, Omar Fernández.
2: Está lesionado.
1: ¿Cuál es el?
2: Lo era. Es el que
1: bueno,
2: por ahí,
1: mejor.
2: Fagundes y demás. Pero por el momento, Alexis.
1: Bien, a ver, ahí saque lateral. Saque de garras, porque lo va a hacer el León. Buscará Mafla. Espera ahí, Nahuel Bustos.
0: Bueno, Lau, están diciendo que si no recordamos que antes también hubo un momento en el que empezaron a dar un programa llamado Wild Dawn.
1: Ese era como el preámbulo para la noche.
0: Era una hora antes de Manuel. Sí.
1: Pero eso se daba parejo con el de...
0: ¿Cómo era que llaman?
1: De los... ¡Uy! ese era bravísimo.
0: Pobre Nutria.
1: Solo playa.
4: Este es Wild.
1: Uy, ese era bravísimo.
0: Wild Dawn, Las Vegas. Eso era mostradera de...
1: Se daba parejo con el de los Uy. Oiga, ¿y por qué ahorita que hay tanto material?
0: Hoy en día
1: material?
0: Es muy fácil.
1: Sí, hoy día es muy fácil, que aburre.
4: ¿Usted recuerda la hinchada?
1: Claro. Sí, era Uy, claro. Y Alejandra Buitrón.
3: Ay, súper linda.
4: Sí. Salud.
1: La pelota la domina la gente de River. Marca Livelton Palacios. El que está controlando es Galván. Dejó hacia el medio. Insiste River por la derecha. Cuidado con Montiel. Centro, pase de la muerte. El rechazo con el borde externo de Daniel Torres. Insiste River. Atacado con todas, señores y señores. Planchazo. Pedían una falta. El juez dice que no pasa absolutamente nada. Van a tirarla ahora. Se viene Correa. Perfil cambiado. Dejando hacia atrás. Buscando el espacio la gente de River. Pelotazo en diagonal. Encontraron a Montiel, iba a decir Motel, con toda la charla que ustedes están bestializando hoy. A Isaac, el lateral a favor de River, señoras y señores. 0-0 el partido, ya minuto 30 le cuento.
0: Saludos para Carlos Páez, la versión Miami Vice de los Uy, era el Wild Dawn, dice eso, por aquí sí. Axel Ruiz, Severo Parche, este combo, dice el comensalo Wild Dawn y Ish, qué homenajes. La gente sí, dice Nosferatu, es que era el preámbulo, claro.
1: Claro, lo
0: era que la entrada.
1: Claro, para por la noche rematar.
2: ¿Era el mismo canal o...?
0: No. Todavía existe, se llama E! Entertainment Television.
1: Ustedes, otra pregunta.
0: Y a las 11 de la noche, Emanuel era como a las 10, 11, pero a las 9, o a veces era... De hecho, ¿era el antes o el después? ¿Era el remate o la previa? Usted escogía.
1: Es que ya es especialista, Luisca.
0: Obvio,
1: una pregunta, ustedes tenían, por ejemplo, no sé... ¿Ustedes se la jugaban, por ejemplo, tenían alguna una media?
0: ¿Cómo? No, ya estoy,
3: ¿qué?
4: A pelo.
7: Con razón usted viene descalzo siempre, Barbarita.
1: Se viene Obrío para meter el centro, punto del penal, el rechazo. Una media de confianza, pues. O sea, una media ya toda vaciada.
0: Una media, usted, o sea, usted los que untaba esa media en crema y todo.
1: No,
0: pobreza.
3: Media y crema, no.
0: Muy American Pie, de verdad.
4: Esa era otra. American Pie 1 fue otra.
0: Increíble. Uy, American Pie cuando salía Nadia. ¡Pausa! ¡Pausa que salió Nadia! Mire, dice Dani García, ¿a qué horas pagué YouTube Premium para escuchar este contenido?
1: No, metémosle paso más bien a los invitados de Diana Alguita, por favor.
3: Sí, claro, porque mire, también nos acompaña a esta hora Rochbeth. 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
7: ¡Casi!
1: ¡Centro!
7: ¡Casi! ¡Casi sorprende el León! Tremenda llegada de Santa Fe, Juanito, buen cabezazo. Como lo manda el manual al piso, pero se quedó corto y mucho más rápido el portero. Llegó Santa Fe con claridad.
2: Atropellado ataque de Independiente Santa Fe, comandado por Nahuel Bustos, Elivelton y Jader Obrían. Centro Alexis. ¿Y por qué ese balón no le quedó a Rodallega? Le quedó al número 10, se atravesó y cabeció como un peito lo de Alexis Zapata.
1: Ay, ay, ay. No sé si esa pelota le queda a Rodallega, estuviéramos contando otra historia. Mire, bueno, ¿cómo así que esa media se paraba sola, Luisca?
0: Eso dice Ricardo, Ricardo en el chat, pero también están diciendo ustedes muy millonarios robando perubólica. A mí me tocaba con los cuadernos de Ana Sofía Nao.
4: Pero, uy,
0: es que era una época, Juanito, en que usted medía su nivel
2: académico
0: y sobre todo su nivel mostrando qué cuaderno tenías.
1: Todo eso era valioso.
0: Eso era como cambiando monas entre, uy, qué cuaderno muestre, y uno con el Jimbo.
1: No, a mí me tocaba, a mí me da hasta pena comprar esos cuadernos. No,
2: yo en matemáticas me acuerdo alguna vez tuve uno de Sara Uribe.
1: Yo tuve los de Natalia.
2: Los de Natalia París.
4: ¿Qué pasó?
0: No. Que nos llega una foto de uno de mis vecinos. Venga, Monolado, por favor, mándale esto a Juanes, a nuestro vocalista. Porque tenemos la versión del cuadro que Monolado va a poner en la sala. Pero mientras el partido está detenido, ahora los dos capitanes, Otamendi y Rodallega, están hablando con el árbitro después de un golpe de la mitad de la cancha. También habla Daniel Torres, el partido está detenido, minuto 33. Es impresionante el talento de los oyentes, de verdad. Si ustedes pusieran de talento en las ganas de joder a Monolao y en el Rock and Roll a producir,
1: sí.
0: Salimos todos al tiempo de esta miseria, Monolao.
1: No, es que me dan muy duro. Y eso sí, ya es Juan ya tiene la foto.
0: Por favor, vea, ya.
3: A ver.
0: No, Monolao, usted, de verdad, es que usted es como el marranito de la película de los Simpsons. Sí, ¿Tienes tantos estilos?
1: El de poner.
2: No puede ser.
7: Grande Gansolao. Grande Monoganso, hay pausa, no de hidratación, pero sí por una falta. Y todos los jugadores de River están aprovechando para mandarse un sorbo de agua. Esto sigue 0-0. Bueno, Santa Fe a ganarlo, que yo me quiero ir a dormir temprano.
1: Uy, qué tal. Acá hay alergue, Juanito.
0: Alergue.
2: Penales
0: alergue.
2: De una vez.
7: Aquí hay alergue.
2: Penales de una vez. Bien. Penales de una vez. Bueno, penales de una vez.
0: Oiga, ¿ustedes jugaron Super Triumph?
1: Sí, el de los carros. Sí. Guerra sí
3: de los carritas de
1: camiones,
3: carro, yo jugaba.
1: Camiones.
0: Sí, era...
3: Helicópteros.
0: Como te ganó en velocidad, perro de lanchas. Te quité la carta. Ta. Uy, pero aviones, lanchas, barcos,
1: creo que es
0: carros,
1: el único
0: tanques.
1: Juego de mesa que me gustaba a mí.
0: Juan nos mira con cara de...
2: No, yo ya... No.
0: ¿Cuántos años me lleva esta gente, man?
1: Super Triumphs, claro.
0: ¿Qué?
1: ¡Ay!
0: ¿Qué
1: momento? ¡Ahí se viene la gente de Santa Fe! Nahuel Bustos, gira el cuerpo.
3: Está muy
1: cubre
3: solo.
1: Con el lomo, le sacaron esa pelota, llegaba con toda Zapata, le tiraba la plancha. Sí. ¡Va a meter el centro! ¡Espera, Rodallega! Oh. Se quedó sin piernas, Alexis Zapata. Está en el minuto 34. Ahora busca a la gente de River, van a tocar por la izquierda. Cuidado con la velocidad de Galván, que atravesó la mitad del terreno. Puede ser buena. Se viene River. Eliminando el peligro. Quiere cambiar de ritmo ahora por la derecha. Gira el cuerpo, le tiraron la plancha por detrás. Va a pitar la falta, sí señor. Le pegaba Correa por detrás y ahí tiro libre a favor de Santa Fe. Desesperado el profe Repeto.
2: Muy bien Elivelton.
7: Hay cambio, Juanito. ¿Quién se viene? ¿Quién se va en Santa Fe?
2: Sale Kylian Toscano por un golpe en su cara, más precisamente en el ojo. Se le inflamó. No puede seguir por el dolor. Ingresa con el número 7, Johan Kanté Torres.
0: Me gusta lo de Kanté. Cuando quedan apenas 10 minutos para que se acabe la primera parte. ya tienen que jalar del banquillo. Santa Fe cambiando estrategia porque ha estado difícil. Maneja el León, manejaba el León.
1: Pero esos pases de Daniel Torres. Mató a Livelton, que a pesar de todo es rapidísimo, pero eso no le llega a Naides.
2: Yo tengo que decir hoy, Mono, que Livelton, partidazo de Livelton. Si no me gustó mucho en la ida contra el América, hoy me está dejando claro que es un gran lateral. Por lo menos en partidos importantes.
1: A ver qué se viene, señoras y señores. La gente de River, pase filtrado. Dejará pasar la pelota, espera Correa. Turro. Aparecía Driussi. El juez dice, dio ley de ventaja. Zapatazo violento. Muy bien, Asprilla. En dos tiempos, tranquilizando las acciones después del pecuecazo de Correa. Esto sigue cero para River, cero para Santa Fe. Minuto 36, Luis Ganavi.
0: Bueno, Lau, ¿qué precio ve acá? Usted sabe de matemáticas. Si usted es profesor, ¿qué número es este?
1: Yo todo ciego. Vale, cuatro.
0: ¿Qué es eso? Diga el valor, ¿qué es eso?
1: 4 millones.
0: 4 millones la colección completa de Super Triunfo.
1: 3.999.999 pesos.
0: Yo la tenía.
3: ¿Pero está melita o usada?
0: No, mela, no.
1: ¿Cuál, la de Luisca o la mía?
2: Sí, de colección.
0: Mire qué belleza. Mire, monolado de aviones, de motos, de carros, de jets, camiones.
1: Carros de carrera, ¿se acuerdan?
0: Los poderosos, ¿se acuerdan de los poderosos? Eran los de las obras de construcción. Los Monster Cars, había también la fórmula. No, parce, no le sobran 4 millones ahí, Diana, como para votar en una colección de Super Triumph.
3: ¿Y si nos juntamos y la compramos?
0: ¿Y si nos juntamos y hacemos todo menos jugar cartas?
1: Si nos juntamos, cogemos todos.
0: ¿Y si nos juntamos? Super Triumph, 4 millones, monolado.
1: No, pero vale la pena, pero vale la pena.
3: Pero de ahí nació todos, ya el tema de las cartas también. Ya luego más adelante que las cartas de Pokémon, que las cartas de no sé qué, pero la ganadora sí era Super Triumph.
2: ¿Me pueden explicar qué?
0: Espera,
3: ¿cómo funciona? También.
0: Super Triumph, Juanito, es una baraja de cartas por colección. Entonces hay una baraja de camiones, una baraja de aviones, una baraja. Y usted veía en cada una de las cartas, yo qué sé, un
1: características.
0: Modelo distinto de cada avión en la baraja de aviones. Okay. Y usted jugaba, haga de cuenta, como una especie de uno. Pero entre, esta es mi carta más poderosa porque tengo de velocidad 120 en este avión y el calendario decía, es velocidad. Pues el mío es 140 y se viene Santa Fe, Super Triunfo es la cábala.
1: ¡Qué túnel de Johan Torres, señoras y señores! Entonces, por ejemplo, usted es cilindraje, no algo vergásola.
0: ¿Cómo?
1: Entonces usted se la juega con velocidad y si tenía más, pues le iba quitando las cartas a los... No, Super, ese sí era un juegazo.
0: Bueno, mire, dice por acá, Joerca, esto es para irnos a los traques con este señor.
1: ¿Qué dice?
0: O esta señora dice, yo conservo la colección de los Caballeros del Zodíaco Vintage.
2: Uy.
0: Por eso sí me hago dañar.
1: Cuidado que se viene la gente de River, va a tocar por la izquierda. Está esperando Driussi, centro el rechazo con la cabeza de Mafla. ¿A quién le queda el buñuelo? ¿Le queda la gente de Santa Fe?
0: Calma.
1: Aparece O'Brien, mete el gancho, limpia el camino, entregue la que lo levantan. Sí, señor, me escuchó. Encontraron la proyección de Livelton Palacios. Está esperando Rodallega, pase filtrado. Sí, le quedó a Rodallega, cuidado. Llega Nahuel Bustos, el rechazo con la cabeza. Insiste la gente de Santa Fe, se viene Livelton. Lo va a tirar a la zona de Candela. Se quedaba corto el centro, salió. Salida para River, señoras y señores. Aparecía Andrada, sale River, que lo empata con Santa Fe 0-0, octavos de final de la Copa Sudamericana.
0: Y se ha acomodado mejor Santa Fe, ha estado más atento en las oportunidades que le deja River, tal vez en cometer errores en la salida, en intentar el juego tanto por los costados. Pero ojo que River tiene ganas de abrir el marcador antes del descanso. Va River.
1: Marca Livelton, centro. Muy bien, el rechazo con la cabeza de Scarpetta. Complementaba a Johan Torres, aparecía Nahuel. Lo presionaban y por eso perdió la pelota. Insiste la gente de River por intermedio de Acuña. La va a tirar al área. Marca Johan Torres, le van a pitar la falta porque le estaba jalando de la camiseta. Cubre la pelota. El jugador Acuña metió el centro, pasado bien. Mafla con la chirimoña, eliminando el peligro y zapatazo de atrás. Desesperado, señoras y señores. Montiel y Isaac, de meta a favor de Santa Fe. Está bonito el partido.
2: Luisca, un contraataque necesita Santa Fe. Uno necesita Santa Fe. Está muy bien parado atrás. Han respondido todos. Si bien Alexis con la pelota no ha estado de su mejor manera defendiendo, ha aportado bastante. Ingresó muy bien Johan Canté Torres. Y bueno, las ha tenido Santa Fe. Está jugando con mucha gallardía.
1: Diana Alguich en el Rock and Roll.
3: Mire, hay falta en la cancha, sí, hemos tenido falta, pero ¿y tus planes? 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
0: A 5 minutos estamos de cumplir el tiempo reglamentario para el entretiempo. Mi querido Juanes, nuestro vocalista, vamos a dejar andando el informe del Champion hoy en el anuncio de Rock al Parque. con Majo, la vocalista de Before Volume. Pero ojo, mono, porque va River.
1: Se viene River por la derecha, van a meterle el centro. Puede llegar el primero, dos a la marca. Los dejó en el camino, hizo la bicicleta para un lado, para el otro. Marca escarpeta, dejaron hacia atrás. Aparecía Daniel Torres, ala, cuidado. Buena triangulación, muy cerca al área de Santa Fe. Recuperaba O'Brien, tiraba la plancha, pero no alcanzaba a sacar el buñuelo. Cambiaba de ritmo ahora. Acuña, zapatazo violento, el rechazo de Olivera. Ahora está buscando la gente de Santa Fe. No puede encontrar la pelota el equipo visitante, el equipo colombiano. Partido bravo para el León. Pero bueno, hoy creo que hace males. Insiste la gente de River. Tocaron por la derecha. Cuidado que se viene ahora Galván, dejando hacia atrás. Van a meter el centro. Espera Driussi. Lo presionaba por detrás Olivera. Cuidado que lo hicieron salir de su terreno Olivera. Juegan por afuera. Ya va a pasar Montiel por atrás. Por Oriental. Prefieren meter el centro pasado fácil para que pare la pelota con las Génovas. Asprilla, salida para Santa Fe, Luis Canaví.
0: Minuto 41, pero lo que decía Juanito, Santa Fe ha sabido sufrirlo, obviamente, eso suena raro, pero es que por más que sigue llegando, River no logra abrir el marcador. Ahora, tiene que adelantarse un segundo Santa Fe. Están esperando mucho los jugadores a que responda el de al lado. Uy. Cuando hay algún pase que intenta romper líneas, están depositando confianza en el de al lado. Ay, dale. Usted, vea, ahí le está pasando de nuevo. Se duermen esperando que llegue una pierna a rechazar. Tiene que atacar al que primero la ve. Tiene que despertar Santa Fe y de pronto hacer daño precisamente en esas jugadas de contragolpe, porque River está adelantando mucho sus líneas, está buscando presionar, no ha dejado respirar a Santa Fe cuando quedan 4 minutitos. Andrés Duque dice, vamos Santa Fe por Colombia. Ricardo que pregunta por los tazos de Pokémon.
1: Ah,
0: de
1: ¿sí?
0: Lo último que estuvo.
1: Y tenía que voltearlo.
0: Ay, era bravo.
2: Eso sí me tocó.
1: ¿Sí?
2: Sí, señor.
0: Juan Sebastián, mire este perro, dice, yo tengo los álbumes completos de los Caballeros del Zodiaco 1, 2 y 3 y algunos de Dragon Ball Z.
1: Ir a robarlo, atracarlo.
4: Riquitillo.
0: Ahora, ¿alguno de ustedes, esto quién me lo gana? ¿Alguno de ustedes tuvo álbum de Garbage?
4: Uy, sí señor. Sí,
0: los peladitos que se cortaban las manos, los dedos, que salían vomitando.
1: Basura, pocos por fuera, vomitando, granos.
0: Maravilla, hoy estoy en un modo nostalgia vintage. Pura. Sí, estoy en un modo vintage. Bueno, va River.
1: La pelota la domina la gente de River por intermedio de uno de las centrales, que es el jugador Otamendi. Atravesó la mitad de la cancha, pelotazo en diagonal, abriendo la cancha para buscar la proyección y la calidad de Acuña, que metió el centro el banano. Le pegó mal esa pelota Acuña, el famoso huevo Acuña, y hay salida para Santa Fe. 0-0, se va cerrando el telón de la primera parte.
0: 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Cuando ya va a sacar Asprilla, Juanito, ¿está tranquilo o está preocupado?
2: No, me fue bajando la tensión, Luis, que a medida que iba pasando el partido, porque vi a un Santa Fe serio, que de pronto con la pelota no he estado tan seguro, pero es apenas normal. Bien a la hora de rechazar los balones. Y bueno, perfecto hasta ahora lo que está haciendo Santa Fe. Vuelvo y digo, mi comentario sigue siendo el mismo. Un contraataque necesita el cuadro rojo.
0: Y hablando, grabémoslo entonces.
1: Y, bueno, y hablando de...
0: Grabémosle el comentario y cada vez que le preguntemos, le play, caleño.
1: Un balones. Bueno, y hablando de balones, vamos con Diana Guita.
0: ¿Cómo? Ey, no, monos.
3: Se la recibo de pechito, señor, también, claro, y puede haber falta en la cancha. 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
0: Oiga, hoy se armó un caos.
1: Espérame un segundo, Luis, porque insiste la gente de River. Ya encontraron a Montiel por la derecha, van a meter el centro. Tirará el pelotazo de ahí, filtró el pase, buscaban a Correa. Lo estaban presionando por detrás, alcanza a soltar el balón, pero Daniel Torres recupera para la gente de Santa Fe, dejando con Canté Torres. Abrieron por la izquierda, a ver Zapata, levantó el buñuelo. No llega nunca va a llegar a esa pelota Nahuel Bustos. Salida para River, señores.
0: Oiga, si... lastimosamente aquí en Colombia llueve con el tema de la violencia en los estadios, pues por el lado europeo tampoco es que escampe mucho. Hoy se armó una locura, un caos en el partido entre el Fenerbahce y el Olympique de Lyon.
1: Y saliendo allá se formó
0: impresionante. Miedo, claro. ¿Qué fue lo que pasó? Que Mateo Guendouzi, que es un exjugador del Marsella, que juega hoy en día para el Fenerbahce, pues se fue a calentar a la hinchada.
1: ¿Y quién fue el que salió a meterle un coñazo ahí desde atrás?
0: Pero es que, ¿sabe, Diana? Fue porque todo el partido le estuvieron gritando y jodiendo y demás, hasta que Guendouzi al final fue y se encaró con todos. Los hinchas se metieron, tumbaron la seguridad, fueron a perseguir al jugador. Uy, fue una locura. Amigos, tenemos que de verdad empezar y desde siempre a repartir ese mensaje que el fútbol es eso, es un juego, es la pelota. Sí, da mucha rabia, pero no puede pasar de ahí. No puede pasar de ahí.
1: Sí, ya vimos lo que pasó en Colombia esta semana, ¿no?
2: En la Copa Alemana, Luisca, también hubo invasión de campo.
0: Claro.
2: Y de hecho, nos contaban en el Morning Goal que fueron, si no estoy mal, 182 personas atrapadas. ¿Qué? O sea, como tal, que los identificaron y ya echado de los estadios.
1: Así es que tienen que hacer
2: aquí
1: acá
2: en Colombia.
3: Pero es que allá sí la tecnología ya está más directa. Claro. Los identifican y listo, chao.
1: Bueno. Saque lateral a favor de Santa Fe. Le quedaba fácil para la salida de Acuña para River, Rica.
0: Mire, mono, es que a esta hora le quiero saludar a Iván, que está preguntando si podemos contar cómo o qué pasó con el partido de América y Junior. Ambos con expulsados, lo ganó el América 4-2.
1: Qué malos goles.
0: Ganó el América al Junior. Empezó ganándolo con un golazo de Muriel Junior, luego le empató Mina, se fueron hacia el entretiempo y luego América se fue arriba, 2-1, 3-1, 4-1. Y ya fue sobre el 87 que Ángel descontó para el Junior. 4-2 lo ganó el América de Cali.
1: O sea que el América no ha perdido. Uy, cuidado, esperen porque se viene la gente de River. Si termina en gol va a ser un golazo. Cuidado, centro de Acuña, pase de la muerte, rebote. No. Alguien que saque esa pelota, Correa en el área. Escarpeta no alcanzó a meterle la pierna. Pedía penal, Montiel levantaba mucho su pierna izquierda. Escarpeta se salvó Santa Fe. Saque de meta para el León, Juanito Alimaña en el Rock and Gol.
2: El momento en el que más hemos apretado los hinchas de Independiente Santa Fe, pero aparece justamente eso, la Santa Fe y la barriga de Iván Escarpeta para salvar al conjunto cardenal y me emociono, porque esas son las jugadas que se tienen

0: Santa Fe, faltando ya 2 minutos para que finalice la primera parte.
1: No, hoy gana Santa Fe.
0: Vamos,
1: se ha salvado mucho.
2: Sí, es
1: hoy cuando, gana Santa Fe.
2: Cuando pasan todas esas cosas es porque el partido se pone raro. Minuto ya 45, se va a ir la primera parte.
1: Tengo una pregunta.
3: Ojalá, de pronto ojalá tenemos una respuesta.
1: Si nos vamos a penales y ahí Juanito también tiene que responder por la...
3: Obvio.
2: No, es que, ¿sí? Es que la apuesta no. Es que si quedaba eliminado Santa Fe, no, sí, por penales o por goleada, no.
1: Ah, ok.
2: No me le facilite las cosas, Diana.
0: Bien, Dani. Bien, Dani.
3: Uy, aquí vino César Andrés al chat, Juanito, a tirar cosas que yo también le recibo de pecho porque esa sí la tengo yo.
0: ¿Qué?
3: A
0: ver.
3: Dice César Andrés, tengo una gonorrea. No. Dice, yo tengo las 3 películas del Señor de los Anillos originales y en su primera versión, yo también. Versión extendida con cuadernillo, fotos, afiche, un pedazo de bigote.
1: ¿Así
3: de Aragorn?
1: ¿De fan?
3: Uy, yo soy enfermo. Por los libros y las películas, Diana, así de enfermo como el contragolpe de River, alguien que lo taje bien.
2: Tumbaron a Correa, el rechazo de pierna derecha, a ver si alcanza a llegar Roda, llega. A ver, cubra la pelota, Nahuel, le metía en el gimnasio, son mucho más fuertes los jugadores de River. Siempre que estrellan, rebotan los de Santa Fe.
0: Sí, siempre.
2: Se viene Montiel, iba a meter el centro, dejando hacia el medio, esta puede ser buena. Cuidado que se viene ahora el jugador Andrada, 2 a la marca, le sacaban la pelota.
3: Bien,
2: ahora
3: por la derecha. Buena presión, siga presionando
2: el centro
3: Santa Fe.
2: De ahí, cuidado. Pelotazo, no, segundo palo, el rechazo con la cabeza de Livelton Palacios, complementaba a Mafla, pero no termina el peligro, está insistiendo la gente de River, cuidado en la mitad del terreno, pierna zurda.
3: Profe, se acabó
2: para buscar
3: mes.
2: La salida de Acuña, retrocede un poquito con Martínez, a los guarda de River. Ay, encontraron a Correa, este es peligroso, este es que pone a jugar a los demás, se viene Correa con el perfil
3: profe,
2: cambiado,
3: se acabó.
2: Dejando con Acuña, va a tirar el pelotazo, no lo termina hasta profe. Que termine la jugada, cuidado, van a buscar la pared, viene Livelton,
1: qué bueno.
2: Rechazo de pierna zurda, buscaba Roda, llega, Roda llega muy atrás, el juez levanta los brazos y dice que nos vamos a los 15 minutos que nos recuerdan cómo sería la vida sin el fútbol y sin el rock and roll de Radioactiva. 0 para River, 0 para el León, Luis Canaví.
3: Me gusta que para el segundo tiempo vamos a venir aquí a sacar leche, vamos a venir aquí a sacar la cara, vamos a venir aquí a sacar los gomelos porque vamos a probar y a mostrar, así como viene a sacar aquí pecho que porque tienen las del Señor de los Anillos originales, vamos a traer ahorita cada uno con lo que podemos gomelear. ¿Qué es eso que te hace? Te pones a sacar pecho. Pero también, obviamente, a ver qué pasa con el segundo tiempo de un partido que Santa Fe ha sabido sufrir. Más de lo normal, obvio, pero es que está de visita contra un River Plate que ha sabido imponerse. Obviamente, está en su casa. Pero Santa Fe ha tenido la buena suerte que hoy ha fallado medio equipo de River en la definición porque qué mal que le han pegado. Y segundo, que también ha sufrido de más porque se han cerrado, claro, esperando como debe ser un equipo visitante, pero creo está esperando de más. Y si Santa Fe sigue así aguantando, en algún momento la va a embocar River, así que hay que proponer. Al fin y al cabo, pues, que se pierde, sí, una eliminación, pero ¿y si se gana? Y si cambias la historia, hay que arriesgar un poquito más. Ya venimos con Juanito Lozano, con el caleño, con el gran Monolao, con Diana Higuita, pero antes ustedes se van a quedar con una exclusiva hoy desde el lanzamiento del line-up oficial de todo lo que va a ser la celebración de Rock al Parque en sus 30 años, con nuestro querido Champion que anda con Majo, la vocalista de Before Volume. Así que Champion, para este entretiempo, hermano, que ha sabido nosotros, ya venimos. Primero, para que saquemos pecho y digan con qué es que van a gomelear. Por ejemplo, yo tengo 4 tortugas ninja originales de juguete de hace 20 años. Tal. ¿Con qué vas a gomelear? ¿Y con qué va a salir Santa Fe? Es el Rock and Roll y también estamos en modo Rock al Parque.
4: En el lanzamiento de el cartel y ya todo el anuncio de lo que es Rock al Parque, 30 años y esto lo vivimos como con la gente de la casa, con los amigos, las buenas amigas, Majo de Before Volume, que está con nosotros en este lanzamiento. Mi Majo, ¿cómo va todo?
5: Muy bien, Champi, feliz de verte y de verlos a todos y de tocar en este cartel tan hijo de madre, 30 años de Rock al Parque.
4: Qué bonito llegar a esta celebración, ¿no? Es un número especial, redondo, 30 años.
5: 30 años y los 18 de Before Volume, la mayoría de edad
4: te ve. Ah, bueno, ya también nos sumamos ahí con la mayoría de edad. Before Volume, ¿cuántas veces se ha presentado Before Volume en Rock al Parque?
5: Esta es la tercera vez que tocamos cada 10 años.
4: Ah, bueno.
5: Muy emocionados.
4: Está bien, esta seguramente va a ser muy especial. Ya digamos que ustedes tienen pensado algo para que la gente se vaya motivando y diga, oiga, no nos podemos perder esta presentación de Before Volume para esos oyentes y fanáticos que lo siguen a todo lado.
5: Estamos muy emocionados de presentar nuestro 5º álbum de estudio y vamos a lanzar sencillo a finales de septiembre, se llama Antena, ojalá que les guste, va a estar por ahí rodando con video y todo, así que vamos a estar presentando nuevo álbum, nuevo sonido, una mezcla entre Prodigy, Ultrágeno y Pitches. Si les gustan

0: criatura, la pérdida y sarcopo. Todas esas canciones van a estar dentro de este nuevo sonido de Before Volume, nuevos integrantes, nuevo sonido, nuevo show, coreografías, invitados, y va a estar increíble. 18 años de Before Volume, 30 años de Rock al Parque.
1: Sí, no hay que decir lo que siempre, hay un buen show con Before Volume, como lo vamos a tener esta vez. Y bueno, ¿qué tal viste tú todo el cartel, compartir con estas bandas, estar en un mismo póster junto a grandes bandas internacionales, ¿no?
0: Me parece una chimba que venga Ministry, por ejemplo. Creo que es una de las grandes sorpresas de este cartel. Va a tocar, Rata Blanca, Silent Dying, pero lo que más me emociona de verdad también son el cartel nacional tan bacano que va a haber. Vamos a tocar, y por volumen a tocar con Boca de Serpiente, Pez Errante, Alto Grado, o sea, hay unas bandas muy chimba que ojalá no se pierdan. El cartel nacional está muy brutal.
1: Sí, hay bandas que llegan ahí por primera vez como Luther, que han estado haciendo un muy bonito trabajo, muy juiciosos, qué chimba que lleguen. Este güey va a celebrar 20 años también, junto a los 30 de Rock al Parque, así que hay muy buena escena local, internacional, como siempre nuestra fiesta.
0: ¿Ah?
1: Como siempre nuestra fiesta.
0: La fiesta va a estar tremenda.
1: Sí. A ver, una buena celebración ahí. ¿Qué tal

0: sonido. Esto es una cultura rockera que es solo de acá, pero que reconocen en diferentes ciudades. Es increíble lo icónico que puede llegar a ser Rock al Parque.
1: Ahí está, mi Majo. Entonces, solamente encontrarnos entonces en el Simón Bolívar 10, 11 y 12 de octubre para celebrar los 30 años de Rock al Parque.
0: Allá nos vemos.
1: Eso.
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1: Con todo el poder de Megadeth, estamos de vuelta en el Rock and Gol de Radioactiva. Además, con el anuncio de Rock al Parque, que ya pueden encontrar completito en radioactiva.com. Regresamos en @radioactivacolombia en YouTube y a través de nuestras frecuencias. Santa Fe tiene cero, River Plate tiene cero. Y nos quedan 45 minutos, o si esto sigue así más, para saber quién avanza a la siguiente ronda. Santa Fe sin cambios. Bueno, el primero que tuvo que hacer en la primera parte, Juanito, que ¿quién se fue? ¿Quién entró?
2: Luisca, ya para este segundo tiempo arrancan los mismos 11. El que cambió, Pablo, repito, fue Kilian Toscano. Por un golpe en su cara ingresó Johan Canté Torres.
1: Y en River Plate los mismos con las mismas. Ya se movió la pelota, mono. Ya ataca River Plate y Santa Fe, que lo sigue aguantando. Es el segundo tiempo con el Rock and Gol.
3: 45 minutos para saber si Santa Fe hace historia en el Monumental de River. Está apareciendo Martínez Cuarta, Lucas Martínez Cuarta, dejando hacia el medio en el círculo central, insiste River, abriendo la cancha para que aparezca ahora el Huevo Acuña. A ver qué hace, señoras y señores, la gente de River. Adelante, espera Driussi, querían hacer la diagonal, la pararon muy bien, la cabeza de Livelton Palacio, balón arriba, quien la para y le mete calidad al Buñuelo. El rechazo de borde externo, buscaba ahora Correa en la mitad de la cancha, señoras y señores, por la derecha está completamente solo Montiel. A ver si buscan a Montiel, pero sí, señor, a ver, ahí se viene Montiel, va a buscar la pared, van a meter el centro al área, el rechazo de Scarpetta. No, le gana. Oiga, muy Nahuel. Bien. Nahuel le faltó meter los kilos. Cuidado. Alguien que rechace esa pelota. Rebotaba. Y hay tiro de esquina a favor de River. Creo que va a ser la fotocopia del primer tiempo.
2: Sí, yo también creo lo mismo, mono. No. En esta, Nahuel Bustos está haciendo punticos para hacer el siguiente cambio del conjunto cardenal. Está faltando meter los kilos, meter la fuerza, la viveza que sí tiene en el fútbol colombiano. Se la están ganando sus compatriotas.
3: Están falseando, Luis Camilo, la evolución de los años maravillosos. Y Paul Pfeiffer, pues, se convirtió en monolau.
1: ¡Ay, igualitos! Vea, lo tienen en pantalla ya en YouTube, falsos. Mi querida Diana Higuita. Va al córner de River.
3: Centro a punto del penal, rechazo de Scarpetta con la cabeza, pero insiste el equipo argentino. La van a tirar otra vez a la zona de Candela. Prefiere no arriesgar el Buñuelo. Ahí está apareciendo Galván, pierna derecha, se roba unos metros, entrega pierna zurda. Cuidado que para que aparezca ahora Correa, que mete el gancho. Deja un hombre en el camino. Ganó la línea de fondo, el rechazo a media. Señoras y señores, Daniel Torres, ahora sí, pelotazo largo, cuidado, le pegaban a Roda, llega por detrás, cubren a Nahuel Bustos, le sacaban el Buñuelo, tiraban la plancha, partido de Génovas, partido de pelo en pecho y remolino en el ombligo y espuma al orinar de Analguita con los invitados.
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1: Saludos para Jordan Chaparro, dice: Santa Fe tiene el mismo miedo que la selección Colombia cuando juega con esos tipos de partidos, ¿no? Este tipo de momentos. Andro Acevedo: tengo la colección de las revistas Nintendo y las del año cero. Wow, por la revista española. A ver, saquen pecho, ¿con qué van a gomelear? ¿Qué es eso que tienen ustedes en las repisas que solamente pueden tener ustedes? 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
3: A ver qué hace O'Brien, entregó mal la pelota, señoras y señores, ahora se viene otra vez River, el que controla es Montiel, círculo central para el equipo argentino, volcaron por la izquierda, atención, señoras y señores, está esperando Driussi en el área, la pared, cuidado, zapatazo, el arquero. ¡Qué fácil entró Correa! Lo dejaron voltear y encontraron, afortunadamente para León, bien ubicado el portero Asprilla. Salida para el Cardenal. Le pasó un frío desde la nuca hasta el asterisco al pobre Juanito Alimaña.
2: Y sigue recorriendo todo el cuerpo ese frío de cada jugador. ¡Ojo, va Santa Fe!
3: Se viene Nahuel, Nahuel, le va a pegar Nahuel, atajó el arquero, Beltrán, cabezazo de Roda, llega por arriba la chirimoya. Impresionante, señoras y señores, el contragolpe. Y ahí demostró que cuando Santa Fe quiere, puede. Me gustó la jugada del Cardenal.
1: Y responde Santa Fe porque sale la jugada de una llegada clarísima de River, aunque el remato se quedó corto y Asprilla se quedó con esa pelota en un solo tiempo. Santa Fe contragolpea, buena llegada, buen remate, pero mucho mejor el arquero de River, que dice, por este lado estoy yo. Minuto 50, ya 5 minutos de la segunda parte. Ojo, recuerden que esto, si sigue así, se va de largo hasta que toquen los penales. Y ya estamos de regreso en arroba Radioactiva Colombia. Vea, dice por aquí Kevin Steven Sánchez, tengo la revista Soho del Tino y de Marvel. Eso es tesoro. Ese sí es, esa cosa siempre. ¿Diana sí le cabía en las manos esa revista o no?
4: No, y pesaba mucho además.
1: Muchas páginas. Sí, muchas páginas en esa revista.
4: Yo Santa tengo Fe, algo con ¿sí? que...
1: ¿Sí?
4: Ah, bueno.
1: No, pero
4: ¿le
1: ¿qué?
4: Cuento?
1: ¿Tienes con qué? Claro.
6: Sí, porque acá ya no pasó nada.
4: Ah, bueno.
6: ¿Juegue? ¿No pito nada?
2: Ah, yo estoy...
4: Nada, no pito nada. Pero mientras se juega la pelota así en mitad de cancha, yo le voy contando que tengo para... ¿cómo dices tú? ¿Gomelear?
1: Sí.
4: Ah, bueno. O chicanear también
1: chicanear,
4: se puede.
1: Chicanear, claro.
4: ¿Vale?
6: O farfullar.
4: Ah, bueno. Yo tengo carritos de Hot Wheels de edición especial.
1: Me gustan esos carritos. Y si había pista, los... mejor.
2: Sí.
4: Sí, y algunos están sin destapar en la cajita tal cual.
1: Upa. Entonces, de ahí podemos sacar un buen Villegas.
4: Sí,
6: acá
4: señor.
6: Hay para robar.
1: Cuando haya problemas, Diana, paz de la colección de carros.
6: Ocho.
1: No. Dice por aquí, Joerca, yo tengo todas las películas de The Film Zone en VHS, pero me da pena ir a que me las cambien al formato digital. Uy, arroba Radioactiva Colombia.
2: Yo creo que si le dan un premio, le dan un descuento.
6: No, y pueden perder calidad, no hay
1: que
6: perder.
1: La van a robar. Uy, cuidado, que viene River.
2: Pierden aura.
3: Van a buscar la pared, cuidado, hacia el medio, Correa, levantaron, ahora por la derecha, centro de Montiel, segundo palo, golazo, ¡gol! ¡Gol, Driussi! ¡Gol! ¡Y gol, y gol, y gol, y gol, y gol! ¡De River, señoras y señores! La jugada que habíamos visto durante todo el cotejo, abrieron por la derecha, centro de Montiel, aparece en el segundo palo Driussi, que tuvo varias oportunidades en el primer tiempo y no la metió, pues en esta sí gritó, saque lo que está pinchado, totalmente habilitado, 1 para River, 0 para Santa Fe en el Monumental Luis Canavis.
1: Lo aguantó mucho Santa Fe, ya hace rato que... Obviamente River no era de merecimiento, pero sí había hecho mucho más por abrir el marcador. Una jugada desde el costado derecho, viene un pase buscando algún pie que aparezca en el área y efectivamente así sucede. Tremendo golazo del 9 de River, que lo único que debe hacer es empujar la pelota. River, que tenía sofocado a Santa Fe, y ahora la cuenta para el León se pone muy difícil. Sebastián Driussi, Juanito Alimaña en el minuto 52, abre el marcador y por ahora Santa Fe se está quedando fuera de la Copa.
2: Sí, resistió Santa Fe hasta donde pudo y la jugada fue calcada a todas las que intentaron en el primer tiempo. Juegan por la izquierda, van para la derecha, intentan terminar la jugada por el centro. Esta vez sí con buen puerto porque apareció Sebastián Driussi, un jugador que ya la había anotado a Santa Fe en 2016. Creo que va a River, no, ya ahí salva Iván Escarpeta y es difícil que Santa Fe encuentre un espacio, ponga el balón al piso, porque se le ha visto muy nervioso y ahora lo que tiene que hacer es calmarse un poco, no hacer lo que está haciendo Jader Obrien, que es meter la pierna fuerte para buscar la falta. Va a ser difícil, no imposible, pero bueno, quedan minutos aún para que Santa Fe le dé la vuelta a la torta.
6: Porque cambia tanto un Santa Fe-River que vimos en Bogotá y hoy con River de local, es que cambió mucho, porque es que fue muy superior Santa Fe de local, ¿no, Juanito?
2: Sí, cambia mucho, ojo.
3: Cuidado, ahora por la derecha, otra vez Montiel va a meter el centro. Ahora sí encontraron bien a Asprilla en el área de chica. Salida para el Cardenal. A ver si despierta O'Brien. Abriendo la cancha, encontraron a Rodallega. Un solo toque. Limpiaba el Buñuelo. A ver el Ibelton. Otra vez Rodallega. Un hombre en la marca era Cuña. Le ganó con los kilos. Alcanzaba a puntear esa pelota Rodallega, pero apareció Otamendi. Tiene que limpiar esa pelota la gente de River. Círculo central para el equipo local. Por fuera aparece, señoras y señores, el jugador Montiel. Una de las figuras...
7: figura de Guagua. Guagua.
6: Una de las figuras del partido Montiel, la salida de River por la derecha. Le cuento ahora por la izquierda. ¿Qué tal el segundo de River? Se viene Correa, le va a pegar zapatazo esa pelota. Le pegaba, era Almada. A el número 23, saque de meta a favor de Santa Fe.
1: Hay un tema y es que no es como que River vaya a aflojar. Por el contrario, el gol le da mucho más ímpetu al equipo que busca ser el segundo para respirar más tranquilo y obviamente está todo el juego volcado del lado de Santa Fe. Lo de River está siendo impresionante. ¿Qué pasó, Diana? ¿Qué perro está huchando?
4: No, es que hay una sombra hace rato por acá y me tiene maluca.
6: La de la revista del Tino.
4: No, debe ser.
1: ¿Cómo que hay una sombra, por favor?
4: No sé, me está asustando hace rato algo. Uy, pero no, bueno, ya.
1: ¿Qué puede ser la sombra que tiene Diana detrás? Que la gente no, que puede verla en la cámara más cerca nos diga qué es lo que le ven detrás a Diana.
6: Yo creo que es que abrió la revista del Tino y pues se ve la sombra ahí.
1: Claro, ser.
4: La sombra peluda.
2: Estaba con el raspa y gana del Tino.
1: Correcto. Es la bolsa de tazos.
6: Claro.
1: Que está asomando.
6: Ay, ay, ay.
1: 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Más de 300 personas conectadas. Dice por aquí Andro Acevedo, oiga, me acordé, ¿se acuerdan de los libros de escalofríos? Sí. El número 14, mi favorito, el del tiburón martillo.
6: Había una serie muy buena que se llamaba Historias Asombrosas. ¿Ustedes se acuerdan de esa?
8: Sí.
1: Yo no.
6: Uy, re buena. Re, qué te buena.
4: ¿Historias Asombrosas?
1: Sí. Yo no, monolado. ¿Sabes cosas que veía usted?
8: No. Yo sé quién sabe lo que usted no sabe.
1: Tampoco.
4: Ah, ese sí.
6: No. Historias Asombrosas.
1: ¿Alguno de ustedes conoció un canal maravilloso llamado Locomotion? Donde daban South Park, Kangoo.
4: Sí,
1: gente de categoría. Sigan hablando huevonadas que viene River.
6: Se lo llevó a todos, señoras y señores.
4: Esa era una canción también.
1: ¿Cuál?
4: Locomotion.
1: ¿Sí?
6: Locomotion. No, mentira, estoy inventando. Ay.
1: Fue donde dieron uno de los primeros animes que... a mí me costó Evangelion. Qué cosa tan brava.
6: Locomotion. Ay, qué rico.
1: Y el logo era como una... El logo se parecía como a Wilson. El balón, la cosa roja, sí. Era un video, ese canal era más extraño. Era todo psicodélico. Y ahí uno se escapaba en el canal y demás. Y por ahí a las 11 de la noche daban South Park. Y a mano de groserías y coño, mataron a Kenny, hijo de puta, tal.
6: ¿Sabes? Los papás ven que están viendo muñequitos y pues cree que sí.
1: Y ténganlo como
4: un... ¿Y saben quién es la que canta esa canción?
1: ¿Quién?
4: Ya la escuchan de fondo. Oiga.
1: Ta, ta, ta. Está más como pensar usted como en toalla con un secador en la mano.
6: Ah, claro.
4: Pero si saben quién es ella.
1: Claro.
4: Dígalo, Kale.
8: Kale Mina.
1: Claro, desde Australia.
8: Oiga, pero esto me suena a tacones.
1: Upa.
8: Y de charol.
1: Upa.
6: Y hablando de tacones, ¿no? De charol, esa puede ser la música que va a amenizar la entrada de Juanito Alimaña.
8: O esta.
1: Oiga, Alimaña, pero ya tiene un tacón puesto y media falda, ¿no?
2: Yo estoy esperando es a que los oyentes me digan si la talla del tacón es la misma del tenis. Porque...
6: No, yo creo que toca un poquito más grande.
2: ¿Será?
1: También.
6: Claro, porque resbala hacia abajo.
1: Si alguna mujer nos puede indicar, Diana, el tema del tallaje de unos tacones. ¿Usted cuánto calza en zapato?
2: 39.
1: 30, usted, es de pie.
4: No, mediano. Pero es tal cual.
6: Yo calzo menos que Juanito.
1: ¿Usted cuánto calza?
6: 38 y medio.
1: No, sea perro, ¿verdad?
8: ¿Qué tacones le quedan?
6: No me preocupa.
1: Calza 38, monado. Usted tiene un pie de paja. O sea...
6: 38 y medio.
1: Oh. No, perro.
4: Qué pajera. No, 38, monolao.
1: ¿Sabe lo que dicen del pie pequeño, no?
6: Sí, que es inversamente. Sí. Ah, sí, directamente proporcional al del rejo.
1: Correcto. No le estoy preguntando si sí o si no. Mientras hay cambios en Santa Fe, Juanito, ¿qué pasó en el equipo León?
2: Sí, salió el número 77, Jader Obrían, el número 19, Nahuel Bustos, y también el número 10, Alexis Zapata. Ingresaron Maximiliano Lovera con el 17, el 9, Franco Fagundes, y el 14, Luis Palacios. Ya mete todo lo mejor que tenía en el banquillo el señor Pablo Repeto.
1: Bueno, media hora nos quedan para los 90, a ver si Santa Fe puede... cumplir con el milagro mientras ataca por costado derecho. A ver, va Santa Fe.
6: Insiste. A ver, Palacios. ¿Qué número es Palacios, Juanito?
2: El 14.
1: Bueno. 14. Oiga, lo que dice César Quintero, que dice, aparte de tremendo Locomotion, hoy duele mucho, Diana, los goles que se perdió Santa Fe en el Campín.
6: Claro.
4: Claro, hacen falta. 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
1: ¿Qué le pasó?
6: Uy, espéreme.
4: Pasito.
6: Esperemos que se viene otra vez Montiel hacia el medio. ¡Correa!
3: el arquero en el área chica. Pecuecazo izquierdo para el número 10 de River. Ahora juega de manotazo Asprilla, cubre la pelota. Él acaba de ingresar, Palacios, le sacaban la pelota. Es que son mucho, veo mucho más fuertes a los de River, sí, más rápidos.
2: Muy flojitos, los colombianos en general. Y, por ejemplo, ayer al Tolima, también le ganaban de físico... tanto en velocidad, en arranque,
3: Versa.
2: Cuando metían el cuerpo, se los llevaban encima y está pasando lo mismo hoy con Santa Fe.
1: Todavía no tenemos cara internacional, pero por las sombras, ¿no?
3: Mire, desde que Nacional quedó campeón, creo que hace 10 años de la Copa Libertadores, ahí después fue el Pereira que creo que llegó a cuartos de final y desde ahí...
2: Ya nadie más.
1: Está preguntando que cómo va el partido, es que tenemos ahí a Juanes, está como dejó el pajarito de Homero ahí espichando botones. Mire, el partido está 1-0, lo va ganando River, minuto 59, ya minuto 60, media hora, nos separa de los 90, pero hace ratito que el partido está volcado completamente hacia el lado de River Plate. Santa Fe hace rato que no ve el área rival, rato. Vamos, queda tiempo.
3: Hay tiempo y hubo cambios, entonces vamos a ver si esos cambios le voltean la cara a Santa Fe.
1: Tenía que ganar en Bogotá, es que esos goles iban a doler.
3: Ay. Ataca la gente de Santa Fe. Cuidado, se equivocaba, pero pegaba en la mano del jugador argentino. Sí, señor, el juez pitó la falta. Pegaba en la mano de Driussi, el autor del único gol del cotejo, que tiene hasta el momento a River ya en cuartos de final. ¿Cuál sería el rival en cuartos de final para River?
2: Vasco da Gama, mono, que le ganó. Empató en Brasil con Olimpia 0-0 y después en Paraguay sí se lo ganó 4-1.
3: Facilito. Bueno, la pelota la controla la gente de River, rechaza con la cabeza de Scarpetta, a ver si alcanza a llegar Roda, llega con la cabeza Martínez, cuarta, le deja el buñuelo al portero Beltrán para que juegue de manotazo, otra vez con el central que levanta la mirada, hace lo mismo con la pelota. Lanzamiento largo, le está quedando a la gente de Santa Fe. Torres para el otro, Torres, este es Daniel.
1: Más rápido, a ver qué hace Fagundes. Buena triangulación.
3: En la mitad del terreno. A ver qué hace Olivera. Apoyándose en el otro central que juega con el perfil cambiado ante la lesión también de Balanta. Le pegaban por detrás a Lovera. El juez dice que hay saque lateral a favor de la visita, a favor de Santa Fe, que quiere empatar el partido, Luisca.
1: Minuto 60. Recuerden, arroba Radio Activa Colombia. Dice John, como siempre, los equipos colombianos dándole vida a los equipos que estaban en la inmunda. Andro Acevedo, muchachos, recuerden los hielocos. Yo perseguí camión para que me entregaran un par de hielocos. ¿Y ustedes se acuerdan del aplaus?
8: Sí, señor.
1: Producto también infaltable en mi nevera.
8: Y hace poco lo hicieron. Delicioso. ¿Los iban a sacar?
1: Sí, duraron como 2 semanas. Pero sí. Oigo, si el aplaus de limón era una cosa demasiado adictivo.
8: ¿Se acuerda de los Sea Monkeys?
1: Claro, no tuve, pero sí que lo sufrí. Sí, y el Tamagotchi, ese sí, hijo de madre, se murieron en todos los colores, por todas las versiones. Hay cambios. ¿Qué pasó, mono, en River?
3: Entró el colombiano Rafael Santos Borré y también ingresó Vera. ¿Quién se fue? Se fue Driussi. ¿Quién más,
2: Juanito? Y Galván, el número 26, mono.
1: Bueno, ahí está. Minuto ya, 62, lo pierde Santa Fe, que en Bogotá tuvo opciones, que en Bogotá fue infinitamente, pues no infinitamente, pero sí fue superior. Le faltó, lo más importante, hacer el gol y claro... Hoy le está pasando la factura porque lo va perdiendo en condición de visitante en un partido muy difícil contra River. Había mano y sí, era amarilla. Si la pitas, sí, era amarilla. Lo va perdiendo Santa Fe, mono.
3: La pelota la controla precisamente el León. Escarpeta, lanzamiento larguísimo para que la pare con el pecho Otamendi, que se fue al ataque, pierna derecha para Otamendi. En diagonal, insiste River, pusieron otra vez a correr a Montiel, centro al punto del penal, cabezazo al segundo palo, mal rechazo de Palacios. Insiste River, que va a meter el centro a la zona de Candela. Ya espera el colombiano Rafael Santos Borré, que acabó de ingresar en la noticia en este momento. Va a meter el centro, prefiere girar el cuerpo, señoras y señores. Minuto 62, 1 para River, 0 para Santa Fe. Los invitados de Diana Algocha.
4: Tuvimos la jugada Betana, muchachos, que fue el gol entonces de River. Que
3: uy, espera un segundo, Diana. Diana Montiel en el área. Saque de esquina, Diana.
4: Exactamente, esa era la jugada Betano también. 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
1: Confía con Betano. Confía en Rock al Parque, por ejemplo. Rock al Parque, que ya tiene todo el line-up confirmado. Por ahí estaremos con Gondwana, por ahí estaremos con Licanova. Me encanta ver bandas del talento local que han nacido en Radioactiva, como la Monkey Band. Hay un montón de nombres de artistas locales. 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Corner para River.
6: Le va a pegar Almada. Pierna derecha, curva hacia afuera, atención. Que no llegue, donde llegue el segundo, si despidamos esto, ¿no? Ay, centro de Almada, pasada, jugada, preparada, pierna zurda. Ay. Lo que acaba de atajar Asprilla hubiera sido el gol de la Copa. Su patazo violento de Acuña. Encontró bien ubicado al portero Asprilla y hay corner a favor de River. Hubiera sido un golazo. ¿Yo?
1: Pedazo de atajada, qué reflejos, qué riflazo. Y bien por el arquero que, ojo, es suplente en Santa Fe. Recuerden que Mosquera Marmolejo está lesionado, pero ha respondido bien Asprilla. A ver, otro tiro de esquina para River, que quiere el segundo.
6: Centro pasado, buscaba Torres, fácil. Uy, Asprilla alcanzó a tocar esa pelota.
1: Otra vez.
6: Con la uña que no se cortó esta mañana. Otra vez córner a favor de River. Flojito, flojito el equipo colombiano.
2: Y qué flojito ha sido Daniel Torres en este partido. Sí. Con la pelota lo he visto impreciso, nervioso y a la hora de marcar muy lento, muy poco fuerte, y le ha tocado en el primer tiempo a Kylian Toscano y ahora a Johan Torres. Ayudarlo mucho a Daniel Torres, que no se mete en el partido.
6: Le va a pegar otra vez Almada, que levanta su brazo izquierdo. A ver el número 23. Cuando suena el silbato, pierna derecha, le pegó al Buñuelo. Cabezazo, la bajaron. Bien, Asprilla. A ver si juega rápido Asprilla. A ver, tiene que levantar esa pelota. Le pegó mal al Buñuelo, buscando a Palacios. Salía la gente de River, buscaba a Rafael Santos Borré. Le sacaron el Buñuelo. Ahí se viene el colombiano, muy solo. Dos a la marca, quiere ganar la última línea. Rebotaba esa pelota en Daniel Torres. Y veo muy complicado el tema, porque es que Santa Fe no puede hacer dos pases seguidos.
2: Está muy distraído. En esa jugada se salvan que el que quedaba en posición de ataque era Rafael Santos Borré y que quedaba solo. Intentó, creo que meter un centro. La verdad, uno con Borré nunca sabe qué es lo que quiere hacer. Y bueno, afortunadamente se salvan en esta jugada. Llega el tiro de esquina y ahora sí, marquen bien.
1: Cantidad de tiros de esquina, Santa Fe sometido a minuto 65.
6: Va a levantar la gente de River, sector izquierdo, pierna derecha, nalga con bicho, bicho con nalga, así marcan los jugadores de Santa Fe, primer palo, buscando la catapulta, alguien que saque el Buñuelo, el itinerísimo al de River, meterá el centro de ahí, tiene que limpiar la pelota, insiste el equipo argentino, zapatazo violento. Ay. Y ahí saque de meta, saque de arco, después del riflazo de Almada, saque de meta a favor del Cardenal y Genevi.
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6: Diana Algota, cambio de frente hasta medallo me.
4: Nos vamos para Medellín. Bienvenidos acá, muchachos. Ay, y los recibo también. No, claro.
1: Oiga, la pasamos muy bien en Medellín, mono.
6: Y eso, ojalá, que fue media horita.
1: Ojalá estar de regreso pronto con el Rock and Gol. Pero la verdad es triste ver hoy, más allá de si usted es hincha de Millos, Santa Fe, Nacional, el equipo que quiera, es triste ver hoy el nivel del fútbol colombiano a puesta internacional. Porque y ahí está también lo que traduce lo que pasa con la selección. Del momento importante, los partidos pues más claves, ¿no? Los que toca saber jugar, los que toca saber implementar no solamente técnica en la cancha, sino en la cabeza, en la mentalidad. Pues la verdad es que está demostrado y seguimos viendo cómo nuestros equipos de verdad van y casi que sirven como el con el que van a sumar puntos, el rival a vencer, el que sabemos que hay que ganar. Mientras hay pausa de hidratación, querido Juanito Alimaña, la verdad muy bajito el nivel. Sí. Y es más bien Santa Fe sobreviviendo e impidiendo una goleada que puede ser peor.
2: A mí me parece que Pablo Repeto no plantea mal el partido por cómo se dio el primer tiempo. Es decir, Santa Fe aguantó hasta donde pudo aguantar. Ahora, hay algunos jugadores que te estaban demostrando, yo creo que incluso desde la pretemporada, que no están ni para sumar más de 20 minutos. Y hablo exclusivamente del señor Alexis Zapata, que se volvió, como diría Rafa Reterco, lo puso durante muchos minutos en esta serie. Yo creo que Santa Fe perdió muchas posibilidades de ataque y también en este caso de defensa, en un partido en el que se defendió bastante Santa Fe. Creo que también es un mensaje para el conjunto Cardenal y en general el fútbol colombiano, y es que no estamos preparados para esta calidad de partidos, para este tipo de partidos. No se puede culpar tampoco a la suerte, en este caso de un cruce, porque pues va a ver, Santa Fe no tiene la culpa de enfrentarse a un equipo que tiene a 5 campeones del mundo, pero aún así juegan fútbol, son 11 contra 11, en teoría todos deben tener la misma capacidad, de pronto no el mismo talento, pero Santa Fe no logró nunca igualar en Argentina. Ahora, el mensaje que yo creo que queda desde la semana pasada, que todos los diarios lo titularon en todos los noticieros. Hoy se están sufriendo los goles que no se hicieron en Bogotá.
1: Sí, es así.
2: Es así de fácil. El fútbol, para entenderlo en cuanto a esto, esos playoffs, es así de fácil. Gane de local. Y Santa Fe tuvo para ganarlo de local. Lamentablemente no lo hizo. Quedan poco más de 20 minutos para que Santa Fe cambie la historia.
1: Dice Tatán, Santa Fe puede, estos 20 a matar o morir, es un gol, vamos Santa Fe, con la Santa Fe que nos caracteriza. Dice Carlos Páez, ¿obrían qué carajo? Y Diego Álvarez que pregunta, ¿de verdad creían que Santa Fe iba a ganarle a River en Argentina? Qué ilusos, el fútbol colombiano es mediocre y de malísimo en nivel. Solo son grandes, entre comillas, en Colombia y eso es mucho decir. Como dijo Córdoba un día, no existen en Sudamérica, no existen los equipos colombianos. Hay mucho malestar y es que... ¿cómo no? Mañana, 2 de la tarde, partidazo en la Liga de España. 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
4: Oh, bueno. Está buena.
6: Ay, saque lateral. Es que hasta lo rechazo. Es que yo creo que Nahuel Bustos no pudo dormir cuando se tragó el gol contra River. Se puso a huevonear ahí en vez de definir serio. No, es que fue muy puntual. Ese gol, al menos.
1: Y queda tiempo. Lo que pasa es que uno no ve por dónde Santa Fe pueda como salir de esa.
6: Está más cerca el segundo de
1: esa
6: River.
1: Esa penumbra, ¿no?, en la que entró. Exacto. Okay. Es que el discurso va muy a que pareciera el partido estuviera en el minuto 85, 80, no, minuto 70. Todavía quedan 20. Pero es que se está haciendo muy largo porque Santa Fe no ve la pelota. ¿Hace cuánto no completa 4 pases Santa Fe?
2: Por ejemplo, y uno dice un balón largo, pero cuando lo van a mandar Emanuel Olivera o Escarpeta...
6: ¿Emanuel?
1: Sí, ¿viste, Emanuel?
6: Sí, hablando de chochos.
2: Pues no la manda bien, se la manda un jugador de River. Y hablando de chochos...
6: Bueno, por favor, alguien que nos dé alguna tip para que Juanito Alimaña encuentre buen tacón.
4: Yo le tengo la canción.
6: A ver, ala.
4: Para que luzca el tacón.
6: Uy.
2: Yish.
1: Contoneando la nalga.
6: Luisca, por favor, estar pendiente la entrada de Juanito. Ahí está el video.
1: ¿Cuándo va a pagar la apuesta, Juan?
2: Si no es el viernes, yo diría que el lunes.
6: No, el otro año, entonces.
2: Sí, no, pero es que lo digo mientras se...
1: Es que no, 4 días hábiles.
6: No, pero hoy es el viernes.
2: Oiga. El viernes. Si lo consigo el jueves, o sea,
6: en cualquier lado consigo los zapatos de tacón, hombre.
2: Por eso.
1: Bueno, Lau le dice dónde, que él sabe.
4: Pero tiene que taconear al ritmo de la canción.
1: Obvio. A esta hora entra Juanita Alimaña. Luciendo unas medidas.
6: Qué buenos gemelos, Juanito Alimaña.
1: ¿Qué tal? ¿Cómo le mete esa cuerda entre esas nalgas?
6: Esa cuerda.
1: Santa Fe no aprovechó ni mierda en el Campín, dice César Quintero. Y dice por aquí Andrés Felipe, el fútbol colombiano es malísimo, estamos muy bajos de nivel. Yojerca dice, esa grama de la cancha se ve muy fea, parece después de concierto. Y le dice Sebastián a Juanito que si quiere ser feliz, vea la goleada del América al Junior. Minuto. Es Sebastián Bejarano el que le está hablando. Le dice pequeñín con ese tipo de...
6: ¿Dónde le escribe?
1: En YouTube dice pequeñín, si quiere ser feliz, vea la goleada del América al Junior. ¿Algo para decirle, Juan?
2: Que a mí me está eliminando Rivera, él lo eliminó Macará. ¿Qué? Perdón.
4: El que toca mano está acá.
1: Hablando desde el escozor, Diana.
2: Sí, desde el dolo. Desde la
4: rabia.
2: Nos escuchan
4: a esta hora desde Medellín. Muchachos, denle un saludito a Verónica, que ya está siendo muy fan en este momento del rock and roll. Y que saludos para Monolao.
6: Opa, ¿quién?
1: Opa, Mono.
6: Centro.
4: La desconcentró, vea.
6: ¿Serán las gafas que traje hoy o qué pasó?
1: No creo.
6: ¿Las gafas 3D? No, las 3D. ¿Cuál Verónica?
1: Por aquí está diciendo que hay una Andrea que lo quiere conocer.
4: ¡Anda!
1: Y viene con parrillero, así como le gusta a usted.
6: ¿Con parrillero?
1: Sí.
6: Mire, acá nos miran como pescaditos.
2: En una
6: como
2: pecera.
6: Pescados en una pecera, mire.
1: No alimentar al locutor que está en vía de extinción. ¡Va Santa Fe! ¡Hay tiro de esquina para Santa Fe! ¡Vamos, León!
6: ¡Punto de penal! ¡Cabezazo! ¡Hombre, se abrió mucho!
1: Una ilusión óptica.
6: Estaban gritando groserías por la ventanilla, ¿sí vieron? ¡Ay, no!
1: ¡Qué cosa difícil lo de Santa Fe! ¿Qué le sigue a Santa Fe, Juanito?
2: No, dedicarse a otra cosa. No, mentira, no. Viene el sábado contra el Junior de Barranquilla. Y, pues, bueno, de seguir la historia como está, empieza, es el problema para la Dimayor, Luisca, porque tiene partido aplazado contra Nacional, tiene partido aplazado contra Jaguares, tiene partido aplazado por Copa Dimayor contra Unión Magdalena. Tiene tres partidos aplazados después del partido del Junior. ¿Quién sabe contra quién juega?
6: Y otra vez, centro de River, el rechazo de Livelton, zapatazo. Y otra vez, no.
1: Otra vez se salvó Santa Fe. Bueno, ay, como lo dice Juan, con Rocangol, obviamente. El sábado estaremos viviendo Santa Fe enfrentándose al Junior, pero mañana, mono, mañana tenemos cita también a las 6 de la tarde, una hora más temprano que hoy la transmisión, para vivir sí. Llaneros Millonarios.
6: Ah, Llaneros Millonarios. ¿Qué pasó con el partido que se cruzaba de Liga y Copa de Millonarios contra el Barranquilla?
2: No, no, creo que movieron el de Copa.
1: Claro, y el domingo, de hecho, era también contra... Ah, ese era, por eso, es, pero por eso, ¿y en Inter. Liga?
6: Inter.
1: En Liga es contra Inter. Eso también va con el Rock and Roll.
6: Y en Copa es contra el Barranquilla.
1: Sí, sí. Para ir cerrando el mes de agosto. Increíble, Diana, ya nos atravesaron agosto.
4: No, ya, esto se acabó. Oigan, el viernes cumpleaños Tatán.
6: Uy, ¿qué nos va a ¿y qué nos va a regalar?
1: Su hijastro, mono.
4: No, ¿qué no le va a regalar, mono?
6: Bueno, lo que quiera.
1: ¡Uy, cuidado! ¡Próxime, ahí viene Santa Fe!
6: ¡Un hermanito!
2: ¡Ábrala!
6: ¡Zapatazo, hombre!
2: ¡Ábrala!
6: Pregúntale si, que si de regalo le gustaría un hermanito.
4: No.
1: Ay, ¡qué cerca! ¡Qué cerca Fagundes con el León! Tremendo remate de Santa Fe que sigue luchando hasta el final. Buena jugada. Fieles al estilo de hoy en contragolpe. ¡Qué rápido es Daniel Torres para tocar la pelota! Bueno, el amague de Fagundes y un remate que por poco...
6: Chill.
1: Poco se fue desviado.
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6: A ver qué hace Johan Torres, levantó el buñuelo, balón difícil, pero ganó el Livelton, el rechazo ahí, señoras y señores, pierna zurda, entró con toda el jugador de River González, y ahí saque lateral a favor de Santa Fe, le quedan 15 minutos y monedita, Juanito.
1: Este fin de semana, Juan, regresa a la Premier, de hecho ya les voy a contar cómo va esa tabla de posiciones, y con la Premier también estamos en modo Euromanía, porque vuelve con el mejor fútbol,
6: ¡ay, qué vaina! ¡En el ángulo la sacó Beltrán! ¡En el ángulo la sacó Beltrán! No sé para qué hace eso Rodallega. ¡Le pegó esa pelota! ¡Le picaba el buñuelo! ¡Le pegó, señoras y señores, Mafla! ¡Tuvo que volar Beltrán! Yo la vi adentro, Juano.
2: Yo también pensé que había entrado. ¡No, los tacones!
6: Pero...
2: Bien, Mafla, fiel a lo que ha sido en Independiente Santa Fe, más que un lateral defensor, lateral ofensivo, un carrilero que llega a tener ese tipo de jugadas. Aquí Beltrán juega un poco de cagón, se siente el contacto de Rodallega, se bota fuera de la cancha para empezar a bajarle el ritmo. River Plate
6: ha sido... Eso Rodallega.
2: No, pero no me toca.
1: La atajada.
2: Sí, no, la atajada de Rivero. Al ángulo.
1: Impresionante.
2: Al ángulo.
6: Beltrán, sí, la madre.
1: La tajada es impresionante y va a haber tiro de esquina. Ya le cuento de la Euromanía. A ver.
6: Va a levantarlo Vera. ¿Qué tal acá el gol de Santa Fe, señora? Sí, señor.
1: ¡Ay, cobré!
2: Los
6: pero es que el juez allá. Desesperado el Chacho Gaudet. Ahora sí, va a levantarlo Vera. Desesperado el Chacho Gaudet. Primer palo. Segundo, cuidado. Pégale de ahí. Pide penal. Penal, penal, penal, penal. Penal, penal, penal, penal. Penal para Santa Fe, señores.
4: ¡Ay, qué rico!
6: Penal
4: qué rico,
6: clarísimo penal para Santa Fe, Juanito.
2: ¡Vamos! ¡Reviví!
4: ¡Vamos, Juanito, vamos!
2: ¡Ahí, reviví! ¡Penal
6: Se quita un tacón.
2: Sí, espere, todavía no. Provocado por el gran Luis Palacios. una volea dentro del área penal, clarísimo, gigantesco. El señor Lautaro Rivero, que acababa de ingresar, porque el Chacho Caudet también es fiel un poco a su juego, empieza a meter centrales. Una mano abierta dentro del área. Queridos amigos de River Plate, creo que fue Martínez cuarta finalmente el de la mano. Otamendi, yo no sé qué pelea, tranquilo que no está Papa Infantino para salvarte. Viene el penal a favor de Independiente Santa Fe. Huguito, te lo pido, Huguito, por favor. Hiciste un gol cojo, tienes que hacerlo aquí en Argentina. Vamos, Huguito.
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4: Así es, pendientes. Y saben que nos falta el gol.
1: Sí.
4: El gol nos hace falta. Y ya viene con Rodallega. 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Y viene el gol.
1: A ver, mono.
6: Ay, ay, ay.
1: A ver, Bafagundes.
6: Señoras y señores.
2: Luisca, ¿te acuerdas que Rafa dijo que Franco iba a hacer gol, pero de tiro libre, pidiéndole el balón a Rodallega?
1: Increíble.
6: Señoras y señores.
1: Uy, qué paridera de penal, qué mamera.
6: Minuto 80. 1 para River, 0 para Santa Fe. Hay penal a favor del León. Le va a pegar Fagundes. Le va a pegar el número 9. Ay, ay, ay. Fagundes, 3, 2, 1. ¡Fagundes! ¡Gol! ¡Gol! ¡Gol! ¡Gol! ¡Gol! ¡Gol! ¡Gol! ¡Gol! ¡Gol! ¡De Independiente Santa Fe, señoras y señores! Si hay un River ganable, es este. Señoras y señores, Fagundes, pecuecazo hermoso. El palo de la mano diestra del portero Beltrán. Después de que el Buñuelo pegó en la mano de Martínez cuarta, se pitó el penal y le reventaron el arco al portero argentino. 1 para River, 1 para Santa Fe, que está más vivo que nunca, y así lo vio Juanito Alimaña en el Rock and Gol de Radioactiva.
2: Apareció el uruguayo, apareció Franco Fagundes, le pidió la pelota a Hugo Rodallega, le acarició la cara y le dijo: déjame, déjame que esta quiero que sea mi noche. Faltan 10 minutos, profe, repito, si quiere voy ya y me meto al área a defender, a sacar balones. Vamos Santa Fe, lo empató faltando 10. Gol en el Monumental, gol de Franco, el número 9. Hay que tener huevos, hay que tener huevos, y no el huevo Acuña, para patear ese penal así. Grande Independiente Santa Fe, que va a morir con las botas puestas o va a vivir con el corazón gigante.
6: Señoras y señores, se pone bueno el partido. Despertó Santa Fe a salir un poquito. Y lo que decía Juana, no le funcionaron los cambios al Chacho Caudet. Hizo los cambios y se le volteó la arepa, Luisca.
1: Quedan 10 minutos.
6: Uy, uy, uy, uy.
2: ¡Chalo, chalo!
1: De hecho, quedan 9 minutos para que Santa Fe haga lo imposible, lo que nadie creía. Minuto 82, Diana Higuita. Y sigue Santa Fe más vivo que siempre por ahora. Juanito, ¿hay alargue o esto es de frente a los penales?
2: Esto es de frente a los 11 pasos, mi querido Luis.
1: Ay, ay, ay, Diana, ay. Nos quedan un par de minutos. A ver si Santa Fe logra la épica.
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1: Qué difícil se le pone esto a River, que ya está listando otro cambio, mono. Qué difícil se le pone al equipo de la banda colorada un empate así frente a su gente a 8 minutos. Donde llega a ver penales, toca sacar aquí a Juan en camilla.
2: Sí.
1: Toca traer el destribilibilibilador.
4: Donde gane.
1: Donde gane no me preocupa. Me preocupa es que no venga mañana a trabajar.
6: Se va a llenar de chicha, de aguardiente, de lo que quiera, pero se le vale todo a Juanito Alimaña.
1: Vamos.
6: Porque Santa Fe está dejando todo en el terreno del Monumental. A ver qué hace Eli Belton Palacios. Buena jugada. Buscaban una triangulación de ataque. Ahora se viene la gente de River. Lindo pase. Levantaron al jugador. Sí, señora, tarjeta amarilla, hombre. Tarjeta amarilla para el jugador de Santa Fe. Creo que fue Johan Torres.
2: No, ya. Para Mafla, querido Mafla. El 32, sí, señor.
6: Sí, señor, el 32 lo levantó. Levantaron a Correa y hay tiro libre a favor de River.
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1: A ver, cuidado en esta, que tiene River con Martínez Cuarta, que quiere compensar ese penal y demás.
6: Ahí está Martínez Cuarta.
1: Hay falta para River, a ver.
6: ¡Centro al área, cabezazo! ¡Asprilla! ¡Yo la vi adentro! ¡Volaba el arquero! ¡No llegaba nunca! ¡Señoras y señores! ¡Se acaba de salvar Santa Fe! ¡Qué partido hermoso! ¡Digno de la Copa Sudamericana! ¡Sigue luchando! ¡Santa Fe pegó en los termos del portero Asprilla! ¡Minuto 83! ¡La gente comiendo calzoncillo y Juanito Alimaña! ¡Otro latigazo! ¡Desde la nuca hasta el asterisco!
2: ¡Que se juegue hasta el 85! ¡Por favor, queridos Tojich! ¡No quiero ver más! ¡No quiero ver más! ¡Llévame ya los penales! Si se puede, o bueno, ¿por qué no? En un pelotazo que lo gane Independiente Santa Fe. Y para apaciguar un poco las aguas, Luisca, para calmarme, le voy a decir cómo va Nacional Cali.
1: A ver.
2: Va ganando Nacional 1-0, lo anotó al minuto 18 Andrés Sarmiento. Ya están llegando al final de la primera parte.
6: ¿Sí vio la reacción? ¿Sí vio la reacción del hincha del Cali? Claro.
2: Que también tenga tacones.
6: La pelota la controla la gente de River por la derecha. Atención, marcaba Johan Torres, lo dejaron en el camino, le metieron el gancho, lo mandaron por el pan y la leche. Van a meter el centro, pero esa pelota se pierde en la última línea.
4: Y
6: ahí saque de meta, señoras y señores, a favor de Santa Fe. 6 minutos. Acá hablamos de. Oiga, ¿quién es Verónica? Diana, por favor.
4: Ah, le quedó sonando.
6: ¿Quién es?
4: Una compañera nueva de Caracol Radio.
1: Epa.
6: Uy.
4: Anda.
6: Miembro, ¿eh? Allá en Medellín.
4: Pero yo creo que Vero es más grande que usted, Manola.
1: ¡Epa!
6: ¿Por qué? ¿Cuánto mide luego?
4: A ella le gusta que le digan así, Verónica es bastantona.
6: Uy, más tantuano.
4: Más bastantona.
2: Más tantuano.
6: Allá solo hay teutonas y más tantuanas. Vea, sí. Saludos a Verónica.
4: Pero yo soy chiquita, Monolado. Yo al lado de Vero soy chiquitita.
1: Ay, usted que le gusta chiquita.
6: No, a mí que no están grandes para que me bajen el cereal de la nevera.
4: Bueno, entonces, ¿vea? Vero es.
6: Saludos a Vero. Bueno, la pelota la controla Otamendi, lanzamiento frontal largo, estaba buscando al colombiano Rafael Santos Borré, muy ancho el balón, y ahí saque de mano, lo van a hacer con las garras, lo van a hacer los jugadores de Santa Fe, Luisca, 5 minutos, me están sudando las manos a mí.
1: 5 minutos para que se cumplan los 90, si usted acaba de llegar, hay que contarle que Santa Fe lo empató desde el punto penal, en un partido en el que River fue muy superior, que desaprovechó muchas oportunidades. Y le está saliendo caro al equipo local porque qué largo puede ser una definición por penaltis. 29 remates de River contra 10 de Santa Fe. Las estadísticas que tenemos en el partido, 10 fueron directos al arco para River y apenas 4 fueron directos al arco para Santa Fe. Minuto 86 y monedas. Cuando va a haber cambios, va a haber cambios.
2: ¿Y por qué va a sacar a Hugo?
4: Oh.
2: ¿Está haciendo este? ¿Qué hace Elmer?
1: A ver.
2: ¡Bru!
1: Se va. Roda llega antes del cobro de los penales.
2: Doctor Malito, ¿qué pasó?
1: ¿Cómo lo vas a sacar a Roda llega?
4: ¿De no creer?
2: No, Hugo.
6: No, algo pasó.
2: ¿Será que Hugo?
6: Él lo pidió.
4: ¿O será que él pidió el cambio?
2: No, yo espero que haya sido eso.
1: Si no es así, es terrible esto.
6: Bueno, ingresó Jason Angulo, que es lateral izquierdo. O sea, ahora sí, pero yo no entiendo el cambio. Si quería meterse más atrás, saca a cualquiera, menos a Rodallega para los penales.
1: No, y menos a Rodallega para esta instancia. Es decir, los últimos 5 minutos el goleador es el que te puede clavar.

0: Luis Palacios, que bueno, ingresó bien, sí, te está dando velocidad, pero bueno, no sé.
1: No, ahí quedó todo el mundo loco, le cuento.
0: Ojalá le salga. ¿Por qué no un gol de Jason Angulo en los próximos minutos?
1: Bueno, hay salida para Beltrán. River 1, Santa Fe 1. En el
2: Monumental.
1: A ver, a Daniel Alguicha.
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5: ¿Qué? Ya entregados pues en Santa Fe a que esto se acabe. Qué mala salida tuvo el León. Regalaban una pelota en la mitad de la cancha, Juanito. Minuto 88. Agáchese que faltan unos segundos para que se acabe esto.
2: Oiga. Luisca, por ahí estaban preguntando en el YouTube que esto debe ser para Juanito. ¿El arquero de Santa Fe tiene historial con penales?
0: Sí, Weimar, de hecho, uno de los partidos, él debuta en la Copa Di Mayor contra Alianza en Valledupar. Él ataja un penal. Si no estoy mal, después ataja otro en la liga y ya son los únicos. De hecho, no, creo que no le han hecho gol de penal acá en Santa Fe.
5: ¿Y si sale héroe este señor hoy? ¿Usted se imagina?
0: Ah, no, y está tapando muy bien. No,
1: si sale héroe, hay que echar a Marmolejo mañana.
0: Pero si hay que decir una cosa, ojo que va Santa Fe.
1: Se viene la gente de Santa Fe, cuidado, está Lovera, perfil cambiado, levanta la mirada, Salamarca, mete el gancho, hombre, le rebotó, sí, al número 17, obviamente, y saque lateral a favor de River cuando pegaba y presionaba Freitas.
5: Vea. En el chat César Velázquez dice, ¿cómo vas a sacar a Roda? Sí. Llega y le responde Tatán, yo digo que Roda no quiso cobrar.
0: Pues es que ya había entregado el penal a Franco, eso, por ejemplo.
5: Eso yo creo que va por el lado. Uy, se viene River, cuidado.
1: A ver que se viene la gente de River. Marcaba Elivelton Palacios. A ver, Elivelton alcanzaba a entregar de pierna derecha. Le queda Daniel Torres.
0: Ay, Dani,
1: se
0: complicó, dale.
1: Hizo todo lo posible por perder el buñuelo. Allá no pita nada esas huevonadas. Por eso tiene que pararse rápido. El que controla el River. Terreno propio para el equipo argentino. Están saliendo con Otamendi, otro mundialista que levanta la mirada. A ver qué hace el argentino. Dejando hacia el medio. Círculo central. Levantaba la mano.
5: Pero alguien
1: el jugador
5: un poquito,
1: Rafael
5: no
1: Santos.
5: Tanto.
1: Borré. Abren por la izquierda. Está apareciendo Acuña. Retrocede eso. Con Martínez Cuarta, a ver qué hace.
5: Pero bien Fagundes presionando, es que no puedes dejar que piense.
1: Se le fue larga la pelota. Vamos. Se le fue. ¡Ay, se regaló! Se resbaló este huevetas. Bueno, la pelota la domina la gente de Santa Fe, rebotaba esa pelota, cuidado. Entraba con toda Jason Angulo. Insiste River, tercer cuarto de cancha, van a meter el centro.
0: 6 minutos, mono.
1: Pronto pisa el Buñuel. Uy, 6 minutos de otro partido, le cuento, Luis.
2: ¿Seis?
5: Una vida nueva para River, 6 minutos, Diana, demasiado tiempo y no se ha perdido tanto.
0: No,
2: pero bueno, de pronto eso se... Pero sin Roda llega, no apretamos más de lo normal.
5: Dicen en el chat, ya monolado, jubiles. Ah, no, Roda llega, jubiles.
1: Ah, pero okay. También me cae, sí.
5: Sí, potato, potato. ¿Cuándo se jubila usted? ¡Va River!
1: Como en 3 días, 4 meses y 40 años.
0: Bien.
1: Saque de meta, después de el pelotazo largo 5. De mesa. Uy, juepucha.
5: Quedan 5.
1: Penaltis.
0: O sea, aquí nos damos cuenta que 5 minutos sí es mucho.
5: Claro.
0: Sí es muchísimo. Muchísimo.
1: Depende.
0: Y más con nervios. Ay, Dios mío.
2: Pero ¿saben algo que me gusta? En el chat de YouTube, que ustedes también pueden verlo ingresando ahí a Radioactiva Colombia, pues hay mucho hincha de otro equipo, pero dicen hoy somos Santa Fe y eso es bonito.
1: Sí, hay mucho, claro. Hay gente que no es rabona, que no es envidiosa. Cuidado, se viene la gente de River metiéndole el centro pasado. Borré, cabezazo. Uy, cuidado.
5: Qué buena.
1: Cuidado. Qué
5: buena.
2: Y le rompió la camisa.
5: Qué buena la defensa del León en esta jugada.
1: ¿A Diana le gusta que le rompan la camisa?
2: Que la destrocen, Monola.
1: Upa. Ah,
5: están diciendo que si gana Santa Fe, Diana puede mostrar sus copas.
2: Claro.
0: ¿La reina de copas?
1: Claro, porque ya tiene 2, ¿no?
0: El corazón
1: tiene 2.
5: A ver, se viene River, quedan 4 minutos, 4 nada más.
1: Ahí se viene la gente de River, van a meter el centro como siempre, espera Rafael Santos Borré. Cuidado, atención, por la derecha se viene Otamendi. internando el juego, aparecía Mesa, otra vez el número 30, ahí está el de la selección argentina, contra las cuerdas, ahora el número 24, señoras y señores, atención, que va a meter

0: en el centro, el número 24 es Mesa.
1: ¡Ay, no!
0: Segundo palo, esa pelota se pierde. Va a ser lateral o saque de meta. Después de algo que discutía el jugador Lucas Martínez Cuarta, ahí saque de meta, salida para Santa Fe.
1: Dianita, ¿seis minutos es mucho o poco? Te preguntan en el chat.
2: Seis minutos me parece que ya es un poco pasado.
1: En verdad.
2: Entre 4 y 5 estamos bien. Pero, seis,
1: pero es que aquí depende. No hay exigencia de nada.
0: Si va ganando el partido es poco.
1: Claro.
0: Sí. Si lo va perdiendo. ¿Sí es así? Pues estoy al revés.
1: De pronto, usted siempre está al revés.
0: Al revés.
1: Vea, ahí está en arroba Redactiva Colombia. Oiga, más de 450 criminales a esta hora conectados.
0: ¿Perdiendo el tiempo con nosotros?
3: 8 desempleos.
1: Increíble. ¿Cierto? Eso es quien está conectado, porque sé que hay muchos los que no logran conectar y solamente nos van escuchando. A ver, ataca River, puede ser de las últimas. Ya vamos 3 minutos de los 6 que dieron de adición.
4: ¿Cómo va a meter 6 minutos, asesino?
0: Uy. Dios la mío. Pelota la domina la gente de River. Pelotazo de pierna zurda hacia adelante. Se venía Rafael Santos.
4: ¡Borré! ¡Bien, borré!
0: No, pedí apenas. Yo no podía. No puedo creer que. Es, que,
4: es colombiano,
0: que sonara para jugar al mundial, ¿no?
4: No, no. Nada, impresentable. Muchas bueno, cosas. Pero bueno.
1: Tenemos un aire con mi primo Borré.
0: No, igual, son como hermanos.
4: No,
1: Luis Borré. Mírame.
2: Pero lo acabé de ver bonito. No sé por qué.
0: ¿A quién?
2: Como un perfil ahí.
1: ¿A mí?
2: A Borré.
0: ¿A Luisca? Ah.
2: Claro que si es primo de Luisca, tiene que ser lindo, porque eres mi...
0: Uy,
4: sí, sí, aprenda, anote, mono, anote.
0: Yo no sé qué pasó hoy, pero es una rechera en esta cadena.
1: Ey, por favor, un saludo para la gente que de verdad sí está haciendo algo por su vida, como huir de nosotros, el señor Andy Sarmiento, que a esta hora escucha el Rock and Gol. No te puedo escuchar, amigo, estoy al aire, pero gracias por estar con el Golan Rock.
0: ¿Y qué tal si algo? Luisca, me están robando.
1: Se jodió, ¿no?
0: Bueno, jodió. La pelota la controla el número 24. Ahí estaba Mesa. Rechazo, el despeje.
2: ¿Cuánto falta?
4: Quedan... 2 minutos. ¡Ay!
1: A esta hora preguntan que cuántos están viendo el partido desde un CAI o algún portal de Transmilenio. Usted imagínese al detenido y al señor agente viendo el mismo partido.
0: Toteados de la risa.
2: Comiendo uña.
1: Puro golpe de estadio.
0: Comiendo la uña del pie del otro.
1: Mira, hablando de comer en las uñas del pie, queda un minuto de partido y nos vamos a penaltis.
2: Sí. No puede ser.
0: A ver.
1: Dale, ya métale a eso, dale, León. Métale solo música de Santa Fe, Cali.
2: Venga, Juanito, usted dijo que si pierde.
0: Espérame un segundo, cuidado, que se viene la gente de River. Van a meter el centro, parecía Almada. Lo tienen contra las cuerdas, filtró el Buñuelo. Atención con Correa, que es peligroso.
4: ¡Éntrale!
0: Señoras y señores. Lo dejaron centrar, van a dejar centrar a Cuña. Veneno.
4: Duro.
0: El rechazo de Olivera. Pierna derecha, balón arriba, con la cabeza. Alguien que baje el Buñuelo y le meta calidad. Entraba con toda Palacios. Lo cubren con el cuerpo. Esa pelota adelantaba. Se viene Torres. A ver, ¿a quién le queda esa pelota?
4: Minuto.
0: No termina. Queda... Uy, un minuto. Va a ser de las últimas, señoras y señores. Y el que se viene es Correa, abría el brazo. Le ganaban con toda. Cambió de ritmo, quiere ganar la última línea. El juez no pitó nunca esa falta. Muy bien, lo ven ayudando en marca. Y esa pelota se pierde en la línea del saque de meta para León, señores.
1: 30 segundos. Se va a acabar el partido y se va a decidir todo desde los penales. ¿Hay fe para Santa Fe, Juanito, desde los penales?
4: Claro, así no es Huguito Rodallega. Así ya no tengamos la figura de Rufai Zapata, tenemos a Weimar y tenemos grandes jugadores. Faltan 20 segundos. Dale, Ostojis, no seas malo, acabalo ya.
0: ¡Ay, Elivelton! ¡Ay, Elivelton! ¡Dormía Elivelton! Ahí saque lateral a favor de River. Cuando se rascan la nuca, los seguidores del equipo argentino le está quedando a Cuña.
1: Sí, será mal saque. 9-5.
0: La deja terminar. Va a ser la última. El juez levanta los brazos y dice que nos vamos a los penales.
1: ¡Uy, qué manera!
0: ¡Lo consiguió! ¡Lo consiguió Santa Fe empatar el partido por intermedio de un penal que cobró Fagundes! Hay penales. El gol de River lo hizo Sebastián Driussi. El de Santa Fe, Franco Fagundes. Y nos vamos a los penales. Ahora sí, a comer calzoncillo de lo lindo, Luisca.
1: Bueno, pues del lado de River, Sebastián Driussi. Del lado de Santa Fe, Franco Fagundes. Se empató el partido desde el punto penal con un Santa Fe que la verdad estuvo la mayor parte del encuentro sometido, intentando salir de su área. Con River que demostró que no está en un buen momento. La definición, terrible. El aprovechar distintos momentos, peor. Solamente se vino muy arriba después de ese primer gol, pero le duró el ímpetu minutos, porque luego el fútbol se puso denso, una que otra llegada, y Santa Fe aprovechó y de ese tiro penal, pues obviamente lo empató. Penales, mono, no hay de otra.
0: Y no, vamos a ir poniendo el cuadrito acá de quién lo va metiendo y quién lo va botando. Juanito Alimaña, ¿cómo se encuentra? ¿Cómo está usted? ¿Cómo está la ansiedad? ¿Cómo está el corazón? ¿Cómo está el rejo?
4: Bueno, no, la verdad, corazón a mil y el hortensio cerrado.
0: Claro,
4: se nota. Si habían 1,000 arrugas, ahora hay 10,000 arrugas.
0: Uy, no, pero...
2: Ay, Juanito, le deseo lo mejor.
4: Gracias, Dianis, gracias, Dianis.
2: No lo quiero ver con tacones.
4: No, yo tampoco me quiero ver con tacones, pero bueno, esperemos, esperemos, Santa
2: pero
4: Fe.
2: Me parece muy parado, Juanito, estar sosteniendo la apuesta todo este tiempo en ambos partidos, y me parece que si Juanito gana hoy, hay que darle algo a él.
4: Que si hay un Juanito gana... No, mentira. Bueno, vamos, vamos, esperemos a ver cuál es la lista que presenta Santa Fe, cuál es la lista que presenta River Plate. Recordemos para los que se acaban de conectar, porque los penaltis entra mucha gente, Rodallega no está, salió al minuto 86, ingresó Jason Angulo.
1: Angulo, ¿por qué corres? Iván Ausecha, no, vamos Santa Fe, nunca le he hecho fuerza a Santa Fe como hoy, espero que en los penales se contagien y se vaya lejos de las colombianadas. Dice por aquí, Nietzsche Rudas, parceros, saludos desde Atlanta. Comparen las nóminas, lo que pase entre River, pase lo que pase, es un papelón, dice por acá. Saludos para César Velázquez, le tengo fe. Dale, Santa Fe. Monolao, le piden que por favor solo cante los goles de Santa Fe, que no vaya a cantar los de River.
0: Ah, pues madre, ¿les hago caso o no?
4: Sí, yo haría caso.
0: Bueno, listo, le vamos a hacer caso. Vamos a cantar los goles de Santa Fe porque la presión que le está cayendo al Chacho Coudet en este momento y a sus jugadores...
2: Pues no se deja.
0: ¿Cómo?
2: No se deja, no se deja hablar el juez.
0: Preciso, se fue la señal.
2: Sí.
0: Los seguidores del Rock and Roll nos van a estar escribiendo quién hace el gol para nosotros irlos cantando.
2: Avísenos.
4: Hola.
0: Buenas.
2: Pero se cayó en todo el mundo aquí también.
4: Los señores de...
1: Perfecto.
4: Dirección Televisión, ¿pueden
1: Perfecto.
4: Recuperar su señal, por favor?
1: Nos quedamos sin penales, así que nos cuentan quién gana. Nosotros volvemos mañana.
4: No,
2: no puede ser.
1: Ya vámonos.
4: Pero si no hay señal. Dianis tiene los penales, ¿no?
2: No, soy igual a ustedes, congelada.
4: Oiga, Dirección Televisión, ¿qué pasó?
1: Nada, pues que hay que pagar. También es difícil si no...
0: No.
2: ¿Será que todo el mundo se metió a ver y entonces por eso lo bloquean?
0: Claro, sí, no, tenía programado colapsó otro programa ahí, entonces les toca acomodar la parrilla. Colapsó el canal.
1: Vida doble, triple, tentra, K370, doble. Bueno, nos avisan. Pero, suerte a Santa
2: me
1: Fe.
2: Me dicen por aquí que comienza Santa Fe.
1: No. Suerte a Santa Fe, Juanito.
2: Mentira.
1: A esta hora ahí.
2: No.
1: Se lo comió Santa Fe. No, hombre, no han empezado, Juan, tranquila. ¡Tranquila!
4: Oiga, no, papelón, venga.
1: Oiga, literalmente se cayó la señal de la transmisión.
2: Regresando, regresó.
0: Apenas.
1: Ay, me hubiera gustado
0: mucho perro,
1: esto oscuras.
0: El que está manejando ese mucho perro. Dice, acá lo quito 5 segunditos.
1: Me hubiera gustado esto oscuras inventando.
0: Se puede
1: y una vez usted lo robó con un TikTok por allá viendo un señor para todo borracho en una cantina. ¿Por qué no iba a poder hoy?
0: Claro, sí.
2: Yo estaba ahí, sí.
1: Bueno, tenemos ya casi 600 personas conectadas en directo con el Rock and Roll y obviamente usted, que yo sé, no tiene tiempo de entrar a YouTube, no tiene tiempo de redes, pero sí está escuchando, como siempre, con su fiel amigo, el Planeta Rock.
4: Arranca River.
1: Arranca River Plate.
4: Almada.
1: Vamos. Vamos, Santa Fe. Vamos, Colombia, en esta Copa. Ya el árbitro habla con los dos arqueros. Les pide que... Por el más mínimo adelantamiento se va a tener que repetir un penal, que no vayan a cometer el error. Y se vienen ahora sí, ya todo quedó acordado, ya todo quedó apalabrado, se vienen los penaltis.
0: Señoras y señores, acomódense el corazón los hinchas de Santa Fe, porque se define por penales el paso a los cuartos de final de la Copa Sudamericana.
4: Vamos, Weimar.
0: ¿Quién empieza cobrando en River?
4: Almada, querido mono.
0: Almada, el número 23, era el dueño de la pelota quieta durante el partido. Mano a mano con Asprilla, hay mucha confianza en el morocho hermocho, en Asprilla. Weimar Asprilla con el número 12. A ver, Almada, a ver, Asprilla. No vamos a cantar, obviamente, los goles de River. Le va a pegar a esa pelota Almada, número 23, arco sur del Monumental.
1: Mucho impulso.
4: Botalo, cachón, botalo.
0: Suena el silbato. Almada, golazo.
1: Primero de River, se pone arriba la banda local, buen cobro, engañó completamente a Asprilla, escogió el palo izquierdo, pero el jugador había escogido el palo derecho, no miró sino hasta el final. En el último segundo miró la portería, engañó bien. Gana River Plate por ahora cuando viene la canción de Santa Fe. A ver, Mariano. A ver si es cábala, Mariano. A ver si es cábala la barra de Santa Fe. A ver si es cábala el rock and goal. Viene Lovera, como dice Juanito. El cobro que tiene obligado a clavar para empatar, con todo el estadio cantando en contra. Con el arquero que se agiganta. Vamos, mono. Primer cobro del León. A ver, Lovera.
0: Le va a pegar el número 17. Entró en el segundo tiempo. Mano a mano con Beltrán. A ver, Lovera. Poco impulso. Suena el silbato. Santa Fe, Lovera. ¡Gol! ¡Sáquelo que está vinchado ese forro! Adivinó Beltrán, pero no llegó nunca. Lo puso bien esquineadito, bien pegadito al palo. Y el partido bien. Está 1-1 en los penales, Luis Canavi.
1: Bien cobrado Lovera, que no se arrugó. Escogió el palo derecho y aunque el arquero adivinó, no iba a llegar porque fue pegado a la red de un costado. ¡Qué bien cobró Lovera! Se empata la tanda. Uno tiene River, uno tiene Santa Fe. Ay, ay, ay, se viene acá. Correa. Dicen K. Así le decían en el colegio. Le decían, venga K. Correa.
0: Ay, ay, ay.
1: Cómetelo K.
0: Le va a pegar cómetelo. Correa.
4: Arriba, Correa, dale por arriba.
0: Le va a pegar el número 10. Cómetelo, Correa. Uy, lo dejó quieto yo.
4: Qué bien patió.
1: Por eso es que le dicen, no, Luis, que a usted es el que es corro.
0: Lo dejó completamente estático. ¿Será que pensó que se le iba a picar?
1: Uy, no, sí, eso no lo saca. Dentro. No lo saca nadie. Ah, el mejor cobro hasta ahora ha sido el de Ángel Correa, número 10 de River, el exjugador del Atlético de Madrid. Cogió todo el impulso y a borde interno la guardó cuando se viene Daniel Torres en Santa Fe. El encargado va a ser el cabezón Torres de empatar la serie que por ahora está ganando River 2-1 cuando se viene la experiencia de Daniel Torres.
0: Ay,
1: el
0: ay,
1: segundo
0: ay.
1: En la lista y el arquero que se hace inmenso. A ver, mono.
0: Le va a pegar el número 16, Daniel Torres. Pecueca derecha, 3, 2, 1. Sonó el silbato, Torres. Uy, qué calidad, golazo. ¡Gol!

0: izquierda, Luis Canavi, hermoso cobro de Daniel Torres, señores.
1: Ah, lo engañó completamente porque le mostró el pie todo el recorrido y cuando el arquero creyó que venía el riflazo, lo que hizo Daniel fue simplemente tocarla suavecito para que entrara como cuchillo en la manteca. 2-2 y ahora el turno es para Otamendi. Uy, te lo vas a tragar entero como le gusta a Juanito. Se lo va a tragar entero.
2: A mí también.
3: Yo hablaba del gol.
4: De los tres cobros de River, tres campeones del mundo.
1: A ver.
0: Va a cobrar Otamendi. Creo que le va a quitar la cabeza a Sprilla y eso puede salir por arriba. ¡Otamendi! ¡Qué calidad! Demostrando.
3: Perro, no.
0: Demostrando que ha estado en mundiales con toda la calidad del mundo. Mandó a Sprilla para la derecha. Y la pegó a la palmera izquierda, Juanito.
4: Bien pateado. A ras de piso, abrió el pie, engañó otra vez a Weimar Sprilla, que pensó que se le iba a cruzar. Muy bien pateado por parte de Nicolás Otamendi, otro de los campeones del mundo que se acercaron a cobrar. Lo celebran los hinchas de River. Va el tercero de Independiente Santa Fe.
1: A ver la serie de penaltis que se vive con el Rock and Roll. Mañana con Millos y por ahora le toca el Turro. Otro de mis primos. A ver, Turro, para empatar la serie que está River 3, Santa Fe 2.

0: Beltrán. Atajó Beltrán, le mostró mucho el ángulo de disparo, palo de la mano derecha. Se empezó a complicar esto.
1: Ya ha demostrado el arquero de River que sabe leer muy bien y anticipar el movimiento hasta el final. Esta vez con láser en la cara y toda la cosa, Lovera lo pegó muy cortito. El arquero ya había escogido tres veces su costado derecho. Esta vez sí lo adivinó y lo gana River 3-2. Santa Fe acaba de errar penal. El turno ahora es para River, que se puede poner arriba por dos. Bien atajado el penal.
2: ¿Ustedes lástima ven la actitud del arquero de River? Calmado, sí, como si tranquilo, no sin mucha bulla.
1: Sí. Nada. ¿Quién lo cobra en River, mono?
0: Vamos a ver.
1: A ver, viene. Ya se pitó el árbitro. Freitas.
0: Le va a pegar, que entró en el segundo tiempo. ¡Golazo!
1: Muy fácil.
0: No, ese está votando como muy rápido, me parece. ¿Asprilla?
3: Sí, puede ser, mono, que se vota rápido. Lo han engañado en todas, no ha adivinado una... El portero Independiente Santa Fe, le han mandado dos al centro en esta ocasión. Bien por parte del número 35 de River Plate. Y bueno, viene cobro otra vez en Independiente Santa Fe. Si lo bota, nos despedimos de la Copa Sudamericana.
1: Alma que va para adentro a ver quién lo va a cobrar, Juanito. ¿De quién es la responsabilidad?
0: Ahí le dice algo Beltrán.
1: Oh...
0: Ey, te va a eliminar. Ey. Uy, bueno, vamos a ver, le va a Palacios.
3: Que no le pegó Fagundes ahí.
0: Sí. Es que yo todavía no entiendo por qué salió Rodallega.
1: Le alcanzó a gritar el arquero de River, te voy a eliminar.
0: Le va a pegar, señoras y señores, Palacios, para que siga vivo Santa Fe. A ver, Palacios, número 14. Sí, sí, sí, Palacios. Sí, sí, sí, Palacios. ¡Golazo! ¡Sáquela que está pinchado ese forro! Todavía hay una pequeña luz para Santa Fe. Uy, le va a pegar.
1: Viene Borré.
0: Rafael Santos Borré.
1: Santa Fe que anota y ahora la responsabilidad del último penal que puede cobrar River es para el colombiano Rafael Santos Borré.
3: Iba a quedar bien parado.
1: Ay, ay, ay, el cobro.
3: Un perro.
1: Ay, ay, ay, el cobro. Obligado. Obligado. Asprilla a atajarlo, vaya mono.
0: Le va a pegar el colombiano, le va a pegar el colombiano Rafael Santos Borré y le mete presión. El árbitro le mete presión a Rafael Santos Borré.
1: Ay, Borré.

0: Sevilla. A ver. A ver, River. Le va a pegar. Borré, borré, borré. Le pegó, borré. ¡Lo botó!
1: ¡Se lo trajo! ¡Borré!
0: ¡Lo acaba de tragar! ¡Borré! ¡Borré! ¡Pegó en el palo esa pelota!
2: ¡Sos grande!
0: ¡Pegó en el palo! ¡En la palmera derecha, Luisca hermosa! Final del partido hasta el momento. El portero Asprilla ya iba para el otro lado. Pegó en el palo de la mano derecha.
3: Vamos, lo van a repetir. No, no, no.
2: Ay, no le creo.
3: Creo que se adelanta el portero. Me puedo estar equivocando, pero a primera vista...
2: Está tirando muy rápido.
4: Sí, sí, sí, pero si pegan el palo, o sea, si no incide el portero, Luis...
3: Ah, no, lo tiene que repetir, claro, ¿verdad? Que terminó golpeando en el palo. Pues escogió el costado derecho, lo cobró muy
4: suave.
3: Vamos,
4: Franco.
3: Lo estrelló en el palo y está ya obligado ahora sí. El autor del gol de Santa Fe, el que empató el partido, está obligado ahora...
2: ¡Ay, se le ríe!
3: ...a empatar la serie. Ya lo miró al arquero a los ojos, se le ríe al arquero. Y está todo en sus piernas, Fagundes.
0: A ver, Fagundes ya metió el primero en el partido. ¡No, Fagundes! ¡Sí! ¡3, 2, 1! ¡Fagundes! ¡Golazo! ¡Se lo canta a sus hinchas, hermoso! ¡Lo mandó para el palo de la mano diestra! ¡Se la puso al de la izquierda! ¡Hermosa definición por penales! ¡Vamos ahora al 1 y 1!
4: ¡Vivos, carajos! ¡Vivos, vivos! Independiente Santa Fe, que en la tanda de los primeros cinco solo el turro falló. Por River lo hizo Santos Borré, el colombiano que tenía para dar la clasificación a River. Ahora, bueno, se acerca otro pateador en el conjunto rioplatense. Vamos, Weimar, tienes que hacerte grande. Tienes que hacerte grande. Viene Martínez Cuarta, el que metió la mano para el penal en los 90 minutos.
3: No, qué mamera ser hincha de River de Santa Fe en este momento, amigos.
0: ¡Le va a pegar Lucas Martínez Cuarta!
3: ¡Impulso!
0: ¿Qué tal lo ataje acá el morocho hermocho?
2: ¿Emocho?
3: Se va a tapar este, se lo va a tapar Asprilla. ¡Uy, se lo va a tapar!
4: ¡Vamos, Weimar! ¡Vamos, Weimar!
0: ¡Atención!
4: ¡Te lo pido!
0: ¡Le va a pegar esa pelota! ¡Lucas Martínez Cuarta! ¡Martínez Cuarta! ¡Lo botó! Martínez Cuarta, Santa Fe a un penal de que Juanito no se ponga tacones. Increíble, señoras y señores.
3: Juanito, Lozano.
0: A un penal, perro sin sangre.
3: Se nos va a morir Lozano con la cámara que lo persigue por todo el estudio. Lo mandó a Bogotá, Martínez Cuarta. Y ahora sí, Santa Fe clava este. Elimina a River Plate de la Copa Sudamericana.
4: ¿Quién? ¡Vamos, canterano, te lo pido!
0: ¡Le va a pegar Johan Torres! ¡Le va a pegar Cante Torres! ¡Si lo hace, Santa Fe está en cuartos de final de la Copa Sudamericana! ¡Mano a mano con Beltrán! ¡Ay, ay, ay! ¡Le va a pegar Johan Torres! ¡Johan Torres, mano a mano con Beltrán! ¡Torres! ¡Lo atajó Beltrán, hombre!
3: No puedo creerlo. Que es esta tanda de penales.
0: No, muy bien cobrado.
3: La verdad estuvo muy bien cobrado, pero mejor el arquero de River que ha respondido en los penales. Ahora ataja el vital, el de empatar, el de revivir a River. El que podía poner a Santa Fe en la siguiente ronda, lo ataja el portero. ¡Qué arquero tiene River! Sí. ¡Qué manera de adivinar! Mal cobrado, sí, pero también la actitud del portero de River que ha sabido revivir a su equipo cuando más lo necesita. Y otra vez el infarto se mantiene. Otra vez viene Santa Fe, está empatada la serie, estamos en el 1-1 y viene Santa Fe a intentar atajarlo. ¿Quién lo cobra en River?
0: Vamos a ver. ¿Quién le va a pegar esa pelota? Me parece que es Moreno. Creo que es Moreno.
4: Moreno Fausto Vera.
0: Vamos a ver. Comiendo calzoncillo la gente de River.
4: Vamos, Weimar, te lo pido.
3: Juanito va a ser mamá.
0: A ver si lo ataja. Si lo ataja. Asprilla. Gol. Esta vez sí lo mandaron.
4: Y Fausto Vera era.
0: Ay.
3: ¿Quién queda para cobrar en Santa Fe, Juanito?
4: Así de los importantes. Yo diría Cristian Mafla, Elibelton Palacios.
3: Bien, Escarpeta. Muy bien cobrado el jugador de River. Engañó perfectamente a borde interno. Qué rápido cobró el anterior en Santa Fe, Canté.
4: Esa maña de los nervios.
3: ¿Quién viene, Juanito?
4: Iván Escarpeta, el número 15.
2: Que si no puede cobrar otra vez, Borré.
3: Escarpeta va a ser el encargado de... Ojo, está obligado a marcar para empatar la serie. O si no, ahora sería River.
2: Pero ya se está hablando del arquero.
0: Le va a pegar a esa pelota Iván Escarpeta, el central de Independiente Santa Fe, que juega con la camiseta metida en la pantaloneta. Escarpeta, rompa el arco ahí, no se puede poner a huevonear. ¡Escarpeta! ¡Gol! ¡La tocó el arquero! Pero con suspenso entra ese buñuelo y esto se vuelve a emparejar, Luisca.
3: Oh, tremendo. No recuerdo, la verdad, una tanda de penaltis así, decidiendo semejante partido. ¡Qué cobro! Porque lo vuelve a adivinar el portero de River. Vuelve a atravesar las manos, pero es tanta la fuerza con la que cobra Escarpeta que ese balón te termina perforando la red.
4: ¿Por qué no batió Escarpeta la anterior?
3: Juanito.
2: Ay, sí.
4: Veda y
3: jugo. Nuevamente, Juanito va a cobrar River.
2: Le va a botar.
4: ¿Quién va? González.
3: Viene,
4: me parece.
3: González. González.
4: Canterano también de River.
3: Viene González al arco, lo va a cobrar.
4: ¡Vamos, Weimar!
3: A ver, monos, y River pierde esta. Santa Fe vuelve a tener la oportunidad de clasificar. Estamos en el mata-mata. El que lo haga y tape, gana. El que lo haga y ataje, avanza. ¡Viene River!
0: Lo veo con cara de susto. Le va a pegar González. ¡Le va a pegar el zurdo González! ¡A ver, Asprilla! ¡Aguántelo un poquito! ¡González! ¡Atacó Asprilla! ¡Atacó Asprilla! ¡Tenía cara de culillo el jugador de River! ¡Se la mostró toda Asprilla! ¡Y otra vez Santa Fe, un penal de meterse en cuartos de final! ¡Juanito Alimaña!
4: ¡Métete, Hugo! ¡Métete y patealo vos! No sé quién queda, creo que está por ahí Mafla, Jason Angulo, el mismo Weimar Asprilla. Me queda por ahí algún jugador, no me acuerdo. ¡Ah, Livelton Palacios! Quedan puros laterales, mono, y el guardameta. No. Tiene que ser este, ya pasó por Canté, queda el que sea, pero tiene que hacerlo. Si la va a picar, hágalo, pero métalo. Viene Jason Angulo.
0: Uy, lateral izquierdo.
3: Jason Angulo.
4: Ahora limpiar tu nombre, querido Jason, ahora.
3: Jason Angulo. En sus patas está la clasificación, ya se acomoda el número 24, lo va a pegar de pierna izquierda. A ver, Santa Fe, a un cobro de clasificar, mono, viene el León.
0: Angulo, pierna izquierda, Angulo. Atajó Beltrán, con qué pereza le pegó Angulo. Como si estuviera jugando con la abuelita, se la mostró a toda. Con una pereza, una desidia, con una mamera. No, cobra en mi ser, pégale duro esa miércoles. No
4: se entiende, no se entiende los cobros de...
3: Dos veces ha tenido Santa Fe para clasificarse. Dos veces ha tenido Santa Fe para eliminar a River en una tanda de penales que cada vez se está haciendo más larga. Y dos veces ha respondido el arquero de River. Primero atajando a la derecha, ahora a la izquierda. Dos cobros, la verdad, muy malos en Santa Fe. Pero también tremenda la respuesta del arquero de River. Y ahora otra vez va River a la cobrada. Otra vez va al punto penal.
4: Al huevo Acuña.
3: A ver el huevo. Uy, el huevo se lo va a clavar con todo y huevo. A ver,
0: Acuña,
3: va el huevo. ¡Cuidado!
0: Gol, este sí le pegó serio a esa miércoles. No, pero hombre, no podemos en una instancia de esas cobrarle como si estuviera jugando con la abuela, no me joda, pégale duro Canté, a esa mierda.
4: Canté Torres y Jason Angulo tuvieron la oportunidad de darle a Santa Fe el paso y decidieron patear como si estuvieran jugando con su primito, suavecito, para que no le pegue al nené. Viene Livelton Palacio, yo espero que en este momento el peso de haber jugado en la selección y el peso de haber jugado en Europa llegue a la cabeza y al corazón y a los pies de Livelton Palacios.
3: Sufridera, weón. Y eso que no es ningún equipo mío, compadre. No, bueno, terrible.
0: Lo de Angulo le hubiera, mejor dicho, quitarle la cabeza a ese arquero en esa instancia.
4: Bueno, Torres también.
0: Va Livelton Palacios, señoras y señores. Va Livelton. ¿Le alcanzará a Santa Fe? A ver, Palacios. A ver, Livelton. Livelton, trotecito, Livelton. ¡Golazo!
3: ¿Es esto?
0: Con la camiseta rota, señoras y señores, le da la mano a Beltrán, pero grita, saque lo que está pinchado ese forro, dependemos de Asprilla.
4: Va a patear Beltrán, el guardameta de River. Viene en este momento, a Santa Fe le quedan dos cobradores, Weimar Asprilla, y no sé por qué no ha pateado Cristian Mafla. Eso me parece raro, porque Cristian, si algo tienes buena pegada, de pronto no se siente muy seguro en 10 penales. Al final cambian de pateador, creo que este es Lautaro Rivero, el que viene al cobro para River Plate.
3: Está nerviosísimo.
4: Décimo.
3: Está nerviosísimo. Décimo penal, como dice Juanito. Qué tanda de penales larga, vamos, Santa Fe. ¿Cómo se sufre? ¿Cómo se sufre, hincha cardenal? A ver, Asprilla. A ver si atajas otro. Está esto 10-10, mono. Viene el número 24.
0: Ay, ay, ay. No, atención, no, número 24 le va a pegar Mesa.
5: Vamos, vamos.
0: Atento, Asprilla. A ver, Asprilla, figura.
4: Lo pido, Weimar, uno.
0: A ver, Asprilla, Mesa. Gol.
3: Es que bien lo cobró Mesa, ¿eh?
0: No, pero es que Santa Fe no puede tener los papayas y salir con esa mierda.
3: Qué bien lo cobró este señor que parecía nervioso y que va. Oiga, el arquero de River está jugándose la final de su vida. Sí. Le habla a todos sus compañeros, le habla a todos sus rivales, habla con la grada, se tapa los ojos, lo vive de verdad como un hincha más de la banda colorada. Tremendo cobro, con frenadiña, cero nervios, la mandó a guardar y ahora de nuevo Santa Fe obligado a marcar porque si no queda fuera. ¿Quién va?
4: Va Cristian Mafla, el número 32. De pronto aquí nos demuestra por qué no pateó antes, pero es el décimo.
3: Ya la presión. No, vaya,
4: no, no, ya la presión está muy alta. Claro. Vamos a llegar, si anota, el penal número 11. Que se cumplan todos los pateadores. ¡Vamos, Cristian! ¡Vamos, Mafla!
0: ¡Le va a pegar Mafla! ¡Le va a pegar el lateral izquierdo de Santa Fe, señoras y señores! No me ponga con huevonadas. ¡Rompa el arco! A ver, Mafla, qué calidad.
4: Uy, que no pateó antes, huevón.
0: Qué calidad, saque lo que está pinchado ese morro. Se puso 1-0, Juanito Atibaña con sus jugadores.
2: Ah, desesperado,
4: lo que han sido, Escarpeta, Mafla y el que pateó antes de Mafla, Eli Belton, patearon muy bien. Si hubieran pateado alguno de esos, los que patearon Canté o Jason Angulo, ya estaríamos felices.
3: Aguántame, Juan, porque va a cobrar el portero de River.
4: Llegamos al penal número 11.
3: Es el turno de los arqueros.
0: A ver, le va a pegar Beltrán, señoras y señores.
3: A ver, Beltrán, héroe de River en los penales. Héroe también en el partido con esa que le sacó.
4: Vamos, Weimar.
3: Lo va a pegar Beltrán. A ver, duelo de arqueros ahora. Lo va a cobrar el arquero de River primero.
0: Lo va a botar Beltrán, lo va a botar por arriba Beltrán. Lo va a botar por arriba Beltrán. ¡Se lo dije, señores! ¡Lo botó Beltrán! ¡Se resbaló Beltrán otra vez!
3: ¡No, no!
0: ¡Otra vez! ¡Santa Fe a pelo, mariquita, tierra!
4: Señor Weimar Asprilla.
3: Uy, qué mal le pegó.
4: Va a quedar en la historia de Independiente Santa Fe. Porque mientras usted tapaba, River falló 4 penales y usted atajó 1. Tiene la oportunidad de mandar al equipo que lo puso en torneo internacional,
0: querido Weimar. ¡Es Superstar Soccer! ¡Es Superstar Soccer! ¡Dilax,
4: te lo pido, Weimar Asprilla! ¡Te lo pido! No, no, ¡te lo pido!
0: ¡Le va a pegar a Asprilla! ¡Le va a pegar a Asprilla, Weimar Asprilla! ¡Puede salir como figura! ¡Ya lo botó Beltrán, el arquero de River!
4: ¡Fuerte, Weimar! ¡Te lo pido, dale!
2: Pero ese balón no está como en un hueco.
0: ¡No! No, Chito.
2: Bueno. Calle.
0: Le va a pegar a Asprilla. Sí, sí, sí. Asprilla. Asprilla.

0: culpable era este. Apareció Weimar Astrilla salvándole los tacones a Juanito Alimaña. Santa Fe está en cuartos de final de la Copa Sudamericana. Alguien que me explique lo que acaba de pasar, Luisca, porque no tengo palabras para describir esta miércoles.
1: Impresionante cuando el destino te la tiene guardada.
2: Sí.
1: Cuando todo te está esperando para que rompas la historia, es lo que pasa con Santa Fe. Tremendo el León. Tremendo porque lo tuvo para ganar antes y no se hizo chico al comerse esos penales. Porque el arquero Beltrán les habló a todos, se agrandó enormemente y cayó cuando más lo necesitaba su equipo, y es que tuvo que cobrar. Increíble lo de Asprilla. Dudaron de él hasta el final al ser el suplente. Que se iba a extrañar a Marmolejo, por supuesto. Pero si el destino te las guarda, simplemente disfrútalas. Tremendo lo de Santa Fe. Histórico al eliminar a River Plate en su estadio, dándole la vuelta completa a la tanda de penaltis porque cobraron todos.
2: Ay, qué lindo.
1: Y
2: qué
1: se
2: lindo.
1: Tuvo que decidir entre el cobro de los arqueros y Asprilla, que luce un peto que detrás dice fe. Siempre mantener la fe lo elimina a River Plate. Tremendo lo del primer campeón colombiano, Juanito. Felicitaciones a usted y a toda la hinchada Cardenal.
3: Qué locura.
1: Que se vio sometida, que se vio sufriendo, que se vio siendo burlada por las hinchadas rivales y que hoy demuestra que el fútbol, si algo tiene, es que está hecho para cambiar la historia. Juanito, Santa Fe, adelante en la Copa. Adelante eliminando a River Plate.
3: Lo diré las veces que lo tenga que decir, pero así se gana a los Santa Fe. Eliminando a River Plate en Argentina. Ya lo habíamos hecho en 2015 con Independiente. Lo hacemos ahora en el Monumental contra uno de los más grandes equipos del mundo. Lo hace con huevos, apretando, porque hasta el minuto 51 éramos todos atrás. Todos atrás. Y en una jugada Luis Palacios le dio por ser nuestro héroe, meter la patica para ganar el penal. Franco también con pelotas, con cojones, decide patearlo y llevar a Santa Fe a la tanda. ¿Y qué puedo decir del señor Weimar Asprilla? Para todos los que no confiaban, que Marmolejo, que nadie tapa un penal, lo que sea, Weimar Asprilla es de los mejores porteros que ha pasado por Santa Fe en los últimos años. Y para ustedes, métanse sus tacones ahora, ya atrás.
2: ¡Me encanta!
1: ¡Grande, Juanito! ¡Felicitaciones a la hinchada Cardenal! Y Colombia sigue presente en una copa que extraña la bandera, y sobre todo, pues Santa Fe sacude ese mal momento de presentaciones internacionales de los colombianos, porque seguimos vivos. Dianita, lo ganó Santa Fe, mañana nos oímos en el Rock and Gol.
2: Me encanta y no me voy a perder el Rock and Gol del AS. Lo que se viene mañana a 10 de la mañana va a estar muy, pero muy bueno. Juanito, felicitaciones, corazón.
4: Gracias,
2: me encanta,
4: Dianita,
2: que hayas ganado.
0: Ya tiene video respuesta.
5: Vea, mañana podemos faltar. Pueden hacer el programa Juan y Rafa.
0: Claro.
2: Maravilloso.
5: 2 horas hablando de la tanda de penales.
1: Felicitaciones a la hinchada del Rock and Gol que va del lado Cardenal. Lo merecen, lo aguantaron, lo sufrieron. Y sigan andando, que ahí seguiremos apoyando. Al caleño, gracias. A nuestro querido Juanes, gracias. A ustedes que hacen parte de esta transmisión. Y claro, a mi compañero de tantas batallas, luchas, pérdidas y sobre todo alegrías, el gran Mono Helado Corredor. Se clasifica Santa Fe. Atrás los eliminados. Ahora mirar para adelante, porque el León lo diste por muerto y te rugió en la cara. Adelante, Independiente Santa Fe. Siempre con más pasión y menos técnica, rugió el León. Chao, River Plate.
3: ¡Al de rojo!
0: Gracias, chao.
2: ¡Chao!

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2: Hey, buenas noches, ¿cómo vamos? Es un placer darles la bienvenida a la única sobredosis que no es perjudicial para la salud y es la de rock en Radioactiva. De lunes a jueves a las 11 de la noche en el Planeta Rock nos unimos para traer una hora de un artista, una hora de historias alrededor de una banda, de un disco. Y hoy el turno va a ser para una banda que la verdad, pues desde siempre ha habitado el Planeta Rock. Una banda que nació en Londres en el 77 con Mark Knopfler, con su hermano David, con John Insley y con Pete Withers, que decidieron formar una banda distinta al ruido del punk, lo que estaba pasando con el New Wave. Apostaron más por las guitarras limpias, las influencias del blues, el country, y con letras que llegaron muy fuertes porque narraban escenas cotidianas. Un estilo minimalista, una técnica tremenda con el finger picking, marcando ese sello único de una banda que hoy traemos y que se llaman los Dire Straits. Es La Sobredosis en Radioactiva y vamos a empezar con un sonido que claramente fue el de Woody, que se encargó de catapultarlos, inspirada en una banda de jazz que Knopfler vio en un pub de Londres, que homenajeaba a músicos anónimos y estilos olvidados. Ojo, porque empezamos con Sultans of Swing. Hoy es La Sobredosis, es de Dire Straits en Radioactiva. Buenas.
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Es la sobredosis de Radioactiva, la única que no es perjudicial para la salud, de hecho la única que celebramos. Usted encuentra de lunes a jueves a las 11 de la noche en FM, pero en YouTube la puede investigar mucho más ahí en arroba Radioactiva Colombia para que conozca acerca de tantos artistas que habitan este planeta rock. Hoy con esa banda que inspirada en el jazz, inspirada en muchos de los sonidos que se encontraban en los pubs de Londres, pues nacía al final de los 70 en Londres, los Dire Straits. Y para este rato y recorrer un poco entre sus canciones, hay que hablar claramente, pues, de uno de los temas que se encargó de traer también sonidos de balada, pero que mezclaban como una tragedia shakespeariana con el desencanto moderno. Es que es una locura todo lo que se pusieron a experimentar entre sus músicas. Eso es Romeo and Juliet. Pero claro, si hablamos de los Dire Straits, hay que hablar de un sonido como el de Tunnel of Love también. Canciones que llegan en la sobredosis y que acompañan la historia de los Dire Straits en la única rock de Colombia, que es Radioactiva.

Es la sobredosis en Radioactiva, hoy con los Dire Straits, sonidos que iban cerrando la década de los 70 y que hoy acompañan de largo el planeta rock, una canción como Money for Nothing, himno de los 80, riff icónico, crítica directa al mundo de la música comercial y la televisión musical, todo lo que era el playback y demás. Money for Nothing acompañando la sobredosis en Radioactiva. Recuerde que en YouTube, en arroba Radioactiva Colombia, usted se puede atravesar para, obviamente, conocer mucho más, no solamente de una hora, sino de tantas leyendas que habitan detrás de los artistas favoritos del planeta rock. La invitación es en YouTube, ahí en arroba Radioactiva Colombia. Nos vamos a ir porque, claro, necesitaríamos mucho más tiempo para una sobredosis de una banda que nunca ha tenido miedo de experimentar y demorarse en sus grabaciones. 5, 6, 7, 8 minutos en sus temas, pero es que, como dejar por fuera lo que es la alegría pura, un clásico de estadios que se convirtió también en himno deportivo, que se ha convertido en banda sonora de nuestra vida. Esto se llama Walk of Life, es la sobredosis de los Dire Straits. Recuerden, arroba Radioactiva Colombia en YouTube, que allí se encuentran todas las historias, y alto el volumen siempre con el Planeta Rock.

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0: Es Radioactiva, el planeta rock, es el gallo de Radioactiva, acompañándolos en este jueves. Ay, pues, llegando a...
1: Ya a casi, capitán.
0: ¿Qué pasó,
1: Lucho? Ya casi.
0: ¿Qué pasa, querido Lucho?
1: Ya casi es viernes.
0: Es que usted los jueves, la gente no sabe, pero usted los jueves llega aquí casi que sin dormir.
2: Sí, no, yo casi que vengo es de...
0: Machorro.
2: Así, derechito, pero mira lo que es el compromiso.
0: El querer estar.
2: El querer estar. Quiero agradecer a toda la gente que estuvo anoche en Boom, en el show de La Terapia. Qué lindo, qué linda noche.
0: La Terapia.
2: Si hay alguien ahí, por ahí, que de los que estuvo anoche, mándeme un electrolito o algo.
0: Electrolito.
3: Una unidad de cuidados intensivos.
2: No. No, yo lo que necesito es
0: un
2: hidratación.
0: Un suero directamente.
2: No, yo necesito hidratación. Sí, claro, usted la única manera de responder a la falta de sueño es con hidratación.
0: ¿Ah, sí, eh?
2: Sí, señor. Eso es lo que usted tiene hoy. Usted dijo que le dolía la cabeza, ¿no?
0: Sí, tengo un dolor de cabeza.
2: Es que cuando no es Cata o Lucho, es Champion.
0: Pero sí. Pero
2: eso
0: sí.
2: Es falta de sueño, porque yo vi que usted estaba mandando mensajes como a las 11 de la noche.
3: Sí, es amigo, verdad.
2: ¡Ey, oye!
0: Es verdad. Ahí. Estuvimos ayer en lanzamiento de Rock al Parque.
2: ¡Qué cartel! Tengo ahí un par de bandas favoritas.
0: Sí. ¿Cuáles?
2: The Darkest Hour.
0: ¿Sí?
2: Sí, The Darkest Hour.
0: Ándale, vea pues.
2: Cule banda, oye. cule banda sabrosa, Bri.
0: El Lucho ahí le mete. Muy bonito estar ayer en ese lanzamiento del Rock al Parque, del festival, del
2: ¿Cómo
0: cartel.
2: ¿Cómo fue? ¿Qué tal? ¿Qué dijeron?
0: Muy bueno, estuvo ahí comandado todo por alguien de la casa. Por alguien que ya
2: ¿Quién?
0: De los consentidos, de los duros.
2: ¿Quién?
0: Allá.
2: ¿Quién?
0: El gran Camilo Ramírez.
2: Más estuvo conocido como...
0: jefe.
2: Como jefecito. Hola, jefecito, buenos días, sé que me estás escuchando, nene.
0: Estuvo ahí dirigiendo la Tawel.
3: Debería estar escuchando.
0: Ah, no, sí, debería estar descansando.
3: Sí, sí.
0: Porque lo mandaron a descansar un par de semanas. Se tomó unas semanas de vacaciones. Eso sí, bien pagas, porque llevaba como 6 años sin tomar vacaciones.
2: ¿6 años sin tomar vacaciones?
0: Entonces, sí.
2: Antes respiraba ese muchacho, hola.
0: Sí, no, ya le hacía falta. Y ayer se le notó el descanso presentando a Medved por ahí en vivo, una de las bandas que ganó la convocatoria distrital.
2: Maravilloso.
0: Muy bonito por Luther, por ejemplo, que es otra de esas bandas locales que llega por primera vez a Rock al Parque.
2: Qué lindo. Viene el cartel, una banda que me gusta mucho, conformada por... Britannies, por grandes hembras del rock. Ajá. Ataque de Pánico. ¿Las ha escuchado?
0: No, señor.
2: Se las recomiendo mucho.
0: Ataque
2: son muy
0: de
2: buenas. Ataque de Pánico, buenísima.
0: Bueno, hablaremos mucho seguramente hoy de Rock al Parque, que confirmó su cartel, 30 años. Ahí estamos con Radioactiva. Me gustó mucho la mascota, el Copetón. El Copetón es el típico
3: pajarito. Ah, sí, ayer Santiago nos adelantó, se le escapó.
2: Se le escapó, ¿cierto? ¿Cierto? Sí.
0: Cierto.
2: Se le escapó, estábamos hablando del afiche. Sí. Él tenía la camiseta de 2015, creo que es, la que es un pulpo, un calamar, bueno, un
0: kraken.
2: Un kraken, exacto. Sí. Este man sí sabe, tú sí que eres rockero, marico.
0: Linkeando.
2: Sí. Y ayer dijo, bueno, y eso que no han visto que este año el Copetón... Bueno, tienen que ver porque no les voy a adelantar. Ay, Santi, muchas gracias. Qué tipazo, ¿no?
0: Tremendo. Sí, ayer estuvo también ahí. Estuvo ahí también y dijo, ay, mis...
2: los ositos.
3: Secretario de Cultura, para la gente que pronto no sabe quién estamos hablando.
2: Lo que
3: hablando.
2: Pasa es que nosotros Santiago somos, Trujillo. Digamos, muy respetuosos, el doctor Santiago.
0: Santiago Trujillo. Ayer, gran lanzamiento, muchas cosas ya en redes sociales, toda la información en radioactiva.com. Mi Cata, que está en ese momento en el que no aparece en cámara. ¿Cómo le diríamos?
2: Es un momento de enmamacitamiento.
3: No, pero ahora sí me toca, porque a veces ocurren cosas que no quedan en los reels. ¿Y por qué no sale Catalina en los reels?
0: Oh, my gosh, ¿ya te dijeron eso?
3: No. Yo me lo dije a mí misma.
0: Ah, ok, bueno, bien.
2: Y es que ayer estuvimos geniales y Cata no estaba.
3: No estaba.
2: No quiso. Pues no podía, tenemos una situación. El enmamacitamiento requiere atención, muchachos.
0: Sí, también hay que entender eso.
2: Hay que entender, además.
0: Uno porque se levanta y medio se acomoda y
2: uno
0: llega.
2: Uno porque...
0: Se pone las gafas y ya
2: de
0: está.
2: De la cama al calzón, sí. 5 de agua caliente y jabón, cuando hay agua caliente.
0: Eso, y no le hace más. Digamos que así hay uno, si hay uno al que más se le nota, digamos eso.
2: Cállese. ¿Qué le pasa? No, diga eso. Mire que yo me esfuerzo.
0: Al que más se le nota.
2: ¿Quién sabe en dónde estará y en qué andará? Porque yo escuché.
0: Sí.
2: Yo escuché que dijo:
4: si Santa Fe llega a ganar, yo hago el gallo desde las 3 de la mañana.
0: Sí, sí, es que es
2: yo
0: así.
2: Escuché, es así. Yo escuché y dije,
0: ¿usted escuchó
2: bueno.
0: a las 3 de la mañana?
2: ¿No? Yo, más o menos a esa hora estaba llegando a la casa y no, y yo puse el radio, papi.
0: Yo llegué acá a 4:45 y nada.
2: Y no había nada.
0: Yo dije, vea. Ah, no, esto ya va impulsado, ¿no?
2: Cosa que me alegra, en el fondo me alegra. Me alegra, a esa edad uno necesita esas pequeñas alegrías para seguir adelante, ¿no?
0: Sí, sí, sí, está bien, está bien.
2: Igual se les advirtió sobre se les advirtió sobre Santos Borré, ¿no? Se les advirtió.
3: Ay, ay, ay.
0: Se está manifestando.
2: Ay. ¿Qué tiene, no, ¿qué tiene puesto, no, Pacho? Pacho.
0: No.
2: ¿Y qué está farmeando ahora?
0: Es un es que es Doctor Strange.
2: No. Míralo, míralo, míralo,
0: míralo. No, pero ¿qué es eso?
2: ¿Qué estás así? Ey,
0: no, no, no, no lo ponchen, por favor, no, no lo ponchen.
2: Es Goku.
0: No, por favor.
2: Quiten
0: eso de YouTube, no.
2: ¿Qué están haciendo? Ay.
0: O sea, a veces entiendo.
2: Es un maorí, está haciendo una cata.
0: A veces entiendo por qué YouTube censura tantas cosas.
2: Ah, no, es estreñimiento. Míralo, míralo. No. ¿Qué estás? Yo sabía que esto iba a pasar, Catalina. Yo sabía, no.
3: Yo también.
0: Como que me están dando ganas de irme otra vez para la casa. De verdad. Es que a mí como que me alegra el equipo, pero tipos como este.
2: También es que.
0: Pero no. ¿Qué está?
2: Y así va a estar por ahí un mes. Así. Váyase acostumbrando, championcito.
0: O sea, quiero que. En ese momento en la cabina está una ingeniera que está diciendo: ¿Qué es eso? Pacho, que si desayunó con Pipe Bueno.
3: Con desayuno fue como tan peligroso, ¿no?
0: Muy fuerte, ¿eh? Muy, muy fuerte.
2: ¡Ay, Dios! No.
3: ¡El Mohán!
2: ¡Es el Mohán!
0: No puedo. No
2: bueno,
0: puedo.
2: También me o sea, pregunto yo, también me pregunto yo, ¿cuántos como él?
0: Sí, hay varios.
2: También
0: seguro.
2: Es que.
0: Sí. Pero lo raro de él es que él está sobrio. O sea, creo que sepa, no consume cosas.
2: No, sí. A duras penas oxígeno así crudo.
0: No. ¿Qué le pasó al padre Linero hoy? ¿Qué?
2: ¡Respeten los rangos! Esto va a estar
3: Dios
2: así.
3: Santo.
2: Y así hasta las 10 de la mañana.
0: Ay, Dios.
2: ¡Saluden a papá!
0: No, no puedo. Qué ganas como de patearlo, ¿verdad? No. Es como cuando el papá hace cosas que uno no quiere.
2: No, qué vergüenza.

0: ¿cómo hacemos? ¿Cómo no vamos a hacer? Machito, revísese, parece que se le está trancando la sangre en algún lado.
1: ¡Callar!
0: No le
1: ¡callar!

0: era, este no era, este no era el que ayer estaba pidiendo cacao, que pasito y que yo no.
1: No, la verdad que.
2: Buenos días.
1: No hay garantías, dirían. No hay garantías.
2: Buenos días. Besadme los pies. Besadme los pies.
1: No, es increíble esto, de verdad. No, no.
0: No, no. No, vine al trabajo a ver esto.
1: ¿Cómo vamos a empezar?
0: En así? 4K.
1: No, ya demasiado. No, toda la gente que se conectó en YouTube en este momento para eso. Para ver lo que acaba de hacer Pacho en cámara.
3: Pacho. Está mostrando pies gratis.
1: Haciendo putipies que llaman por ahí.
0: ¿Qué?
2: Buenos y pletóricos, históricos días.
1: Hola, Pacho.
2: ¡Respeten los rangos!
1: Hola, Francisco. Francisco.
3: Hola, Francis. Bien,
1: ¿cómo estás? Esto es el Hola. Radio, Francis. Francis, ¿cómo estás?
0: No, no, hoy no cree. Hoy no.
2: Hola.
0: Buenos días.
1: Francisco, ¿cómo Hola. Estás? Aterriza ya, por favor. Vuelve a la realidad. ¿Cómo estás? Bienvenido al gallo.
2: Estoy bien. Estoy bien. Un día más en la oficina. Estoy bien.
0: No.
2: Estoy bien. Estoy no. bien.
1: Es que, ¿qué? ¿Cómo detenemos esto? ¿Cómo hacemos que esto hoy?
0: No, hay que dejarlo fluir.
1: Sea transitable.
2: No, gracias. Gracias a esos hombres que han hecho historia. Primer equipo colombiano, siempre el primero en eliminar de una Copa Intercontinental a River Plate, que esta vez sí comimos gallina grande y ha quedado aniquilada, aniquilada, aniquilada. ¡No hay vida ya! ¡Adiós! ¡Adiós! ¡Buenos Aires nos pertenece!
0: ¡Uy! No,
2: ¡Es nuestra! ¡Hemos puesto la bandera en Buenos Aires!
1: Es como incómodo, ¿no?
0: También es que es lo que es, ¿no?
1: ¿Será que hoy ponemos como más canciones, Cata? Ponemos como, ¿cierto?
0: Cualquier cosa.
3: Supernova y de una.
0: Ponga cualquier cosa, pero no quiero seguir escuchando a Pacho.
2: 4 horas de farmear aura hoy.
1: No, Dios mío. Felicitaciones, Pacheco.
2: Hola.
1: Felicitaciones.
2: Hola.
0: Qué gran arquero.
1: A todos los de Santa Fe.
2: Hola.
0: Qué gran arquero Asprilla, ¿no?
1: Asprilla.
2: Lo siento disminuidos, siento trasnochados, lo siento cansados, lo siento dudosos, lo siento como patinando. Fluyan.
1: Fluir
2: con la vida. Fluir.
1: Hola, Pachangas.
2: Hola. Monumentales días.
1: Bueno, me gusta.
2: ¿Qué más?
1: Bien, Pacho, bien. Bien, digamos que ojalá tuviéramos esa snifada que tienes tú de energía y alegría hoy. No, es que véale esa cara.
0: Es que véale.
1: Pero
0: se
1: lo
0: va
1: entiendo.
0: A morder las orejas con esa sonrisa.
1: A ver, ganarle a River.
0: En el Monumental. Hay que dar a cada uno lo que
2: es. ¡80,000!
1: Sí.
2: ¡80,000!
0: No conecta palabras, no.
2: ¡80,000!
0: No.
1: Esto es un episodio de Transpotting.
0: Esto es Transpotting 3.
3: Hay que poner Lost for Life, creo que es la que suena en el
0: Lost for Life, sí.
1: Ah. 80 mil, ¿qué, Pacho? 80 mil asistentes, 80 mil valía la boleta, 80 mil ganó en apuestas.
0: ¿Cuál fue tu penalti favorito, Pacho? Sí, no, ya
3: de los 34 que cobraron.
0: De las 15 docenas de penaltis, ¿cuál fue tu favorito?
4: El de Borré.

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2: A todos los seguidores del Gallo de Radio Activa en esta mañana de jueves. 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
3: 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No, hay que decirlo.
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3: muchachos.
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2: Ay, Katica, yo sé que estás en producción y demás, pero si me puedes ayudar a presentar esta canción de The Strokes.
6: Claro, Francis.
2: Gracias, Katica, gracias. Me acordé de ti anoche, me acordé
6: yo
2: mucho.
6: Yo también, mucho, soñé contigo,
2: anoche.
6: Francis.
2: Bueno, mira, fue mutuo,
6: Sí.
7: ¿Por qué? Porque bueno.
6: Estaba arreglando una calle ahí cerquita del apartamento y...
7: Sí,
6: así, entonces, por lo como de él. Que lo asocié un poco con las pollas de ayer.
2: Ya,

0: cosas bonitas que pasan acá.
1: Río de la Plata.
2: Vámonos de compras. Going shopping.
3: Ay, ¿saben quién fue otro que tampoco pudo dormir?
2: ¿Quién?
3: Santos Borré.

0: Ya huele, ya se siente, ya se acerca el fin de semana. Ya estamos de un hilo. Ya estamos cerca.
1: Ya, ya mañana viernes y ya, fin de semana de cometer errores.
0: Sí, no, en serio, alégrense, alégrense que de verdad hoy es todo felicidad, Lucho, lo siento como muy pasmado.
2: No, mire que no, yo estoy muy bien. De hecho, apenas lo vi dije, wow, qué camisa tan bonita tiene hoy Francisco.
1: Francisco, ¿ja?
0: Sí, pues digamos que eran opciones que tenía para el día de hoy. Dije, hombre, ¿qué me voy para un día tan importante? ¿Cómo me he visto? Que de pronto, Catica, porque ayer me había dicho ella que si la manguita que tenía me alcanzaba
3: para secarme
0: unas lagrimitas. Verdad.
2: ¿Cómo hizo?
0: Ella me dijo acá en el gallo, si ustedes recuerdan o si de pronto pues
1: claro, lo recuerdo.
0: Quieren hacer algo de memoria, yo traía una camiseta muy linda. Es más, por aquí la otra. Ah, sí, espérenme, la traigo. Aquí la está. Sí. Traía mi camisetica puesta.
1: Claro.
0: Entonces ella llegó y yo dije, ay, mi camisetica, que ya la traje acá, no sé qué, y me la puse. Y ella me dijo, ah, pero si le alcanza. Y yo, ¿qué? Yo no entendía. Como cuando a un niño le están explicando una lección y demás. Sí, sí. Yo, ¿qué? No entiendo. Guíame. Entonces me dijo, no, que si la manguita te alcanza para sentarte aquí.
2: ¡Ay, cuánta insolencia!
1: Claro, no, pero...
2: ¡Cuánta insolencia!
1: De alegría. Ay,
2: no puedo creer.
1: De alegría.
0: Yo me quedé, bueno, entonces hoy no me la puse tanto porque pues ayer y ondeándola tanto y demás, pues claro, imagínate, claro. No la tuve que utilizar para eso que ella me dijo ayer, Katica.
2: Menos mal,
0: ¿no?
3: Estoy cerca. Maldita sea que me pongo yo de FIFA si todo sale mal.
0: No, Katica.
3: Me pongo yo a soplar narices y después me toca pedir perdón.
0: No.
3: Esto sí es una desgracia. Yo para el fútbol ya no más. No, yo dije que me retiraba en el mundial.
0: No,
3: y
0: vea,
3: y aquí estoy dándome con los rojos.
1: No te retires, que no, tú das muchos jajás.
3: ¿Sí?
1: En el fútbol, sí.
2: Sí, no hay como las cápsulas. No hay en el fútbol.
0: Tampoco es para tanto, Cata.
3: Pues digamos, obviamente, pues gana el que hace los goles, obvio.
2: Sí.
3: Pero que.
2: Gracias, Farid.
3: Oye, ¿tú por qué tienes mis gafas? Champion, con razón me está poniendo la jeta un centímetro.
1: ¿Qué? No.
3: Porque se puso mis gafas.
1: Estaban ahí.
2: Venga, ¿qué tal este?
0: Es que lo que pasa es que él quiere ver más grande los goles de Santa Fe.
2: No, si está estripando los ojos.
3: O ver. ¿Qué? No, un temón de los 2000.
2: Temón. Un temón para capar clase.
3: ¿Sí? El duraznito del 2010.
2: Yogurcito remix.
3: No, que paridera, Pacho. Sí. Que equipos tan
1: grandes. Tan
3: pero tan cuestionables.
2: Anoche estaba viendo los penaltis en la parte final del show y en el camerino estábamos viéndolo con Luda Silva.
1: Sí,
2: Nunca nos hemos reído tanto en una tanda de penaltis.
1: Uy, Dios mío.
0: Y ustedes no suspenden, por ejemplo, un show de esos pues por interés general, porque pues obviamente está pasando un hecho internacional muy importante como para que la gente se lo pierda.
2: No.
0: No, siguen. No
2: hay tanta gente. No hay tanta gente como para generar ese quórum.
1: Anoche.
2: Pero estoy contigo. Se debería, estoy contigo, definitivamente, claro.
1: Anoche, en el lanzamiento y pues presentación de Rock al Parque en sus 30 años. Sí, terminó la presentación. De hecho, estuvo Kraken en el cierre del evento. Sí, muy bacano.
0: Mire.
1: Muy bonito.
0: ¿Dónde fue el evento de lanzamiento de la nueva edición de Rock al Parque, productor?
1: Aquí en el BBC de la calle 63.
0: Ah, en el BBC, ok. Sí, señor. Sí, porque nosotros estábamos en el Monumental. ¿Y qué cuenten?
2: Muchachos, y así se viene hasta que lo saquen.
3: Dios mío.
1: Todo lo tiene que ligar allá.
2: Transitemos esto como equipo, muchachos. Agarrémonos de las manos y sepamos que esto hay que dejarlos fluir.
0: No, Luchito, fluir. No.
1: Eso, fluir. Como en Nepal.
0: Cuando quieras farmear.
2: Champion, ¿qué acabaste de decir?
1: No. Que cuando terminó lo de Rock al Parque, Kraken de tocar, la gente empezó a decir, bueno, ¿y qué? No van a poner el partidito, no van a poner el cotejo.
0: Ah, ¿sí?
1: Sí, claro, ahí se quedó la gente viendo parte del partido. Yo arranqué cuando iba ganando River todavía 1-0. Arrancó ganando River, ¿cierto?
0: Sí, eso.
1: Y yo arranqué y al rato fue que ya empecé a ver mensajes de felicidad y locura.
0: Mire, sí, luego fue la remontada y luego sí, pues la tanda que fue bastante larga de cobros del punto penal. Productor, y le quería preguntar, bueno, cuente, ¿cómo estuvo eso? Porque ya conocemos el cartel desde anoche de bandas, sí, que van a participar en Rock al Parque en esta nueva edición. Sí, ya conocimos, señor, muchas cosas, detalles, pero ¿qué tal? ¿Cómo vio la cuestión, la organización, todo esto?
1: Pues, Pachito, es muy bonito como que refrescar la memoria y saber que tenemos un festival o el más grande, pues, de Latinoamérica, gratuito, 30 años. La gente lo admira un montón. Ayer incluso había un par de medios internacionales cubriendo y todo, porque esto llama mucho la atención en Latinoamérica por la cantidad de bandas que vienen, porque es gratuito. Mucha gente que dice, no, pues si es gratis, yo me pego el viaje. Ahí verás, claro, si no, pues para ver a todas estas bandas.
0: Es que genera turismo, o sea, quiero decirle, sí, que Rock al Parque por ese nivel ya genera hoy, pues, turismo.
1: Sí, señor.
0: Bastante gente.
1: Sí, sí, señor, sí, señor.
2: Es una tradición, es un sentimiento, no puedo parar.
0: Y las mismas bandas se han encargado de contar la historia, claro, en otros países, entonces no solamente gente que viene como asistente, sino incluso integrantes de otras bandas que dicen, tenemos que ir a ver cómo es que hacen este festival, cómo es que hacen allá en Colombia y demás. Entonces, bueno.
1: Sí, señor. Yeah. Ayer, de hecho, se vieron ahí mensajes de grandes que son como icónicos de Rock al Parque, grandes bandas. Entonces,
2: ¿ah,
1: sí? Estaba, obviamente,
2: ¿quiénes
1: Andrea
2: mandaron mensaje?
1: Andrea mandó su mensaje.
2: Andrea Echeverría, Tres
1: diciendo,
2: Operados.
1: Esto es gratis, chinos. O sea, siéntanse orgullosos, su capital montando esto.
2: Sí, eso es verdad.
1: Estuvo también Dilson, el bonito de Dilson, enviando su mensaje, el pollo.
2: Tipas.
1: Sí, es apenas aparece Dilson. Ese man. Dildon Díaz.
2: Dilson.
1: Fueron aplausos Dilson, y gritos,
2: favor, muchachos,
1: y euforia por él.
2: Claro. Mío querido.
1: Las 1280 almas también.
2: Uy, la historia del rock en Bogotá.
1: Sí, diciendo, hey, felices 30 años, Rock al Parque. Que se disfruten esta edición. Y nada, Pachito, muy contenta la gente con todo. Todos muy felices y orgullosos del festival, de las bandas. Muchos emocionados con Serú Girán cuando se...
0: Claro, que estamos hablando de...
1: Serú Girán, cuando los anunciaron, la gente enloqueció, estuvo muy feliz con eso. Y con todas las bandas que van a estar ahí visitándonos, Pacho, el próximo 10, 11 y 12 de octubre.
0: Bien.
3: Ayer pasó una cosa en las redes sociales de Radioactiva.
2: ¿Qué pasó?
0: Cata, muestre a ver lo del pasó? Pelo suyo. No. Sus fotos. Sí, las vi, sus fotos, Cata, de cómo sería Cata con otro look.
2: Muestre.
0: Sí,
3: No, esas no. Paren todo. Tiene que ver con Rock al Parque. Ahorita podemos hablar de eso y del golpe fuerte,
0: bueno,
3: a mi autoestima. Pero resulta que se grabó un video en Radioactiva para anunciar el cartel. El video lo grabé yo.
1: Lo grabaste tú.
3: Lo grabé yo, adiviné. Bien. O sea, adiviné quiénes venían.
2: Wow.
3: Y entonces se publicó el video. Entonces se publicó el video.
2: Ay, ¿a qué hora?
3: Se publicó el video. No, 8 de la noche.
1: Estamos
3: 8 de la noche.
2: Ah, bueno.
3: Con el último que te mandé, Paulito.
2: En el rango permitido.
3: Sí. O sea, se anunció porque todos estábamos ensamblados, conectados con el lanzamiento.
2: Qué gran articulación.
1: Siento que algo va a pasar.
3: Sí, exacto.
0: No, entonces, tiene más intriga que una tanda de penales.
3: Esperen, entonces yo me pongo las gafas. Los invito a que se conecten al YouTube
0: okay,
3: y al
0: ya
3: TikTok.
0: Estamos.
3: Uy, mis gafas están sucias.
0: De, sí, pues imagínese.
2: Pues imagínese quién le puso los dedos.
0: Y huélalas.
3: ¡Ew!
0: Huele a loco. Oye.
3: Orzuelo. Ah, pero a Champion. A mí no a Champion. ¿Sí? Bueno, entonces se publica el video y yo veo el video publicado. Pero mientras veo el video publicado,
2: ¿sí?,
3: me estoy lavando la cara. Me estoy quitando el maquillaje, me estoy haciendo
0: la rutina normal, de skin, está entonces, en su cuento.
3: Yo no lo estaba viendo, sino que lo estaba escuchando. Yo dije, bueno, a ver si me cometieron un error.
0: Claro, usted, a ver, ¿quién falla? Como anoche.
3: Claro. Entonces, bien, esto es un equipo, una persona graba, una persona edita, una persona escribe,
0: a muchos implicados, quiere decir usted.
2: Claro, es todo un equipo de producción.
3: Sí, todo un equipo de producción.
2: Profesional, como se hace.
0: Bueno, equipo de producción.
3: Sí, entonces yo paso el video y dije, no, pues está ok, porque pues bien, no lo check. Vi, pues, está okay, bien. Claro. Mira los comentarios y había un revuelo por un reconocido Ser humano de nombre Julio Correal. Y yo, ve, pero pues, ¿qué hago si Julio Correal estuvo en cuando
0: sí, se creó ha sido Rock parte al Park? También, Rock al Park.
3: No sean así, sí, ya. Entonces, pues, vuelvo a ver el video y sí. Veamos el video.
1: O
3: y
1: sea, acá hay algo que analizar.
3: ¿Sí? Okay, vamos a ver. Encuentra a ver. Por qué
1: okay,
2: el
3: nos bizarre. Funaron en redes anoche.
1: A ver.
2: Tan fácil que es.
3: Ay, el audio.
4: 26, celebrando 30 años. Rata sí. Blanca, Mon Laferte, Apocalíptica, sí. Algiers, sí. Los Bunkers, Serú Girán, Tokyo Ska, Paradise Orchestra, Editors, Claudio Narea, Porter, Darkest Hour, Lika Nova, hacen parte de la historia de Rock al Parque 2026.
3: Normal.
4: Y detrás de este cartel hay una historia que comenzó hace 30 años cuando Bogotá prácticamente no tenía suficientes escenarios para su propio colectivo de rock. Entre el 26 y 29 de mayo de 1995 se realizó la primera edición del festival. Había bandas, había público, había una escena underground muy activa, pero faltaban espacios, infraestructura y oportunidades para tocar. Entonces, apareció una idea que para ese momento parecía una locura. Un festival gratuito, ¿difícil? Al aire libre y de gran formato. Entre quienes impulsaron este proyecto estuvieron Julio Correal, Berta Quintero y Mario.
2: ¡Ay, no!
4: Y lo que
2: ay,
4: comenzó...
2: No.
4: Pues,
2: ¡ay, no! Yo no lo modificaría, no. Yo lo dejaría tal cual.
1: ¡Sí! Claro. Lo habíamos dejado así.
2: ¿Lo bajaron?
3: No, lo bajaron.
2: ¡No! Pero está perfecto.
0: No, Cata.
2: Es Julio Correal que soportamos. Déjenlo.
0: Claro, Cata.
2: Por favor.
3: Yo me pregunto. Yo quiero vivir en el mundo en el que vive nuestro editor Juanes, que no sabe quién es Julio Correal, que no sabe que no se ha visto los 1500 videos de Julio Correal hablando de Guns N' Roses.
0: Pero Katica, cada uno ve el mundo como lo quiere ver. O sea, pero, ¿qué tal que nosotros somos los que estamos equivocados? Por ejemplo.
2: Pero es que si uno hace la búsqueda y el primero que aparece es ese, yo pongo ese.
3: Es que ya, ¿cómo es que aparece? O sea,
2: a ver, ahí sí ya no es culpa de nadie. Ahí sí no es culpa de nadie.
3: No, Juanes, de verdad.
2: Pero si a Juanes.
3: Juanes, de verdad.
2: Juanes tiene derecho a no saber quién es y
3: no, buscar. No. Pero es que. Veamos la imagen nuevamente
1: de este Julio Correal, que es el actor.
3: Devolvamos a ese Julio Correal.
2: Pero vea que usted pone Julio Correal en Google y sí, efectivamente es el primer Julio Correal que aparece.
1: Es el primero que aparece.
0: Es coherente.
2: Sin tener que ofrecerle sustancias a ninguna banda.
0: Les voy a decir algo. Yo no hubiera bajado el video.
2: Yo tampoco.
0: Yo lo dejo el video.
1: Sí, es una cosa de edición, se le fue.
0: Sí, o sea, quien ve, ahí está. Sí.
2: Diremos que es un recurso.
1: O sea, la información está toda muy bien.
3: Esta tarde Juanes no va a trabajar, no va a editar. Él va a sentarse a ver. Como Guns N' Roses.
2: ¡No! ¡Pobre hombre! ¡No lo hagan eso!
3: Guns N' Roses armó un despelote.
2: ¡Otra vez!
3: ¡No, un mierdero! Ah, perdón.
2: ¡Inventate otra historia!
3: O sea, yo quiero vivir donde vive Juanes. Donde las redes sociales no lo han alcanzado.
2: Pero si Juanes... Pero mira, yo no conozco a Juanes.
0: Claro, claro.
2: Seguramente es un gran tipo, seguramente es un gran editor. Y seguramente tiene otros gustos musicales. Y él dice no.
3: Pero el man, escribe Julio Correal en Google.
2: Y vea quién es el primero que aparece.
3: Una foto. El primero que aparece.
2: El primero que aparece.
0: A ver, ¿qué sale?
3: Sale una foto.
1: Todos hagan el ejercicio.
3: Pongan en Google, en Google Julio Correal.
2: Usted pone Julio Correal, imágenes. ¿Y quién aparece? Julio Correal. A mí me parece que todo está dentro de los límites de lo normal.
0: Y miren, esto les voy a decir una cosa.
2: Plena coherencia.
0: Les voy a decir una cosa. Esto, Cata, esto que hiciste con tu equipo, que lograste con tu equipo, es poner piedras a lo largo del video para saber si la gente está atenta.
3: Sí.
0: Es que la gente también se duerme ahí, entonces uno tiene que ponerle piedritas. Uno tiene que, a ver, ¿cómo vamos aquí, mi gente? Entonces ahí podemos ver que la gente reaccionó. Yo la verdad quiero decir que para mí, nunca se debió haber bajado ese video.
1: Sí,
0: nunca.
1: No. A mí me parece que lo de Julio Correal, digamos que en esta imagen y foto se perdona, cuando vemos que pusieron a Andrea Echeverri con una camiseta blanca que yo no sé de cuándo es.
2: ¿Y a cómo se llama este actor chileno que aparece en todos lados?
0: No, a Gael García.
1: ¿Sí ve?
4: No.
1: ¿De verdad? Es perdonable.
4: Pero
2: es tanto de los límites de lo normal.
4: Ahí vimos o se evidencia que tenemos una buena retención en redes sociales. Entonces, los próximos videos en los que me vean va a ser como un ¿dónde está Javier? Cuando salía en El Espectador, ese muñequito de buscarlo. Vamos a poner algunas triquiñuelas, a ver si me la vuelven a clavar.
0: ¿Quién dio la orden de bajarlo? ¿Quién dijo bájenlo? ¿Quién dijo?
4: No, pues yo reporté el error. No, ya lo sabían.
0: ¿Pero
4: ya?
0: ¿Cuál error?
2: ¿Cuál error? Ahí no hay ningún error.
0: ¿Cuál usted error pone si el video Correal? Es perfecto.
2: Exacto.
0: No, es más, ahorita, imagínense ustedes ahorita que están hablando diciendo que nuestro editor se llama Juanes. Imagínense la volada de la cabeza de la gente pensando que Juanes...
2: Que Juanes está allá.
4: Su servilleta.
2: Tengo su camisa negra.
4: Dice nuestra directora de video, que ella fue la que consultó a la cabeza de esta emisora que estaba de vacaciones.
2: No.
4: Que el jefe encargado dijo que tocaba bajarlo.
2: Se extralimitó.
4: No se eliminó, está oculto.
2: Ah, desocultémoslo.
1: Eso va a llegar más lejos ahora.
0: Sí. Para que lo publiquen. Ese es mi voto.
4: Gabs, desarchiva esa vaina y que Camilo después venga y nos pase la renuncia.
0: Amigos, podría llegar a suceder que cuando Victorino y otro Victorino
2: nacerá.
0: Entonces, Julio se podría encontrar con Julio y otro Julio. Y en algún momento pueden suceder.
4: Pero hoy por ahí entonces, que se encuentran en Julio. Ese actor se llama Julio Correal, pues por lo que veo, ¿no?
2: Sí. Claro.
0: No, y no si no, ya se llama Julio Correal. Y si
2: no. Haz el ejercicio.
1: Y fundó Rock al Parque.
2: Haz el ejercicio, haz el ejercicio.
0: Él. El que tiene outfit de salsero. Sí. El que tiene outfit de te enseño a ser tu propio jefe. Él.
4: Es que eso fue cuando yo vi el video.
0: Marroqueros.
4: Cuando yo vi el video, porque todo el mundo estaba hablando de Julio Correal. Pero ese no es Julio Correal. Y empezaron a nombrar a Julio Correal. Yo dije, la gente está brava porque de pronto le cargan bronca a Julio Correal. Y yo, ¿qué hacemos si el man estuvo? Si el man estuvo en la fundación.
0: Lo que más me gusta de esta imagen, amigos, detallen ustedes la mirada de Catalina, que sin saberlo, hace una mirada tipo plop.
1: Como si ya supiera.
2: Ya de reprobación.
4: Verdad, Juanes es la única. O sea, él busca Angelina Jolie. El editor. Ignora.
0: El editor.
2: Mira.
0: El editor de video.
2: Juanes puso Julio Correal y que apareció.
4: Pero es que sale una foto de Julio Correal, el salsero.
2: Es actor y fundó Rock al Parque, ¿ok?
4: Cuando yo volví a ver el video y vi que sale mi amigo con tu blazer y tu camisa.
0: Cata, mira, lo que pasa es que...
1: Pero Pacho... Pacho, espere. Yo le agrego un punto a eso, perdón, antes de subirse. Yo defiendo un poco.
0: Está increíble.
1: Defiendo un poco también a esta generación, porque ayer me pasó algo parecido, solo que no llegó a esos niveles. No sé por qué en una edición de uno de los reels también de Radioactiva estaba una compañerita llamada Laura. Uh-huh. Y para hacer el cuento corto en el reel, yo le decía a Cata, hágase el peluqueado de Ronaldo en el Mundial.
0: Sí,
1: creo que todos
2: los Ronaldo de 2006 es una gran referencia.
1: Entendemos la referencia.
2: Es un gran look. Sí,
1: pues cuando yo fui a dar la edición,
0: tenían a Ronaldo a Cristiano.
1: Era Cristiano al bicho. Entonces yo dije, ella no tiene la culpa. Espere que ella no tiene la culpa.
0: Tengo una reflexión con eso que pasó en este video.
2: Ay, sí,
0: la tengo gente. Una reflexión con lo que está diciendo el productor. Amigos. Presten atención. Entiendan que para mucha gente,
1: sí, claro,
0: Carlos Vives es un cantante, pero para otros fue primero actor y luego cantante, como Paola Turbay. Paola Turbay primero fue reina. Y luego fue actriz.
2: Y luego presentadora. Sí.
0: Presentadora y demás. Entonces, hombre. Productor, este es Julio Correal. Sí. Es Julio Correal. ¿Quién va a decirle a nuestro editor que no? Es Julio Correal.
4: Pero es que, ¿cómo va a escoger la única de Julio Correal segundo?
2: Es Julio Correal primero, porque es el primero que aparece en la búsqueda.
1: Si uno
2: ahí, Julio Correal segundo es el otro.
4: Quiero vivir donde vive Juan, es el editor.
0: Y Google Todos hemos creído en Google y hemos dicho, si Google me muestra este resultado, sabemos que esa es verdad, Melchor. Google es Dios. Es Dios.
1: Lo que pasa es que si soy Juanes, el editor, y yo voy a Google, me muestra esta imagen. A ver. Y luego yo veo a este señor.
2: Yo digo.
1: ¿Quién fue?
2: Claro, yo digo, ese señor.
1: ¿Qué tiene más cara de crear un festival?
0: Claro, de empresario.
2: Claro.
0: De empresario. No, pues el otro es el actor.
1: Digo, el otro.
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0: 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En Radioactiva son las
1: 6:53. 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

0: gallo de Radioactiva en esta mañana grande, pletórica, gigante.
1: Monumental,
0: celebrando con todos. Un fuerte abrazo para todos los gallos y gallinitas que se han conectado a través de YouTube, a través de TikTok. Ahí estamos, nos pueden ver a Catalina también. Vernos pues a cada uno de nosotros.
1: Di Catalina y que ponchen a Lucho, por favor.
0: Eso
1: sí. Ya que estamos.
2: Julio Correal.
0: Bien.
3: Que la gente que
2: acaba de llegar.
3: No, que acaba de llegar, que hay un video en el que sale Julio Correal muy bonito. Con ya un cambio extremo en Instagram.
1: Ya se puede ver de nuevo, ¿no?
3: Ya se puede ver de nuevo el video.
0: Claro, como
3: en el que aparece el famoso Julio Correal del que hablamos
0: en ese video.
3: Lo encuentran ahí en el feed de Radioactiva donde dice cartel Rock al Parque 2026. Vayan y le mandan saludos al Julio Correal que sale en el video.
1: Hubiera dado lo que fuera, porque ojalá la foto que hubieran puesto ahí fuera, espera a ver si se ve bien acá, esta. Ojalá. Julio Correal me hubiera destruido.
0: Yo la verdad solo quiero felicitar a nuestro editor por lo que hizo. Me parece que es un gran trabajo de edición lo que logró. Captó, o sea, tuvo retención, la gente reaccionó automáticamente al video. Y yo creo que es algo que debemos empezar a implementar en Radioactiva. O sea, cuando vayamos a hablar, pues si en algún momento el expresidente lo hizo con el niño polla. Y ahora pues nuestro editor Juanse, pues si ese es
3: Juanes, mundo Juanes,
0: y para él, Juanes, perdón, para él ese Julio Correal, pues yo prefiero, o sea, mantengamos a la gente de verdad con su expectativa.
1: En ese universo.
0: Sí, está bien. Vamos a comentar el video
3: en arroba Radioactiva en Instagram, en TikTok. Ahí dice cartel Rock al Parque 2026, cliquean.
1: Sí. A ver.
3: Y para quienes van llegando, lo que sucede es que cuando yo menciono a Julio Correal, que hizo parte de los fundadores de Rock al Parque, pues aparece Julio Correal.
2: Aparece Julio Correal.
3: Encuentra a Julio Correal.
0: Se utilizó una imagen de Julio Correal en sus inicios, también hay que decirlo,
3: ¿no? en el multiverso.
2: En sus inicios con una orquesta.
0: Como la gente está acostumbrada a verlo en otra faceta. Pero no, este es es como Milli Vanilli. ¿Usted se acuerda de Milli Vanilli, Lucho?
2: Claro, el Grammy mentiroso. El Grammy mentiroso.
0: Así era, Milli Vanilli, bueno, uno de ellos se autosuicidó. Sí.
2: Pero es que como más.
0: Uno de ellos. Porque lo que pasa es que se acuerda, esa banda llegó, tuvo un poder tan grande, era un dúo, pues.
1: Sí.
0: Y estos manes eran tipos, pero así guapetones, unos tipos muy sexys.
1: Sí.
0: Y claro, la gente los veía y decía, no, Robert Pilatus creo que fue el que se... No me acuerdo. Pero bueno, el tema es que llegaron muy lejos, incluso en Colombia estuvieron.
1: Sí.
0: Pero después apareció y la historia, pues, incluso ha salido en documentales y demás, que la gente se enteró que no eran ellos los que cantaban. Uh-huh. Entonces...
2: Ellos solamente posaban para fotos.
0: Exacto.
2: Hacían mímica cuando cantaban.
3: Como en Los Simpsons, cuando...
2: Ese capítulo está inspirado en todo lo que pasó con Milli Vanilli.
3: Excelente historia, me encanta.
0: Y luego dijeron, no, espere, estos manes eran fake, entonces vamos a presentar a The Real Milli Vanilli, que también estuvieron en Colombia. Pero ya no pegaron The Real Milli Vanilli.
3: Qué pena decirlo, pero
0: los que cantaban y la verdadera banda no pegó nada. Entonces la gente... Pues nada, y este man, pues como le han entregado un Grammy y todo eso, el man dijo, no, pues hasta aquí me trajo esta historia.
2: Yo no sabía lo de la Real Milli Vanilli, no lo sabía.
0: ¿Usted no sabía? No. Claro, The Real Milli Vanilli.
2: No.
0: Y ya luego pues hacían conciertos, pero la gente pues quería ver a los bellos, a los churros, a los guapetones.
3: Sí, claro, a sus modelazos.
2: Y es que la gente comenzó a sospechar porque es que se movían mucho y hacían unos pasos espectacularmente magníficos mientras cantaban.
0: Claro.
2: Y la gente fue como,
0: Shakira.
2: ¡Wow!
0: Eso lo puede
2: así?
0: Hacer Shakira, Michael
2: claro.
0: Jackson. Pero
2: en
0: pues
2: ese momento era Michael Jackson.
0: Y la gente dones dijo, diferentes.
2: Así? Mejor que Michael Jackson.
0: Pero imagínese un hombre, son contados los hombres que pueden hacer eso porque pues eso ya es ser multitasking, ¿no?
2: Sí, claro.
0: Bailar de una forma espectacular y cantar y demás, no, son Moisés Angulo,
1: sí.
0: Michael Jackson,
1: Sí.
0: Y ya.
3: Moisés.
2: No hay más.
1: No hay más.
2: Michael Jackson no. Y Julio Correal.
0: Y Julio Correal.
1: Aquí en esta casa también pasó alguna vez hace unos años que en la página, digamos que estaba encargada una señorita, compañerita, que ella, pues así como que no era muy, muy afín. Le encargaron el fin de semana la página Radioactiva. Ella venía de otra emisora. Le dijeron, colabóranos este fin de semana. Y ella subía las notas y publicó una noticia donde decía: se confirma concierto de Barra Inclinada en Bogotá.
2: ¿De Barra Inclinada?
1: Slash. Venía Slash.
0: Es verdad. La historia es cierta, amigo.
3: Es verdad.
1: Ella
3: es
1: lo tradujo
3: verídico.
1: Todo. ¿De dónde lo encontró?
3: Verídico.
2: Uy, no.
1: Sí, sí. Y le aparecía Barra Inclinada. Entonces fue muy bonito también. Fue claro. Muy bonito.
2: Uy, no.
0: Muy bello, muy bello. Muy
2: uy,
0: bello.
2: No.
1: Pues, bello. Pues, humanos.
0: Son
1: pues,
0: cositas.
1: Humanos, al fin y al cabo. Sí, sí, sí.
2: Los
0: trotacielos. Sí. No, porque no. Uno puede obviamente juzgar. Pero ¿quién no ha cometido? Ay, todos nos ha pasado alguna vez.
2: Por
0: eso,
2: lo menos esta vez fue con gracia.
3: Pero es que
2: sí,
3: yo me imagino a Juanes editando el video de Rock al Parque. Julio Correal, enter. Sale una foto del Julio Correal que puso en el video y 700 fotos de Julio Correal.
0: Pero es que...
2: ¿Cómo que serían de maluca otras 700 fotos?
3: A eso iba a decir yo. Juanes dijo, uy, no, eso no puede ser el de Rock al Parque. Eso no puede ser el de Rock al Parque.
2: No, ese señor con ese peluqueado de lechuza no ha fundado nada.
3: ¿Ese qué va a hacer? O sea, es un golpe al ego, ¿no? Si esto llega a Julio Correal, es como...
2: Primero que todo, si esto llega a Julio Correal, pues riámonos juntos.
1: Pues sin culpita, claro. Esparchado.
0: Pues te lo mandamos, le mandamos. Y yo también entiendo al editor. El editor habrá dicho, hombre, pues cómo busco una foto donde... Pues si fue el creador, el primer creador, esta foto es de él, pero más joven. Seguro aquí creó Rock al Parque y puso esa imagen. Entonces, pues,
2: claro, dijo, mira ese blazer de Shark, de tiburón. ¿Ah?
0: Para los que no saben, lo mostramos hace un momento el video acá en TikTok y en YouTube, pero para los que no saben, ya está en la cuenta de Instagram de Radioactiva. Ya lo pueden ver y demás.
3: Sí, total. Ahí cuando entran en la miniatura dice cartel Rock al Parque 2026.
1: Listo.
3: Y ahí pues podemos
1: farmear. Lo veo. Se ve ahí el parque gigante, el Simoncho.
0: Grandes momentos. Qué grandes momentos. Sí, increíbles. Bueno, traje hoy también, amigos, traje muchas cosas hoy. Entenderán pues que obviamente tampoco es que me haya podido poner a trabajar arduamente con todo lo que ha pasado. Pero traje la segunda parte del acróstico.
2: Somos demasiado.
3: Pero nadie lo pidió, Francis.
0: Sí, la gente me ha pedido segunda.
3: ¿Sí?
2: Somos demasiado afortunados.
0: Al paseo le pasó lo mismo y vea.
3: Al paseo y rápido y furioso.
0: Entonces siéntanse afortunados. Claro, el acróstico tenía que tener continuación porque pues ya habíamos...
1: Todo esto pues porque ayer hiciste uno en homenaje al partido que se iba a realizar entre River Plate y Santa Fe.
0: Exacto.
2: Si no recuerdo mal, creo que era pidiéndole cacao a River.
1: Oye, no, cacao no.
0: Sí.
1: Un poco ahí de...
0: Siempre seguros.
1: River.
3: Siempre seguros, nunca inseguros.
2: Sí.
1: Bueno, y entonces tienes la osadía de hacer una continuación para el día de hoy.
0: Sí, una continuación. Si me permiten, pues.
2: ¿Cómo no?
3: Esa gallina con huevos que puso allá atrás, Pacho, que eso es.
0: Ah, es una gallinita, pero le faltan huevos.
3: Se nos vienen.
0: Pero quedó así. No, simplemente es parte aquí de la decoración de casa y demás de estas cosas.
2: Sí. Pero, allá también los huevos son de decoración. Pero, digo yo, en el Monumental.
0: Bueno, eso sí, Lucho, que vivió allá, él sabe.
2: Sí, sí.
0: Pero bueno, traje mi segunda parte, si me permiten, pues porque es como una parte creativa también que...
3: Bueno,
0: ojalá no juzguen.
2: No, tú estás, después del acróstico de ayer, estás para un poeta 2 también.
0: Sí, la segunda parte. Entonces, pues.
1: Sí, no, cuando quieras, Pachito, pues, ¿qué le va a decir uno? ¿Qué le va a decir uno gracias. Si ganaron?
0: Gracias,
1: sí. ¿Qué va a decir uno, pues, si
0: pero dígalo con convicción, sí, con convicción.
1: ¿Qué va a decir uno, pues, si ya sacaron a River, viste?
0: Sí.
1: En su casa.
0: Bueno.
1: Uy, muy feo eso de allá en la tribuna gritándoles a los de River. Fueron los hinchas de Santa Fe, ¿no?
0: Sí, sí.
1: ¿Qué? Y allá gritándoles, dice que... Yo no sé cómo era el cántico, pero nosotros no fuimos a la B, les gritaban.
0: Sí.
1: Y todos los miraban como estos atrevidos.
0: Sí, es que...
3: Ah, pero pues un facto también. Pero
1: también. ¿Qué?
0: Ah, claro.
2: Pues no estaban inventando sobre nadie.
0: Una vez en la vida, de aquí a que esto se repita, esto es como el eclipse, papá.
2: No, eso hay que aprovecharlo, hay que aprovecharlo. ¿Cuándo sí, vuelve claro. a agarrar un equipo colombiano, no, un River, con tanto con tanta desnutrición?
0: No.
3: Pero bueno.
2: No va a suceder.
3: No, toca clavarlo hasta el fondo.
0: El de ayer se...
2: se basaba...
0: Se llamaba también sí. La hazaña. ¿Se acuerdan que ustedes dieron la lasaña?
3: La lasaña
0: no
3: sé de Garfield.
1: La hazaña del león, creo que se llamaba la de ayer.
0: Sí, este se llama Siempre creí en ti.
3: No,
0: ¿cuál
3: no,
0: es
3: no,
0: la
3: no.
0: risa?
3: No, Pacho, pero Pacho, de verdad. Pero
2: no lo dudo, no lo dudo, no lo dudamos.
0: Bien,
2: no lo
0: gracias.
1: Dudamos. Me gusta lo que dice el pollo 02703 acá en YouTube.
0: ¿Qué dice el pollo?
1: Es una crusty. Pero el Krusty lo puso como el payaso de los Simpsons.
2: Ah, sí. Sí, porque, sí, porque ayer era River Play.
3: Sí, era River Play.
2: Bien, River,
3: River Play.
0: Sí.
1: Vamos a ver hoy qué. Listo, hágale.
3: Ay, ay, ay.
1: Hágale, Francisco.
0: Segunda edición, ¿no? Segunda edición. Segunda edición. Parte 2, pues, como en TikTok, ¿qué hace la gente? Parte 2. Pues,
1: sí. Ah, like para parte 2. Sí, señor. Dos, sí. Uh-huh.
0: Mucha gente, recibí muchos likes. No lo pedí en el video, pero mucha gente. Que para la parte 2. Entonces yo supuse que se habían reaccionado. Y dije, no, pues quieren parte 2.
2: Claro.
0: Pues como el paseo. El paseo, ¿cuántas partes lleva?
1: Uh-huh. Como 8, Pacho. Ay, Pacho se fue. Murió Pacho.
2: Pacho.
1: Se desconectó.
2: Pacho.
1: No, pero es que lo vi cómo se desvaneció. O sea, sí. Si estaban viendo en YouTube, pueden ver cómo se desvanece su imagen. O sea, sí. Se fue.
3: Está blipeando. Llegó Thanos. Llegó Thanos.
1: Ay,
3: bueno, pues tu acróstico sabe quién. Sabe dónde quedó tu acróstico.
1: Bueno. No, esto es la vida diciéndole no sea mamón.
3: Sí, ya, sí, sí.
1: Ya, no sé.
2: No será más bien que era una obra demasiado majestuosa. No estamos para demasiado, para tanto.
3: No estábamos preparados y de pronto el universo está tomando sus propias decisiones. No puedo creer que Pacho Cardona se haya caído cuando iba a iniciar la interpretación de
2: eso. Y eso fue allá, del internet de él.
1: Sí,
2: es que, sí, eso no fue acá, eso fue del internet de él, hay que decirlo todo. Hay que decirlo todo. Es que...
1: Fue bonito ese momento.
3: Bueno, hagamos uno con Pacho P. ¿Ah? Paz.
1: Vamos con Pacho.
4: Seguimos.

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1: Ay, siempre hay gente que no quiere que uno muestre su talento. Siempre habrá, pero bueno.
2: Pacho está bien.
1: Sí, yo muy
3: cualquiera
1: bien,
3: resbala y cae, Pachito.
1: Hay gente que no quiere que yo traiga gente. Mi arte acá.
2: Bueno. Porque entre tu arte y mi arte.
3: Claro, sí, claro. Es verdad. Pero tienes que reflexionar que tal vez esa gente está en tu casa porque el error falla.
1: No.
2: Sí. Debimos morir.
4: ¿Sospechas de mis hijas?
3: No, no solamente.
1: Ok.
3: Hay que mirar, hay que mirar.
1: Más adelante traeré. Me da tiempo para afinar unas líneas.
3: Ah, ok, ok. Genial.
4: Es que diría Diomedes.
3: Diría el panita al desayuno.
2: Sí.
4: Diría Pipe Gut.
2: No sean así
3: que están los niños desayunando.
2: No sean así.
3: Por favor.
4: Afina esas líneas.
3: Afina ese tabique.
1: Es que tengo tantas líneas como penales que se cobraron el día de ayer.
4: Pero entonces vamos a acabar mañana.
1: Mañana, sí. Pero no. 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
3: Sí.
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1: ¿Qué?
0: Grande, grande. Les voy a contar la historia.
2: A ver.
0: Historia. Ustedes saben, y si no saben,
1: a ver.
0: El 5 de septiembre en la ciudad de Bogotá se va a presentar Halloween.
2: ¿Sí?
0: 5 de septiembre en el Movistar Arena, ¿no? Y es el aniversario número 40. O como diría Cata, es su 40 aniversario.
3: Es su aniversario 40.
0: Aniversario 40.
2: Yo qué es lo que diría,
0: Halloween,
2: qué vergüenza.
0: En Colombia. Sí.
2: Eso, listo.
1: Halloween.
0: Bueno. Y resulta que, como sabemos que hay muchos fanáticos de esta gran banda, los famosísimos Pumping Heads, así les llaman.
1: Ok.
0: A los fanáticos de Halloween. Pues tenemos algunas entradas
1: ahí
0: para invitados de Halloween y de Radioactiva a este show del 5 de septiembre.
2: Pacho, sí. ¿Pero será que la gente sí quiere ir a Halloween?
0: Ah, yo, esa es una buena pregunta.
2: Yo le recomiendo que pregunte primero, porque eso no
0: es una buena pregunta.
3: Yo creería que sí, porque Halloween tiene un fandom. ¿Tiene
1: brutal?
3: Un, sí. Claro, sí, de sí, toda la vida.
1: Pues vamos a ver, sí.
3: Halloween es una banda muy teatral.
1: Vamos a ver qué tanto.
0: Sí. Vamos sí, pues que nos escriban, vamos a ver aquí en TikTok, en el chat, si de pronto a la gente le interesa, porque es cierto lo que dice Cata, pues de pronto uno aquí con las boletas y demás que la gente no le interese. O si usted está en el canal de YouTube de Radioactiva Colombia, aquí también nos puede escribir y nos puede decir, a ver si alguien dice que si quiere ir.
1: Sí.
0: Es como dos, veo como dos más o menos, ¿no?
1: Que digan voy. Yo. Uf, ¿cómo sería?
2: ¿Cómo es? ¿Cómo sería? Veo lo mío.
1: Que digan, que digan. Halloween.
0: No se van a confundir. ¿Qué foto vamos a poner del concierto hoy de Halloween de la banda para no?
3: Halloween la banda, no van a poner.

0: Halloween la película, ¿no?
1: Claro,
2: para no díganle a Juanes. Ah.
1: Eso.
2: Juan bueno, es nuestro pues, editor, ¿no? Juan es el cantante. Porque ahora
3: van a la cuenta de Juanes. ¿Cuál camisa negra?
1: Claro.
3: Aprenda a editar, piro.
1: Editar mal el video. Claro, es que Cata toca explicarle a la gente.
0: Claro.
2: Nuestro editor de video se llama Juanes, que cometió un error y hoy se va de radio.
1: Ah. No, para mí no es un error.
2: Es un error.
1: Para mí le dio un valor agregado a un contenido de Radioactiva de Rock al Parque que se publicó el día de ayer. Y me parece que hizo una pieza extraordinaria.
0: Es verdad, estoy de acuerdo.
1: Una faceta poco común de Julio Correal.
0: Sí, cuando, sí. De cuando llevó la Fania al Zaire.
1: Sí.
4: Nos abrió los ojos, digamos, nos abrió los ojos.
2: Sí, para quienes no saben de qué estamos hablando, en @radioactivo en Instagram van a encontrar un video en el que la miniatura dice cartel Rock al Parque 2026. Míralo y vuelves.
0: Míralo y me avisas.
2: Míralo
0: y comentas.
2: Ahí. Comenta, comparte, repostea, like.
0: Yo creo que la parte más maravillosa donde está toda la riqueza de internet es en los comentarios.
1: Claro. Sin duda. Que vamos a leer en un rato también algunos de los que nos vayan dejando, porque yo creo que pues vale la pena también saber qué dice la gente y demás. Me parece muy bien. Ahora,
4: de una, señor.
1: Volviendo a lo de Halloween en Colombia, al aniversario número 40 de esta gran banda potente. Además, pues para los que saben, ellos son pioneros, son creadores del power metal. Por allá a finales de la década de los 80s, estos manes hacían música que otros decían, uy, no, esto está, espere que esto está como fuerte, man. Está fuerte.
4: Ah, sí, ok.
1: Claro, está fuerte, man.
0: Mucho virtuosismo.
1: Sí, pero estos manes son cracks.
0: Grandes músicos, sí, grandes.
1: Cracks. Entonces, pues bueno, vamos a invitar a algunos seguidores, pero esta vez lo que vamos a hacer, como los Pumping Heads son tan famosos y sé que es un parche muy grande en Colombia, vamos a invitar a dos, óigase bien, dos parches, cada uno de 5 amigos.
3: ¡Uy! ¿Qué? ¿Qué?
0: Oye.
1: Parches, cada uno de 5 amigos.
4: Macho, no,
0: ¿no estás como
4: 5?
0: Muy generoso?
1: Pacho, ay, no, pues la idea. No,
4: pero cierra esa boca, Pacho, de verdad.
1: Ya, ahí tiene.
4: Pacho. De verdad. Calla la jeta. A lo bien, dos parches de 5, no, tremendo.
2: Así son hartos amigos.
0: Venga. Pero el concierto de Halloween, hasta donde tengo entendido, es en estos días, ¿no?
4: Es que
1: ya,
4: es
1: pues, final de septiembre.
2: El próximo sábado.
4: Ay,
2: sábado,
4: ya.
1: 8 de septiembre.
4: Sí, señor.
2: Entonces, sí, hoy es 27.
0: Ah, bueno, entonces les toca moverse.
2: Les toca moverse.
0: Ah, bueno.
1: Listo, les toca moverse. Esto es rapidito, pues aquí el que piensa, pierde. Son dos parches y cada parche puede tener 5 amigos. Pueden participar gente de Medallo, si quieren, de Manizales, de Cali, de Bogotá, de donde quieran van a poder participar, porque sé que hay muchos fanáticos que son pues de estos que uno dice, wow, es de ese fandom que uno dice locos por Halloween. Entonces vamos a invitarlos. Ahora,
4: bien,
1: ¿qué hay que hacer?
2: ¿Qué hay que hacer?
4: Pacho, dime, ¿qué hay que hacer?
1: Pero quedó claro que vamos a dar, ¿no? Quedó claro para
4: entonces,
1: todos cuál es el premio.
4: Bien. Vamos a invitar a dos parches, cada uno de 5 amigos.
0: Sí, hasta ahí vamos.
4: Listo, miso, hágale.
1: Listo. Entonces ya queda claro que eso es. 5 amigos en cada uno de los parches. Ahora,
4: ¿Qué hay que hacer?
1: ¿Qué tiene que hacer? Usted se va a grabar un video con el parche, con sus 5 amigos.
4: Cobrando penales.
1: Sencillo.
4: Cada uno.
1: No, no, pues porque eso sí. No,
0: nos demoraríamos toda la vida.
1: No, pues porque me tocaría. Sí, pues obviamente nada.
4: Dale.
1: Che, no me saques del tema, loco. No me saques del tema. Entonces, para que usted se graban un video sencillo donde aparezcan los 5 amigos.
4: ¿Listo?
1: Y tienen que demostrar en el video.
4: Sí.
1: No sé si con las camisetas, no sé si con los afiches, los discos de colección que tengan y demás.
4: Bueno.
1: Que es un parche de verdad fanáticos de Halloween. Cuando tengan el video, que es muy cortico, donde se presentan y saludan y nos muestran que quieren ir a este concierto con Radioactiva. Mandan ese video, ¿qué? ¿Al WhatsApp de Radioactiva o por dónde los vamos a recibir?
2: Sí, WhatsApp.
1: Listo.
4: Sí, WhatsApp. Entonces, 305-34-0776.
1: Pero lo apuntamos otra vez. 305-34-0776.
4: Es el WhatsApp de Radioactiva para que envíen entonces ahí el video.
1: el video. Pero esto es rápido, amigos. Esto es rápido porque nos pidió la misma banda y los organizadores que necesitan rápido sacar el listado de los ganadores. ¿Ok?
4: Ándale, listo.
1: Entonces van a tener hoy y mañana rápido para mandar ese video a Radioactiva. ¡Ándale! Es así, no, productor, en tiempos, porque ya estamos como apretaditos.
0: Sí, o sea, eso toca ya.
4: Toca ya.
0: Usted ya debe tener articulado su parche de amigos con los que van a ir.
4: Sí. Apenas dijimos parche de amigos, usted ya tuvo que haber pensado en esos cinco.
0: Ya, en ese, sí, en ese grupo de WhatsApp que se llama Los Groseros.
4: Ahí.
1: Ahora, ¿qué?
4: Si está en la situación, como dice Cata, de uy, cinco son hartos amigos. Entonces, entonces para reunirlos, si se le complica reunirlos, digamos que usted tiene dos en su vida, coja gente de la oficina, coja parche y dígale,
1: claro,
4: hay un buen plan, nos invitan, vamos con Radioactiva y disfrutamos de un buen concierto que es Halloween.
1: Exacto, entonces, o pueden decir, no, es que cada uno trabaja y estamos en diferentes lugares y jueque. Bueno, pues entre todos grabar un video. ¿Cómo? Pues cada uno puede grabar su parte también.
2: Lo editan.
1: Claro, sí, pero pues gente, sí. Vamos a darnos mañas porque de verdad, miren Juanse. Digo, Juanes.
0: Bueno, eso, ese. Es a nuestro editor prácticamente de video, lo mismo.
1: Él no tenía imágenes. Cata no le dio imágenes de Julio. Él mismo con sus recursos armó eso. Sí. Y sacó adelante el video de Rock al Parque de Radioactiva.
0: Claro. Muy, ¿listo? Gran video.
4: Va.
1: Entonces ya está.
0: ¿Qué hay que hacer? ¿Qué hay que hacer?
1: Parche de cinco amigos, ¿ok? Sí. No importa si están todos perfectos, no, que cada uno está en su lado, pues cada uno graba su pedacito y alguno lo edita rápido y lo manda a Radioactiva. ¿Listo?
4: Eso.
2: Ya está.
1: Nos demuestran que son verdaderos fanáticos de Halloween.
4: Cada uno video con su calabaza. Ahí con su calabaza en las manos, eso aguanta.
0: Eso.
1: Productor, una cosa, no es un video de 3 minutos, cálmense. Máximo un minuto y eso, pues.
4: Eso, 10 segundos.
0: Máximo,
4: 10 segundos
0: usted máximo un minuto. Máximo.
2: Si no tienen la magia de Juanes para retener gente, nuestro editor, máximo un minuto.
1: No lo hagan. Entonces ya está, para que puedan participar con Radioactiva. Entonces mandan ese video, recuerden el WhatsApp 305-34-0776.
2: ¿Okay? ¡Esa!
1: 305-34-0776.
2: ¡Tremendo premio!
1: ¿Qué vamos a escoger? El parche que más nos gusta y que realmente sentimos que nos demuestran que son fanáticos de Halloween. A los dos parches de cinco amigos cada uno los vamos a llevar el sábado, ese sábado, que es el 5 de septiembre, a el Movistar Arena en Bogotá para ver a Halloween.
4: ¡Eso!
1: ¿Queda
4: eso
1: claro?
4: ¡Listo, Pacho!
1: ¿Queda claro?
0: Se formó.
2: Señor.
1: ¿Qué recursos puede haber? Calabazas, lo mencionaron ustedes. Calabazas. Camisetas, perfecto.
4: Afiches.
1: No, que es que no tengo el afiche también. Sí. El
4: llaveros.
1: También le sirve. También.
4: Sí. El vinilo, eso.
2: Y tiene tiempo, no es durante solo el programa de hoy, tiene el día de hoy.
0: ¿Hasta cuándo sería?
4: Hasta mañana.
2: Hasta mañana.
0: ¿Qué horas?
2: Mañana gallo.
0: Mañana, se termina el gallo y se le acabó el plazo, mi papá, mi mamá.
1: Yo creo
0: Chopaila.
1: Que entre 9 y 10 de la mañana daremos el nombre de los dos parches ganadores.
2: De mañana.
1: Para que tengan también tiempo. Ajá, de mañana.
2: Listo. Eso, muy
4: bien.
2: Una.
4: Bien.
1: Y ya está. O sea, creo que no hay excusas. No, que es que estamos lejos. Pues le estamos diciendo que lo edite. No, que es que no sé qué. No, pues mientras que usted piensa en todo eso, ya hay gente que lo está grabando.
4: Está avanzando, sí.
1: Sí. Exacto.
2: Es que sí, por eso.
1: Entonces, bueno.
2: Si es Halloween, ¿por qué suena la música de Halloween?
1: Bueno, pues. Así es, el productor se sabe.
2: Porque es libre de derechos.
4: Para no perder el estilo.
2: La respuesta es esa.
1: Sirven gorras. Sí. Sirven sudaderas.
4: Claro.
1: ¿Qué más sirve por ahí? Máscaras también.
0: Pines, botones.
4: Sí.
0: Sí. Cassettes.
4: Interiores.
0: CDs.
1: Las famosas llaves del guardián que tienen ellos también sirven.
0: Las llaves del guardián.
4: Panties, sí, encaje. Sí.
0: Los Halloween panties.
4: Eso.
1: Panties encaje, este productor.
4: Sí, formadura.
1: ¿Qué le pasa?
4: Boxer. Boxer con doble calzoncillo. ¿Qué más?
1: Lo que quiera.
4: Ahí.
0: Tangaloneta.
1: Lo que quiera. También.
4: Eso.
0: Medias.
4: Todo. Lo que ustedes quieran poner ahí, háganle que haga referencia a Halloween y nosotros vamos escogiendo ese parche, ese par de parches que se van a disfrutar del concierto.
1: Ya saben, el WhatsApp de Radioactiva, lo repito, 305-34-0776. Dos parches de amigos, cada uno de cinco amigos, se irá invitado por Radioactiva al concierto de Halloween. Wow. Sábado 5 de septiembre, 40 años de Halloween y llegan a Colombia.
4: ¡Eso!

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7: Ya viene la maratón, ya viene la maratón. El próximo mes de septiembre traerá la maratón. Ahí. El regreso a Radio Activa con el debut de Lucho Gardeazábal.
8: Bueno, sí. la idea es que... ¿Qué? De aquí a allá todavía esté con nosotros, Lucho, ¿no?
9: Estoy haciendo todo lo posible, todos los días para que así sea.
7: Bien. Y por supuesto, el regreso de Catalina Bernal. No se la vaya a perder por nada de este mundo. Regresa a una maratón después de que, pues, infortunadamente no nos pudo acompañar la maratón.
10: Infortunadamente.
11: ¿Quería maratón?
7: La maratón no. Anterior.
10: No, yo no es que
7: pues
10: no.
7: Cambió
10: pude.
7: El número. Cambió
10: no, no
7: el
10: se
7: número,
10: me avisó.
7: Entonces.
10: No, pero yo tengo redes sociales, Pacho.
7: Sí, pues
10: tengo
7: eso
10: tengo un correo algo, electrónico.
7: Pues dígale al productor.
9: No, comenzamos.
10: Tengo.
7: Sí, correos.
10: Tengo LinkedIn.
11: No, pero.
10: Tengo.
9: Ya. MySpace.
10: Hi-Fi.
7: Dolor en el Uy. Cuerpo.
10: También, también.
11: Sí.
10: También.
11: Bien,
10: Tengo. Bueno. Tengo muchas maneras de comunicarse conmigo y. Pues no se logró en su momento, digamos.
7: No se dio. Pero bueno, no, ya está su maratón. Cójala. Acójala, arrópela.
10: Uh-huh. Info. Punto.
7: La maratón. Ahora estamos. Estamos en esa búsqueda de galleros por el mundo. No vamos a hacer solo la maratón. Queremos que también los seguidores del gallo, sí. Sobre todo también los que están fuera del país,
11: sí, class.
7: Y que a la distancia dicen, hey, yo estoy por acá en Canadá, en Estados Unidos, en España, en México, estoy por Argentina, estoy por, qué sé yo, Chile.
11: Esta mañana escribieron, galleros, qué chimba, una nueva maratón desde ¿sí? Berlín, Alemania. Los saludos, los escucho.
10: Wow.
11: Más 49176.
9: Ah, de allá es el más 49.
11: De allá es el más 49, sí. Daniel, que nos envió ahí un saludo.
7: Esa sí hubiera sido una buena canción.
9: Esa sí. Esa sí. Ahí me tienes.
7: Ahora, ¿qué queremos que manden los galleros por el mundo? Que manden su saludo. Primero que nos digan que sí, que listo, que hay que hacer. Nuts. Y nosotros nos ponemos en contacto con ellos, ¿les parece? Para que sepan cómo van a poder
10: ¿eso?
7: Participar en
9: hágale,
7: esta
9: maratón. Hágale.
11: Bien, eso es. Sí, que se manifiesten, que envíen un mensaje y digan, vea, yo estoy desde tal lado, me gustaría estar ahí con ustedes, ¿cómo es?
7: Sí. Venga, le digo. 300, escriban al WhatsApp también. 305-34-0776. 305-34-0776. ¿Desde qué lugar usted se encuentra?
9: Uy.
7: Y cómo quiere participar en la Maratón del Gallo, también le vamos a decir aquí.
9: En el campeonato de lugares lejanos donde se escucha el gallo, ¿quién va ganando, Champion?
11: ¿De dónde es el más 971, por ejemplo? Si usted busca en Google o por ahí, ¿de dónde es ese prefijo? Ajá. El más 971. A ver qué lado les aparece,
9: ¿no?
11: Más o menos.
9: Pacho. Yo ya lo tengo.
11: Pacho lo está buscando.
7: O sea, está pidiendo que le hagamos la tarea.
11: Sí, Pacho, sí. Pensé que lo estaba buscando.
7: ¿Y quién se la va a hacer? No, pues díganos, subdirector, díganos usted. Pensó que yo le estaba buscando a usted su tarea.
10: Él dijo, corrimos. Corrimos.
11: Sí, buscando.
7: Qué desbandada de gente asistir al productor. Cálmense. De a uno.
10: Todos así.
11: Desde Emiratos Árabes Unidos aparecen también manifestándose en Abu Dhabi. Escribiéndonos para participar en la maratón del gallo.
10: Bien lejos.
9: Eso, sí, hasta eso, ¿no? Ya llegamos. Buenos días, buenas noches. Bueno, buenas.
11: Lo que sea.
9: Buenas.
11: Buenas. Escóndanse. Buenas.
7: Sí, diferentes lugares y demás. Vea aquí. Hola, amigos de Radioactiva. Buenos días. Los saludo desde Buenos Aires.
9: Bueno.
7: Saludo para, de apellido Asprilla, que tiene gente un poco aburrida, pero que podría salir desde allá para la maratón.
8: Bueno, gracias de verdad por esa energía y mi amable.
11: No sea así.
8: Gente, bueno. Gente que está mandando mensajes hoy a participar al Gallo de Radio aquí.
9: Bueno, no, pues todos son bienvenidos.
11: Sí, bienvenidos.
9: Claro. Todos son bienvenidos.
11: Sigan, bien,
9: qué maravilla que haya tanto gallero por ahí esparcido por el mundo. La diáspora gallística.
8: Bueno, y toca de aquí a allá tener decorado el set de Radioactiva para ver, para estos días que andamos, ¿se acuerdan? Tugo Fest.
10: Ah,
8: ¿qué
10: nos está haciendo falta?
9: Ay, es estos días.
8: ¿Qué ponemos? ¿Sofá? ¿Qué quieren poner? ¿Comedor? Uy. ¿Le ponemos lámpara a esto? ¿Qué le ponemos?
9: Uy, como una salita.
8: Una salita bueno,
10: sofacito.
8: Un sofacito
9: para Cata, sí.
10: Sí, para dormir.
11: Un buen. Para aguantar la maratón, un buen sofá, sí. Sí.
8: Ok.
11: Sofá camita, un sofá reclinable.
9: Un sofá que se pueda doblar, tintín.
11: Sí.
9: Y listo, queda sofá.
11: Va.
8: Y ya está.
9: Me gusta.
8: Se consigue en tu go, pueden aprovechar.
11: Tapete para echarse ahí.
9: ¿En tu go consigue unos tapetes?
8: Para echarse. Sí. 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
11: 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Bien, Pachito, sí, hay que cuadrar eso para la maratón.
9: Sí. Pues con tu go.
11: Con tu go hay que nos ponga nos ayuden un buen set.
9: Ay, un setcito. Bien.
11: Esos con los que uno se siente como cómodo, bien, como que fluye.
9: Que uno dice aquí voy a fluir un ratito.
8: Fluir. Sí. Déjate fluir.
9: Que dijo que
8: acabo de encontrar unos cojincitos con el sofá y demás. Eso. Tan pronto uno abre la página de Tugo,
9: son los que aparecen ahí.
8: Encontré el sofá que pidió el productor, reclinable, dijo, ¿no?
11: Sí, es. Vea.
8: Uy, sabroso. Una cama, ay, vea, Cata. Sí. Una cama y una cama.
10: No, para cambiar ese combo, Pacho, de una vez.
11: Un comedorcito, Pacho, ahí para cuando nos sirvan del buffet que vamos a tener, que
9: nos eso para cuando nos manden las hamburguesitas esas,
8: eso, el bien rico.
10: Y no digan eso, que donde no haya nada
9: pues sí, lo compramos.
8: Cata, es que usted no estuvo en la maratón anterior, eso era un buffet.
10: ¿Sí?
8: Impresionante, sí, Cata, es que esto ha cambiado.
9: En tu goce,
8: a usted que le tocó esas maratones donde todo eras. No, ahorita
10: ¿chilingueando?
8: No. ¿Chilingueando? Sí, esto ha cambiado, Cata.
10: Ah, vea, no, bueno. Sí. No puedo esperar.
8: No. Tranquila. Ya viene para la maratón del gallo, prepárense. Y unos que también están logrando, hoy que estamos hablando, pues casi que el tema del día es: ¿qué cosas apoteósicas has logrado?
9: Ay, okay. Apoteósicas.
8: ¿Qué cosas así pletóricas has logrado? Sí. ¿Qué cosas así majestuosas has logrado? Uh-huh. Hoy tenemos el caso de Limp Bizkit.
11: ¿Por qué quisieron?
9: ¿Limp Bizkit?
8: Lograron con la canción, el clásico de Limp Bizkit del año 2000, ¿se acuerdan de Rolling?
9: Rolling.
11: Sí, claro. Rolling.
8: Acaba de entrar al Billion Club de Spotify.
9: ¡Wow! Ah, ¡caray!
8: Sí, señor. Entraron al Billion Club de Spotify, en esa famosa lista de Spotify donde uno puede entrar, y están esas bandas que con canciones han logrado tantas reproducciones, y Limp Bizkit lo ha logrado también con eso. Es la segunda, ya lo habían hecho con Break Stuff.
10: Es que ese Fred Durst es un hombre de negocios. Porque la plata que ha hecho con Limp Bizkit, y además tiene demandada su disquera y les está pidiendo $200 millones.
11: Sí,
10: porque
8: eso no sabía.
10: No, Pacho. Sí,
9: ¿por qué?
10: Es un chismo, no, no.
11: Él
10: porque
11: demandó a Pacho, sí. Creo que Julio Correal ahí tenía que ver también.
9: ¿Qué les ofreció? ¿Cuál?
8: ¿El actor o?
10: Es que Julio Correal pasó de hacer festivales a salir en Tres Caínes y ser doble cero. Tres Caínes es una novela colombiana. Y no sean así. No, él demanda a la disquera con la que estaba Limp Bizkit ese finales de los 90, inicios de los 2000, porque él alega que se dieron cuenta que la disquera no les dio las regalías que realmente debían recibir en su momento, que hubo contratos que se pasaron por el forro y a la banda no le llegó ese dinero. Prácticamente Tini. Tini ahorita pues, que claro, también está.
8: El papá. ¿Tini no fue que el papá dice que la tumbó?
10: Resulta que Tini, no, esto estoy acá.
11: Tini, estoy acá. Acabo de sentirme como Juan es nuestro editor. Tini, yo hubiera puesto quién sabe qué Tini.
9: Ay, Tini, la ex de el novio de Messi.
10: ¿De no, Paul? Todavía son, ya están, no, están comprometidos.
9: ¿Sí?
10: Tini, la cantante y actriz argentina.
9: Son ex.
8: ¿Qué le pasó?
10: Iba a comprar una cartera en Europa que costaba 2.000 o 2.500 euros.
9: ¿Qué?
10: Normal. Pues Normi, ¿no?
8: Muy barata.
10: Normi.
11: Una cartera.
9: Vio una promoción en y dijo, Sara, me la llevo.
11: Sí, yo con mi maleta de Avengers.
10: Ay, sí, es de Avengers, yo no la he visto. Esa es la que le sienta a uno en todas las sillas todas las mañanas que se va a sentar uno, la maleta de Champions.
9: La maleta de Champions.
10: La maleta de Champions.
9: Los Avengers.
10: De los Avengers. Entonces, Tini iba por una parecida, pero de 2.500 euros en Europa.
11: Una parecida.
10: Pasó la tarjeta y no le pasó la tarjeta. Entonces, ay, el señor de la tienda.
8: ¿Qué pasó? Qué pena. Sí, uy, sí, qué oso.
10: El señor de Stradivarius le dijo, no. No te alcanza.
9: No hay fondos.
10: No hay fondos. Y ella dijo, pero ¿cómo así que no hay fondos? Entonces resulta que ella le ordenó a ese equipo como, ¿qué pasó? ¿Por qué no hay fondos? Se hizo una auditoría y se dio cuenta que desde hace 15 años que su padre es su representante, le maneja la fortuna, pero a ella no le llega la plata que debería llegarle. Ella no tiene nada, su nombre, nada. Entonces resulta que, señor,
9: es un caso Britney Spears 2.
10: Claro, pero Britney Spears sabía que tenía un
11: papá tramposo.
10: Una ley que supuestamente el papá alegaba que ella no era capaz de administrar su fortuna y demás, y todos los problemas que ya conocemos de Britney.
9: El papá de Britney lo hizo de frente.
10: Y pues entonces llevaban 15 años pues de relación representante, cantante, actriz, artista. Y la reciente gira de Tini, dicen que recaudó más de 40 millones de dólares y que a ella solo le llegaron 300 mil dólares. O sea, muy poco, que ella tenía que recibir más.
8: Moraleja, no confíe en su papá.
10: O sea, el papá, ella dice, yo tengo en cuenta $1,500, por ejemplo.
11: Sí,
10: de una persona que tiene una gira de más de 40 millones de dólares, que tiene contratos por publicidad.
11: No le llega.
10: Entonces, se dieron que todas, porque eso crean empresas para poder manejar esos contratos y sociedades, y a Tini no le está llegando la plata de lo que está trabajando, mi querida amiga.
11: Bueno,
10: entonces los memes sobre eso son demasiado graciosos. Porque ponen a De Paul y a Tini pobre.
11: Es como otro nivel de poner al niño en el semáforo, ¿no? O sea, es como.
9: Claro, el papá de la
10: Tini. Como en las altas alcurnias.
11: Sí, sí, sí.
10: Ese es el poner al niño.
9: Pero eso es un clásico, eso se lo inventó el papá de Michael Jackson.
10: Sí, de todos los grandes artistas.
9: Sí, eso es un clásico.
10: Sí, no, pues, sí, sí. Pero pues bueno, ella confiando.
9: Uy, no.
10: Y ahora ya salió hasta el hermano por ahí, como que con platas de ella, con negocios.
9: Uy, tumbaron a la Tini.
10: Sí, tumbaron a la Tini. Bueno, es verdad.
8: Buena celebración hoy entonces para Limp Bizkit, que con su clásico Rolling ha llegado al Billion Club de Spotify. Así que.
10: Featuring Rodrigo De Paul.
8: Aquí está.
10: Fred Durst.
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0: 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En Radioactiva son las
1: 8 de la mañana, 3 minutos. 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
0: 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En Radioactiva son las
1: 8 de la mañana y 5 minutos.
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0: confirmado, se ha confirmado que en las próximas horas dará una conferencia el Chacho Coudet para anunciar su salida de River Plate.
1: Maravilloso.
2: Uy, Pacho, ¿y usted se alegra dejar a una persona sin empleo, Pacho? No, no, qué feo.
1: No, fue él mismo. Él lo venía haciendo mal desde el principio.
0: Un cúmulo de errores, pero pues, ¿qué podemos hacer? Lo que pasa es que faltaba la cereza del pastel. Y pues, hombre, pues, ¿qué podemos decir? Tocó. Entonces, pues, gracias. Ya hemos puesto la bandera en Buenos Aires. Ya ha quedado allá esa bandera.
3: ¿Y qué es lo siguiente? ¿Qué sigue?
0: Vasco da Gama. Uy. No, digamos, Katica, hasta aquí estuvo bien.
2: Disfrutemos el momento. Sí.
0: ¿Qué sigue?
1: Pacho, Pacho es el mejor hincha. Es el mejor hincha.
0: El presente, porque es que no se puede pensar en el futuro.
1: Esos de Vasco sí juegan.
2: Que Pacho lo dijo, Katica. Y se sorprendió.
0: Sí, es que Vasco es como cuando uno está con alguien y se están dando besitos y demás. ¿Qué seremos después? Ya veremos qué seremos después. Hoy estamos acá.
1: Disfrutemos el momento. Sí, no le pongamos títulos
2: Carpe
1: a
2: diem.
1: No le pongamos
3: Carpe
1: títulos
3: diem.
1: A eso.
3: Carpe diem, dice.
0: No le pongamos títulos a eso. Pero bueno, para no quedarnos ahí, amigos, hay que volver a la gran noticia de Rock al Parque. Sí. El anuncio del día de ayer, ya se confirmó el festival. Fecha para el festival, Cata.
3: 10, 11 y 12 de octubre, celebrando 30 años, 30 ediciones. Recuerden que en 2020 y 2021 no hubo Rock al Parque.
1: No, no se pudo.
3: Sí. Por lo de la pandemia y eso.
0: Sí, señora.
3: Entonces, pues se extiende esta celebración al 2026 de un festival que arranca en 1995.
0: Que ayer hablábamos una cosa, no sé si ustedes lo recuerdan, que simultáneamente... Va a ser muy bonito porque ese fin de semana vamos a tener Rock al Parque y Iron Maiden en Bogotá. O sea,
1: ¡ay!,
0: va a ser un fin de semana rockero, así que nos alegra porque el domingo está Maiden en el Vive Claro.
2: ¡Ah, vea!
3: ¡Qué locura esa vaina!
2: Sí.
3: Eso
2: sí,
3: ocurriendo en Bogotá. ¿Quién lo creyera? En 1991, cuando los Guns N' Roses. Pacho, hay unas imágenes de Rock al Parque en 1995.
0: ¿Sí?
3: Les invito a ver en el streaming, en YouTube y en TikTok, donde vamos a ver cómo disfrutaba el monóxido en tarima. Años. Así se veía la primera edición de Rock al Parque.
2: ¿La primera edición?
3: La primerita. Pero...
1: ¿El que canta no es el que quiere crecer a lo bestia?
3: Es una banda que se llama Monóxido. Sí, ahí estaba nuestra...
1: Los Aterciopelados.
3: Nuestra Andrea Echeverry.
0: Y Héctor, ahí estaba Héctor, ¿no? ¿Mm?
1: Héctor Buitrago.
3: Claro, ahí estaban. Mire, los cinturones.
1: Se cuidan cinturones, sí, claro.
3: Que esto además empezó porque años antes, después, hablando de Guns N' Roses y de Julio Correal, que hubo todos esos desmanes con los conciertos, mucha gente se estaba quejando de que la gente no se sabía comportar en conciertos. Entonces, por eso la escena estaba como un poco quieta. Y se empezaron a hacer unos conciertos en el Planetario y empezó a ir mucha gente. Entonces, quienes crearon este festival dijeron, aquí hay people.
1: No hay equipo.
3: Aquí hay people.
0: Sí, y también que hay que decir que históricamente, incluyendo a nuestro país,
2: sí,
0: el rock siempre ha sido como, uy, no, espere, esos manes no...
3: Si me entiendes, no se como saben comportar.
0: De, no se saben comportar. Uh-huh. O esta gente rara, cuidado con esa gente.
2: Porque no han ido a Rock al Parque.
1: Pero eso era antes, A la gente que le gusta el rock ahora es cuidado con los meniscos, cuidado.
3: Sí, es verdad. Pero, Paulita, adelantemos el video a una parte en la que salen asistentes de Rock al Parque hablando y contando su experiencia, qué será la vida de estos personajes 30 años después.
0: Muestre, a ver. ¿Sí, vengan a YouTube, ahí? Vengan a TikTok. Ah, vengan acá, Radioactiva sí. Colombia, Radioactiva Colombia en el canal nada de más. YouTube o aquí en TikTok para que vean estos videos que Cata nos está mostrando.
3: Bueno. Entonces,
0: pues cuando coordinen.
3: Cuando coordinemos. Ve, y porque ese video no me le salió esa parte.
2: No me le salió.
3: No me le salió esa parte. O sea, duré ayer todo el día.
0: Tranquila.
3: Pacho, duré todo el día, de verdad.
0: Tranquila. Estamos
3: duré
0: River.
3: Todo el día.
0: No le salen las cosas.
3: No, maldita sea, es en serio.
0: Tranquila. Tranquila, Catica, no. Tranquila, Catica, que
3: sí es. Sí, no, de verdad. Ay, maldita sea. Bueno, ahora te se los muestro.
0: No, River, no le
3: bueno. ¿Usted se acuerda, por ejemplo, en Roca del Parque, Pacho? Pongamos
2: sí,
3: allá a Juan
2: Pacho,
3: Diego Pablo.
2: Claro, Pacho se acuerda.
0: Yo soñaba, yo tuviera Pacho, yo tuviera el pelo de toda esta gente, yo tuviera el pelo así. Uy, ¿quién era?
2: Uy,
0: ¿será Juan
2: madre.
0: Diego?
3: ¿Cuándo pasó esto?
4: Ay, la granizada.
0: Ah, sí.
4: 2008, 2007. Estos son los registros que obtuvimos en las inmediaciones del Parque Simón Bolívar. Cuando llegábamos a revisar la seguridad del evento de Rod al parque, inició lo que podríamos llamar un verdadero vendaval.
2: Uy, fue madre.
4: Las personas trataban de buscar refugio tras la fuerza del granizo. Sí.
2: ¡Qué locura!
4: 5, 10, 15, 30 minutos y ya se empezaba a hablar de la granizada más fuerte que ha caído en Bogotá en toda su historia.
2: Nieve.
4: El caos se hizo evidente sobre la carrera 68 y los conductores entraron en pánico.
5: Y granizo. Está insoportable, vea, no se puede andar. Tenemos una capa de hielo más o menos de 8 centímetros.
6: Semejante trancón y emergencia. Cierran la vía para entrar a subir por la 63. No entendemos cómo no colaboran en una situación como esta.
4: Mientras a pocos metros, varios jóvenes tomaban el fenómeno natural como un juego.
7: Vamos al parque.
4: El granizo fue tan fuerte que la capa que quedó sobre el asfalto fue de aproximadamente 10 centímetros. Cuando cesó la inclemencia del granizo, los organizadores de Rod al Parque decidieron cancelar el evento y ordenar el desalojo de los asistentes.
8: Amigos, el evento por el día de hoy fue cancelado.
0: Colabora con la salida.
4: Al ingresar al lugar donde se desarrollaba el evento, las imágenes hablaron por sí solas.
2: Increíble eso.
4: Y como si fuera poco, los organismos de socorro
0: atendían al productor
4: angustiosamente a las primeras víctimas de la naturaleza.
3: No le digas sí, son asistentes.
4: Los jóvenes eufóricos no querían abandonar el parque y pedían a gritos que continuara el espectáculo. Y en un ataque de vandalismo atacaron los vehículos que transitaban por
2: ¡no! ¡Ay, yo no había visto eso!
3: ¡Ay, ay, ay!
2: ¡Ay, perro!
4: Por eso mañana se reanuden los conciertos.
0: Retiro
4: pues
0: lo dicho.
4: Hasta le cambiaron el nombre al evento rockero más grande del país.
9: Rock al hielo, somos Rock al Parque.
10: Inmemorable. Una cosa inmemorable esta vaina.
0: Inmemorable.
2: Hable, esa palabra existe.
3: No, pero el rock es súper tranqui. Súper tranqui, súper chévere, súper tranqui.
0: Qué chévere. Me gustó
2: eso.
0: Mucho.
2: Uy, qué buen recuerdo.
0: Vi que el periodista entrevistó a un par de señores que cada uno iba en su carro. ¿Se acuerdan? Ahí vi en el video.
2: Sí, señor.
0: Iban en su carro. Era la época en la que la gente se quejaba en Bogotá. Ya eso ha cambiado.
1: No, ya la gente acepta su maldito destino.
0: Ya la gente no.
3: Sí, ya los reporteros de City TV no tienen material. Le pregunto, ¿y qué? ¿Cómo va el tranco? No, pues lo de siempre.
0: No, normal.
3: Sí, exacto.
0: Sí, lo de siempre, ya es la respuesta. Ahora,
2: pero es que Rod al Parque sí es increíble.
1: No, Rod al Parque.
3: Rod al Parque, de amigos.
0: ¿En qué año fue la granizada?
3: En el 2007.
1: Ah, 2007. Yo les dije, ¿se acuerdan?
3: 2007, hace casi 20
0: años. Yo veía Radioactiva, yo decía, uy, ojalá.
3: Yo veía Radioactiva, dice.
0: Voy a llegar allá, chévere.
2: Sí.
3: Y
2: chévere, dice.
3: ¿Cuánto llevaba ahí?
2: Para celebrar los títulos del León, dijo.
0: Chévere. Ahí no, ahí pasábamos por una sequía. Ahí sí llovía en Bogotá, pero la sequía eran los equipos. No, no ganaban nada. Ganó una copa de un supermercado, pero de resto nada más se ganó.
3: Sí.
0: Nada más.
3: Pero bueno, esas cosas pasaron, esos desmanes, esos enfrentamientos son cosas que pasan en los festivales.
2: Sí.
3: Pero también hubo uno en 2024 cuando aparece una pierna.
0: ¿Sí? ¿2024?
1: Ay, sí.
2: Sí. Hace poco.
1: Sí.
3: A ver.
0: Ah, sí. El
11: perdió un pie. ¿Quién es?
1: Nuestro amigo. ¿Lo encontró?
3: Encontró la pierna.
0: Sí.
2: ¿Tiene pecueca? Grita.
11: ¡Vamos! ¡Vamos! ¡Oh,
1: Yo pensé que estaban gritando Coco.
0: Claro, no. Él estuvo en el Jingle Bell Rock de Radioactiva, lo invitamos.
2: Ángel Daniel Martínez.
0: Fue ovacionado, ¿se acuerda, productor? La gente lo ovacionó, lo aplaudió.
2: Sí, él se volvió viral porque pasó este video de la pierna, que supuestamente se pierde la pierna, la encuentran. Y eso que gritaban al final de Oe, Oe, Mago, Mago, es porque él quería que Mago de Dios le firmara la pierna. La pierna la pasan hasta los logísticos de la tarima y uno dice, venga, sí, yo voy a colaborar. Y se la llevó a Mago de Dios y se la firmaron.
1: ¿Qué? Sí, ¡qué linda historia!
2: Y nosotros pudimos contactarlo, hablar con él, y le dijimos que teníamos el Jingle Bell Rock en unos meses. Que si no le gustaría que se firmaran los artistas del Jingle Bell Rock.
1: Y el man dijo, no, gracias.
2: Se repitió la escena en el Jingle Bell Rock. Él levantó la pierna y también la pasaron para llevarla backstage y que la firmaran las bandas.
1: Claro. Ey, qué buenas, qué buenas.
2: Sí,
1: qué buena.
2: Sí, sí. Daniel Martínez, Ángel Daniel Martínez, que estuvo ahí con nosotros y fue uno de esos personajes, pues, icónicos
1: del Jingle Bell Rock
2: y Rock al Parque 2024.
0: Momentazos. Sí,
1: qué grande.
2: Intenté contactar a Ángel Daniel, que incluso él nos contó que estaba en búsqueda de una nueva prótesis también, porque era incómoda, decía él. Intenté contactarlo.
1: No, ¿cómo me vas a contar esto de esta manera?
0: Sí. Murió, no. ¿De verdad?
2: Y pues...
3: Eso no es cierto, Champion.
1: Champion.
0: ¿Es verdad?

0: No, digamos que cerró el Instagram. Cerró el Instagram. O cambió de usuario y ya, digamos que no es el en el
1: la
0: que
1: mujer
0: lo
1: pilló con lo pilló, se cayó con los kilos. Le tocó cerrar el Instagram.
0: Sí, así que para él, pues donde esté. Un saludo.
2: Ah, sí fue figura de Rock al Parque.
0: Sí, esperemos que no sea ella ido a ver a Dolly Parton. Esperemos que no sea eso.
3: No, pero Champion, por favor.
2: Fue a ver a Dolly Parton ahí. Con River.
3: Ahí, ese. Ya tengo el video de las entrevistas porque yo el trabajo que hice ayer. No lo voy a tirar por la borda.
2: Pues lo mismo, nos pasó a nosotros lo mismo. Nosotros hicimos el trabajo
0: de ayer.
3: Vean, este es el pogo en 1995. Vean la gente allá.
2: 95.
3: Sí. ¿Qué será la vida de toda esa gente?
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5: Nada de escritas, hermano, violento, hermano.
6: Cero, es una chimba.
5: 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Del putas.
7: ¡Todo un otro!
3: ¡Uy!
2: ¡Ey!
7: ¡Ah, está legalizado! Yo soy de Pereira,
2: el productor.
7: ¡Uy!
8: Debería haber uno cada dos meses. ¿Para el segundo domingo de cada mes?
9: Me gusta Quimosis.
10: Me gusta Terciopelados y la derecha.
11: Y la Sonora Caníbal, que tiene público para rato.
12: Me gusta más pesado como Darnes.
13: Darnes, eso vértigo. La música es un placer y es un lenguaje, es un goce.
2: Martín.
14: ¿Qué están haciendo en casa? Durmiendo.
2: La vista.
15: Escuchando
2: la
15: música. Vice. Escuchando rock.
16: Veo televisión. Nada, durmiendo, aburrida, aburridísima. Muy full está.
17: No, creo que la estuviera pasando también como acá.
18: Aburridísima, de verdad, que este concierto genial.
0: Ay, Goyo.
19: Lo que pasa es que hay gente que se mete al pogo a golpear a los demás y no se gozan la música. La música hay que gozársela bien. Un pogo...
3: Cabecita Black Sabbath.
19: Pero hay gente muy violenta.
10: Las mujeres poguean, pero lo que pasa es que... O sea, es por grupitos, porque si se meten todos, pues... Por lo general resultan las mujeres más afectadas que los hombres, por lo que son más bruscos.
9: Pues está bien,
3: mal brusco,
9: no está ni violento ni nada, la empujada normal, la espichada, pero no, nada, normal, o sea, no hay
3: problema. Apuñalada, tranqui.
7: Los parceros, los ñeros, se tiran el pogo. Ellos son los que comienzan a patear y todo, hay que ir un poco, pero pacífico.
1: Ay, tranquilo, Juanpis.
11: De los sardinos de ahora, ¿no?
2: Mira, Luis,
7: pogo, pues...
3: Es conga.
2: Uy, gaseosa conga.
7: Miren mi ojo nomás.
10: Pues, no
1: y
10: sé,
1: el diente.
10: Pues, a veces uno está como tan lleno de conflictos y de cosas que pues es como un medio de sacar eso, de desahogarse, de mostrar toda la rabia, el miedo, todo.
8: También le vamos al pogo, parce.
3: ¿Qué será de la vida de esos personajes que hablaban en ese video que para ese momento pues lo hizo Rock al Parque? Creo que está Chucky García también.
1: Qué
3: en la asistencia
1: gran,
3: de dirección.
1: El gran Chucky García, sí.
3: Sí, por ahí sale Héctor Mora, que sigue estando al frente de la programación.
1: Al frente de la programación.
3: De Rock al Parque. Ahí, ¿qué puede ver uno? Mucha diversidad, gente de diferentes ciudades, gente de diferentes zonas de la ciudad.
1: Sí,
3: me encanta.
1: Los acentos de Bogotá.
3: Los acentos de Bogotá, me encanta.
2: Contrastes, me gusta. Tremendo documento, o sea, eso es parte del archivo realmente del rock colombiano. Y ver a toda esta gente, claro, uno se pregunta en qué terminó la historia de estas personas, en qué van.
3: Champion los mató a todos con esa música.
1: Sí, Champion ya los tiene en blanco y negro, en una pared, vuela alto.
3: Deben tener en promedio
1: 60 años.
2: No.
3: 50.
2: Por ahí.
3: Menos.
1: 50, sí.
3: Por ahí 50, digamos, podemos decir 50.
0: Por ahí, sí. Pero, bueno, ¿ustedes qué recuerdos tienen de Rock al Parque? Así como inolvidable.
3: Mi primer Rock al Parque fue con Radioactivo. En 2014,
2: ¿sí?
3: Sí.
2: De cata, bueno.
3: O sea, cuando entré a los dos meses empezó. Y pues tuvimos el cubrimiento de Rock al Parque. Yo nunca había ido a Rock al Parque antes porque siempre lo veía por televisión. Como que no sé, no tenía parche, no.
1: Ok.
3: Como que no.
2: Claro.
3: Sí, no encontraba.
2: No, y usted siempre como muy, muy casera y eso. No,
3: sí,
2: yo me acuerdo.
3: Sí.
2: En alguno de los Rock al Parque que estuvimos,
0: sí.
2: Sobre todo el día de metal, teníamos que recoger como las cositas.
0: Para la estampida, por la estampida.
2: Sí, porque pues la gente, no, uy, Radioactiva, que no sé qué. Entonces tocaba recoger cosas rápido. Este día no vamos a poder estar mucho. Doble las cositas y salga medio rápido. Sí me acuerdo de estos grandes momentos de Rock al Parque, por supuesto.
0: Yo recuerdo.

0: Muy chiqui, ir a uno donde cerrábamos lo top.
1: Uf.
0: Yo estaba muy pequeño y fue la primera vez que sentí que el piso se movía con la gente saltando en puto. Yo dije, ¿qué es esto?
2: Saltando en el Simón Bolívar.
0: Sí.
2: Ok.
0: En medio de la canción, puto, okay. Y la gente saltando y yo ahí sentí que temblaba. Yo dije, ¿qué es esto? Yo muy chiquito y yo, ¡qué locura! Me gustó mucho. Y también fue la primera vez que vi que lanzaban sostenes. Que lanzaban, lanzaban el brasier.
2: ¿Ah, sí?
0: Que se quitaban y lanzaban y uno como, uy, no conocía esto del rock and roll.
2: Amiga, ¿y no te va a hacer falta?
0: más o menos un poco. Y ese yo dije, uff, tremendo. En medio de la lluvia y todo, parchadísima la gente, sí.
1: Es que Rock al Parque incluso tiene hasta sus propios códigos. O sea, Rock al Parque es
3: parte total
1: de la herencia de la cultura del rock en Colombia. Entonces hay códigos también en Rock al Parque.
2: Hay códigos, hay leyes que deberían existir de manera manifiesta.
3: ¿Cómo cuáles?
0: Sí, leyes de Rock al
2: Parque. Las leyes, sí, por ejemplo, hay una que todos conocemos, hay unos que es el que se cae en el pogo, lo levantamos,
3: sí,
2: ¿verdad?
0: Y seguimos el pogo,
2: y seguimos el pogo. Esa me parece una regla de Rock al Parque genial, maravillosa, que aplica para todos los géneros de rock.
3: Sí, como en el video, no es que lo oyeron, se tirar el pogo.
2: Pero eso era en ese momento, no, en ese momento
3: que no había pues esta.
2: ¿Por qué Rock al Parque ha ido evolucionando? Ya tenemos esta regla. Entonces yo tengo unas posibles reglas, leyes, no sé, como ustedes le quieran llamar.
1: A ver
2: si ustedes me las aprueban para que las pongamos en práctica desde este Rock al Parque en adelante.
1: De una, Lucho, me gusta.
2: Muchas de ellas las hemos tenido.
1: Esa primera es ley.
2: Ley, el que se cae en el pueblo levantamos. Tengo las siguientes. Al que lo tumba el golpe de ala, también lo levantamos.
3: Uy, eso allá, sin Dios ni ley, esa vaina, estos chicuelos con...
2: Entonces yo le propongo...
3: Sin camiseta.
2: Sí, yo le propongo...
3: No,
2: sí, yo le propongo una cosa a tía Cata, que en su grupo de amigos haya un delegado que lleve un sobrecito de remedio contra la sobaquina. Único.
3: Okay.
1: Claro que esto con el paso del tiempo esto se ha extendido un poco más, entonces incluye también Transmilenio.
2: Ah, claro. Pero pues ya en Transmilenio no importa, lo que importa es estar dentro de Rock al Parque. Le tengo para las parejas, les tengo esto sí les va a encantar. La regla es así: mi amor, si vas a orinar, que no sea cuando toca mi banda favorita.
0: Sí, señor.
3: Uy, lo del baño es terrible.
2: Muchachos y muchachas,
3: es terrible.
2: Hablen con su vejiga. Hay un momento del festival donde no pueden orinar.
1: No, de acuerdo.
3: No, es que no se puede porque las filas son interminables. Y es que esa chara de pula en los festivales.
2: Prográmese, sí.
3: Lo destruye a uno, de verdad.
2: Es verdad. Si su banda favorita va a tocar a las 6 de la tarde, usted tiene que saber que tiene que estar haciendo fila en el baño una hora. Entonces, tome desde temprano para que la fila lo coja de 4 a 5, pueda mear tranquilo y a las 6, tiki. Ahora,
0: tiki.
2: Ahora, hermana, esto es para las novias.
0: Ok.
2: Hermana, si usted va a orinar en la banda favorita de su novio, lleve una amiga.
0: Ok.
2: Porque si no le va a tocar mear solita.
0: Ok.
2: Sí, por favor.
3: No, y uno se pierde en Rock al Parque y baila.
2: No, y una vez... Ahora, esta es otra regla. No se aleje, porque en Rock al Parque no hay señal de Wi-Fi, de internet, de nada.
3: Nada.
2: No se aleje. Nada de que yo voy y vengo, no. Los que vinimos, vamos y venimos. Somos los pingüinos de Madagascar.
0: Amarrados.
2: Sí, okay. Amarrados.
3: Los primíparos, los de primer semestre.
2: Sí, nos movemos todos
3: los
2: juntos.
3: Los practicantes.
2: Ay, sí, porque después volvernos a encontrar es imposible.
3: No, y no todo jeto, además.
2: Esto, no. Canta, por favor.
3: No, mentiras, eso allá se lo hago.
2: Hay una regla de respeto. Hay que respetar a punks, metaleros y hardcoreros con calva y barriga.
3: Claro.
2: Son especies en vía de extinción.
1: Claro,
2: Entonces,
1: es más, si se encuentra alguno, aprécielo y admírelo.
2: Admírelo y ofrézcale una botellita de agua. Ofrézcale un bastón.
3: No se habla del cuerpo de los demás.
2: Ofrézcale para ayudarle a cruzar la 68.
3: Sí. A ver el bus a mí. Ayúdenme ahí.
2: Eso, así.
3: Sí. Estoy buscando el...
2: ¿Qué dice ahí? Señor Punquero, déjeme que yo tengo mejor visión que usted.
3: Señor Punquero,
2: yo le ayudo. Les tengo esta recomendación de mi mamá.
0: ¿De su mamá?
1: Vale,
0: de
1: mi mamá. A ver.
2: Yo le dije... Yo le dije, mami, mira, tengo que hacer esto. Y ella me dijo, ay, importantísimo, dígales, por favor, esto es de parte
0: muchachos.
2: De la señora Beatriz. Ese día no coman frijoles.
3: Ah, okay, ay, gracias. No.
2: No coman frijoles ese día porque es que, a ver, el asunto de los baños, pues.
3: No, lo de los baños es realmente
1: Es que ahorita a las 9 ya le toca medicamento.
3: ¿Es cierto? Ay, ayer fui.
2: Le tengo la siguiente. A ver, muchachos, son 3 días, hay actividad física, hay que caminar entre escenario y escenario si usted quiere ver distintas bandas de distintos géneros. Mm. Usted sabe que se va a mover, hidrátese, que usted no es una suculenta. Hidrátese.
0: Una suculenta.
3: Sí, porque las suculentas no necesitan tanta agua.
0: Esto es una mata.
3: Sí, sí, o sea.
2: Uy, suculenta, suculenta.
3: No,
2: tiene
3: pues
2: usted.
3: Que pensó que era quien, perdón.
0: ¿Qué pensó? Es que
2: no, suculenta tiene usted la playlist, pero usted no. Usted tiene que hidratarse. Usted no es una suculenta.
3: Okay.
2: Sí. Suculento tiene el gusto musical. Bueno, esto sí es importante, muchachos, porque...
1: Pero hay un momento, porque es que lo que pasa es que la parte de la hidratación tiene que tener uno en cuenta que también tiene que ser muy medida, sobre todo esos días, porque la hidratación lo lleva otra vez al baño, a la orinada. Entonces, esa es la parte donde uno tiene que
3: saber. Porque la vida... Espere, yo miro acá quién toca, entonces aguantar. Dice que va a haber...
2: A ver.
3: Dice que es Stratovarius. Uy, vea, de Finlandia.
2: De Finlandia,
3: bueno.
2: Claro.
3: Sí, Rata Blanca. Bueno, uno puede ir, por ejemplo, al baño en...
2: En Rata Blanca.
3: En Rata Blanca uno pronto puede ir al baño. Pero se queda, por ejemplo, a ver Darkest Hour.
2: Darkest Hour.
3: Algiers de los Estados Unidos. Apocalíptica. También es de Finlandia.
2: Again.
3: Sí, porque es además... es catalogado uno de los grandes, importantísimos y memorables shows de Rock al Parque. Usted, por ejemplo, en Gondwana va al baño.
2: En Gondwana va al baño. En Green Valley. ¿Qué?
1: Horarios no tenemos todavía, ¿cierto? No.
3: No, señor.
1: Pues me veo que Apocalíptica, para poderlos ver y estar a tiempo y alcanzar la fila del baño, hay que orinar 2 días antes. Más o menos.
3: Sí.
1: Más o menos. Okay.
3: Banda Los Chinos también.
2: Le tengo las últimas 3 leyes que deberían ser oficiales de Rock al Parque.
3: A ver, suéltelas, mándelas.
2: Esto es para todos los géneros, porque yo sé que hay ahí una multiculturalidad de oídos. Si va a llevar chaqueta de cuero, lávela. Porque después de Rock al Parque le va a quedar.
3: Y como es de caro lavar, es una lavandería. Ajá, yo el otro día llevé una chaqueta de cuero del bueno.
2: De cuero del original.
3: Sí, cuero del bueno.
2: Sí, del original.
3: No, era del chimbo.
2: No. A mí me gusta Champion.
3: Sí. Siempre que digo este chiste me acuerdo de mi madre. Es que ella siempre, mi hermano, le hace el chiste.
1: Cuero.
3: No, mi hermano le dice, no, mamá, mira los tenis que me compré. Mi mamá, están bonitos. Mi hermano, son buenos, son cueros del bueno. No, cuero del chimbo. Y mi mamá, y luego, ¿cuál es el del chimbo?
2: El que le gusta, mamá. Venga, va acá, chino.
1: Qué bonito diálogo entre mujeres de una misma familia.
2: Sí, hermoso.
3: Entonces ya cuando hablan de cuero, pues yo ya digo como, no troleen a tu madre. Sí.
2: No importa qué cuero sea el que le guste.
0: Ok.
2: No troleen a su madre. Lo que me lleva al siguiente punto, muchachos.
3: Porque el de...
2: Porque
3: el bueno es bueno, pero el del...
2: ¿Y sin pelos? Ay, güey, pues acá. Venga para acá. Sométaselo a la boca. El siguiente. Muchachos, el outfit. Por favor. Piénselo muy bien y por favor, maneje las expectativas. Yo sé que usted quiere ir a brillar, pero llévese las botas chiviadas, las botas viejas, porque usted sabe que...
3: La que no le saca sangre.
2: No
3: estrene.
2: No estrene ese día por 2 cosas. La primera, puede ser que salga con callitos. Y la segunda, usted sabe que va a salir hecho mierda. Entonces, para que no le vea, llévese las viejitas, porque eso es un barrial. Ahora, esta es muy importante. Lo que pasa en Rock al Parque se queda en Rock al Parque. No confunda, no comience a llamar 8 días después. Oye, ¿tú y yo qué somos? No, somos gente de Rock al Parque.
1: Y ya estuvo.
2: Si nos besamos viendo ya Apocalíptica, eso pasó en Rock al Parque, no se cansó.
0: El pogo pélvico se quedó en el Simoncho.
1: Allá se quedó.
2: El pogo pélvico se quedó entre los árboles del Simoncho.
1: Bien.
2: Perfecto. Y esta última.
0: A ver.
2: Muchachos, van a ver bandas de reggae y tal. Esto es importantísimo. Si usted tiene cerca, si usted ve por ahí gente a la que le gusta el reggae, ofrézcale chocolatina. No importa cuándo lo leas. No importa cuándo lo veas. Ellos tengan ese gesto. Ellos van a decir, gracias. Y eso es lo que estamos buscando. Haga feliz a un rasta.
3: Como premiecitos de los perritos, pero.
2: Así.
1: ¿Cómo es que hacen? ¿Cómo es que hacen, Lucho? Gracias.
3: Lleve su cuadrito de chocolate para el rasta.
2: Llévele chocolatico al rasta, hágame el favor.
3: No estigmatice.
0: Chocolate palguano, palguano.
2: ¿Cuál guano?
0: Marihuano. Marihuano le dicen de cariño, ¿no?
3: El iguano.
0: Palguano.
2: Guano es la materia fecal
0: ¿qué?
2: De el murciélago.
0: ¿Dicen guano?
2: El guano, sí, señor.
3: ¿Y usted por qué sabe eso, Lucho?
2: Porque el guano tiene un montón de propiedades para el cultivo.
3: O sea, ¿usted come no. guano?
2: No, pero me lo fumo.
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0: invitarlos para que vengan al canal de YouTube de Radioactiva Colombia. Vengan a YouTube, vengan a TikTok también, que aquí estamos con la comunidad, con el parche de Radioactiva, gallos y gallinitas. Es que hay un invitado al que admiramos mucho, pero también queremos mucho. Un hombre que ha trabajado por toda la industria, por el rock and roll de nuestro país. Un hombre que obviamente sin él, pues Rock al Parque no sería una realidad. Y hoy, amigos, para que lo vean, para que lo sientan y esa buena energía, como siempre, está en Radioactiva, el gran Héctor Mora.
1: Muy buenos días. Muy buenos días a todos. Muchas gracias por la invitación, Cata, Pacho, Lucho, Will, pues toda la gente del Gallo aquí muy contento y gracias por esa presentación. No quedé animado, yo ya quedé con sonrisa para todo el día.
0: No, Héctor, es que para nosotros es obviamente un honor poderte tener acá en los micrófonos de Radioactiva, hablar contigo, no solamente por esta edición de Rock al Parque, sino todo pues por lo que has hecho durante tantos años por la industria. Y que nos has dado tanta felicidad, así que más que cualquier cosa estamos agradecidos contigo.
1: No, hombre, muchas gracias. Yo muy contento de poder acompañarlos, gracias por la invitación y más bien se siente uno de verdad como muy comprometido, muy feliz de ver la reacción de la gente, de escuchar comentarios y bueno, todo esto por la música, que es lo que nos apasiona, creo que a todos los que estamos
0: comprometidos,
1: medios o con bandas, como sea, pero la música es lo primero.
0: Sin duda, porque mucha gente, digamos que, pues, asiste, disfruta, pero detrás de Rock al Parque, pues, esto tiene una infraestructura muy, muy grande. ¿De cuánto tiempo aproximadamente? O sea, ¿a partir de qué momento ya estás trabajando en la siguiente edición? ¿Cómo es todo esto?
1: Pues les cuento a todos en Radioactiva que están pendientes. Normalmente el festival, que es desarrollado por el Instituto Distrital de las Artes, en la ciudad de Bogotá, es un festival público, pues todo esto depende de la Secretaría de Cultura y de la entidad. Uh-huh. Normalmente el ciclo del festival comienza como en marzo, eso es lo normal, asumiendo que el festival sea aproximadamente en octubre, noviembre. Pero para esta edición número 30, sí, el trabajo comenzó desde el año pasado, ha sido el más intenso de los proyectos, pues a nivel general, de los más intensos en los que he estado en mi vida, y a nivel de Rock al Parque, yo creo que el más intenso y el más demandante de los que he podido pues tener la oportunidad de participar. Este comenzó realmente prácticamente a la semana de haber terminado el festival el año pasado, que fue a mitad de año. Y ya formalmente, pues ya como un poco más aterrizado, ya con informes que hay que entregar y los jefes atentos y todo, como desde octubre más o menos.
0: Ok.
2: Y no, bueno, muy duro, porque además uno dura recuperándose de la edición de Rock al Parque varias semanas. Pero entonces resulta que el año pasado se acabó y de una vez arranque con el siguiente. Uy.
0: Sí, 30 años. ¿Hay mucha nostalgia, Héctor, por esta edición en particular?
1: Pues la verdad, Pacho, por un lado sí, porque pues la nostalgia es un elemento que como seres humanos a todos nos congrega alrededor de momentos, de ilusiones, de cosas que vivimos, de referentes. Entonces, obviamente hay algo de nostalgia. Pero realmente para esta edición, y ahí es donde comienzan las reuniones y los planteamientos desde el año pasado, porque no es que se empiece como, listo, ¿quién va a ser el artista? No, se comienza con, venga, pensemos y analicemos qué se plantea. Y en ese sentido, pues sí hay un elemento de nostalgia muy fuerte que está presente en el festival, que queremos reconocer y que es importante, pero no nos queremos quedar como en solo ese pasado. Reconocemos el pasado a través de bandas icónicas, porque hay varias bandas ahí que son incluso más viejas que el festival, otras que son famosas que la gente recuerda del festival, pero también pues nos enorgullecemos y resaltamos el sonido del presente, tanto a nivel distrital como internacional, y nos emociona el futuro. Entonces, porque hay nuevas propuestas, hay tendencias que están apareciendo, y ojo que estas tendencias no es de, uy, si es que ayer salió una nueva canción, no, una tendencia nueva puede llevar 7-8 años, pero en eso se va popularizando y demás. Entonces, es un balance. ¿Hay nostalgia? Sí, hay emoción, sí, hay recuerdos bonitos, pero yo creo que el futuro y lo que viene para el festival es lo más importante. No es que estemos terminando algo, sino continuamos recorriendo un proyecto muy especial que es único en Latinoamérica, único en el mundo y un símbolo de Bogotá.
0: Wow. Bueno, ¿y cómo recibes cada vez? Porque claro, esto se lanza cada cartel del festival y obviamente pues eso es de gustos y para gustos pues los colores.
3: Sí.
0: Entonces pues obviamente esto siempre va a generar polémica y demás, pero yo también siento que ese es como el sentido de Rock al Parque, ¿o no?
1: eso va ligado con el festival. Yo creo que, claro, habrá de pronto sensibilidad frente a ciertos temas, el respeto tiene que primar, entonces hay opiniones de opiniones, pero como bien dices, Pacho, pues hay de todos colores, sabores y gustos, de todo hay en la viña del Señor, dicen, y pues en ese sentido... digamos que el festival trata siempre de presentar no un cartel que sea perfecto y todo para unas personas, sino que todo el festival tenga algo para que todos puedan ir. Y en ese orden de ideas, pues hay bandas de diferentes estilos, variados. Obviamente la gente siempre tiene de pronto su banda favorita, sus expectativas. Entonces es como tratar de buscar un poquito el balance, tanto en tendencia sonora en actualidad, como en esa historia, en esa nostalgia, en referentes. Y esa parte es un poquito más compleja. Sin embargo, pues creo que la selección de este año es supremamente variada, hay para todos, probamos muchísimas otras cosas. De hecho, esto no es ni la última palabra ni el final. Yo siempre he dicho que Rock al Parque, o todos los festivales, porque he tenido la oportunidad de trabajar también con otros proyectos privados y públicos de estas características, y el festival habla, camina, te cuenta, respira, claro, vive. Entonces él te va diciendo, mientras lo vas criando y lo vas formando, por qué lado va a coger. De pronto al festival pues crece más por este lado, la ropa se le quedó chiquita antes, le salió bigote, lo que sea, pero lo cierto es que él te va hablando, y esta edición pues tiene unas características sonoras como lo han tenido todas. A veces podrá ser más de una línea hard rock clásico o heavy, a veces será más alternativo, pero creo que con la selección de este año logramos que fuera un balance para que mucha gente se sienta contenta.
3: Wow, ya, además esta edición, querido Héctor, ayer nos enterábamos, digamos, en el lanzamiento del cartel, y es que trae más bandas, incluso trae como un nuevo escenario también, ¿no? Que vamos a tener por ahí en cuenta, o sea, se vienen los 30 años con todo.
1: Sí, tuvimos más bandas en cuanto a las categorías. Este año presentamos 65 agrupaciones. Hay que recordar, ha habido festivales que han contado con 4 días, por ejemplo, entonces obviamente caben más grupos. Pero, digamos, para este año tenemos 64, 65 agrupaciones, y de allí, por ejemplo, 26 son distritales. Se amplió ese cupo de una manera muy, muy grande. Sí. Seis grupos más frente a lo que se estaba manejando anteriormente. Entonces, ese 30%, digamos, que se va a sentir en la programación, porque hay más bandas de Bogotá, de diferentes épocas, las nuevas, de mediana trayectoria, que son los que tienen como cerca la década, un poquito más, incluso de larga trayectoria, que son los que tienen 2 décadas o un poquito más. Entonces, todos esos elementos van mezclándose. A nivel internacional tenemos 35 agrupaciones, hay hartas, es muy robusto. Tenemos de las bandas invitadas internacionales, 26 nunca han tocado en el festival. Buenísimo. Por primera vez van para el festival. Por ejemplo, Stratovarius, bandas de este estilo, que no son las que viven tocando en el evento o en eventos masivos públicos en América Latina. Eso es de aprovechar. Y tenemos 6 bandas que nunca han tocado en Colombia, que vienen a estrenarse en esta oportunidad. Oh, entre esas, pues, Iseo and the Dodo Sound, de Cesus, que es la banda donde está Ignacia Fernández, Mis Mundo Chile.
0: Sí.
2: Ah, increíble.
0: Eso fue una sorpresa, es una locura, claro. Claro, esta mujer tiene un rango vocal.
1: Totean duro, van con nuevo sello discográfico, nuevo álbum, y esa banda está también en la mira. Y Ministry, por ejemplo, tampoco estaba en Colombia. Ese sí es un one and only, porque está en gira de despedida, y pues bueno, estarán con nosotros también.
0: Y Héctor, una cosa, en algún momento cuando tienes que gestionar una cosa tan grande y sobre todo tan diverso, por lo que dices, hombre, nos toca tratar de darle gusto a tanta gente, ¿no llega un punto en el que, o sea, cuál es la delgada línea?
3: Renuncio, ¿cuál es la, que ya me voy?
0: No, ¿cuál es esa delgada línea de decir, no, hasta allá ya no nos podemos ir? Porque obviamente uno, o sea, hay un criterio también personal, donde uno hay cosas que le gustan y demás, pero también hay un criterio donde uno trata de darle gusto a, pues, que haya diversidad. Pero sí, hay una delgada línea donde dice, uy, no, espere que aquí ya me estoy pasando 3 cuadras. ¿Eso pasa o no? ¿O no pasa? ¿O qué? ¿Cómo es eso?
1: Sí, pasa. La línea está allí y uno tiene que permanentemente estar revisando que no te pases de esa línea. Y la línea va controlada por varios medidores, porque hay unos lineamientos que vienen desde la dirección del Instituto Distrital de las Artes, que han sido súper claros desde que he tenido la oportunidad de trabajar de nuevo con ellos, que fue ya 2023 cuando éramos 3 curadores, desde el 2024 pues solo hay un curador nuevamente, que soy yo, y ahí hay una línea de rock muy clara, que incluso para incorporar a algunos artistas este año tuvimos que evaluar con la dirección y todo, porque pues yo les cuento, los jefes que tengo hoy en día son de los jefes más rockeros que he tenido en toda mi vida, entonces no es tan sencillo como cambiar y romper esas líneas. Eso por un lado. Por el otro, pues está tu trabajo, y como profesional, pues cumplo con unas obligaciones que tienen también unos lineamientos dentro de lo que es la programación, la curaduría, y que hay que tener claros, este es un universo rock, caben muchísimas cosas dentro del rock, hay hasta rock folk, rock pop, hay de todo, pero tiene que estar esa línea. Y ya en la parte personal, digamos que esa es la última línea del frente, ese es el último control, y es cuando uno ya dice, bueno, esta banda realmente sí o no aporta, qué está sucediendo si la presentamos o no gratis, qué puede, pues, cómo puede contribuir a que esto sea mejor. Les confieso, ya, realmente las bandas que más le gustan al curador normalmente son las que no están, o sea, las que más uno se conectan, esa es claro, la que no sale. Entonces es bueno no entusiasmarse mucho tampoco por ese lado. Y ya dentro de todas las otras agrupaciones, pues ahí hay una lectura de públicos, de data digital, de radio. Yo escucho radio, tío, también voy a echar, esto está sonando, no está. Ah, no, esto sí, claro, esto suena un montón, esto puede funcionar o no. Intuición, ahí hay mucho intuición, experiencia del curador. Entonces, con todo eso es que lo vas sumando y hay un momento, sí, en donde como rockero tengo que aceptarlo, pues llega uno y dice, no, hasta allá, ya, de ahí para allá no, porque me estrangula la ciudad. Pero sí hemos caminado en ese borde varias veces y es más pensando en la ciudad y en lo que pueda beneficiar al proyecto antes que en un gusto personal.
3: Hablas obviamente de esos gustos que como curador muchas veces no se cumplen y no alcanzan a estar en Rock al Parque, pero sí. ¿Con cuál sí se ha podido dar gusto? Que usted dijera, uff, cuando se subió a esta banda yo dije, bueno, lo logré.
4: Lo soñé y sucedió.
1: Bueno, ha habido varias, por ejemplo, lo del Cuarteto de Nos el año pasado, que fue la banda que tuvimos de cierre, sí, de Uruguay, era una apuesta compleja porque ese es un grupo de letras, si se dan cuenta, ese grupo, pues todo el tiempo la letra, la gente está muy conectada, ellos incluso proyectan en pantallas las letras de canciones, y hay una que es un diálogo con una computadora, por ejemplo, entre el cantante, entre Roberto, sí, y la computadora, sí, sí, y ver eso en el parque lleno, repleto, todo el mundo concentrado, leyendo una pantalla y cantando, o sea, haciendo un ejercicio también diferente, fue muy emocionante. Ese fue un show complejo porque además pues estaban de gira por Colombia, eso fue un trabajo, una negociación fuerte para que no tocaran Bogotá y se logró. Otro, por ejemplo, así que sea de pronto un poco más cercano, lo de Testament, la última vez que estuvo, fue un show también muy complejo, ese me emocionó mucho. No, hay varios. Este año, pues sí les confieso que a nivel personal la presencia de los Ratones Paranoicos me parece algo increíble en cuanto al cartel internacional, porque pues, son una institución. Ellos han hecho 5 estadios. Nadie en América Latina lo graba así. Y esa banda, pues ya tienen su edad, tienen un recorrido. La muerte del Indio Solari hace poco nos puso a reflexionar mucho sobre el tema, porque son de estas bandas íconos del rock and roll latinoamericano que no han estado en el festival, porque los Ratones nunca han tocado en el festival, solo han estado en Colombia una vez hace muchas décadas.
4: Sí, es verdad.
1: Dijimos, esta es una cuota que hay que cumplir, es algo que se merece Bogotá, que se merecen los seguidores del buen rock latinoamericano, además porque no solo por nosotros, Rock al Parque es un símbolo de América Latina, es un fortín rockero, y no es posible que en ese fortín no tocaran los Ratones, entonces ahí sí hubo como digamos que una sensación especial al haber concretado ese show.
2: Eso está muy hermoso, Héctor, porque pues son 30 años en los que vamos a ver varios hitos sucediendo en el festival. Y después de 3 décadas de Rock al Parque, ¿qué debería seguir siendo sagrado en Rock al Parque?
1: Que sea gratuito, Cata. Yo creo que eso es lo principal. O sea, eso es de lo que llama la atención en todo el planeta. Ayer incluso comentaba el secretario de Cultura en el lanzamiento del evento sobre pues algunas experiencias que ha tenido recientemente en Buenos Aires, mientras postulaban a Bogotá como una capital iberoamericana de la cultura para el año entrante, y en Buenos Aires, que es una ciudad también de una actividad increíble y pues de un montón de rock, y parte de lo que él notó también, que generó mucho entusiasmo para describir lo que sucede en Bogotá, es que tenemos eventos masivos de disfrute de espacio público gratuitos. Eso es re loco, entonces eso no debe cambiar. ¿Qué creo que no debe cambiar? La disposición de la gente para entender que es una fiesta donde tenemos música apoyando nuestras bandas locales, una gran ventana de exposición para el rock nacional, pero ante todo un espacio de convivencia, de disfrute del espacio público. Aquí la gente no se cola para entrar a Rock al Parque porque todo el mundo va a entrar, no hay que tener boleto. Entonces, claro, ese tipo de cosas son de verdad muy especiales, y creo que el espíritu del festival en ser plural, diverso, tener una línea musical definida, que ojo que eso no significa que no pueda de pronto invitar otros estilos o demás, pero tiene que tener un norte sonoro también y mantenerse gratuito. Yo creo que eso es fundamental.
0: Pero alguna vez esa parte gratuita ha estado como que hayan dicho, uy, espere que esto ya se creció, llegó la hora de rentabilizar. O sea, ¿en algún momento eso ha estado en jaque o no? Nunca.
1: No, en jaque como tal no, no. Digamos que ese ajedrez ha sido muy bien planeado y nunca te dejas como llegar al punto en donde esté en jaque. Ha habido obviamente planteamientos a lo largo de los años. Yo te puedo hablar pues de los años en los que he estado más vinculado, porque también como prensa pues he estado muchos más años también paralelo o alejado un poco del festival, o cuando trabajaba con bandas también. Pero obviamente ante crecer tanto el festival y los recursos que implica, porque esto es dinero público, nosotros igual, claro, pues aquí esto es limitado, por eso es que no está Metallica, que cobra más de 3 millones de dólares o cosas de ese estilo, pero sí hay que tener muy, muy, muy presente de pronto todas esas líneas, y en algunos momentos se ha evaluado si cobrar algo simbólico, o más que obligar, tener por ejemplo la posibilidad de que la gente que quiera donar algo para el festival lo pueda hacer. Sí se han dado algunas de esas reflexiones. Obviamente está claro que el elemento no puede ser de pronto que en algún momento determinemos que sea por ingreso de dinero que se limite el acceso a la cultura en Bogotá. Eso está claro. Entonces seguirá siendo gratis. Pero lo que sí puede haber son algunas alternativas de pronto para recibir otro tipo de recursos. Por ejemplo, lo de las donaciones, eso que hablándolo aquí con ustedes y demás, a mí me parece muy bueno, porque yo creo que mucha gente, 2,000, 5,000 pesos, no tiene que ser mucho, y eso ayudaría un montón, porque esto es difícil también desarrollar un proyecto de esta envergadura con solo dinero público. Ahí es donde el trabajo con el sector privado ha sido fundamental, y aún así nuestros presupuestos son tiernos comparados con otros eventos de la industria.
0: Bueno, pues hoy estamos aprendiendo y estamos en clase con el gran Héctor Mora. Para nosotros es un honor tenerte por acá, hablar de Rock al Parque, y pues sobre todo que sigas manteniendo ese espíritu con todo ese equipo que está detrás de este festival, que para nosotros es un orgullo patrio, y pues agradecidos con ustedes sobre todo por esta nueva edición, y felicidades en estos 30 años, Héctor.
3: Claro.
1: No, muchas gracias a todos ustedes, a todos los oyentes de Activa, al Gallo. Nosotros súper emocionados, estas palabras pues nos entusiasman mucho, somos un equipo gigantesco, es para que si uno imagina, yo recuerdo el primer festival y la trasescena y demás, era con vallas casi que de la ciclovía, chiquitos, podía ir uno casi que compraba a los vendedores del parque ahí a través de la valla trasescena y demás, y pues ver la infraestructura de lo de hoy en día es una cosa monstruosa,
2: sí, así que locura.
1: Muy felices y muy agradecidos de todo el apoyo de la ciudad y de los medios.
0: Nos estaba mostrando hace un momento Cata un video de justo hace 30 años, ¿no, Cata? El
2: sí,
0: video
2: del 95, de la primera edición de Rock al Parque,
0: la primera
2: 95.
0: Edición con conga, y se ve obviamente en la infraestructura que era como una apuesta. Vamos a ver qué pasa y cómo nos va.
2: Sí, claro.
1: Sí, eran más las ganas y la música más que muchas ganas. Otras cosas en lo que uno veía en los primeros festivales, y todo el trabajo que le puso toda la organización desde el principio, cuando antes incluso que uno estuviera, pues que conociera realmente cómo funcionaba el festival, y ha sido impresionante. Yo creo que esto sí es un crecimiento increíble, y pues realmente con el apoyo de muchas generaciones de gente que ha estado ahí vinculada.
3: Me encantó mucho el personaje del póster, ¿sabe? Me parece muy, muy bien elegido para esta edición. Ahí lo vamos a mostrar en YouTube y en TikTok.
0: Ahí está.
3: El gallo de Radioactiva.
2: Ay, sí, muy lindo.
0: El copetón.
1: Sí. Copetón. Ahí hay también pues un elemento muy especial, y es algo que nos caracteriza. El copetón es un pájaro pues característico también de Bogotá, de la sabana, tristemente casi que en extinción, o sea, yo creo que le toca peleársela, porque pues con otras especies de pájaros también se comen los huevos, entonces por eso el copetón es tan especial para nosotros en la ciudad, y es un símbolo constante y que da orgullo como el festival.
0: Bueno, ahí está, amigos, hoy hemos disfrutado del gran Héctor Mora, invitado al Gallo de Radioactiva. Héctor, muchas gracias por acompañarnos, fuerte abrazo y nos vemos en Rock al Parque.
1: A ustedes, gracias de nuevo, de verdad, toda la energía al Gallo, Cata, Pacho, Lucho, Will, allá nos veremos, octubre 10, 11 y 12, entrada libre en el Simón Bolívar, y bueno, visiten la programación, estén conectados también con Activa para saber más de los grupos y todo. Toca llegar tempranito, eso sí, siempre. Recomiendo.
4: Sí, claro, bien temprano, allá estaremos, Héctor.
2: Qué bueno escucharte de nuevo, Héctor, gracias por estar con nosotros.
0: Ahí está. Mismo, señoras, Cata. Señores, en Radioactiva hoy, Héctor Mora.
4: Gracias, Héctor Mora.
1: Rock and roll, gracias.
2: Eso.
5: ¿Es porque cree que yo me voy a poner una guitarra de estas, hombre? ¿Ah?
3: De esos grandes momentos de Rock al Parque.
2: Sí, Candy Stroy, ahí estaba en el público.
3: ¿Cuáles?

0: 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En Radioactiva son las
1: 9 de la mañana y 14 minutos.
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8: 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Perfecto, muchas gracias.
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1: ¿Qué hora es, Lucho?
11: Las 9:15, Champi.
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0: Oh,
1: ey, ey, ey, muchachos.
2: Pacho, así no es la letra.
0: Ay, qué
2: bien. Lo por ti.
0: Qué feliz. Qué feliz, qué día, qué dita este, amigos, qué dita de verdad.
2: Mal día, mal año para ser hincha de River, ¿no? Porque el bullying que deben estar sufriendo en este momento.
1: ¿No vio que un hincha de River por allá se fue a conocer a Mama Coco?
2: ¿Qué?
0: Ah, sí, en el estadio.
2: ¿Sí?
0: Murió
2: sí.
0: un hincha, pero no, no por pelea ni nada, sino
1: se le motorió.
0: Se le paró el mango.
1: Se le motorió, sí, se le motorió, sí.
2: Ay, no digas.
0: Más. O sea que River perdió, obviamente, su paso a la Sudamericana y a un hincha.
2: O sea, se encontró con Dolly Parton allá haciendo fila para entrar.
0: Sí, señor.
2: No.
0: Sí, señor.
3: Y con Tim Curry.
1: Ay, con Curry también.
0: También, ay, todos.
3: De verdad.
0: Ay, ya no.
3: Están en hora
0: ellos
3: pico.
0: Ya no.
3: Están en hora
0: ellos
3: pico.
0: Ya no. Ellos ya no pueden hacer lo que usted sí puede hacer todavía. ¿Verdad? ¿Cómo es la vida? Ellos no van a poder hacer lo que usted sí puede. De pronto están mejor que nosotros, eso sí. 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
0: 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Amigos. Amigos, en este pletórico y monumental día en el que se ha hecho historia otra vez.
2: Sí.
0: Agregamos otra pestaña, otra carpeta ahí a logros. Hasta ahí, pues digamos, porque lo de Vasco, pues uno ya dice, uy, hijo de madre, no, es que eso está para arriba. pero he traído...
2: Muy difícil traído que Borré juegue en Vasco da Gama. De aquí a la próxima fecha.
0: Muy
4: difícil que Borré juegue.
0: El que está feliz, pero porque salió de ese barco, lo salieron de ese barco a tiempo.
1: Ey, Juanfer.
0: Es Juanfer, porque Juanfer,
2: sí,
0: a Juanfer le dijeron, papá.

0: Sí, era
1: casi. Sí, totalmente. ¿No recuerda usted que el Chacho Coudet, el técnico de River Plate, en el último partido, que era una final, puso a Juan Fernando Quintero a jugar los últimos 3 minutos?
2: Sí, ya me acordé. Uh-huh.
1: 3 minutos y venía a salvarle las papas las últimas 3-4 fechas. Así lo que...
3: Amén, es que Fernando se tiran Quintero, a la gente, sí. Se la tiran a uno, le dañan el corazón, la vida del alma.
1: ¿No? Claro, siendo tan de las entrañas del hincha de River, el señor Juan Fernando Quintero. Y ahí cuando, después de que le hicieron ese desplante, el man dijo, ¿sabe bueno, qué? Sí, con su pan se lo
3: saber
1: coma.
3: Saber irse, aprende, sí. Aprende.
1: Y mira, sí, y mira.
2: Me voy para mi Medellín.
1: Me voy.
2: Que allá.
1: Grita el pueblo clamoroso.
2: Eso, mi Medellín, sí.
0: Vea.
1: Y pensaron que rescatando a Rafael Santos Borré iban a hacer algo, porque él tiene el récord de ser uno de los colombianos, si no el colombiano más goleador.
2: ¿Ah, sí?
1: Sí, señor.
2: ¿Sí?
1: Cuando Gallardo.
0: ¿Dónde?
1: En River Plate.
0: Ah, en River.
2: ¿Ah, sí?
1: Cuando Gallardo, sí, créalas.
0: Pero de todos los colombianos que han pasado por River, dice usted.
1: Sí, es el que más goles ha metido.
2: ¿Ah, sí?
1: Sí, señor.
0: ¿Seguro?
1: ¿Quién más, si no? ¿Juan Pablo Ángel? Pablo Ángel no estuvo tanto
3: Falcao.
1: Tiempo jugando.
3: ¿Seguro, Falca? Lucho.
1: Sí, Falcao no estuvo tanto
3: Vamos
1: tiempo.
3: Vamos a hacer ahí un alemán de as.
0: Sí, porque yo también.
1: Un saludo alemancito.
0: Lo que sí les puedo decir el día de hoy, no era nuestra intención, nunca fue nuestra intención, pero pues hombre, tras la eliminación de River Plate, pues Santa Fe se carga a Eduardo Coudet, porque pues dejará de ser el técnico en las próximas horas, la dirigencia de River. Mira,
2: se cargaron dos, el hincha y al técnico.
0: Exacto, ya van varios.
1: Ya hay dos que no se tienen que preocupar por ir a trabajar mañana.
2: Ve ahí sin necesidad de machete.
0: Y quiero que hoy, cuando vuelvan a revisar la tanda de los penales, vean que además es que la barra estaba ahí, la de River, y además los láser, por ejemplo, cuando ven lo de Asprilla, el portero, todo el tiempo le están apuntando láser y demás, o sea, era hostil.
3: Ah, sí.
0: Era hostil, pero se logró y salió adelante eso. Hasta sacaron bandera de Millonarios. Hasta pusieron atrás bandera de Millonarios. ¿Hay video? ¿Ah? Hay video, sí.
3: Sí, hay video, sí. Hay una bandera de Millonarios. Hay video. Es verdad.
1: No, en la tanda de penales. En la tanda de penales.
2: No.
0: Pero amigos, la realidad es otra.
3: Eso es cosa día.
0: Y por eso he traído, ante el pedido monumental
2: de River,
0: de la gente, del aclamado acróstico del día de ayer. Donde
2: monumental.
0: Que
2: son cuántas personas.
0: No voy a decir nombres. No va a decir nombres, pero donde una compañerita ayer traje una camiseta y me dijo, ¿y te alcanza para...? Hizo este gesto que ustedes están viendo en YouTube y en TikTok.
2: Era de la alegría.
0: Ey, era... Y te alcanza, y yo...
3: Qué sí, gente tan me... eso es. Es que los...
0: Esa es mi loquita la que así? Me está diciendo eso. Es mi qué? Loquita. Mi loquita.
2: Mi
0: la
2: cucú.
0: Que me está, mi Britney.
2: Cucú.
0: Mi Britney. Me está
1: ayer
0: haciendo
1: cuando, ayer cuando Champion le pone la canción de los canticuentos del cucú. Sí. No.
3: ¿Verdad? Yo ya no vuelvo a hacer FIFA.
2: Si podemos publicar ese reel hoy, agradezco. Para los que están ahí de digital escuchando.
0: ¿Está? Sí. Lo tenemos la grabación.
2: Por ahí debe estar el reel para publicar.
3: Ah, sí, para que me pongo de zapa.
2: No, pero muy bueno.
1: No, pero estuvo bueno.
3: No, pero pues el siguiente, esperemos el siguiente. Esperemos el siguiente.
0: ¿Quieren sacar ese reel cuando juguemos con Vasco? No, sáquenlo ahora. Sáquenlo ahora, porque pues obviamente en algún momento van a tener que sacar ese reel, entonces. Pero bueno, hoy traje la segunda parte de mi acróstico. Yo les había contado a ustedes que me inspiré en Shakira.
2: Sí.
0: Pues Shakira tiene lo del acróstico que hizo, ¿no?
2: Sí, y lo de los cachos también lo tiene.
3: Sí.
0: No, pero yo en esa parte pues no.
2: Lo de la infidelidad lo tiene por ahí también, sí.
1: Eso. Lo de cambiar el acento según el novio.
3: Ay, no le den tan duro. Hay gente que se le pega el acento.
1: Ya le dieron duro, ya que hijo.
0: Sí. Yo estoy pensando si el nombre que le tenía al acróstico para hoy era el más adecuado. Tenía Se nos fue la mano. Pero pues no se nos fue la mano.
2: No, tampoco. Pues, o sea,
1: pues. El acróstico no es Gracias Borré.
0: No, el acróstico es titula Nos cargamos la banda.
3: Uy, no, pacho.
2: Así, tan así.
1: candidato al premio Nobel de acrósticos.

0: gracias.
1: Hay que decirlo de una vez.
0: Hago una aclaración porque ayer no se estaba entendiendo mucho. Hay algunas libertades creativas. O sea, no lo juzguen.
2: Ya muy libres, ya muy libres.
0: Sí, muy libres.
1: Ahora, si usted en la universidad o en el colegio le van a corregir la ortografía y usted sale con eso de que son libertades creativas, allá no sirve, ¿oyó? ¿Oyó?
2: Sí, en la tesis.
1: Hablando con los oyentes, ¿no? En la tesis, esas libertades creativas, eso funciona aquí, porque pues Pacho es un artista ya consolidado, ya.
0: Claro.
2: Toda una obra literaria. Un oyente haciendo un doctorado y...
1: No, son libertades creativas.
0: Claro.
2: Estaría bonito, estaría lindo.
0: Pero bueno, vamos con el acróstico, la segunda parte. Si quieren la primera parte, todavía la pueden ver. Está en el Instagram y en TikTok de Radioactiva.
2: Sí.
0: Pero esta es la segunda parte 2.
3: Imperdible.
0: Parte 2.
3: Imperdible, Francis, imperdible.
0: Okay. Me gusta ese nombre. Spin-off. Imperdible. Me gusta ese nombre.
1: Ah, ¿verdad que había hecho un spin-off?
2: El spin-off. La precuela,
0: no,
2: diga.
0: No, señor, no era un spin-off. Es que yo me equivoqué. Era un... ¿Cómo se llama? Un cameo. Era un cameo. Aquí también va a haber un cameo posiblemente. A ver si se lo pillan.
1: No, mi mamá le da igual. Pásenme ese gol en retráctil.
2: A ver. Cameo. A ver, el artista está listo, el público.
0: Yo listo.
2: Bravo.
0: Aplausos. El fondo, el tiro de cámara logra apreciar toda la decoración. estoy tapando algo de la decoración que no se esté viendo.
2: Es un bobo.
3: Sí, se le ven los huevos.
0: Bien. Pocos, sí. Pero se ven.
2: De pronto, si puedes recoger un poquito de dientes.
3: Champion, eso que tienen que ver.
0: Su madre. Pues no he empezado, ya va a empezar.
1: Dice, señoras y señores, damas y caballeros,
0: titula, eso me gusta, presénteme.
1: En la voz de Francisco Javier Cardona, mejor conocido como El Turpial.
2: El Turpial. En tu emisora HJCK.
1: En tu emisora, la emisora para la inmensa bobería.
0: No, Turpial.
3: ¿Qué es un turpial?
1: Un turpial es alguien que tiene la voz como Pacho cuando declama sus acrósticos.
2: Ok.
0: Aunque esto no es una poesía, no tiene que confundirse, no, Lucho. No, es diferente una poesía a un acróstico.
1: Ok. ¿Se acuerdas? Ok.
0: Bien.
1: En la voz del alumno de cuarto B, Francisco Cardona, llega el acróstico a acróstico. Mi equipo.
0: Bueno, no, así no se llama. Se llama imperdible.
3: No.
1: Acróstico. El acróstico imperdible.
0: Bien. Acuérdense, qué pena hacer esta salvedad, pero acuérdense que es que las frases arrancan con la letra, pues, del equipo, ¿ok?
1: Sí, entonces, sí, para sí, que, okay,
2: okay. La
1: para
2: letra del equipo, okay,
0: okay. Yo voy a tratar de hacer énfasis ahí, porque hay gente que no se las pilla, entonces hay gente como que, uy, no entiende. Entonces,
1: bueno. Ah, el énfasis, que, al inicio de cada línea.
2: Perfecto.
0: Bien.
2: Listo. Okay. Otra vez. Listo. Vamos. Ahora sí.
3: Vamos, Turpial.
0: Imperdible. Rieron de nosotros los de Núñez.
2: Ah, bueno, con R, arrancó R. Ahí la marcó, R.
0: La pilló muy bien. Y nunca se imaginaron este baile.
1: Bueno,
3: pero bueno, ahí.
1: Comenzamos con las licencias.
0: Sí, porque tienen que entender que son licencias.
1: Sí, señor.
0: Borré tu sonrisa de gallina che.
3: De gallina che.
2: Digamos que era con UE, pero bueno.
0: Un cameo ahí.
1: Hay un cameo. Hay un remolino.
2: Señor, borré.
0: Un cameo.
2: Sí,
0: cameo.
2: Muy bien.
0: Borré. Tu sonrisa de gallina che.
2: ¿Qué? Che, listo.
0: Están eliminados por la fuerza del león.
2: La E, bien. Sí.
1: Wow. Ahí vamos.
2: Sí.
1: Miau.
0: Razón tenía yo ayer.
2: Sí. Yo ayer. Recién, ayer sí. Razón tenía ayer. Yo ayer. Bueno, sí.
1: Tenía razón.
0: Les faltó huevos.
2: ¿Les? O sea, razón tenía yo ayer. Y con él,
0: les River faltó huevos.
2: River Road, sí. Con él al final, River.
0: Que, esa era la frase.
3: ¿Cómo?
0: La frase,
2: ah, es que no había
0: terminado.
2: No ha ido
0: al
2: plate.
0: Ah,
2: no ha llegado a la otra.
3: Okay.
0: Esa era la R.
2: Espera, en el mismo renglón. Espéreme, borro y vuelvo y escribo.
1: Por favor, no lo interrumpamos más.
0: Si quiere, vuelvo a recordársela como para qué. Dice así.
1: Por favor, por favor.
0: Rieron de nosotros los de Núñez. Siguiente renglón. Y nunca se imaginaron este baile.
3: Pero bueno, listo.
0: Borré. Es cameo. Cameo. O sea, sí. Borré. Sí. Borré.
1: Muy bien, Stan Lee.
3: Borret.
0: Borret. Borret tu sonrisa de gallina, che.
3: Otra vez.
0: Están eliminados por la fuerza del león.
1: Sí.
3: Ok.
0: Razón tenía yo ayer. Les faltó huevos. Y ahí terminé la primera palabra.
3: Ah, estábamos en la primera parte. Yo dije, pero ¿cómo así? ¿River? Sí. ¿River?
1: Sí. Ahora esa conjugación de tiempos hace tusteo.
2: Tusteo. Tusteo. Razón tenía yo ayer, les faltó huevos.
1: Sí. Tusteo. Tusteo del clásico.
2: Es todo lo que está mal.
0: Voy con el plate. Voy con el plate, ¿ok? Porque ya el River, ya, check.
2: Sí, si quieres solo la P, Pachito. Si quieres solo la P, no. Y ya acabamos.
0: Ok, me queda ahí.
1: Y esa L de antes.
0: Dice: para que luego no digan pavadas, boludo.
1: Sí.
3: Oh, wow.
0: Esa es la misma. Esa es la...
1: Altisonante.
2: Sí. Todo igual, sí.
1: Todo muy altisonante.
0: Lo que muchos imaginaron, Santa Fe cumplió.
2: Ok, okay. Bueno, está bien, bien, sí.
0: Es un momento. ¿Qué? ¿Quién dijo?
2: No, no, yo esperaba una A, esperaba una A, pero pues no, no.
1: Esencias play. Creativas.
0: Play, porque ese si ponía, lo ponía play con A, pues
2: con A no le daba, no le daba.
0: No me daba.
2: Quedaba play. Claro, es... Quedaba play.
0: Claro, quedaba play.
1: Yo play.
2: River play.
0: Es un momento especial para verte tan frío.
2: Sí.
3: Sí.
2: Ver teta. Ver teta. Ahí puso otro cameo. Ahí puso otro cameo. Berteta dijo.
1: Ese fue un spin-off. Ese fue un spin-off. O fue un blowjob.
0: Un cameo de una amiga. Un cameo de una amiga.
2: Berteta. Bien.
1: Sí.
0: Verte
1: otro,
0: tan frío.
1: Otro cameo. Otro cameo.
0: Independiente Santa Fe te dio un paseo.
1: Ush. Ah, bueno, también es que.
0: Toma los huevos de la gallina, parcero.
2: Parcero.
0: ¡Bravo!
2: Bien, bueno.
3: Bueno, el siguiente se hará con las letras. Gracias, guerreros.
0: Gracias.
2: Quiero ver el de Vasco da Gama.
1: A ver cómo escribe Vasco.

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1: La banda sigue.
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2: Pilas, porque hoy lanzamos un concurso.
1: Chuchuchun. Un concurso chuchuchun.
2: Relámpago.
3: Relámpago. Ah, chuchuchun, claro. Mm-hmm.
2: Relámpago, chuchuchun.
3: Es un
2: relámpago.
3: Un concurso que... reempálago.
2: Claro.
1: Menos mal, no era un concurso sorpresa.
2: No. Relámpago, chuchuchun. Así que.
3: Eso.
2: Si usted quiere hacer parte de este concurso, pues sabrá que Halloween va a estar el sábado, no el próximo sábado, sino el siguiente en la ciudad de Bogotá.
1: Sí, señor.
2: ¿Verdad?
1: Sí, bueno. Ahí va a estar.
2: Entonces, van a estar de concierto en el Movistar Arena. Va a ser Halloween en Colombia para que usted aproveche los 40 años, el aniversario. Bien. Y si quiere ir y quiere parchar con Radioactiva, vamos a llevar a dos, oígase bien, dos parches de amigos, cada grupo o cada parche de cinco amigos.
1: Oh,
2: ¿ok?
1: Muy bueno.
2: Dos bien, parches cada uno de cinco amigos.
1: Bien, Pacho, o sea, para irse como es, en parche, claro. Disfrutar de esto.
2: De acuerdo, como tiene que ser y demás. Así que si usted quiere ir a este parche con Radioactiva y tiene a sus amigos, dígales, hábleles, infórmeles de esto, porque mañana, hay plazo hasta mañana, 9 de la mañana, a las 9 ya tenemos que dar ganadores en Radioactiva.
3: Uy, no,
2: así nos han pedido, sobre todo los organizadores, que tiene que ser rapidito. Entonces,
1: sí, señor.
2: Mañana damos el nombre. ¿Qué hay que hacer? Se graban un video los cinco. No, pero es que no estamos los cinco. Bueno, pues cada uno manda su pedazo y alguien une el video de todos y ya está. Máximo un minuto. ¿Okay?
1: Eso. Listo.
2: Máximo
1: sí.
2: Un minuto.
1: Organícense bien. Un poquito ahí de logística. Yo recibo todos los videos, mándenlos, yo edito eso y lo envío allá para que los vean.
3: Ese es el amigo que usted necesita tener en ese parche de cinco.
1: Eso es. Hágale que yo tengo CapCut gratis todavía.
3: Hágale.
2: Eso es.
3: Además, no se le hace nada. ¿Qué es lo que hay que mostrar en el video?
2: No, pues que son demostrar que son verdaderos fanáticos de Halloween. Nos tienen que demostrar, contarnos, no sé si van a salir o cada uno con su camiseta, con su disco, lo que sea, pero tienen que demostrar que son fanáticos verdaderos de Halloween y que quieren ir en parche el 5 de septiembre a ese concierto con Radioactiva.
1: Eso, si usted de pronto tiene boletas de conciertos que haya hecho Halloween
3: divino,
1: antes, muestre ahí.
3: Divino, memorabilia.
1: Vea.
3: Ropita. Si quieren aparecer los cinco con cabeza de calabaza, ¡ay, maravilloso!
1: Bien, le suma.
2: Sería lindo.
3: Los
1: Pumpkin Heads.
3: Los Pumpkin Heads. Como nosotros somos los que vamos a elegir quiénes ganan, entonces pónganse creativos, ¿no?
1: Hágale. Sí, señor.
3: Métale a la creatividad. Métale.
2: Mándenos ese video cuando lo tenga listo. Máximo un minuto. Nos manda el video al WhatsApp de Radioactiva. 300-594-0776. 300.
3: ¿Qué? ¿No? ¿A quién vamos a llamar?
2: Ah, perdón. Tengo mal un número. 534. 534, ¿cierto?
1: 594. Lleva 10 años dando el mismo número.
2: Perdón. Perdón, que es que entre tanta felicidad, entenderán ustedes que entre tanta felicidad, no,
3: después
2: hay cosas que se le olvidan.
5: Yo no, ¿okay? revíseme aquí el celular, hágame el favor, que yo no sé por qué me están mandando unas fotos unos metaleros.
2: No, es 300 534 0776, ¿sí?
1: Ahí está en pantalla, si quieren en YouTube, si quieren tomar el pantallazo,
2: gracias,
1: copiarlo, lo que sea, ahí está el gracias. WhatsApp del Planeta Rock.
2: Ahí lo tenemos entonces en pantalla para que usted pueda ver exactamente, ese es el número. Usted envía su video, perdonen que es que uno de verdad entre tanta celebración y entre no, tantas cosas épicas que han pasado recientemente, uno ya ni sabe qué más va a pasar en su vida, pero, no, si ni pero
3: pueden,
2: bueno.
3: Si ni pueden meter
6: hoy
3: un
6: hay
3: penalti.
6: Rock and Roll, ¿no? Llaneros Millonarios, 6 de la tarde.
2: ¡Uy!
1: ¡Eso! ¿Cuál? Vamos por una monumental.
3: ¿Cuál?
1: Vamos Llaneros por una monumental.
3: Millonarios. Llaneros Millonarios.
2: ¡Vamos por el doblete! ¡Vamos por el doblete!
6: Qué pena ahí, digamos, la edad.
3: Gracias, Cata, por el pase gol.
1: No, pero... no, hoy Millos, hoy sí, papu.
6: 6 de la tarde, Cati, hoy no iba a ir rico.
3: Y donde no vea la que le hicieron al Chacho Coudet.
1: Oh, sí.
2: Y Katica.
3: Vamos, bueno, vamos se avisando. Katica,
2: uy, no se ponga así. Katica tampoco me mandó de una piscina olímpica a hijo de madre. Balneario Bravo, pero bueno, listo, ¿no?
1: Por favor.
2: No, amigos, con toda, ¿verdad? Vamos.
1: Eso no se va a penales. Vamos. No, eso se resuelve no, en los 90 no. minutos.
2: Seguro no, seguro no.
3: Seguro no.
2: Pues bueno.
3: Seguro no. O sea, muy linda la afición y tal, pero pues tenemos que responder con, digamos, valores futbolísticos, ¿no?
1: Vamos,
3: ¿escuchaste?
1: Vamos,
3: ya. Valores futbolísticos.
6: Llaneros, pero es que llaneros.
2: ¿Y qué es eso?
3: ¿Valores futbolísticos?
1: Un equipo, ¿qué? ¿Llaneros? Un equipo.
2: Cata, cuidado que de los mismos ya creadores nunca. De... Tienes la manga lista. Para hacerte así mañana. Llegan hoy. ¿Quién es Llaneros?
6: No, no voy a decir nada de sus equipos porque después me la clavan a mí. Yo no tengo nada que ver en esto.
2: Bueno.
6: Yo no tengo nada que ver.
2: Ya veremos. Suerte, amigos. Suerte de verdad. Chévere.
1: Gracias, bueno, Pachito.
6: 6 de la tarde.
2: Muy tierno.
1: Como diría Pacho, muy mañana traemos todos los goles de Millos.
3: a ese equipazo.
1: mañana, donde gane Millos, también medio no, programa de Millos.
3: No, es que donde no gane me van a tener que aguantar. ¿O yo? Sí, o sea,
1: donde no.
3: Donde no gane. Ay, juepuerca.
6: Cuidado,
1: se viene.
2: Cuidado.
1: Se viene con la Jota.
6: Jugamos
1: hoy.
3: Vengo con el acróstico.
2: Mañana, mañana les traigo acróstico de Llaneros.
3: Y la primera la hace. Ya estuvimos.

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7: 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En Radioactiva son las
8: 9:57.
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1: Mañana, 7 minutos, estamos al aire en el Rock and Gol del As. 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Y hoy no son buenos días, hoy son santafereños días. Hoy nos acompaña la Santa Felicidad. Hoy Bogotá se tiñe de rojo y blanco. Hoy hay solo un equipo en Colombia que está jugando los cuartos de final de la Copa Sudamericana. Y ese, mis queridos amigos, es Independiente Santa Fe. 8 equipos quedan en competencia. Uno de ellos es Santa Fe. El resto son brasileros, argentinos, quizás un ecuatoriano. Y pare de contar. Histórica victoria de Santa Fe anoche en el Monumental, dejando eliminado a River, sacudiéndose un poco de esa paternidad que había tenido el cuadro millonario con Santa Fe, sobre todo en las copas internacionales, donde sí juega con River partidos oficiales. Al final termina ganándolo en una tanda de penales, de la cual ya vamos a hablar, porque yo no me acuerdo de una tanda, por lo menos recientemente, donde se cobren 11 penales para cada equipo. Dio la vuelta y los que tuvieron que definir fueron los arqueros. Tantas cosas para hablar, tantos motivos para celebrar. Un sorbito de champán, diría Pastor López. Pero esta vez, como lo prometí el día de ayer, ¿quién va a pedir, por favor, el tamarindo? Mi querido Cetina, por favor, para Lozano. Pero en serio, bájese al Oxxo y pida. ¡Pida y me manda el número de Nequi! Que yo pago. Los que están conectados en arroba radioactiva en YouTube y arroba ascolombia se van a dar cuenta que estamos farmeando aura con la camiseta de Franco Fagundes, que ayer fue la figura del partido. Entró para el segundo tiempo, arregló al equipo, tuvo personalidad, jerarquía en cobrar ese penal en el minuto 35 del segundo tiempo y además de repetir en la tanda de penales, que no es fácil. Pero voy a saludar a Crispín, que hoy además viene contento porque juega Millonarios. Es normal que uno esté feliz cuando el equipo de uno juega. Pero sé que muchos hinchas de Millonarios, además, felicitaron a los hinchas de Santa Fe. Entienden también que es la capital, que es Colombia. Y gracias, Crispín, porque esa llamada de esta mañana a las 6 para felicitarme, de verdad, me habla muy bien. Que detrás de ese caparazón hay un lindo corazón.
2: Rafa, ¿cómo estás? No, yo te felicité ahorita que te vi en la cafetería, te vi muy sonriente, lleno de felicidad con los buenos días. Igual a la gente que se está sumando, que debe estar muy contenta. Yo creo que es de los días que vale la pena el trasnocho, ¿no? Las ojeras.
1: ¿No puede dormir?
2: No, la adrenalina.
1: La adrenalina es increíble, uno no para y yo me veía y repetía y entonces, claro, yo no voy a coger el celular, ¡Ah! Cogieron el celular, veía los penales y veía los penales. 3 de la mañana me dieron repitiéndome claro. El penal de Weimar Astrilla.
2: Ahora, además hay maneras de trasnochar, ¿no? Porque uno a veces trasnocha de la decepción y pensando, póngase usted en el lugar de River, la gente pensando
1: ya hemos estado ahí,
2: en el penalti de Rafael Santos Borré, en el penalti de Beltrán.
1: ¡Qué grande, Rafa!
2: En este caso, pues, a usted le tocó trasnochar de felicidad y bueno.
1: Pero ahora, también me ha tocado trasnochar.
2: Claro, yo creo
1: pero
2: que...
1: Pero es más linda esta.
2: Obvio, Rafa, además que bien lo han dicho los conocedores del fútbol y los expertos, que en el fútbol siempre va a ser más lo que uno pierde que lo que gana. Y a veces sí. Las victorias son efímeras, por eso cuando uno las consigue, tiene que celebrarlas, o sea, en su debido momento. Yo creo que el hincha tiene el derecho hoy a estar contento, a festejar, a celebrar, de aquí, no sé si al fin de semana cuando vuelva a jugar Santa Fe a la próxima semana, pero pues, victorias como estas, sobre todo para el fútbol colombiano, no se consiguen todos los días, entonces es momento de aprovecharlas y de celebrarlas al máximo. Y bueno, ya hablando de lo nuestro, ojalá que hoy Millonarios consiga un buen triunfo en la ciudad de Villavicencio por el torneo Colombia.
1: Ya hablaremos de Millonarios Llaneros, de lo que pasó ayer, la goleada del América al Junior, de la victoria de Nacional al Deportivo Cali, también porque había partidos de la Liga Betplay paralelamente a la Copa Sudamericana.
3: El fútbol playa, claro, cómo no.
1: Gracias, Chancho. Tranquilo, vamos.
3: No pone el fútbol.
1: No, más bien, averíguate una cosa, ¿cuántos equipos colombianos han eliminado a River en el Monumental?
3: Nacional.
1: En el Monumental.
2: Sí, Nacional le ganó.
1: ¿Pero no fue en el Atanasio?
2: En el
1: 95. Allá, ¿no? ¿En dónde? Para olvidarte el dato, compa. No, pero creo que Cali también, por allá en los 70. Sí, bueno. Averígualo y me cuentas.
3: Nacional sí fue.
1: Averígualo y me cuentas porque voy a saludar a Sara Arciniegas, que además también viene muy pispa, diría mi mamá.
4: ¡Epa!
1: ¿Cómo está de pispa? ¿Cómo le va a estar?
5: Rafa.
1: ¿Cómo le está sentando ese novio?
5: Sí, no, la buena mano, realmente, la felicidad. Happy wife, happy life, como dicen los conocedores. Rafa, happy con los mamá. Buenos días, también. Se ve un semblante distinto. No, Rafa, felicitaciones. A mí me parece que es un momento también de un llamado, o sea, lo que hizo Santa Fe ayer es un llamado para el fútbol colombiano en general. Buenos días a ti, a Cris, al Chancho, a la gente hermosa de esta producción que nos ayuda y que hace que este programa sea posible. También, obviamente, a la gente que se conecta al otro lado con nosotros y que hoy celebra, ¿no? Se están preguntando que por qué hay dos camisas de Millonarios en la mesa. Preguntan mucho en el chat de Radioactiva y, pues, bueno, es fácil. Hoy juegan los dos equipos, femenino y masculino. El femenino se enfrenta a Nacional por la fecha 2 del cuadrangular A de la Liga Femenina. Por eso está aquí la camisita del equipo femenino, de la entrenadora Angie Vega. Aquí la gente que está conectada en YouTube ve que dice DT, el verdadero, esta tú no la tienes. Y del otro lado, pues también juega Millonarios ante Llaneros. Importante, la nómina tiene bajas importantes por lesión. Ya lo profundizaremos con Cris, pero el tema principal hoy es Santa Fe, monumentazo. Poco sí, se habla de lo que hizo, de la gesta histórica también, y del llamado que eso debe representar para los equipos en Colombia. Uno, que sí se puede eliminar a un equipo grande. Dos, que a veces hay que, obviamente, ganarlo desde el fútbol, pero también desde el corazón y desde las ganas de querer ganar un compromiso.
1: Así es, ya vamos a hablar en detalle de lo que pasó ayer en el estadio monumental de River Plate, donde había varias personas que viajaron desde Bogotá desde la semana pasada. Recordemos que el partido se aplazó, ¿no? 8 días, se corrió todo, pues para ellos fueron 15 días, una locura, y que se quedaron, otros que viajaron y que llenaron la tribuna visitante del Monumental. Querido Chancho, ¿cómo le va? Bienvenido hoy, reemplazando a Luisca, que está...
2: La gente no le rebaja a Luisca que no esté un día.
1: No, pero lo que pasa es que Luisca no tiene una calamidad.
3: Ah, le dio calamidad.
1: Pues uno puede tener una cámara. Sí,
5: ya se reportó en el chat.
3: Porque a las 10 de la noche estaba con monolado. El señor Lozano se descompensó. No sé si vieron el video del
1: Rock. Pues que ese cuerpito ya lo vamos a tener.
3: Se tiró en el piso, empezó a llorar.
5: Se le quitó la camisa.
2: Además que ayer tenía un body lo más de bonito.
1: Tenía body. Ah, qué bueno.
3: A las 10 de la noche, pues Luis Carlos está bien. Pero si se presentó una calamidad, aquí estoy yo. Yo no tengo ningún problema para ayudarle. Y decirle algo claro: lo de Santa Fe es absolutamente merecido. No le bajen la caña, porque ya empiezan a buscar.
1: ¿Quién está bajando la caña?
3: No, por ejemplo, en redes, que los peores River de la historia, hay peores River, pues el que descendió es un peor River, por ejemplo, que este. Y además aquí hay un poco de campeones mundiales. Pero si hay una vaina que corre por la sangre, es para eliminar un equipo colombiano por penales, necesitas otro colombiano en el otro equipo. Hay que decirlo de frente, no te puedes parar de frente en un penal. Tienes que ponerte un poquito de lado.
5: Y lo están matando.
1: Hablas por Rafael Santos Borré.
5: La prensa
1: Rafael
5: lo
1: Santos
5: está Borré, matando.
3: La colombianidad por
2: ahora
3: lado.
2: El Chancho le va a enseñar a patear penales.
1: Es que Rafael Santos Borré.
3: No, pero es a quien le están cobrando en redes.
2: Claro, pero deberían cobrarle más a Martínez ahora, Cuarta, que fue el que cometió el penal.
3: Mira tú las cosas de la vida. El portero fue figura de ellos. Y es el que bota el balón a la luna.
5: Magalá es final de Champions del Arsenal, básicamente.
3: Es el fútbol.
1: Cobró muy mal. Yo estaba viendo esa repetición. Para el que de pronto no tiene ni idea, el partido de Santa Fe quedó 1-1. Empataron, iba ganando River, hizo un buen partido, ya vamos a hacer todo ese análisis, sí. Pero para que entre en contexto, empatan 1-1, se van a definición por penales. Santa Fe pierde la oportunidad después de que había botado Martínez Cuarta el penal con el turro, lo bota. Se pone por arriba River y cuando solo tenía que marcar el penal, que era el quinto, y clasificaba, le tocó a Rafael Santos Borré. Sí, el de la Selección Colombia. Sí, el que no jugó el Mundial. Sí, el que lleva a Néstor Lorenzo a todo lado. El mismo. Y cobró mal. Le pegó en el palo y chaulín. De ahí hacia allá se cobraron todos los penales. Es decir,
3: hasta el arquero.
1: Cobraron todos los jugadores que estaban en el terreno de juego. Los 11 de Santa Fe y los 11 de Millonarios, y al final termina definiendo, pues el equipo millonario, pues sí, de la banda millonaria, ¿no?
5: Obvio.
1: El equipo millonario que es River Plate, y Santa Fe clasifica, por si acaso, habrá un despistado que no tiene ni idea qué pasó. Pero querido Marrano, ya vamos a hablar en detalle, quiero leerlos en @radioactiva en YouTube, quiero leerlos en As Colombia, y quiero ver ahorita también a Nito estrenando su body el día de ayer en la transmisión del Rock and Roll de Radioactiva. Vamos con música, vamos a arrancar con Fito Páez. Fito. Además, una canción muy futbolera que habla justamente de esas emociones que nos deja el fútbol, porque siempre vamos a alentar a los equipos que amamos, acompañarlos. Santa Fe y su historia ayer en Argentina. Acá está Mariposa Technicolor.
5: ¡Y qué tema!
1: ¡Es Fito Páez!

0: la mañana, 20 minutos, estamos al aire en el Rock and Roll de Radioactiva AS Colombia. Mucha gente opinando, Sara y Crispín, que tienen abierto el YouTube para que por favor compartamos las opiniones de los oyentes a esta hora. Oyentes, internautas,
1: haters
0: también.
2: Viewers.
0: Pero, sí, ¿cómo se más se le puede decir, Chancho?
1: Usuarios.
0: A los que nos oyen por radio, pero nos ven a través de YouTube.
2: Hijo de madre, la ciberplatea.
0: Uf.
2: Audioplateadera radio de los 60.
0: Sí, pero son internautas al final.
2: Internautas,
0: ¿no?
2: Sí.
0: Muy bien.
3: Bueno, Sari, ¿cuál coges?
1: Yo cojo, si quieres, Radioactiva y saludamos al Rico 87, a Freddy Montaño, Iván Pulgarín, a Alex Jiménez, que todo el mundo se está reportando. Me están tirando por decir que iba a pasar River Plate, pero pues amigos, después de lo que hizo Santa Fe, tenía que hacerlo. Dice también por acá Neno 4668. Lo dije anoche, Borré se puso modo Selección Colombia 2018 contra Inglaterra.
3: Ah, pero Freddy, ese ya no estaba aburrido.
1: Freddy Montaño. Mateus. River jugó bien hasta que hizo el primer gol. Ese gol fue el de Vaca, querido. Dice Alex Jiménez, Rafa, usted vio a Davo celebrando la victoria de Santa Fe.
0: Sí,
1: creo que
0: claro,
1: tenemos el
0: claro,
1: video y ahorita más adelante lo vamos a pasar. Freddy Montaño, aquí la gente le está tirando a Borré, impresionante. Borré entró y River empezó a jugar mal. Borré, te tienes que jubilar. ¿Qué pasará con este Santa Fe en Brasil? Borré siendo Borré. Dice HCor86. Dicen mucho que León le ganó a un River malo, pero es que Santa Fezote demostró que es un equipo que tiene con qué.
0: Muy bien. Eso era AS Colombia.
1: Era Radioactiva.
0: ¿Y en AS?
3: En AS, bueno, también muchos comentarios. Mario Berto. Este nombre sí está muy difícil. Dejémoslo en Mario Berto.
0: Sí.
3: El arquero estuvo muy bien durante el partido, pero en los penales se le vio muy nervioso, que es normal por la edad y el estadio. No sé si lo dirá por Beltrán o por Asprilla. Porque
0: yo me imagino que por Asprilla, pero al final
3: también, ¿no?
0: Al final se cogió confianza.
3: Asprilla es un poco más grande que Beltrán,
0: sí,
3: ¿no?
0: Sí, tiene 27 años.
3: Jeffrey dice que Llaneros gana 2-0 hoy. Walter Arturo Sandoval, Aura la de Fagundes en el segundo penal. La medio sonrisa pícara y burlesca que le metió el arquero de River, tremendo, muy confiado. Eso sí se llama funear Aura. Bueno, farmear. Saludos desde el Rosal, Cundinamarca. No, es que él dice funear.
0: Así.
3: Lo leo tal cual. Si había un River ganable era este, grande León, dice Pedro Antonio Pedraza. Y Foo Fighter, 883, Santa Fe, más acertado que nunca.
0: Muy bien. Mire, si había un River ganable...
2: Era este.
0: No era este.
2: No, ¿por qué?
0: El partido que jugó River... Fue tremendo.
1: Sí, mereció.
0: Jugó y fue superior a Santa Fe. O sea, en el juego, sí, en los 90 minutos o 96 que se jugaron, River generó las opciones de gol, River tuvo la pelota. Si usted ve la posesión, casi el 75% del partido mantuvo la pelota. Santa Fe la vio. Santa Fe el primer tiempo fue para el olvido. Muy nerviosos, ansiosos, no se encontraban. Tácticamente le costó mucho al equipo de Repeto, que no renunció a su 4-2-3-1, con Alexis Zapata por el costado izquierdo. Claro, a Repeto le gusta a Zapata porque le cumple una función de ida y vuelta, pero le ganaron la espalda todo el primer tiempo. Por fortuna, River no metió las 4-5 que tuvo y cuando pudo llegar estuvo muy bien el arquero Weimar Asprilla. Y el partido se va 0-0, pero uno tenía la sensación que en algún momento River iba a marcar y así fue. Arrancando el segundo tiempo muy rápido, a los 5 o 6 minutos, viene una desconcentración de la defensa de Santa Fe y viene el gol de River. Hay que decir que habían estado muy atentos. Quiero destacar, sin duda, lo de Weimar Asprilla, pues es la figura, no solo en los 90 minutos porque termina sacando 2 o 3 balones, sino por lo que pasó después en la tanda de penales. Pero recordemos que Santa Fe tenía bajas importantes, lo de Kevin Balanta, no tenía recuperado a Moreno y Escarpeta, el Kaiser. Fue una pieza clave al lado del Turro en el partido de ayer. Tremendo lo del central al lado del Turro. Recordemos también que no tiene ningún volante de marca porque están lesionados, porque no estaba. Primero, Ewill, pues no lo pudo inscribir, lo va a tener hasta ahorita para cuartos. No tenía Gilmar, se lesiona Toscano, además, en medio de todo. Y el único volante de marca que tenía como alternativa fue Johan Torres, que entró conectado, que entró muy bien, que le dio dinámica y sobre todo mucha más presión, porque Santa Fe se veía quedado por momentos y River le copaba las bandas y le llenaba los espacios. Y en el segundo tiempo, después del gol, Repeto reacciona y de una vez activa 3 cambios. Y son los 3 de arriba. Se van a Nahuel Bustos, ingresa Franco Fagundes, para mí la figura desde que ingresó y hasta el final. Se va también el jugador Alexis Zapata, ingresa Maxi Lovera, el argentino, y se va Jader O'Brien, ingresa por ese sector Luis Palacios. Y cambió. Si bien Santa Fe no fue el equipo tan agresivo, sí fue llegando con ímpetu. Las cualidades y las características técnicas de cada uno fueron llevando a Santa Fe. Fagundes probando. Fagundes no se esconde. Pide la pelota. Siempre va, retrocede, está atento, busca las sociedades, remata al arco. Ese es el Fagundes que nos enamoró y que nos tiene hoy en los cuartos de final de la Copa Sudamericana. Y luego, producto de esos 4 o 5 minutos donde Santa Fe va, remata Fagundes, luego un tiro de Mafla, sé que saca el ángulo el arquero Beltrán, viene el tiro de esquina y la mano penal. Penal clarísimo, clarísimo. No había discusión. Va a cobrar Rodallega y farmea ahora, mi querido Franco Fagundes. ¿Y se acuerda que yo ayer les dije acá? Esto fue en el penal, pero él dijo, va a haber un tiro libre que va a cobrar Rodallega y Franco se le va a acercar y le va a decir, déjame la que tengo confianza.
2: Es cierto, está
1: grabado. Lo siento.
0: Y pasó.
2: Pero no
0: pasó. Pero en el penal. Pero pida usted un penal en el Monumental.
1: 85,000 personas en contra.
0: 1-0 perdiendo con River. Su capitán, que es el goleador del equipo, lo va a cobrar. Hay que tener muchos huevos para ir y decirle al capitán,
2: déjame a mí.
1: Sí.
0: Y el capitán, con la confianza que tiene Rodallega sobre Franco, le entrega la pelota y viene ejecutado el penal. Y luego, cuando se viene con todo River, porque además, repito, dicen y leyendo la prensa argentina que fue el mejor partido de River de este semestre.
2: Pues la verdad. Calcula.
0: De todos los partidos que había tenido, que jugó bien, que generó opciones, y fue verdad. Y se viene con todo, y repito, en ese momento yo no lo entendí. Dije, ¿cómo vas a sacar a Hugo si vas a cobrar penales? Pero es que no tenía otra, o sea, no tenía otro jugador para sacarlo para la línea de 5 que quería tirar con Jason Angulo, entendiendo que estaban los demás.

0: Y pues uno termina entendiendo a Repeto. Sacrifica a Hugo, salva el 1-1 y por penales pues termina siendo figura Weimar Asprilla. 11 penales, Chancho, es una locura lo que se vivió. Ahora, Santa Fe tuvo para liquidarlo
1: dos veces después de...
2: El match point después
1: de Borré.
0: Ah, no, por eso, antes de Borré lo tuvo.
3: Sí. Lo del 90.
0: Porque cuando van los primeros 5, que además Fagundes vuelve y cobra, y no es fácil cobrar dos penales a un mismo arquero en el mismo escenario, o sea, todo el contexto igual. Y ahí es donde Fagundes, claro, él lo mira y se ríe como diciéndole, ¿a dónde te la voy a tirar? Empieza a farmear ahora de una manera franco, tremenda, y se la cambia de palo, pero además hace el no look, mira hacia allá, track, y la tira hacia allá, y nada pudo hacer el muy buen arquero de River. Y cuando la bota, creo que es el central, ¿cómo se llama? El de la mano, ¿no fue? No, Martínez Cuarta, le toca al Turro. Ay, Turro. ¿Qué le puede reprochar al Turro?
2: No te tocaba.
0: Pateó, yo siento que le... faltó, ahora es muy buen arquero, este adivinaba todo.
1: No es que Beltrán fue,
0: había que acomodársela muy al palo para que no la agarrara. Y el Turro, pues no la pudo matar bien y ahí pierde la oportunidad. Y tenía que matar Borré y se acordó que era colombiano.
1: No, mentira. Es lo de Borré.
0: Se acordó, es que Borré no viene bien hace mucho tiempo.
1: Pero
0: ni en Brasil.
1: Un segundo, Borré, más allá de que si está o no está, muy de frente, viejo. No te puedes poner tan de frente a la pelota. No, tienes que a un ladito al otro, muy de frente. La quiso medir excesivamente al palo.
0: Y Weimar Asprilla se tira para un lado, pero con la mirada.
1: Con un halo de viento.
0: Así.
1: El halo de viento de un
0: con
1: cordón.
0: Con el soplo de la Rosa de Guadalupe. La pelota en el palo y le da vida a Santa Fe. Y luego viene el 1-1-1-1. Y en ese 1-1-1, Weimar tapa uno. Y el que viene a cobrar es. Fue Jason Angulo. ¿Sale? No, antes Johan Torres.
3: Sí lo marcó.
1: Torres y Angulo se comieron
0: Johan
1: los goles.
0: Torres.
3: Pero Angulo no lo marcó.
0: Y lo erra. Angulo, no, Jason Angulo no.
1: Jason comió y
0: luego vuelve a tener opción Santa Fe porque bota un penal River. Viene Jason Angulo, o sea, tercera oportunidad de liquidar el partido.
2: Y tampoco,
0: yo decía, o sea, no, pues ya qué más puede hacer. Y cuando todos pensábamos que los arqueros. Seguramente con Weimar, que pues no lo habíamos visto nunca cobrar un penal, no sabíamos y no entendíamos. Viene el cobro de Beltrán. Si ustedes se dan cuenta, en el cobro del arquero de River, él no pone bien el pie de apoyo. Cuando lo puedan analizar y ver, acá no podemos por temas de derecho. Y por eso la pelota le sale allá. Él se le dobla, él dobla el pie de apoyo y termina cobrando casi que agachado el penal y se le va arriba.
1: Y
0: Weimar, que yo creo.
1: Sí, levantó, no, horrible.
0: Sí, yo creo que Weimar, obviamente, pues estuvo viendo cómo tapaba los penales de este man. Decía, si él se la va a jugar a un palo, tengo que ver a cuál. Y viste que él cobra con una tranquilidad, con una jerarquía,
1: con láseres encima.
0: Pero como si fuera un killer de toda la vida, o sea, con una experiencia... Y el tipo suavecito, un trotecito, para ver si se le jugaba, si lo anticipaba. Ve que el arquero le hace un amague y se la tira al centro en una calidad suprema que le termina dando a Santa Fe la clasificación a los cuartos de final. Clasificación monumental que hoy celebramos con un equipo que ha dejado la piel, con un equipo que sigue demostrando que está para grandes cosas y que ahora... tendrá que jugar frente a Vasco da Gama.
1: Donde hay más colombianos.
0: Pero eso será tema de otra conversación.
2: Claro.
0: Porque lo que vivimos ayer, repito, durante los 90 minutos, River fue superior, pero Santa Fe lo supo empatar, aguantar y definir. Y quiero de verdad decirle a Repeto que volvió a ser Repeto, que ha sido Repeto este semestre, que ayer demostró que es un técnico de categoría, que es un técnico que sabe leer un partido importante como este, que le dio la dinámica al equipo, que en los cambios supo mantener un resultado, y eso es lo que espera Santa Fe y nosotros, y seguramente los hinchas también, de un técnico de la categoría de Repeto que sabe jugar estos partidos, y es la segunda vez que elimina a River en el Monumental. Lo había hecho con Independiente del Valle en la Copa Libertadores. Y ahora le toca, ¡ojo! O'Higgins. Ay, no, mentiras, amigos, no les digo O'Higgins. Ay, yo sé que ustedes se molestan. ¿No? O'Higgins. Ojito con esto. Si Santa Fe avanza, posiblemente
2: caiga.
0: Puede ser Boca. Posiblemente no, pues es Boca o Sao Paulo.
1: No hay más.
0: Pero posiblemente puede ser un Santa Fe Boca.
1: Sí, primero Vasco, un día
0: primero la Vasco, pero

0: Pero es que la gente quiere saber cómo van las llaves.
1: ¿Cuál es el cuadro?
0: O sea, el cuadro está jodido.
2: Sí, no, claro.
0: Cuadro no está fácil. O te toca argentino o te toca brasilero.
2: Pero ahí ya...
0: Estamos argentinos, o sea, donde Santa Fe le toca... O sea, ¿te imaginas eliminar a los dos más grandes de Argentina? Todavía no.
2: Al pistico. Vasco Agamando, hay cuatro colombianos, entonces ya saben, si van a los penales y hay cuatro colombianos, aumenta la posibilidad de que Santa Fe gane los
1: de
2: penales.
1: De la teoría.
2: Y además... El famoso día, ya Rafita tenía por ahí 20 y pico de años, el famoso día de la ida de la luz en la Copa Conmebol, ¿te acordás?
0: Qué lindo.
2: Contra Vasco, jugaba la bestia del mundo.
0: Ya hablamos, Chancho, le vamos a dar un capítulo ahorita del partido de Vasco. Por ahora, celebrar, Crispín. Muchos amigos suyos de Millonarios estaban contentos con la victoria de Santa Fe.
3: Sí, yo creo que sí. Yo creo que hay mucha gente que... Bueno, por lo menos en el chat hay una persona que dice que ayer sufrió mucho apoyando a Santa Fe. Luisca, los que tuvieron la posibilidad de verlo en el Rock and Roll también, apoyando a Independiente Santa Fe. Yo creo que al fin y al cabo, pues cada quien tiene el derecho a hacerle fuerza al equipo que quiera, ¿no? Y independientemente de todo, me parece que la definición de ayer deja muchas cosas más allá de lo deportivo que también me parece que vale la pena destacar, ¿no? Hay una toma de la Conmebol Sudamericana cuando se acaba el partido, de la celebración de Santa Fe, que me parece también un detalle muy bonito, una muestra de humildad de parte de varios jugadores. Jason Angulo va, se dirige directamente a Otamendi, le expresa algún respeto, sí, pero claro. Bastante respeto, pues es seguramente un referente en su posición,
0: pues Otamendi es un
3: campeón
0: histórico
3: del mundo. Vea que es muy común y pasa mucho, y me parece que estuvo bien que los jugadores de Santa Fe entendieron que por ahí los que trataron de bajarles la caña no fueron los jugadores de River, fueron muchos periodistas, muchos hinchas periodistas, pero los jugadores de River nunca les dijeron nada. Y en la celebración, que ahora se ha vuelto muy común, que van y le gritan, al contrario, de parte de Santa Fe no pasó, se fueron a celebrar con su arquero, los que fueron a celebrar, Daniel Torres, vi que se fue a darle la mano a casi todos los jugadores de River. Y en el caso de River, me parece que lo del pelado Beltrán, que para mí es el mejor jugador de River hoy en día, fíjese que en la definición desde el punto penalti tampoco cargó nunca a ningún jugador de Santa Fe. A ver, yo entiendo las cargadas en los penales y no las juzgo, pero me parece que el tipo mostró otras maneras, ¿no? Como que simplemente les decía, pateame a tal palo y ya está, se abrazaba después de que les marcaban gol, iba y saludaba a todos. Entonces me parece que hay muchas cosas que vale la pena destacar de la clasificación de Independiente Santa Fe. Hay un tema que vale la pena también tocar. A mí me parece que Rodallega estaba tocado.
1: Sí, de hecho lo
3: porque mucha gente está diciendo que se jaja. No,
0: no,
3: no, jamás. Yo creo que el tipo estaba tocado.
0: Sí, no.
3: De hecho,
0: y había hecho un esfuerzo muy grande.
3: No, y yo no creo que teniendo los penales a la vuelta de la esquina, faltando un minuto, lo hubiera sacado porque sí.
0: Rodallega, si algo ha demostrado.
1: Sí, sí, sí.
0: Si algo ha demostrado es que tiene huevos y que tiene jerarquía y que no se arruga en momentos definitivos, y mucho menos lo iba a hacer ayer en el Monumental.
1: Hizo gol lesionado,
0: cobró penales en esa tanda. Por ejemplo, en definiciones de penales contra Bucaramanga marcó, por ejemplo, ya la historia fue diferente, pero él cobró el penal y fue el primero. Contra Junior le tocó el quinto, pero lo pidió y lo falló, y fue, es que hay que ir a cobrar. Yo no creo que él se haya arrugado, y yo entiendo,
3: no,
0: Crispín. Pero además, si usted analiza, repito, había metido tres fresquitos que tenía, y fíjese que todos marcaron el gol. O sea, en la tanda de penales. No, pero de los tres de arriba, por los que usted.
3: Okay.
0: No, es que recuerde que Angulo entra por Rodallega.
2: Sí.
0: O sea, es que el cambio de repeto es, marica, River se viene, pero con toda, porque le quedaban
2: cinco.
0: Casi, no, le quedaban nueve minutos, incluidos los seis.
2: La línea de cinco.
0: Claro, incluyendo los seis minutos, dice, tengo que tirar línea de cinco porque le estaban ganando a Mafla y el sector izquierdo estaba entrando todo por el lado de Montiel. Mete Jason, pero ¿a quién sacabas? Tenías a Johan Torres, que entró por Toscano, tenías al Cabezón, tenías estos tres frescos que estaban metidos atrás. Te tocaba a Hugo, que llevaba los 90 minutos corriendo, haciendo desgaste, y sacrificarlo. Entonces, para mí, Crispín...
3: la gente que lo está diciendo.
0: Conozco muy bien a Hugo, y sé que no
1: fue así. ¿Puedo confirmar que sí estaba lesionado anoche Juli Salazar? Amiga de esta casa, esta mañana habló en Morning Gol. Ella estaba de planta baja en ese partido, y en el programa de las 11 de la noche, que no sé cuál es, creo que es F90, la cogen en la zona mixta, y ella cuenta que el mismo Rodallega salió cojeando, y que quizá en otro punto, en otro partido que ya había estado también con Santa Fe, Él sale molesto porque lo cambian y su reacción es golpear como de un puño el banco de suplentes, entendible por el momento. Pero que anoche fue totalmente distinto. Él sale del partido, abraza a su entrenador, se va y se va caminando incómodo. Y su reacción es de llega al banco de suplentes, saluda a uno por uno de sus compañeros que estaban ahí, se sienta relajado como que se pone a ver el partido y su actitud también demuestra claro. Que obviamente no estaba molesto porque era algo físico. Juliana también dice que habló con él y que pues sí estaba un poco tocado. Y que pues la reacción también te permite aclarar la situación, porque mucha gente sí le está tirando a Hugo por que se había le había quedado grande y obviamente
0: que,
1: no.
0: Y eso que cuenta Sara habla del gran capitán que es Hugo Rodallega. Si no de lo que logró ayer, de poder salir y entender que es ese cambio es el mayor bien para el equipo, que era lo que necesitaba el equipo y que él lo entiende. De hecho, cuando le entrega la cinta de capitán al cabezón, le da un abrazo y le dice como, bueno, vamos con todo. Y él se va entendiendo la situación.
2: Bravo no estaba.
0: Él no se va, seguramente en otra situación, pero él se va entendiendo que era lo que necesitaba
1: si
0: el equipo.
1: Y estaba lesionado, pues también era un riesgo. Cosa.
0: Claro. Y si no lo hubieran sacado, él se queda.
1: Sí, claro.
0: O sea, él se queda jugando cojo. Pues en una pierna.
1: No, y ya lo hizo en una final, ya hizo y clavó un gol lesionado porque pues Hugo es un jugador que bajo esa circunstancia pues podría jugar incluso con la molestia.
0: Ha jugado fracturado la nariz, acuérdese, la final.
3: Claro, la final.
0: La muñeca fracturada.
3: Ahora, ya también otra cosa, Rafa, y bueno, usted lo decía, pero yo creo que de a poco el semestre o el tiempo en Santa Fe le ha dado un poco la derecha a Repeto con lo que ha hecho. Sí. Independientemente de muchas cosas. Por ejemplo, yo ayer creo que el partido cambia desde los banquillos por las muy buenas decisiones de Repeto como movió el equipo y por las muy malas decisiones
2: no,
3: de
2: horrible. Ya se fue, ¿no? Ya se largó.
3: Aparentemente
2: ¿sí?
3: A la una.
2: Sí, está con una rueda de prensa. Hoy.
3: A la una tiene confirma. Una rueda de prensa y ahí se va a ir. Claramente, los cambios desde los bancos cambiaron la cara del partido. La entrada de Fagundes cambió la cara de Independiente Santa Fe y la salida de Cachetes Montiel también cambia la cara por completo de River, que además es un tipo que te puede aportar en los penales, pero no se entiende que termina de pero buscar
2: además vas Conte. Ganando 1-0, a mí un Drewsy Borré, o sea, olvídenos de que Borré se comió el penal.
3: Claro, no sé si quiso cerrar el partido, no sé si quiso.
2: Pero vas ganando y estás exacto. Encima del equipo.
1: O sea, la diferencia no es tan larga.
0: Por fortuna, el Chacho estaba en el banco de River.
2: Horrible.
0: Porque sí, se equivocó claro, ¿no? Con
3: y por
0: toda.
3: Fortuna también para Santa Fe.
0: No, es que cuando sacó a Drewsy por robo, yo decía, pero este bueno,
3: que sí, son unos cambios siempre. Bastante extraños, o sea, la verdad.
1: No lo entiendo.
0: De verdad, no lo entendí.
3: Teniendo una nómina plagada
1: eso
3: de
1: también,
3: figuras.
1: Del otro lado, también habla muy bien de Santa Fe. Decía Oliveros, luego la eliminación de Tolima en su torneo en Sudamericana, en Copa Libertadores, decía, nuestro problema para enfrentar una definición como esta, una serie como esta, es que no tenemos un equipo consolidado. Del otro lado vemos que Santa Fe es la misma nómina del semestre pasado, que está consolidada, que entiende la idea de juego de su entrenador, que le crea a su entrenador y que ya sabe lo que tiene que hacer. O sea, el plan de juego de Santa Fe está tan definido que uno, los jugadores le creen al entrenador, saben lo que tienen que hacer y responden. Y ya, por lo menos se corre un poco esa ventana con los brasileros, con los argentinos, y vemos la capacidad de un equipo colombiano como Santa Fe de pararse frente a River Plate en el Monumental con 85 mil personas y ganar la definición de penales. La gente que dice que son suerte, no. Los penales también se preparan, se entrenan, se aprenden a patear, o si no, igual, vean la definición jugador por jugador. ¿Cuántos penales se patearon bien? Todos los que entraron y los que se patearon mal, ejemplo el más claro, el de Beltrán, termina de la nada, aunque el de Beltrán pues igual tiene también el tema del resbalón, pero desde cómo él se posiciona para patear, cómo coge el balón y cómo lo impacta, pues también hay que entrenar ese tipo de cosas. Y la parte mental, lo de Asprilla, es un punto a resaltar impresionante. Asumir en una definición como esta, porque su titular se lesionó, que él tenga que ponerse la capa de héroe y enfrentar un partido. Venía sin jugar, obviamente, por el tema de que pues Marmolejo era indiscutible el titular. Y desde el primer minuto del partido de ida que tiene esa tajada, sabíamos que tendría protagonismo. Y ayer lo demostró absolutamente.
0: Fue tremendo lo de Weimar. Un abrazo también. Además, porque él estaba viviendo una situación compleja con su familia en Quibdó.
2: Sí,
0: él es de Quibdó, él es de Chocó. Y pues después del terremoto y demás, pues tenía complicaciones. Y yo creo que lo de ayer, más allá de ese bálsamo de alegría que le da a su ciudad, a su pueblo, a su familia, pues obviamente lo llena de grandeza. Es un arquero que nunca había tenido la oportunidad, porque es que Weimar Asprilla, recordemos, siempre estuvo en la B. Fue arquero de Tigres, fue arquero de Orso Marzo, creo que estuvo en el Medellín, pero siempre fue el tercero, cuarto arquero. En Medellín creo que fue suplente de Marmo, pero nunca tuvo la oportunidad. Es decir,
2: tiene foto con
0: sí, y termina, si no estoy mal, es en Tigres, es el equipo donde Santa Fe hace la transferencia por 3 temporadas, apostándole a un muy buen portero, que no había tenido oportunidad, que lo vimos en algunos partidos con Santa Fe y le veíamos potencial, pero su consagración sin duda fue el día de ayer, demostrando que tiene categoría, jerarquía y que hay tranquilidad. Y ojo, le va a pelear el puesto a Marmolejo. Weimar Asprilla le va a pelear de tú a tú el puesto a Andrés Mosquera Marmolejo. Porque es que no solo fue la definición de los 90 minutos, de los penales, en los 90 tuvo cuatro atajadas claves, fundamentales, de gol de River. Y ahí estuvo Weimar Asprilla. Tiene 27 años. Y con lo de ayer, yo entiendo lo de Marmo. Y obviamente acá no, somos Marmolovers y ¿cómo serían? Marmolistas.
1: Marmolivers.
0: Y adoramos a Marmo, sin duda. Pero qué bueno que haya competencia sana. Y se le da la oportunidad y este señor tiene que seguir tapando como titular de Santa Fe. Además, porque trae lo que dirían los argentinos.
2: Aire en la camiseta.
0: Aire en la camiseta. Pero
2: le voy a decir una cosa también de las historias de resiliencia. Si la memoria no me falla, el señor Asprilla fue el de un penal fractura ante Pereira y el de los 7 goles
0: claro.
2: A par, ¿cierto?
0: Sí.
2: ¿Fue Yurel Andrade?
0: No. ¿Seguro? Pero sí fue el de la Roja contra
2: pero
0: Pereira.
2: El de la Roja contra Pereira sí fue.
0: Sí, fue la Roja.
3: Era Andrade.
0: Ah, era Andrade, el que se comió los 7.
3: Andrade.
2: Por eso,
0: pero después de eso.
2: Tomemos el de la fractura. Entonces, en esa época, ¿cómo se le ocurre? Entonces, el man recién puesto le fractura el tabique al man, entonces que no lo querían ver y bueno, ahí se levanta. Esas son las historias de resiliencia de los arqueros suplentes.
0: Ahí está, y hay con qué, y hay tranquilidad de cara. Ah, que el sábado Santa Fe juega el sábado o el domingo con Junior. El sábado, ¿por qué lo ponen el sábado si están viajando hasta mañana? Gracias, Di Mayor. Pero, Di Mayor, de verdad, uno no entiende, pero el equipo está viajando hoy de Buenos Aires, llega la viernes.
1: 6:30.
0: Querido hincha Cardenal, ¡vale huevo! Pero vale huevo el partido con Junior. Hay que preparar el equipo. ¿Y por qué vale huevo el partido con Junior? Y no estoy quitándole mérito al rival, el bicampeón, sin duda. Y qué bonito, ojalá ganemos, ojalá. Ganemos en Barranquilla. Pero es que se viene Vasco da Gama. Y ya perdimos en el torneo local a Marmolejo por lesión jugando contra Boyacá Chicó. Perdimos a Kevin Balanta jugando contra el América en torneo de la Liga Betplay. Perdimos también a Gilmar. Es decir, hemos perdido 3 o 4 jugadores titulares. Bueno, a Víctor Moreno.
1: Rodallega viene tocado.
0: Entonces, ¿a qué le vamos a dar prioridad? A la sudamericana. Así que con todo el cariño y respeto, el partido del sábado será un partido de liga. Ojalá ganemos. Repeto, llevará seguramente los jugadores que él considere. Ellos van a dejar la piel, van a buscar el resultado. Pero lo más importante acá es tener el equipo completo, sano y a disposición para enfrentar a Vasco da Gama. 10:45, música, querido Andrés, la conciencia que hoy nos va a ayudar como DJ.
4: Hola Rafa, muy santafereños días, ¿cómo estás?
0: Muy bien, hey, feliz, ¿no se me nota esta santa felicidad?
4: Sí, pues, me cerraron la boca.
0: Ah, no, bueno, sí, me cerraron la boca. Ahorita se la va a callar con un tamarindo que lo va a mandar.
3: Oiga, pero el tamarindo es para qué hora.
0: Pues no sé si no mandan, ahí está.
1: Cetina no está en esa cabina.
0: Ahí está el travesaño, está viajando.
1: Cetina no está en esa cabina, les cuento.
0: Papi, baje, que yo invito. Baje que yo invito.
1: Ya, otra. ¿Qué hago? Yo 1, 2, 3, 4, 5, 9 laticas.
0: 9 latas, va.
2: 3 años.
4: Bueno, Rafita, le traigo 30 seconds to Mars. Esto es From Yesterday. Suena en el Rock and Roll de las...

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2: 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Los que están conectados en arroba Radioactiva y Ascolombia en YouTube pueden ver que hoy tenemos la camiseta de Franco Fagundes, la 9, la blanca, con la que, ¿usted sabe que con esta camiseta debutó Franco Fagundes?
3: Sí, señor, ¿sí, con señor? Esta debutó.
2: Ahí la tiene.
4: ¿La lavaste?
2: Ahí la tiene, sí, la lavé, sí, porque ese sí estaba.
5: Oiga, pero se ve
4: pequeño. Es,
3: estaba se ve pequeño. No, pero,
2: y está ya L, lo que pasa es que estas camisetas de futbolistas vienen
4: apretadas, entalladitas.
3: Como los leggings que le gusta usar al doctor Recto acá.
2: Exactamente.
5: ¿Esa camiseta le queda a usted, Rafa?
2: No, marica, me entra una pierna. No. Además, Franco es alto, pero es flaco. Sí. Pero es L por la altura.
5: Parece un Richarlison.
2: Pero parece un Richarlison.
3: Sí, es verdad.
6: Él es la cacatúa.
2: Pero qué jugador. Qué increíble que no lo. O sea, es el único jugador de Santa Fe que no tiene opción de
5: ahora
2: comprar.
5: Ahora usted lo ve y con lo que está haciendo menos, Santos va a querer venderlo.
2: Claro.
5: Pero es raro que su rol, o sea, el resto lo digo, como suplente, ayuda mucho al equipo.
2: Sí. Es que, total.
5: Yo creo que no sé si físicamente de pronto no le dé para los 90, pero siempre que entra cambia la cara.
2: No, sí está para los 90. Lo que pasa es que, claro, como Nahuel Bustos es el titular. Y se ganó, digamos, el puesto a pulso. Está respetando, repito, el tema. Pero los dos, de hecho, ha sido titular en la liga, Fagundes. Contra Boyacá Chico fue titular.
5: ¿Contra América no fue titular?
2: Contra América fue titular. Ahí está, Franco. Y al lado están las dos camisetas de Millonarios porque juega tanto el equipo femenino como el masculino. El femenino contra
4: Nacional.
2: ¿En Medellín?
4: En Medellín, Atanasio Girardot, segunda fecha de los cuadrangulares femeninos del Grupo Nacional, que cayó, para sorpresa de todo el mundo, en la primera jornada con Inter de Palmira y Millonarios, que empató con Inter de Bogotá.
2: ¿A qué hora es el partido, Sara?
4: El partido es a las 4 de la tarde.
2: Muy bien. ¿Y Millonarios Llaneros, Crispín?
5: 6:10 de la tarde en el estadio Bello Horizonte Rey Pelé.
2: 6:10 en Villa. Bueno, buena hora, la hora del jeje. Sí.
5: Ahora,
2: los mosquitos. Que se echen harto easy off y esa vaina.
5: Yo pensé que le iban a poner de partido de fondo, porque el partido de fondo es un internacional pasto. Pero
2: es que 6 de la tarde es raro para Millonarios.
5: Sí, pero bueno.
2: Ahora es un partido que da mucho rating. Pero es que a las 6 hay mucha gente todavía llegando del trabajo, de la casa.
4: Segundo, ojo.
5: Y Rafa, usted lo entendería de pronto si el partido de fondo fuera con un Nacional, América, un Junior, como los de ayer. Es que los partidos de ayer a nadie...
2: Los partidazos de ayer.
5: Sí, dos partidazos que pasaron desapercibidos porque obviamente todo se lo robó River Santa Fe. La gran mayoría de gente estaba conectada con River Santa Fe. Pero hoy el partido de cierre es Inter Pasto, ¿no? No demerito a ninguno de los dos equipos, pero pues por audiencia sí mueve mucho más Millonarios.
2: No, sin duda.
4: Y el segundo de la tabla, ¿no? Porque métalo después, ¿no? Es difícil.
5: ¿Raro?
2: Sí, ¿verdad? Pues bueno, allá. Cada loco con su tema. Hablando de locos, ha llegado Juanito Lozano.
3: El doctor más Rectus.
2: Que se loco que nunca. Señor Recto. El Anito más chiquito que tiene Prisa Media, Caracol Radio, Radioactiva, no, que ayer se iba descosiendo en medio de la transmisión del Rock and Roll. ¿Cómo le va, Anito?
7: Bien, Rafa, feliz. Yo creo que hoy más feliz que nunca aquí en el Rock and Roll. Y sí, ayer, por momentos de la transmisión, hasta el minuto 51, ansioso. Uh-huh. Llega el gol de River, me calmo un poco, empieza un poquito más las risas para no estresarse tanto. Pitan el penal a favor de Santa Fe y ahí ya todo lo profesional.
2: ¿Lo tenemos?
7: Sí, claro, ahí
2: bueno,
7: está todo.
2: Bueno, a ver, por favor, Setiano.
7: De la clasificación, la narración de la clasificación ayer en el Rock and
2: Roll. A ver,
7: Gol.
2: Yo quiero ver a Anito con su body. Dicen por ahí que era más salado que botón de body.
8: Sí. Uy, sí. Empató el partido.
2: Acá está. A ver.
8: Desde el punto penal con un Santa Fe que la verdad estuvo la mayor parte del encuentro sometido. Intentando salir de su área.
7: Sí. Con River que más, ¿eh?
8: Demostró que no está en un buen momento. La definición terrible. El aprovechar distintos momentos peor.
7: Sí, muy bien.
8: Solamente se vino muy arriba después de ese primer gol, pero le duró el ímpetu minutos.
2: Y está la editorial.
8: Porque luego el fútbol se puso.
7: Un comentario de Luis que antes del cobro de.
8: Así es la de los cobros.
2: Lo empató. Penales, mono, no hay de otra.
9: Cara de angustia en las tribunas del Monumental. Borre el colombiano. Concentrado mano a mano con Asprilla. A ver.
4: No,
9: a ver, River. Le va a pegar. Borré. Le pegó. Borré. ¡Lo botó!
10: ¡Se lo tragó!
9: ¡Borré! ¡Lo acaba de regalar! ¡Borré pegó en el palo esa pelota! Lucas Martínez cuarta. ¡Martínez cuarta! ¡Lo botó! ¡Lo botó, Martínez! Juanito no se ponga tacones. Increíble, señoras y señores. Juan por arriba, Beltrán. Se lo dije, señores. Lo botó Beltrán. Resbaló Beltrán otra vez. Otra vez, Santa Fe, pelo maldita tierra. Prilla, Prilla, histórico. Salvándole los tacones a Juanito Alimaña. Santa Fe está en cuartos de final de la Copa Sudamericana. Alguien que me explique lo que acaba de pasar, Luisca, porque no tengo palabras para describir esta miércoles.
0: Tremendo lo de Santa Fe.
2: Muy bien.
0: Histórico al eliminar tremendo a River Plate.
2: Celebrando lo que fue esta victoria. Y todo eso le hace antesala a los mejores titulares de la radio en Colombia.
4: O en el mundo. En el mundo.
2: Yo creo que por ahora en Colombia.
3: No, es que
2: por ahora he visto otros idiomas. He visto mejores. En Perú he visto muy buenos.
4: Uy, en
2: pero
4: Bolivia
2: no,
4: también.
3: ¿Viste que se murió Dolly Parton y uy, se nos fue?
2: Sí.
7: No, chacho.
4: Lo vi.
2: Pues han llegado los titulares de Anito.
0: Llegaron, Rafa, más feliz que nunca. Y señores, soy del León, soy bogotano. ¡Qué chimba! Santa Fe eliminó a River, carajo.
3: ¡Vamos!
0: Weimar Asprilla es el nuevo Rufai. Eliminó a las gallinas en el Monumental. Genio, gigante, magnífico. Se cogió confianza y también se cogió a la gallina. ¡Eh! Santa Fe es el equipo más grande de Colombia. ¿Cuántos están en

0: venir a hablarme. Y cierro con un mensaje para los hinchas del fútbol argentino.
1: ¿Qué pasó, River? La tienen adentro, hijo de puta.
2: ¡Qué grande!
3: Muy bueno, Sanito.
2: Bueno. Sí, buenos días. Ay, sí, muy bueno. Ese niño se inspiró.
3: Muy bien. 10:58. Ayer confirmamos la nómina completa de Rock al Parque. 30 años con Radioactiva. ¿Quieren ver la nómina completa? Ingresen a radioactiva.com. Pero por ahora, querido Andrés, una banda que estará en Rock al Parque. 30 años.
4: Bueno, Rafa, sí, señor, ayer salió la nómina completa, como acaba de decir, y llegaron muchas sorpresas, a mi parecer, entre esa Serú Girán, Mon Laferte y Rata Blanca, que entre los 30 años que lleva Rock al Parque no se había venido a presentar.
3: Para mí uno de los mejores guitarristas del mundo.
4: Sí, señor.
3: Walter Jardino, el de Rata Blanca.
4: Esto es La Leyenda del Hada y el Mago. Rata Blanca suena.

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1: De la mañana, 4 minutos. Rata Blanca estará en Rock al Parque. ¡Qué canción! Acaban de escuchar ustedes el mejor solo de guitarra, en mi opinión, que hay en el rock en español. Es tremendo. Uf. Mira, me amparicé.
2: Cherito.
1: Me amparicé. ¿Me amparicé? No, es lo mismo que usted siente, Crispín, con un acordeón cuando suenan los solos de vallenato, que es mane allá. Y que los manes se excitan y se voltean y,
2: y, tú, wow.
1: Y la gente, lo que
2: aura.
1: Exacto, es aura.
3: Eso sí es aura.
1: Es el verdadero aura. Bueno, hay sorteo de Champions en este momento, Crispín y Chancho.
4: Sí, Rafa, en este momento, bueno, primero, muy a lo Conmebol hubo una presentación musical, si se quiere, pero fue el himno de la Champions. El himno de la Champions ahorita ya se está...
1: Interpretado por...
4: Una banda filarmónica, no sé de quién habrá sido.
1: Por los diablitos.
5: Adrián Lucía.
4: Ahora, recordemos que esto que llamamos sorteo de Champions, como ahora se juega en fase de liga.
1: Sí.
4: Es la tercera edición consecutiva. Se sortean los bombos. Hay 4 bombos.
1: O sea, los grupos.
4: No,
1: porque ver, si estos grupos,
4: son 36 equipos.
2: O sea, pero sí.
4: Todos contra todos. Se sortean es los rivales. Porque usted no va a enfrentar
2: porque
4: a los otros.
2: No son
4: otros.
2: Todos contra todos.
4: Exactamente.
5: Y no son en todas las casas y visitantes.
1: Recordemos cómo es ese fixture de Champions.
4: Usted juega 4 partidos en condición de local, 4 partidos en condición de visitante, son 8 fechas. No sé, usted está en el bombo 1 siendo el Real Madrid, puede enfrentar a cualquier equipo del bombo 2, bombo 3 o bombo 4, y ahí lo único que va a variar es el tema de la localía.
1: Okay. Sí, y todos van a una sola tabla de posiciones.
4: Exactamente, ¿cómo se determinan los clasificados? Los 8 mejores al final de esta fase de grupos clasifican directamente a octavos. Del noveno al puesto...
1: El 20 y algo, ¿no?
4: 24.
1: Sí, 24.
4: Juegan entre ellos un playoff para clasificar a octavos y el puesto 25 al 36 pues quedan eliminados.
1: Ok.
4: El formato ha generado mucho de qué hablar, pero siento que al fin y al cabo les ha funcionado.
1: Pues ha sido bueno. Yo me acuerdo, tuvimos partidos emocionantes la Champions pasada.
2: El Real Madrid se quedó por fuera de los 8 en la primera edición.
1: Y le tocó con el Benfica, ¿no?
4: Sí.
1: En esa última fecha y clasificó el Benfica.
4: Exacto, hubo emoción en la última fecha. El Real Madrid en la última fecha no clasifica entre los 8 y Benfica con ese triunfo clasifica. Benfica dirigido en ese entonces por José Mourinho.
2: Luego se enfrentan ellos.
1: Está bueno el formato, es decir.
4: Me parece que ha funcionado. O sea, para lo que muchos pensábamos, y me incluyo de que iba a ser un desastre absoluto, no. Me parece que ha dado alguna emoción. Ahora, yo sí era más fan de la fase de grupos, pero sí. ¿Qué pasaba en la fase de grupos? Equipos como el City. Jugadas 4 fechas, ya estaban clasificados,
1: claro.
2: Porque no
4: se perdía mucha emoción.
1: Claro, acá hay rivales diferentes, pueden sorprender, pero no es ese ida y vuelta normal del grupo.
2: No hay que
1: grupo.
2: Esperar a los octavos para hacer un buen partido.
4: Y el Bodo, por ejemplo, aprovechó este formato y clasificó. Le ha dado la puerta a que lleguen un poco más de equipos. Ahora, para que la gente lo tenga presente, salvo que se dé algún movimiento en mercado de pases como los que están sonando por ahí, tenemos 5 colombianos en esta fase de Liga de Champions, que son Luis Díaz, obviamente, en el Bayern Múnich, Luis Javier Suárez en el Sporting, hay 2 colombianos en el Real Betis, que son Juan Camilo El Cucho Hernández y Nelson de Osa, y el colombiano que está en Galatasaray, que es Davinson Sánchez.
1: ¿Solamente 5 colombianos?
4: Por ahora son esos 5, porque recuerde usted que el Celtic con Camilo Durán la pechó.
1: No me acuerdo.
4: El Celtic, no Camilo Durán.
1: No me acuerdo cómo vas ganando una serie 3-0.
2: Te remontas 4-1, no es
1: posible. Vas y haces un gol, vas 4-1 la serie. ¡4-1!
4: Ahora,
1: ¿y te clavan 5?
4: Vea esta claridad que nos da el popular Luisca, ese grande Luisca. Hay unas nuevas normativas. Dice, por ejemplo, Liverpool ya no puede enfrentar al Real Madrid en Anfield. Ya 2 Champions seguidas lo ha hecho y esta vez no se puede.
1: Ah, esa no la sabíamos.
4: Vea, pues. Sí, porque ayer Liverpool puso un trino que mucha gente no entendía por qué no pueden enfrentar. Ahí está contando Luisca. Luisca es el experto en Champions.
2: Y seguramente sí sea City Real Madrid como siempre, ¿no? Porque esos dos se tienen casados en todas las Champions, se enfrentan y siempre termina eliminándose el Real Madrid al City. Menos en la que ganó el City.
1: Mire, hablando de Luisca, que está obviamente conectado con nosotros, un abrazo. Recuerda que si no consigues eso, no vuelvas.
4: Oiga, dice Pedro Antonio, pero, y no lo apruebo. Dice que, bueno, es una idea de él. Ese formato de Champions deberían copiarlo en Libertadores.
2: No.
1: Es que es diferente, es diferente.
2: Vengámoslo ahí.
1: Es diferente. Es como, por ejemplo, a mí no me gusta el partido final de Libertadores Sudamericana, partido único en cancha neutral.
2: Sí, pierde mucha magia.
1: Siento que en Europa es otro cuento.
4: Sí,
1: primero por las distancias, la cultura, los estadios. América, que es una locura.
4: Claro, o sea, acá.
1: Ahora, desplazarse, digamos, acá a Argentina son 7 horas en vuelo directo.
4: Claro, para que usted se emocione, si hay una final ida, ¿cómo decirlo? Si hay una final a la que uno pueda ir de Copa Sudamericana,
1: la de Barranquilla.
4: Es esta, porque es en Barranquilla.
2: Sí, no,
4: pero imagínese que la final fuera en otra ciudad, en Brasil, sí, no, en Río de Janeiro.
1: No,
2: parte del tema de las boletas también lo costó.
4: El cambio que
1: no,
4: sí.
1: Además, ¿cómo llevas tú 20.000 hinchas?
4: Claro.
1: O sea, es jodido. Van a ir 1.500, 2.000. Pero pues no se van a. O sea, ¿no?
4: Exacto. Ahora, el cambio que sí me parece bastante bueno, pues que era más necesario, es que la Copa Sudamericana, su primera fase, ya tiene partidos de ida y vuelta.
1: Bueno, ya le da una chancecita.
4: Claro, pues es un solo
1: sonríe partido. Millonarios.
4: No, Millonarios no va Nacional en Medellín.
2: Sonríe Nacional.
1: Sonríe Nacional, sí, es la verdad.
4: Ahora, y descubrieron a Luisca. Y Graphic dice, Luisca está en Bésame.
1: No,
2: Bésame,
1: no, no.
2: Bésame el Guamo.
4: Lo descubrieron.
1: ¿Estará en Bésame, mariquita?
2: Es probable.
1: ¿Estará en Bésame el Guamo?
4: Posiblemente.
1: ¿Estará en Bésame el Chicoral? ¿Dónde estará Luisca?
2: Continuará.
1: Les cuenta. Momento, y hablando de Luisca, a Luisca le enviaron este pantallazo el día de ayer, que además me parece muy bonito y muy significativo por el momento y por lo que se vivió entre Santa Fe y River Plate. Atención, acá está.
2: Cómo me encantan las situaciones en las que el fútbol pasa más allá, ¿no? Porque no solamente es un partido de fútbol, sino es todo lo que hay detrás. El sentimiento de un padre heredando un equipo a su hijo, de llevarlo al estadio por primera vez también. Todo el tema que está más allá del partido.
1: Mira, es Pedro Hernández. Dice, Luisca, te comparto algo personal. Wow. Mi viejo falleció ayer y era hincha de Santa Fe. Y mira, ¡gol! Dios, qué momento, Luisca. Nosotros somos Pedro y Lady. Marica, la pareja que te escribía desde los cruceros y que alguna vez nos encontramos en Cedritos por la 140. Ojalá compartas esa historia con Rafa. Se les quiere de gratis por la compañía.
2: Un abrazo.
1: Un abrazo a Pedro. Y nos manda foto, ahí está la foto de Pedro con el papá, al que le enviamos un abrazo a Pedro y obviamente nuestras condolencias por la pérdida de su señor padre, que es hincha del León, que fallece el día de ayer, Santa Fe clasifica. Y pues obviamente Pedro recuerda a su papá, Pedro, sin ser hincha de Santa Fe.
2: Exacto.
1: No, o sea, el hijo no es hincha de Santa Fe.
2: Pero contento, su papá obviamente, sí. Obviamente por lo de ayer, porque también era un regalo para su papá.
1: Qué bonitas. Estas historias a mí me amparizan. Bueno. Me amparizan.
2: Lo que se llena el corazón igual.
1: Qué bonito, qué bonito. Y qué bonito que él lo vea y lo tome de esa manera, ¿no? O sea, entendiendo que su papá se fue y estuvo ahí con Weimar.
2: ¿Y cuántas veces también el fútbol puede salvar vidas?
1: También. Bien. Es verdad, aliviar un momento de dolor.
2: Aliviar momentos tristes.
1: Con un medio de una alegría.
4: Nunca es solo fútbol.
1: Nunca, sí, jamás va a ser
5: no
1: solo fútbol.
5: No son 22 jamás. Tipos pegando una pelota.
4: Por ejemplo,
1: no son 22 cobrando 22 penales.
5: Exacto.
2: O 56.
4: Eso nunca, Rafa, esto nunca se trata de un tema de merecimiento, ni mucho menos, pero yo creo que a lo largo de la tragedia que estamos viviendo y de la cual no hemos salido y que se siguen sumando más y más tragedias ahora con el tema de los incendios, si un equipo, y esto no es una competencia ni mucho menos, que hizo las cosas bien fue Independiente Santa Fe, que teniendo un partido de Copa Sudamericana que no se había suspendido en ese momento, pues decidió volcarse con sus jugadores, con sus mismos hinchas, a recoger donaciones, que terminó recogiendo más de 100 toneladas de donaciones. Y muchos decían, pensando en lo deportivo, no los jugadores de Santa Fe, no, pero es que aplazar el partido es darle a River la posibilidad de tener más jugadores, y así fue, y clasificó Santa Fe. Esto no es de merecimiento, ni de karma, ni mucho menos, pero yo creo que al final termina siendo un merecido premio para Santa Fe lograr la clasificación después de hacer lo que hizo a nivel social. Me parece un bonito detalle de la vida y del fútbol para Independiente.
1: Fue muy solidario Santa Fe desde su presidente, su equipo administrativo, su cuerpo técnico, sus jugadores, sus divisiones inferiores.
2: Sus jugadoras.
1: Y sobre todo, las Leonas, por supuesto, que hacen parte del equipo. Y sus hinchas, que fueron los que al final terminaron donando más de 100 toneladas, enviando buses, camiones y ayudando. Y luego que decíamos, qué bonito lo de Weimar Asprilla, que tuvo una situación difícil en Quibdó con su familia.
4: Claro.
1: Y que ayer pues el fútbol le da una alegría a ellos, a su familia. Y ojo, porque es que ayer Santa Fe también recibió una plática, ¿eh?
5: Sí,
1: claro.
4: Santa Fe, pero bueno, ya hizo las cuentas, ojo. Juanito, pero en total, si usted le cuenta Copa Libertadores, ya tiene más de 5 millones, va para los 6 millones de dólares.
1: Ahí está.
5: Y Santa Fe los que más han
1: ganado. Ayer fueron 700, ahí está, porque es lo importante de clasificar, claro, esos torneos.
2: Y de mantenerse.
1: Y armarse para jugar y mantenerse en esos torneos. Pelear esos torneos.
2: Claro, porque solo enfrentar el partido por participación, ya tienes un dinero. Ahora ve y gánalo. Eso también te. Y sigue avanzando de ronda, ¿no? Que lo que hace Santa Fe a nivel económico. Y que los hinchas dejen su gritico pendejo a los arqueros para que dejen de multarlos.
1: Total, sí, esos 5 mil dolaritos que los cobran por cada
2: y que por reincidencia se los damos aumenta a la sanción económica.
1: ¿No? ¿Para la familia? ¿De verdad?
2: Sí.
1: ¿No? Porque, o sea, es que perdemos $5,000 cada vez que hay un putazo, eso es en Conmebol.
2: Y sigue sumando, ¿no? Porque hoy son 5,000, pero el siguiente partido van a ser 10,000, no, claro. Y el siguiente 15,000.
1: Por eso no jodamos. Bueno, mira, un niño de Santa Fe, en el futuro.
5: En mi futuro.
1: En el futuro. Le preguntó a su papá, ¿por qué me llamo así? Veamos lo que va a pasar nueve años.
6: Oye, pa, ¿por qué me llamo Weimar Bani Esprilla?
2: No lo entendí.
7: No lo entenderías.
1: Grande.
2: ¿Qué nombre Weimar le vas a poner a tu futuro hijo?
1: Además, él se llama Weimar Dani, ¿no?
2: Sí, Weimar Dani Esprilla.
1: Weimar Dani.
4: ¿Weimar Daniel se llama?
1: No, Dani.
2: Dani.
1: Weimar Dani. No lo entenderías.
2: Aura.
1: No lo entenderías. Y el otro que tenía enganchado era un hincha de Santa Fe que, bueno, ayer el partido no iba por canales que todos pensaban que iba.
2: Molestia que me generó llegar a mi casa a buscarlo, prender mi aplicación y no ver el partido, porque ya estaba sobre el tiempo, me molesté un poquito.
1: Bueno, pues hay que tener la que es.
4: Pero eso suele pasar, ¿no? O sea, los que se juegan en Bogotá van por uno de los canales y los que se juegan de visitante van por el otro en Sudamericana. Claro,
1: entonces mucha gente no pudo ver el partido.
2: Claro.
1: Y escucharon el rock and roll de Radio Activa.
2: Me encanta la gente conectada con nosotros.
1: La esposa de un hincha de Santa Fe subió esto a TikTok. No sabíamos que estaba viendo el rock and roll y así lo vivieron muchos hinchas de León. La clasificación a cuartos de final de Sudamericana.
8: Señor Weimar
2: Azurita. Ay, lo sano allá de fondo.
8: Va a quedar en la historia de Independiente Santa Fe. Porque mientras usted tapaba, River falló 4 penales.
1: Se fue la cabeza.
8: Y atajó uno. Tiene la oportunidad de mandar al equipo que lo puso.
2: Lo sano el cuerpo. Señora Sandra,
9: este chiquito. Señor
8: Weimar Azurita.
10: Vamos, Azurita, vamos, hermano, háblalo.
9: Le va a pegar a Azurita, Weimar Azurita. Puede salir como figura.
11: Yo no votaba el trato. Por favor.
1: Ay, que te despierta el niño.
12: Está
11: como
12: hueco.
11: Calle.
9: Le va a pegar a Asprilla. Sí, sí, sí. Asprilla. Asprilla, Asprilla, Asprilla histórico. ¡Gol!
4: Vamos arriba, el arriba.
9: Pero
4: el niño,
9: Santa Fe, señora,
4: sí, señora. Por eso te
11: lo
4: puedo gritar por el niño.
11: Oye, yo nunca te he visto así por mí.
1: Ay, qué lindo.
2: Yo nunca te he visto así por mí.
1: No, nunca lo entenderán. Nunca.
2: Tu comentario es muy genérico. No las mujeres.
5: No, no todas.
2: Algunas.
5: No hay todas, pero sí.
1: Las esposas.
5: Pero dicho, sí me han hecho eso. ¿Usted contó una anécdota la vez pasada?
1: Yo he terminado 3 matrimonios por eso. De verdad. Hoy estoy viviendo una luna de miel perfecta. Caro ve fútbol. A veces no lo entiende, pero lo disfruta. Ayer se acostó a dormir tranquila. Me toca madrugar, fresco, hágale.
2: Grite.
1: Y esta mañana me decía, ¿pero por qué gritabas?
2: Y tú, pues, ¿por qué voy más
1: a no, pero despertaste a todo? Yo, sí, no me importa. Es una belleza. Muy bien. 11:17. Hay un hincha de Millonarios. Es un streamer, ¿cierto? No sé si pertenezca o no, Crispino, usted lo conozca, alguna barra importante de Millonarios, pero me gustó y quiero resaltar esto porque de verdad, como diría Gerardo Bedoya, lo bonito del fútbol es que en estas circunstancias nos une y al final reconocer la victoria del rival de patio o la victoria de un equipo colombiano en un torneo internacional cuando representa a nuestro fútbol y a nuestras banderas y en este caso en Bogotá, pues es importante. Escúchenlo ustedes mismos y saquen sus conclusiones.
13: Santa Fe eliminó a River en el Monumental por penales, pero para mí dio una muestra de categoría.
1: Es el lobo.
13: Dirá usted, pero este River está flojito. Dirá usted, en Bogotá tenía que ganar y no ganó. Dirá usted, en los penales tuvo 2 chances para liquidar y no lo hizo. Pero estamos teniendo en cuenta la realidad habitual del fútbol colombiano, donde en estas instancias, en esos contextos, pechamos. Súmele que Santa Fe no tuvo mandíbula de cristal, se le estaba complicando con el gol de Driussi y aún así lo empató faltando 9 para el final en el Monumental. Yo sé que la actualidad de River no es tremenda, pero es el Monumental. Y un colombiano o un argentino y empieza a temblar. Además en unos penales tremendos donde, insisto, lo habitual es que el colombiano pechee. 11 tiros, todos patearon, bro. Todos. Es más, Santa Fe pudo liquidar 2 veces y la figura de River, que fue el arquero quien finalmente iba a ser el que lo errara, terminó siendo determinante. En ese tipo de instancias, el equipo argentino siempre se sobrepone al colombiano, con contadas excepciones. Pero Santa Fe, con su ADN, con su identidad típica, fue y fue y fue. Y cuando parecía que el héroe de la noche iba a ser el arquero de River, terminó siendo Weimar Asprilla. Más allá de las atajadas incluso, porque, a ver, River erró sus dos penales y la única que iba a sacar iba a ser malograda posteriormente por el jugador de Santa Fe, que lo iba a errar. Pero ya habían pateado todos, amigo, quedaban los arqueros, y el duelo lo ganó el colombiano, ya que el arquero de River lo mandó a la Boca, al barrio de la Boca, a la luna lo mandó. Le pegó muy mal, todo lo que había hecho lo erró con los pies, tremendo. Y el señor Weimar Asprilla definió con categoría y Santa Fe eliminó a River en Argentina. Sé que algunos hinchas de Millos, algunos de Andes, les molesta que alguien de Millonarios hable de otros equipos. Muchachos, primero yo opino lo que me canta, veo lo que me canta y yo veo fútbol más allá de un equipo o una barra. ¿Pueden entender eso? Segundo, lo destaco porque Millonarios no hubiera llegado ni siquiera a penales. A eso me refiero con categoría, amigo, porque Millonarios literalmente no hubiera llegado a penales, repito. Además, con O'Higgins tenía que empatar en el Campín. Con O'Higgins, perdió. En realidad, el fútbol colombiano es terrible, es fatal, es pecho fría. Así es, por eso lo de Santa Fe es una excepción. No lo aplaudo, siempre quiero que pierda, no voy a vender humo. Supongo que bien por Bogotá y más por el contexto reciente. Poco más, pero destaco su categoría y destaco esos huevos. Ojalá el hincha de Millos, en vez de indignarse porque al otro le va bien o porque alguien lo destaca y lo reconoce, indígnese cuando salga a aplaudir un jugador que ya no da más. Indígnese cuando solo tengamos que empatar y perdamos de local. Indígnese cuando haya que hacerle gol a un equipo chico para pasar a la final con un jugador soñado y lo erremos. Indígnese cuando su clásico rival usted le sirva el empate para pasar a la final y pierda de local. Indígnese cuando haga una campaña de 50 puntos y cuando solo tenga que empatar con América eche el carro para atrás. Indígnese por eso, porque nosotros sí pechamos. Indígnese cuando se den 7 resultados, algo imposible, y el suyo no. Son tantas las causas. A mí no me molesta que yo les vaya bien, me empuja a nosotros nos vaya mal. El hincha de Millos de antaño quería ganarlo todo, no que sus rivales perdieran.
1: Muy bien. Vea pues, buena editorial, se llama Lobo Saturno 07.
5: ¡Epa!
1: Es el de él, pues le damos obviamente el crédito. El crédito. Es un creador digital, hincha de Millonarios, que dejó ayer su opinión.
5: ¿Sabe qué encontré? No, pues no sé si haya tiempo, pero encontré. Penales en Millonarios 0, Santa Fe 0, 3-5, el día Rufai narrado por usted.
1: Claro, Copa Sudamericana.
5: Narrado por usted.
1: Tenga, mándeselo a Anito y ya lo ponemos, porque por ahora algo de música y ya venimos, tenemos desorden táctico.
5: ¡No me diga! ¿Anarquía estratégica? No, espectacular.
1: Desorden táctico. ¿Qué puede llegar a estar en Rock al Parque, me dice?
5: ¿Sí?
1: Puede llegar a estar.
7: Puede, sorpresa, ¿lo puede meter? Rafa.
1: Sí, dice Andrés que sorpresa. ¿Con qué venimos, querido Conciencia?
7: Bueno, Rafa, mientras tanto, usted sabe que Radioactiva siempre le trae estrenos. Esto es U2, Street of Dreams. Uy, suena en el Rock and Gold de la...

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1: Mañana 26 minutos al aire el Rock and Roll de Radioactiva. Un abrazo a todos los que nos oyen a través de Radioactiva 97.9 en Bogotá, en la ciudad de Cali, 104.0 FM, Medellín, nos oyen a través de 99.4 FM y en Bucaramanga, mano, la tierra que tanto le gusta a Peter Albeiro. ¿Saben por qué?
2: ¿Por qué?
1: Porque es de allá.
3: Ah.
1: 1270 AM. En caracol.com.co, en as.com y en radioactiva.com y en YouTube. Hay muchas opiniones, Sara.
3: La gente dice que este programa se llama hoy el Santa Fe del As.
1: ¿Y
3: claro,
1: qué pues quieren?
3: Y que hubo más partidos anoche, que por si las moscas se nos habían olvidado los otros compromisos.
1: ¿Cómo así hubo partidos ayer? ¿Había más fútbol?
3: Lamentablemente hubo muy buenos partidos que se cruzaron con el
1: Oye,
3: partido.
1: Oye, sí,
3: de
1: no
3: Santa
1: pude
3: Fe
1: ver.
3: River,
1: me dicen que Junior América
2: el
1: fue
2: un gol
3: lo de
2: Muriel.
3: Junior. Uy, lo de Junior es.
2: Marlos
3: de
2: Moreno.
4: Un solo del América.
3: Sí.
4: Sólido. Nacional Cali también.
1: Pero Junior empezó a ganar. Ese gol fue como a los 2 minutos.
3: Sí, al minuto 2.
1: ¿Y qué pasó?
3: Quedó 4-1 a favor de América.
4: No, 4-2.
3: ¿A 4-2?
4: Bueno, me dormí en el 4-1. Llegó a estar 4-1.
1: ¿Pero qué, paseo del América?
4: Sí, sí, un solo. Sí. Después solo. Del segundo tiempo me parece que fue un solo. Ahora le preguntaron en la rueda de prensa al profe Alfredo Arias que si él no prefería irse por la puerta grande que por la puerta chica. O sea, le hizo un periodista local. Y él básicamente, pues palabras más, palabras menos, dijo que haría muy mal si renunciara a Junior. Recordemos, Arias es el bicampeón, pero el presente del Junior en esta liga es complicado. Un punto de 12 y eliminado de Copa por Barranquilla.
1: Claro, pero suele pasar, ¿no? Con esos equipos. Yo no entiendo por qué se caen tan rápido. O sea, logran la hazaña, claro, pues, claro, bicampeonato.
3: Lasaña, doble hazaña.
1: Y arrancando, eliminados por Barranquilla de Copa.
3: Por tu cantera.
1: Y ahora no han ganado, llevan 4 partidos, no han ganado, creo que han empatado un partido.
4: Un partido y perdieron 3. Y claro, mucha gente dice, Junior arranca mal, pero si usted se pone a mirar, nunca ha arrancado así, un punto de 12.
1: Es y complicado. Para el campeón es jodido.
4: Y bueno, bicampeón. Ahorita tiene un partido bravo.
1: Pero no que... creo que sea para sacar al técnico.
4: Yo no creo que la directiva piense en sacarlo, porque es el técnico bicampeón. Lo que sí es cierto es que hay una molestia de parte de un sector de la hinchada, pues por los resultados que está teniendo el Junior. Otra cosa es que pues se responsabiliza solo al técnico y también pero hay que ver la responsabilidad de los jugadores.
2: Siendo bicampeón, tiene que tener un teflón además, ojo,

0: pedazo del año y el otro, es decir, él ya aseguró 2027, ¿o no?
1: Claro, Junior.
2: Claro, Copa Libertadores.
1: Ya tiene fase de grupos de la Copa. Sí, pero obviamente uno también dice.
0: Pues que no te humillen, pues.
1: Exacto,
0: pero...
1: que el equipo. No,
2: que
1: el
2: hincha
1: vaya...
2: quiere ganar. Hoy, a ver, lo que pasa sí, es que, a ver, si soy el campeón. Sí. En teoría tengo que salir a ganar, o sea, es decir, tengo que demostrar por qué soy, defender el título, la defensa del título. Y pues si no has ganado un partido en cuatro juegos, claro, y has empatado uno y estás de casi 18, 19 por ahí en la tabla de posiciones.
3: Pero igual el formato de esta liga permite como que no alarmarse tanto. Junior puede clasificar octavo siempre y ser
1: pasa.
3: Campeón.
1: No, sí. pero tanto pues así que nieve. Siempre pasa, digamos, Junior el semestre pasado empezó mal perdiendo dos partidos. Y luego levantó en Bogotá y ya se encarriló. Lo que pasa es que esta vez la racha se ha extendido un poco más y que lo eliminó también Barranquilla en casa. Sí, hay unas cosas que uno también entiende al hincha. Yo lo que quiero decir es que se está responsabilizando solamente a Alfredo Arias, pues cuando también hay que responsabilizar
2: al equipo. Y el equipo,
3: claro, equipo, ¿no?, en Copa Libertadores, ¿qué hizo?
2: Esa es la gran deuda de Junior, porque al final ni Copa Libertadores, es más, no le alcanzó a clasificar a Sudamericana.
3: Lo que pueden celebrar ellos fue el primer tiempo del partido con Palmeiras en Barranquilla.
1: Lo que pasa es que la Libertadores quedó un poquito opacada y pues con justa causa, porque Junior fue bicampeón contra un rival que además el hincha del Junior siempre quiere ganarle, como es Atlético Nacional.
2: Es verdad.
1: Ahí cambió un poco la imagen, pero pues este inicio en liga... tiene muy, muy disgustada a la gente del Junior y ayer se salvó de goleada. Puede haber sido 4-1 fácil, descontó sobre el final Fabián Ángel.
2: Muy bien, 11:30 y Nacional, Sara, le ganó al Deportivo Cali.
3: Nacional, es que ese es un problema de la Dimayor, hubiesen programado quizá los partidos, ¿por qué no ese de fondo hoy, cuando tenemos uno de fondo complicado? Pero lo de Nacional pues tampoco es ajeno a lo que ha hecho el proceso, ¿no? Lucas González vino para ganar, Lucas González también se trae a este equipo para demostrar de qué estaba hecha la nómina, porque igual la conformación de la nómina que vemos es básicamente la misma del semestre anterior. Pero sí, efectivamente ganó Atlético Nacional, estaba jugando en su casa y se quedó opacado como el buen partido, tanto de América como de Nacional, por el tema pues de que Santa Fe ganó. Hay un tema en Nacional y es que no hay todavía parte médico de Nicolás Rodríguez. Ustedes se acuerdan que él se lesiona feo el fin de semana en el Campín. No hay parte médico todavía, pero digamos que inicialmente se estaba hablando de que podía ser un tema de meniscos en su rodilla. Eso lo alejaría el resto de la liga, el resto del año del equipo.
2: Muy bien. El líder es América. 16 puntos.
0: Y jugando muy bien.
2: O sea, el Santa Fe le puede haber ganado a ese América.
1: Sí. No tuvo, fue por Rogelio Fernández. Es el partido donde quizás se le ha visto más mal. Partido. Donde quizás no, donde se le ha visto mal al América. Porque bien. En otros partidos lo ha hecho bien.
2: Lo hizo ver mal Santa Fe.
1: Lo hizo ver mal Santa Fe.
3: También hubo otro partido.
2: Y ojo. Uy, pero es que el partido fue
3: Chico
2: muy
3: cero,
2: malo.
3: Fortaleza cero. Pues, no, hay que referenciarlo, no, porque luego nos cobran.
0: Yo lo vi.
2: Fue un hueso. No,
3: Chancho. Yo vi 20 minutos y definitivamente.
1: Además, que era un partido para que Chico tratara de escapar del descenso. Sigue último, sigue colero, 0.86 de promedio. Y.
0: Pero pues, ¿por qué condicionas mi vida? Vi también Copa Centroamérica. Pues déjame.
2: Chancho, marica.
0: Fútbol playa, ganamos 10 a Perú. ¿No te gusta la selección Colombia?
2: Ganamos ayer.
0: 10.
2: Pero esta es la sub-20, ¿no?
0: Sí.
2: De fútbol playa.
0: Fútbol playa, torneo Conmebol oficial en Perú. 10-2. Ya estamos listos en semifinales.
2: O sea, le ganamos al local.
0: Sí.
2: Muy bien. Histórico.
0: Pues le ganamos 7-1 a
3: Argentina,
0: 7-5 a Chile. Ahora este nos falta un partido, pero igual ya estamos en la semifinal.
2: Bueno. Y esta noche, Llaneros, que ojo, Llaneros es segundo con 11 puntos.
0: Invicto.
2: No ha perdido, ha empatado 2, ha ganado 3. Recibe a Millonarios. Millonarios está fuera de los 8, pero si gana... Se mete en la pelea, se mete cuarto.
1: Sí, además que recordemos que este torneo en particular, por muchas cosas, entre ellos la tragedia que nos siguen lutando, pues tiene muchísimos partidos aplazados, ¿no? Millonarios respecto a otros equipos tiene 2 partidos menos, tiene 7 puntos de 12, igual hoy con una responsabilidad importante, sumar para consolidarse en la tabla, dar el salto contra un Llaneros que juega bien. Ese Llaneros juega bien, el equipo de
2: pues,
1: el
2: profesor José invicto.
1: García. Sí, invicto, consiguiendo resultados además contra en plazas complicadas, difíciles. Millonarios con cambios, no está el Tucu, no está Sergio Mosquera. Posiblemente sea primera titularidad para Leonay Sousa, el brasileño, que haría pareja en el medio campo con Rodrigo Ureña. Y el profe Bustos mantendría su línea de 5.
2: Bueno, fiera lo que le ha funcionado también.
1: Sí, lo que pasa es que si no tiene defensas, no tiene más ganas.
3: Le toca.
2: ¿Y qué otro partido hay hoy, Crispín?
1: Tenemos el partido de cierre de fondo que es Internacional Pasto.
2: 8-15, ¿no?
1: 8-15, sí. Pasto ya no con Risueño. En el banco va a estar el profe interino René Rosero. Pasto, además, que

0: Es el peor equipo del torneo por ahora. Es último, 5 derrotas en igual número de partidos.
1: Increíble, güey. No, o sea, no ha perdido todo lo que ha jugado.
2: Y la gestión interna también. La salida de Risueño está ahí como entre no la el humo, definir. Entre
0: y un
2: neblina.
0: Paso que el semestre pasado había hecho las cosas.
1: Pues fue protagonista. Bien. Fue líder del torneo mucho tiempo.
0: Sí, y lo de Internacional tampoco es ajeno porque también fue muy bueno lo del semestre pasado. Se metió a los 8 y en este momento suma 5 puntos de 15, ambos equipos fuera del grupo de los 8.
2: También hay fútbol femenino. Millonarios, pues ya lo mencionábamos, a las 4 de la tarde visita Nacional en el Atanasio Girardot, mismo horario para la otra parte del grupo, Inter de Bogotá contra Inter de Palmira. Y mañana el viernes se van a jugar los partidos del otro grupo, Orso Marzo, América de Cali, Deportivo Cali, Independiente Santa Fe. Ese partido reedita las últimas dos finales de la Liga Femenina. Ya estamos también viendo más o menos para dónde se están inclinando las balanzas para los dos equipos clasificados de cada grupo. Y la noticia, pues terminando lo que un poco el cubrimiento de ayer, anoche viajó a la selección Colombia Femenina Sub-20 hacia Polonia. Viajaron 11 de la noche sin complicaciones mayores y estarán llegando a Polonia el viernes a las 5 de la mañana más o menos, que son casi un día viajando, más la escala que tienen que hacer en Frankfurt, porque pues obviamente no hay vuelos directos de Bogotá a Polonia. Y un tema ahí, ya que hablamos de vuelos,
1: lo rico es que
2: hay,
1: en Frankfurt pueden comprar salchichas alemanas, que son buenísimas.
2: Y pola.
1: ¿Okay?
3: Y pola.
1: Ay, pola, claro.
2: Y mira,
1: no, es que ya, ya es cerveza, sí, y la salchicha.
2: No hay más. Y me preocupa un poco esta información para la gente hincha de Millonarios. El equipo femenino tenía vuelo ayer a las 3 de la tarde hacia Medellín. Terminaron viajando 7 de la noche y estuvieron todo el tiempo dentro del avión. ¿Qué pasa? Primer vuelo, se suben, ya todo organizado. Hay unas demoras, entonces demoran una hora. Las bajan de un avioncito en un carrito a otro avioncito, otras demoras. Y eso obviamente va a ser un desgaste, porque imagínate, claro, estar casi 8 horas sentadas en un avión esperando que pudieran despegar hacia Medellín, que igual tampoco es un viaje más de una hora.
1: O sea, fueron hasta Buenos Aires ayer.
2: Básicamente sí, llegaron casi 9 de la noche a su hotel y el partido fue a las 4 de la tarde.
1: ¿Eso desgasta?
2: Desgasta física y mentalmente.
1: Bueno, es que yo siento, los equipos a veces llegan muy sobre la hora, ¿no? Aquí viajamos muy al ras, muy confiados de todo.
2: Y hay un
1: todo.
2: Protocolo de medios, bueno, de y mayor de la gestión, que deben estar en la ciudad rival o visitante 24 horas antes. Claro. Pues casi no se cumple.
1: Ayer no te daban las 24, ¿eh?
2: No, viajando a las 3 tampoco. O sea,
1: no te daban, no te daban. 11:36, desorden táctico, queridos amigos. Ha llegado desorden táctico desde ayer, está de vuelta. La letra es de Luisca Guerrero.
0: Cannabis.
1: La banda es española.
0: Gracias,
1: el que canta es el gordito que ya no está. ¡Aquí está desorden táctico! En el Rock and Roll.

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2: 11:39, Desorden Táctico, la canción del día la pueden encontrar repitiendo el capítulo del Rock and Roll.
3: Sí, no,
2: ahí
3: exclusiva.
2: Está. Exclusiva. ¿Con qué canción vamos? Conciencia, ya regresamos para hablar de lo que pasó ayer en la goleada del Real Madrid, el partido hoy del Barça, cómo están quedando los partidos de la Champions y cómo van a quedar esta locura. ¿Con qué vamos?
4: Bueno, Rafa, de la nómina del Rock al Parque nos trae sorpresas con Ministry, Los Tetas.
2: Los Tetas.
4: Sí, banda icónica que fue pionera en el Rock al Parque, pero también trae a Los Bunkers. 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
3: Chico, ¿qué jugador? Que la Champions, que la Intercontinental, ¿qué necesita? ¿Qué se le ofrece? Yo soy como una negrita.
1: A ver, tenemos partidos ya de Champions.
3: Sí, ya están.
1: A ver.
3: Como para que la gente diga, bueno, ¿qué es lo que pasó? Ahora te organizan un calendario especial de 8 partidos, entonces no se juega contra todo el mundo y ya no hay grupos. Uh-huh. Entonces, ¿cómo es lo que hacen el sorteo? Primero sortean todos los bombos uno, o sea, como los supergrupos, o sea, sí, los super equipos.
1: Los campeones.
3: Y después ya le dan automático, sale. Por ejemplo, rivales del Manchester City.
4: A ver.
3: París Saint-Germain en casa. Barcelona visitante.
1: Ush.
3: Sporting de Lisboa en casa.
1: Bravo.
3: Porto visitante.
1: Epa.
3: Napoli en casa. Leipzig visitante. AEK Atenas en casa. Y el Lens.
1: Le tocó visitante. Bravo al City. Partidos muy bravos.
3: Quiero decirle que para mí el peor es el Barcelona. O sea, que siento
1: hoy
3: que
1: el París.
3: Una... No, pero mire este. Mire el Barcelona. Barcelona. Manchester City en casa. Afuera con el Paris Saint-Germain. Adentro con el Aston Villa. Afuera con el Sporting de Lisboa. Adentro con el Feyenoord. Afuera con el Galatasaray. Adentro con el Como, que es la revelación de Italia. Y por fuera el Saba. Hay más, Rafita.
4: Tengo los del Madrid acá rápido.
1: Los del Real Madrid.
4: El Real Madrid también, están buenos. Inter en condición de local.
1: Lindo.
4: Arsenal de visitante.
1: Bien, vamos.
4: El PSV en casa. Roma de visitante. Leipzig en casa. Shakhtar de visitante. El LASK, el rival que sacó al Celtic en casa. Y el AEK Atenas de visitante.
1: Bueno, no le toca. Es decir, con Arsenal, Inter y Roma, bien. Bueno, PSV también.
4: Sí. Bueno, los
1: alemanes. ¿Pero la tiene más brava hasta Barcelona ahora? No, el City.
3: ¿El City?
1: Claro.
3: Mire lo que le tocó a Luchito Díaz.
1: A ver, el Bayern Múnich.
3: El Bayern Múnich. En casa con el Arsenal. Visitante el Atleti. En casa con Real Betis. O sea, ahora Luis Díaz versus Cucho y Osa. Afuera con el Manchester United. ¡Wow! Adentro con el Bodo Glimt. Afuera con el Lille. Adentro con el Slavia Praga. Y afuera con el Viking. Está, los últimos 4 están muy chingos.
1: O sea, Bayern Munich.
3: Bien.
1: Bien.
3: Pues para mí bien. ¿Qué más quiere? ¿Liverpool?
1: El Liverpool.
3: Liverpool. Atleti en casa. Afuera con el Inter. Adentro con el Porto. Afuera con las Brujas de Bélgica. Adentro con el Villarreal, afuera con el Fenerbahce, adentro con el Lens y afuera con el As. Le tocó muy fácil, esto está muy chimbo.
1: Y no has preguntado, Sara, por un gran equipo, ¿eh?
5: ¿Por el Arsenal?
1: Por el Arsenal.
4: Ya elegimos un rival, ¿no?
5: Chancho, claro, Real Madrid en casa.
3: Manchester City, Inter, Barcelona, Atleti, ya le voy a decir, ya voy a llegar, París, Liverpool, Arsenal. Arsenal, adentro con el Real Madrid, afuera con el Bayern Múnich. Adentro con el Borussia Dortmund. Afuera con el Betis. O sea, habrá Cucho Hernández contra el Arsenal. En casa contra el Lille. Afuera con el Napoli. En casa contra el Sabá. Y afuera con el Slavia Praga también.
1: Buenos rivales. No,
5: la última vez que el Real Madrid fue pero a visitar al Arsenal, Declan Rice les clavó un golazo de tiro libre.
1: Esos dos alemanes, el Bayern Múnich y el Borussia Dortmund.
3: Bueno, los dos
1: Son bravos. ¿Y el Real Madrid qué?
5: Si Declan Rice está conmigo, ¿quién contra mí?
1: O sea, al Arsenal le tocó bravo.
5: Pero
1: pues es el actual subcampeón, ¿no?
5: Y es el campeón de la Premier, igual.
1: Ay, cómo te comes ese penal. Todavía me acuerdo de Gabriel.
3: Gabriel Magaláes. Bueno, es momento del resumen de la Copa Intercontinental.
1: No, gracias, Sancho. ¿Cuál Copa Intercontinental?
3: ¿Cómo han vuelto nada de ese torneo, Rafa?
1: ¿Existe todavía?
3: Imagínate que solo han despedazado y juegan por meses.
1: Increíble. La Copa Intercontinental era lo más grande que había. En diciembre se esperaba. El partido del campeón de la Copa Libertadores contra el campeón de la Champions.
4: Partido y ya.
1: Eso sí era aura pura.
3: A las 5 de la mañana.
1: Aura pura.
3: 5 de la mañana se levantaba uno para ver un Juventus Argentino
1: en
3: Junior.
1: En Japón, una belleza. Oh. Era magnífico.
3: Ese pito, ¿no? No era una bucela, sino que me da la corneta japonesa. Sí. Uy, era una chica.
1: No, para mí era hermoso. Es un mundial de clubes y demás. A mí no me gusta. La Intercontinental.
5: Era
1: todo. Sí. Era todo.
3: Entonces ahora cogen y lo despedazan por confederaciones y se juega por meses. Y vamos en este enfrentamiento, vamos en Asia versus Oceanía. Es decir, el Al Ahly, el campeón de Asia, le ganó 1-0 al Auckland y pasa a una siguiente fase donde se enfrentará al campeón africano, que es el Mamelodi de Brian Ceballos, puede ser, bueno, de Brian León.
1: Que
3: gana el DIM. Y ahí subsiguientemente, uh-huh, si usted sigue pasando las llaves, pues está todo diseñado para que juegue el campeón de América contra el campeón de Europa, pero todavía faltan llaves. Vamos apenas en el primer partido.
1: Qué mamera, eso no le para bolas a nadie, weón. Y juegan teoría los campeones de, ¿qué? De cada continente.
3: Por eso, vamos apenas en Asia versus Oceanía, pasó Asia. Ahí va. No te gusta, no, pero Rafa, ¿por qué no?
1: Pues que
3: no?
1: Eso perdió toda clase de atención, chancho, ya, qué mamera.
3: Pero para eso estoy yo. Siempre te da los datos que a nadie le importan.
1: Bueno, mire, nos envían a través de arroba radioactiva, ya es Colombia, Sara, los... La tapa de los diarios más importantes en Argentina.
5: Okay.
1: Porque, y Chancho, confirma si es verdad lo de Caudet, porque parece que ya no es más el técnico de River Plate.
5: La rueda de prensa, donde se supone presuntamente lo van a hacer oficial, 1:00 p.m. hora colombiana.
1: O sea, ya extraoficialmente va a estar por fuera. Primero AS, papi.
5: Que ayer nadie asistió.
1: Portada de AS.
5: Hombre.
3: Ay, AS, ¿qué pasa?
5: Pero, ¿quién te paga?
3: AS Colombia primero.
4: ¿De dónde saca para comprarse?
3: Mira, Santa Fe Monumental.
1: ¿Cómo es la portada de AS,
5: Santa Fe Monumental. Santa Fe hace historia y elimina en el Monumental a River en la Copa Sudamericana desde el punto penal. Me encantó el juego de palabras. Claro. Las tres noticias pequeñas que manejamos en la portada de AS: América golea a Junior en un partidazo en Palmira, Marlos Moreno podría volver al fútbol del exterior y Boyacá Chicó empata con Fortaleza y suma su primer punto. Y más abajito dice: el Al Ittihad de Arabia estaría monitoreando la situación de Richard Ríos y por qué no que termine jugando por allá en Arabia.
3: Si se va Richard, Gustavo iría al Benfica.
1: Esta es la portada de AS. En la foto, Franco Fagundes con Cante Torres y Luis Palacios, después del cobro de penal, abrazados en el mismísimo Monumental. Saltó más Palacios que en todos los tiros de esquina. Imagínate. en esa foto de portada. Mira dónde están las rodillas, están casi en las tetillas de Cante. O sea, una locura.
5: La de los 3 metros de Cristiano y esta.
1: Es verdad. Muy bien. La portada de Olé, uno de los periódicos deportivos más importantes de la Argentina. Más papelones.
4: Chaucho.
3: O sea, chaucho. Que se vaya el chacho.
1: O sea, chau. Cho. Allá no dicen chau, sino chau.
5: Chau.
1: Chaucho. ¿Qué dice abajo?
5: Dice: en otro fracaso que presagia fin de ciclo, River quedó afuera de la Sudamericana ante un modesto Santa Fe. Parido. Silbidos, bronca y se espera la decisión de Caudet.
1: Y la foto es del arquero que fue, la verdad es que obviamente pasó de ser el gran héroe.
5: Mira lo que dice en la bolita, arribita, dice: Beltrán salvó 3 penales, pero falló el suyo.
1: Claro.
5: De literalmente héroe a villano.
4: Ahora, yo he leído los comentarios de los hinchas de River y creo que nadie le está pegando a
5: Beltrán. Aparte, el único que puso la cara después de la eliminación fue él. Nadie más fue capaz de hablar a los medios. Tiene 20 partidos en primera división y puso la cara cuando había campeones del mundo que no fueron capaces ni siquiera.
1: ¿Beltrán? ¿Cuántos años tiene Beltrán?
4: 21.
1: Es un pelado.
4: No, es el futuro.
5: Es un joven.
1: Va a ser un gran arquero. O sea, va a ser de los arqueros grandes de Argentina.
5: Y mira también Beltrán. Cómo asume la derrota, ¿no? Su error, va y pone la cara.
1: Bueno, top. Como debe ser. Ahora la etapa de TIC.
5: Sports.
1: A ver, TIC Sports.
3: No, mira la cara de señor.
1: ¿Qué dice, Sara?
5: El día Caudet, horas decisivas y qué se sabe de su futuro en River. Y hay noticias, digamos, alternas. Los puntajes de la eliminación de River, como un 1-1. Y River le quedó enorme a Caudet, pero la crisis es más profunda.
1: Ish, le dan duro al chacho Caudet, ¿no? Pero es que claro, se van el muñeco Gallardo, llega Caudet como el gran salvador y es peor el papelón.
4: Claro, porque además le arman un River nuevo.
1: Claro,
4: y una inversión
5: económica.
1: Todo ese billete.
5: Campeones del mundo. Y ayer, que trajeron desde Europa.
1: O sea, usted con Acuña, Montiel, con Thiago Almada, con Rafael Santos Angelito. Borré. Con Ángel Correa, o sea, usted, de verdad.
4: Ayer, cuando le metió la mano al equipo, se terminó de caer. No se cayó mejor.
3: Dicen que sería Hernán Crespo, ojalá.
1: Muy bien. Portada del gráfico de Argentina:
5: papelón monumental. River eliminado de la Copa Sudamericana. No supo ganarlo en los 90 y después de 22 penales, el millonario cayó ante Independiente Santa Fe con 5 campeones del mundo en cancha. Otras 2 noticias alrededor. Con es River eliminado, así se jugarán los cuartos de final de la Copa Sudamericana.
1: Yo no sé si es que todavía no hemos dimensionado lo que hizo ayer Santa Fe.
3: No, es muy importante.
1: O sea, no, es que cuando yo leo estas portadas, o sea, ¿cómo lo ven desde Argentina? Y uno ve el papelón monumental, 5 campeones del mundo en cancha. Es que no se le ganó, River ganable, ¿cuál River ganable? De verdad era un River potente, 5 campeones del mundo, un equipo que jugó muy bien, se ganó con jerarquía y hay que pararse allá para hacerlo, cobrar un penal en el minuto 80, como lo hizo Franco Fagundes, repetir, pararse, cobrar 11 penales y que el arquero te clave al final, se llama jerarquía, muchachos. Es histórico lo que ha hecho Santa Fe. Y cerramos con el Clarín. A ver.
5: Copa Sudamericana, River eliminado con papelón. Pese a Beltrán, Independiente Santa Fe le ganó en unos penales dramáticos.
3: No, Santos Borré caminando. En directo, mira, el único que va en dirección contraria es Borré.
1: Sí, no. Pobre man, nadie ni lo abrazó.
5: Hay imágenes, bueno, que dicen más que mil palabras.
1: Santa Fe jugará frente a Vasco da Gama, equipo que está peleando el descenso, ¿no?
3: Sí, pero ayer en la Copa, Gomito, qué golazo.
4: Está jugando muy bien Carlos Gómez.
3: Muy bien, Gomito.
1: Allá golazo. Está Mariano Inestrosa también. Marino.
4: Marino, pero no.
1: ¿Sí o no, Marino?
3: Marino, John, sí, y señor. Cuesta. O sea, cuatro colombianos.
4: Me parece, y no está también Rojas.
3: Por eso John Rojas. Ah, okay. ¿Johan John Rojas o Johan?
1: Bueno, Johan Rojas. Yo les quiero contar una historia para cerrar el Rock and Roll de Radioactivo.
3: Uy, corría el año 90 y...
1: ¿sí? Seis. Se jugaba la Copa Conmebol.
3: Qué linda copa.
1: La Copa Conmebol era como la Copa Sudamericana hoy en día. Y jugaba Santa Fe Vasco da Gama. Era la llave de semifinal en el Campín. ¡Semifinales!
5: En el Campín.
1: En el Vasco da Gama jugaba el Animal Edmundo.
3: ¡Qué jugador era!
1: Que era una bestia. Pero en Santa Fe, Pachito Whittingham, papá.
3: ¿Y el Palmero
1: Morales? El Palmero Morales. ¿Usted qué me va a decir? Pues si tapaba a Rafael Dudamel. Partido de ida. Creo que lo perdemos, si no estoy mal, 1-0 o 2-1, acá ganamos 1-0 y se empata la serie
3: penales.
1: Y se define por penales. Todo se va a definir en el arco norte del Campín. Va a cobrar Edmundo gol. Ah, no, mentiras, cobra el jugador de Santa Fe gol, va a cobrar Edmundo y se va la luz. Se van las luminarias del estadio.
3: Uy, campo. El drama mientras eso se prende.
1: Y esa vaina, échele carbón, traiga todo.
5: Se prenda, eso
3: no es como ahora, que eso es al mismo. Eso se demoró un huevo.
1: Se demoró casi
5: nada. Se demoraban en calentar las luminarias.
1: Media
5: en
1: hora,
5: la antigüedad.
1: Sara. Media hora.
3: Y en televisión.
1: Uno con el corazón en la mano y Adolfo Pérez cartando guaro en la transmisión. Y William, acuésteme, Williamcito. Porque en esa época solo transmitían ellos, ¿saben? Solo canal, en fin. Bueno. Cuando se logran prender, solo prenden los postes, pues, sí, de sur y de oriental. Entonces toca cambiar de arco. Toca irse al otro arco para terminar la tanda de penales. ¡Cobra el Animal Edmundo! Y Dudamel, cuán largo es, le ataja el penal y Santa Fe a la final de la Copa Sudamericana. Luego la perderíamos con Lanús 2-1 en el global, pero Santa Fe, esa llave, ya la jugó y ya la ganó contra un Vasco da Gama que era grande, por eso hablo del Animal del Mundo, que fue un gran referente del fútbol brasileño, selección, campeón, y pues ahora nos tocará con este Vasco da Gama. 11:57, nos vamos. ¿Con qué nos despedimos? Conciencia, Crispín, que gane Millos.
4: Vamos con toda, carajo.
5: Dale Millos por dos.
1: Cris, si hay duda. Un Llaneros ganable.
5: Si hay un Nacional ganable, es el que cayó con Inter Palmira. Dale, profe Angie.
1: Chao, Marrano, gracias.
3: Chao, siempre a la orden cuando
1: Chris, me digas. El único supernumerario que de verdad no gana.
2: Cris, ¿usted fue a Tennessee cuando viajó a Estados Unidos, bueno, ahorita al Mundial?
1: Oye, ¿le están hablando?
5: Cris, ¿que fuiste a Tennessee cuando fuiste a Estados Unidos?
4: No, no fui a Tennessee.
2: Pensé que la canción le caería porque estos biches en Tennessee suena Cage the Elephant.

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Son Wizard y Back to the Shack. Iniciamos estas dos horitas del receso, estas dos horitas del break, dos horas del almuerzo, como usted lo quiera llamar. Estamos aquí presentes en el Planeta Rock para acompañarlos con un buen playlist. Mientras usted se toma ese pequeño receso del trabajo, del estudio, de estar manejando, de pronto usted es uno de nuestros amarillitos que andan por ahí escuchándonos, pues aquí estamos para hacerle compañía en estas dos horas mientras llega a las dos de la tarde nuestro querido Luisca con la programación de The Classics, para que igual se queden ahí súper conectados a esta programación. Iniciamos con Wizard, que aparte es una de las bandas confirmadas para el Stage Tour. 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Ahí nos vamos de gira, porque ahora también se va a poder jugar en el modo online. Así que usted puede invitar a todos sus amigos para que jueguen. Y a través de nuestras redes sociales, @radioactivo en Instagram y TikTok, les dejé un videito explicando y contando aparte todas las agrupaciones que están disponibles en este videojuego, para que de una vez usted se vaya antojando de lo que se viene. A una banda que sí dejaron por fuera y que de pronto vamos a extrañar, pero que sí tenemos aquí en Radioactiva, es a Evanescence, que llega con Who Will You Follow.

Greta Van Fleet al aire con Safari Zone, y el día de ayer tuvimos la oportunidad de estar en el evento de lanzamiento del cartel de Rock al Parque, esta edición de sus 30 años 2026, y en nuestras redes sociales le dejamos un video donde Cata le adelantó algunas de las agrupaciones y una parte de historia de todo lo que ha pasado en estos 30 años de Rock al Parque. Y sí, yo sé que cometimos un pequeño o grandísimo error, como usted lo quiera ver. Cambiamos al Julio Correal, ícono musical acá de Colombia, por el actor, pero ya sé, ya muchos de ustedes nos dieron palo, nos comentaron absolutamente todo, pero por favor, caiga al video, véalo, coméntelo, compártalo, repostéelo. Si también nos quiere dar hate, pues denos hate, pero también denos amor, por favor, súper pendientes a todo lo que pasó. Y ya también se encuentran el cartel completo, la imagen desglosando todas las agrupaciones que nos van a acompañar en esta edición de los 30 años de Rock al Parque. Así que ese va a ser el tema del día de hoy. Abro la línea WhatsApp 305-3407-76 para que charlemos. ¿Qué tal le pareció el cartel de esta edición de los 30 años de Rock al Parque? ¿Y qué agrupaciones por la que usted se muere y va a ir a Rock al Parque a verla, a disfrutarla, a saltear, a saltar, a poguear con todos ellos? Así que súper pendientes, y leo todos sus mensajes a través del WhatsApp. Recuerde 305-3407-76. Mientras tanto, los dejo con los Rolling Stones, que llegan a este planeta rock con In the Stars.

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Con The Offspring y The Kids Aren't Alright, seguimos acompañándolos en esta tarde y yo le tengo una información importante. 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De cómo pueden hacer el video, si usted dice, no, pero es que mis panas viven al otro lado del mundo, al otro lado de Colombia, ¿cómo hago yo? Pues grábese cada uno por individual, pero editan el video y envían un solo video. Ahora no es que nos manden los 5 videos de los 5 participantes, no, un solo video lo editan y lo envían donde muestren todo ese merch. Y si de pronto usted es una persona solita o tiene otro pana y son dos, pues búsquese gente de la oficina que le ayude y usted lleva todo el merch y le dice, venga, grabemos un video que yo les tengo un parche para el 5 de septiembre que se estará presentando Helloween en Bogotá, Colombia, Movistar Arena, para que de una vez se vayan agendando. Y el gallo no va a premiar a solo un grupo, no solo un parche, sino dos parches de 5 amigos. Así que súper pendientes y estaremos recibiendo sus videos a través del WhatsApp 305-34-0776. Anótelo, 305-34-0776. Me voy a ir con una agrupación que disfrutamos, que vimos y que ojalá vuelvan pronto con Chino Moreno. Llegan los Deftones e Infinity Swords.

Ya he recibido varios mensajes a través del WhatsApp hablando de cuáles son esas agrupaciones por las que usted se muere ir a este Rock al Parque y también qué tal le pareció el cartel. Por ahí tenemos a Juan Líbano, quien me dice: yo me hago chichi, me hago pipí por ir a ver a Stratovarius. Bueno, vea pues, esta yo creo que es como una de las grandes sorpresas de este Rock al Parque. Y vea, si usted quiere ir a verlos, de verdad, va a tener que llegar muy temprano y prepararse, o sea, prepararse en modo festival, ir a hacer chichi antes, ir y comer antes, ir y aprovisionarse antes de todo lo que usted tiene que tener, porque si quiere estar en primera fila y disfrutar de esta agrupación, llegue temprano. Por acá me escribe Sofía: estoy súper ilusionada por ver a Los Prisioneros y a Los Bunkers aquí en Bogotá. No he tenido la oportunidad de disfrutarlos, aunque han venido muchas veces, pero esta es la vencida. Bueno, Sofía, por favor, que esta sea la vencida. Yo veré. Y ahí estaré recibiendo sus mensajes a través del WhatsApp 305-34-0776. ¡Qué chimba! ¡Que vuelva Apocalíptica! Lo digo de mi parte, de mi lado, porque los vamos a disfrutar. Los vamos a gozar en esta edición de Rock al Parque especial de los 30 años. Y otra agrupación que sé que a muchos les gusta, se las voy a traer a este planeta rock, a Editors. Va a llegar con Munich, pero antes, aquí está Muse con Be With You.

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1: 12:52 del mediodía.
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Dove con Spiderwebs a esta hora en Radioactiva. Les damos la bienvenida a la segunda hora de las dos horitas del receso, acompañándolos con un buen playlist para hacerles más amena la tarde, para que ustedes puedan descansar, para que puedan relajarse un poco más, incluso comer tranquilos, disfrutando también de buena música si usted de pronto es de esos que come solo en la oficina. Yo he sido de esas, sobre todo por mi horario de comidas, que lo tengo súper desorganizado. Pero aquí estamos para acompañarlos. Mi nombre es Gaps y los estaré con ustedes hasta las 2 de la tarde, que llega nuestro querido Luisca con la programación de The Classics. Pero de una vez, vámonos con música, porque a este planeta rock llega Ghost con Umbra.

con Judas de Foxy. Seguimos en esta tarde. Y si hablamos de Rock al Parque, que estamos en esa semana, en ese mood, porque ayer conocimos el cartel, siempre hay que mencionar a La Pestilencia, a nuestro querido Dilson, porque ellos hicieron historia en Rock al Parque. Ellos hacen parte de esos 30 años de ese festival. Y lastimosamente, tristemente, este año se retiran de los escenarios. La Pestilencia, Planeta Rock, Radioactiva, va a estar presente en su despedida. 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Y aquí llega La Peste con una canción de su más reciente y último álbum. Llega Es Mi Calma al aire en Radioactiva.

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Así que preparados y listos. Mientras tanto, nos vamos.

All American Rejects y Swing Swing. Lastimosamente llega la hora triste, la hora de despedirnos de Radioactiva. Mi nombre es Gaps y los acompañé durante estas dos horitas. Recuerden que nos escuchamos de lunes a viernes de 12 del mediodía a 2 de la tarde y los sábados, cuando no hay rock and roll o alguna otra cosa que se nos atraviese, de 5 de la tarde a 8 de la noche. Ahí estaré súper presente acompañándolos y poniéndoles un exquisito playlist para que ustedes disfruten y se deleiten. Pero recuerden que esta noche tenemos rock and roll de Radioactiva para nuestros queridos hinchas azules, que estén ahí súper pendientes al partido entre Llaneros y Millonarios. Desde las 6 de la tarde iniciamos transmisión a través de nuestro YouTube Radioactiva Colombia y también de nuestro TikTok arroba Radioactiva. Ahí todos pendientes, los veremos nuevamente. Repetimos, doblete, rock and roll, el día de ayer con River Plate Santa Fe y hoy Llaneros Millonarios. Yo ya me despido, pero los voy a dejar con un trío de canciones espectacular. Va a llegar Limp Bizkit con Nuki, también va a estar Superdrug con Suck It Out. Pero antes, vamos con los Foo Fighters y Your Favorite Toy.

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1: 1:52 de la tarde.
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0: sonido es de The Kinks, You Really Got Me, para darle las buenas tardes y la bienvenida al Planeta Rock. Nos vamos a mover entre clásicos, con los sonidos que nos han enamorado de la música y que siempre están en Radio Activa. Yo soy Luis Caguerrero, encargado de pilotear la nave hasta las 4 de la tarde. Y mientras tanto, usted reportes en el 305-340-776 y me cuenta qué quiere escuchar. La única condición que sea un clásico que cargue con ese peso de haberle presentado el rock o de haberlo hecho enamorar de la música. Por ejemplo, con Led Zeppelin, The Cure, The Clash, The Outfield, lo que tenemos son temazos. Y vamos a iniciar con los Smashing Pumpkins desde Chicago para que The Classics abra pues de una vez puertas con todo el poder. Esto se llama 1979, 1979. Comenzó The Classics en Radioactiva.
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The Vinyls con I Touch Myself, de esas canciones que despiertan tantos recuerdos y que por eso es que habitan el planeta rock en The Classics, el único espacio con esos sonidos que nos han enamorado del rock. Oiga, hablando de rock, ya me imagino que tienen lista pues la agenda para Rock al Parque. Si vieron el anuncio, todos los artistas, lo que va a ser la celebración de uno de los festivales más importantes de rock en el planeta. Radioactiva.com, porque además allí tenemos a nuestro presentador oficial, porque siempre estamos allí con los estampados, porque Rock al Parque es casa de Radioactiva. Y si ustedes quieren toda la información, anuncios, en radioactiva.com. Por ahora, yo les hablaba de The Clash. Para esta tarde llegarán con Train in Vain. Veo también a Bush con Mouth, pero si hablamos de The Classics, hablamos de temazos y de esos que se reconocen de inmediato porque han marcado la historia. ¿Qué tal, por ejemplo, The Outfield con Your Love en Radioactiva?

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The Clash acompañando su tarde en The Classics de Radioactiva con Train in Vain, una de esas canciones que obviamente tenemos en nuestros listados, de esas canciones que pues obviamente reconocemos y que en algún momento de nuestra vida nos ha tocado, tal vez por herencia, ¿no? A muchos el rock and roll nos llega por hermanos mayores, hermanas mayores, nuestros viejos, nuestras viejas, y así nos toca seguir. Creo que el rock and roll y también ese buen gusto musical, el seguir explorando lo que esconde cada disco, cada artista, depende también de usted que esté dejando de legado. ¿Cómo está usted contando a quien tiene cerca lo que vale la pena escuchar? El rock también es herencia. El rock está en The Classics de Radioactiva. Y por eso les recuerdo el 305-340-776 para que pidan lo que se les antoje. Un abrazo para Steven Prieto, por ejemplo. Led Zeppelin con Fool in the Rain. Ush, qué buena canción. ¿Y qué tal si antes en The Classics le damos paso a una banda gótica como The Cure? Esto se llama Pictures of You en Radioactiva.

La maravillosa voz y el tremendo temazo que hace Sheryl Crow, If It Makes You Happy, pasa por Radio Activa, el Planeta Rock. Y de allí nos vamos a ir de una vez a montar en tarima a una banda que desde siempre ha estado en The Classics, pero que además se encargó de desarrollar personalidades, de rescatar en un momento vital a una generación que a través de la música quería gritar, quería expresar y también quería, pues, divertirse. Y para eso apareció Blink-182. A esta hora, con una de sus canciones más sentidas de todo lo que tiene que ver con esos fans que en su momento les escribían acerca de la depresión y todo lo que se vivía alrededor también de un momento muy difícil, que se traduce en una canción como Adam's Song. Es The Classics al aire en Radio Activa.

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1: 2:47 en Radioactiva.
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0: El poder del grunge para darles la bienvenida a la segunda hora en The Classics de Radio Activa. Pearl Jam con Even Flow en el planeta rock a todo volumen. Los sonidos que siempre encontramos de 2 a 4. Esos que están llenos de leyendas. Esos que no necesitan presentación y en cambio sí todo el volumen. Soy Luis Caguerrero, todavía una hora por delante. Acompañando con sonidos de Pink Floyd, de Queen, de Kid Rock, de Oasis. Y lo que ustedes quieran pedir, recuerden nuestro WhatsApp, el 305-340-7776. Va a llegar el trueno de AC/DC con las campanas del infierno, Hell Bells. Pero antes, una de las canciones que ha hecho el debate más largo en la historia del rock, o uno de los debates, por saber cuál fue la primera canción de rock oficialmente grabada en un estudio. Muchos dicen que se puede acercar a Bill Haley and his Comets, que llegan con Rock Around the Clock en Radio Activa, es de Classics.
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adelante, su majestad, si hay alfombra roja en Radioactiva es porque Queen está pasando por el planeta rock. Radio Gaga, entre esos temazos que siempre vale la pena escuchar a todo volumen. Oigan, hoy tenemos rock and roll. Si ayer estuvimos viviendo el Santa Fe contra River, pues hoy el turno es para Millonarios visitando a Llaneros. Hay rock and roll para rato. Este sábado también calentando la vuelta para lo que va a ser Junior contra Santa Fe y el domingo otra vez con Millonarios. Toda la agenda igual está en radioactiva.com. Bueno, ustedes se reportan. Saludos para María en el 305-340-0776. ¿Qué dice por ahí? California de Lenny Kravitz, ¿será posible? Vamos a acomodar al villano de los videojuegos. Lo he dicho mucho esta semana, pero es que me parece tremenda la actuación que se hizo para el nuevo videojuego de James Bond. Lenny Kravitz es el villano a batir en uno de los mejores videojuegos que ha salido este año. Y antes llegó Opus, yo sé que esto lo reconocen de inmediato. Es de Classics en Radioactiva presentando Life is Life.

Baila como Juana, Juana la cubana, diría Homero. Kid Rock ahí estaba pasando por The Classics en Radioactiva. Oiga, una invitación tremenda y no se pueden perder toda la información que ya tenemos en radioactiva.com con lo que han venido siendo los anuncios, por ejemplo, de Rock al Parque, pero también de la distribución de horarios y de los días del Festival Cordillera, para que usted vaya y sepa a qué horas toca su artista, cuándo toca su artista. Si no ha venido nunca al festival, ya tiene muchas razones para hacerlo. Mezclamos todos los géneros, un festival que nació siendo eterno, grande, y que seguimos felices de presentar con Radioactiva, bueno, en radioactiva.com. Ahí está Cordillera, Rock al Parque, pero ojo, también se viene Def Leppard, los Cadillacs, Halloween. No, lo que tenemos es una agenda imperdible. Viene Oasis con All Around the World. Veo también algo para bajar un poco las revoluciones. Saludos para María Paula, que pide Dust in the Wind de Kansas. Y llegaron los Big Boys británicos, o bueno, así les dicen a los Stereo MCs. Esto se llama Connected en Radioactiva.

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Lo prometido es canción en The Classics. Ustedes mandan en el WhatsApp y pedían Dust in the Wind de Kansas. Bueno, ahí está pasando por la única rock de Colombia. Tenemos Rock and Roll en un ratito. Yo me voy despidiendo, pero acuérdense que vamos hoy a alentar al azul. Así que pendientes para seguir viviendo el fútbol en paz. Siempre en paz, pero con más pasión y menos técnica. Hay que divertirse detrás de la pelota. Me voy despidiendo, soy Luis Caguerrero. Los dejo con Banqueados, pero también con los tremendos sonidos de Toto que traerá África o de Pink Floyd, que ya está sonando con Money. Es de Classics, que por ahora, digamos, cierra el viaje en el tiempo, pero siempre recuerde que de lunes a viernes a las 2 nos encontramos con los sonidos responsables de nuestro amor al rock. Recuerden que hay que ser más personas, no tanta gente. Arriba el volumen con Radioactiva. Chao.

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3: 3:51 en el planeta rock.
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0: y Radioactiva. Esto es Banqueados.
1: Clasificados se llama el programa.
0: Esnifados, clasificados.
1: Ah, clasificados a la siguiente ronda. Millonarios.
0: Vamos a empezar con eso.
1: Podríamos decir que estuve en la Copa Sudamericana. Entonces, clasificados, eliminados.
0: Eliminados.
1: Perfecto.
0: Estoy de acuerdo con mi rol. No puedo
1: pelear. ¿Te gusta tu rol de?
0: No puedo pelear.
1: Sí, bueno, no pasa nada. A veces estás arriba, a veces estás abajo. Sí. Hay días entre años que has estado abajo, hay otros que hemos estado arriba. Abajo. Pero no pasa nada.
0: Horrible.
1: Sí. Sí, básicamente es como que es un sub
0: y
1: bajo.
0: No, y no me diga eso, que ahorita más rato se juega contra Llanero. Y podemos estar más abajo todavía.
1: Millonarios, Llaneros, sí, verdad.
0: Sí, hoy Llaneros, Millonarios, a ver cómo le va al equipo de Bustos. ¿Crees tú que si Bustos,
1: ya vamos a empezar, Juan.
0: Que si Bustos, crees tú que si
1: Creo
0: Bustos
1: yo.
0: No se trae hoy un buen resultado, peligra en su contrato?
1: No, yo no sería capaz de decir, de despedir a
0: alguien. Dilo.
1: Pues a alguien de producción sí, pero a un técnico, a un técnico de pronto no.
0: ¿Cuál es el Bustos de producción?
1: Uy, hay varios que están a un resultado.
0: Ey, déjame nazar al aire. Que el Ministerio del Trabajo es.
1: Ay, es verdad. También no, Migración Colombiana. No,
0: por favor, no, es que Alemán hoy viene intratable porque, claro, como ganó ayer, ganó Santa Fe, se clasificó, mejor dicho.
1: Ojalá fuera contra la Liga Deportiva de Quito.
0: En el Monumental, eso fue la locura.
1: Sí, claro, ganó Santa Fe, histórico.
0: Sí, histórico, ¿cierto? No le habían ganado allá.
1: Nunca.
0: Y además, eliminaron.
1: Sí, y además que una vez esos manes taparon y jugaron sin arquero. O sea, pusieron un jugador de campo ahí como, vaya usted tape. Y no pudimos ganarle. Pero esta sí es la venganza, River. La venganza es un plato que se sirve frío. Frío, helado. ¿Cómo quedaron? Feo, no me estoy transformando, perdón. Dr. Jekyll y...
0: Está
1: Mr.
0: como Hyde. Los hinchas que fueron allá a recordarles que fueron a la B y esas
1: cosas. Ah, sí, feo.
0: Qué feo, sí.
1: No, mentiras, lindo. Pero bueno, pasó Santa Fe, ayer lo dijimos, siempre
0: sí,
1: creí. Uh-huh. Siempre creí, hay grabaciones en donde muestra que yo siempre creí en Santa Fe, siempre.
0: Épico Santa Fe, ¿este es el momento más épico de Santa Fe?
1: No, porque ya ganamos esa copa, o sea.
0: Ese es el top, claro.
1: Sí, claro, ya ganamos eso y también fuimos campeones en Japón.
0: Sí, señor.
1: Ganar en Japón no es fácil.
0: No mienta tampoco.
1: Oye,
0: sí.
1: Ganar en Japón no es fácil, ¿eh?
0: A la Suruga Bank, de esa cosa que
1: ganaron. Ganar en Japón no
0: bueno,
1: es fácil.
0: Bueno, pues esa cosa no, ese campeonato que ganaron.
1: Sí, iba a decir un chiste pero... horrible, pero no. Ganar en Japón no es fácil, pregúntale a... A Godzilla. Que en Japón nunca pudo.
0: Sí, pero porque así si no... con los de Nacional.
1: No, mentira.
0: Oiga, querido Alemão, sí. Hoy bienvenido a Banqueados, más feliz que nunca. Mi querido Juanito Aparicio, que también se reporta por acá.
2: Venga. ¿Qué señor dijiste de la liga? ¿Qué pena?
1: Que quisiera que jugáramos contra la Liga de Quito en la Recopa Sudamericana.
2: Ok. En la Recopa. ¿Santa Fe gana una Libertadores?
1: Sí, bueno, ustedes ganen la Libertadores en otra Sudamericana y tenga para que se entretenga.
2: Y ganamos la Recopa los de la Liga.
1: Oh, veremos. ¿Listo? Veremos.
2: Excelente.
1: Veremos.
2: Apostemos ya.
1: Los dos eliminados. Sí, sí. Hasta luego. Hacemos un partido.
2: Hablamos los dos.
0: Es que les toca Vasco, ¿no?
1: Sí, Vasco.
0: Y fuerte. O no tanto.
1: Bueno, sí, fuerte. Yo estoy aprendiendo Vasco. Caixo.
0: ¿Calcio?
1: Caixo.
0: Caixo, ¿qué es
1: sí,
0: Caixo?
1: Vasco.
0: ¿Igual, sí?
1: No, pues sí, idioma euskera.
2: Venga, Santa Fe tiene con qué ganarle.
0: Es otro alemán.
1: Es carricasco.
2: Yo quiero saber, ¿Santa Fe tiene con qué ganarle al Vasco da Gama?
1: Oye, pero ¿por qué me quieres clipear todo lo que digo?
2: Porque sí. Eso vivimos.
1: Yo creo que Vasco es un rival muy fuerte, muy complicado.
2: No, necesito uh-huh. respuesta de su universo.
1: Pero creo que River era más difícil que Vasco.
2: Gracias.
1: O sea, Vasco... No es más fácil, pero River era más jodido que Vasco, creo yo. Sí, claro, es un equipo con mucho más inversión, mejores jugadores. Bueno. Vasco va penúltimo en la Liga Brasileña.
0: O sea, sí.
1: Sí,
0: ah,
1: sí, está en posibilidad de descenso. Santa Fe está...
0: Es un buen dato.
1: Está abajo en la tabla.
0: Pues fuera de los ocho, pero
1: sí,
0: todo
1: pero,
0: bien.
1: Sí, pero todo bien.
0: No tan lejos, no tan lejos tampoco.
1: Pero ahí vamos. Yo creo que River, en el papel, ojo,
0: atención,
1: era más difícil. Sí. ¿Usted qué opina? 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
0: Comenta, comparte.
1: Comparte síguenos. Esto acá, síguenos acá.
0: Santa Fe, que hoy está de celebración, todos sus hinchas muy felices.
1: Pensarán que estoy loco.
0: Bien por ellos. No, está bien que celebre. La alegría, sí, la alegría. Fue un momento épico de Santa Fe, vale la pena recordar. Si tienen por ahí, ¿qué?
1: No, que me da pena con la invitada. Que era,
0: con la invitada. Sí, hablando de momentos épicos, yo creo que este es un momento épico.
1: Sí,
0: del
1: claro,
0: programa.
1: Hombre.
0: Tener a una...
1: Aquí tenemos la rectora del colegio más famoso de los últimos años en Colombia.
0: Bueno, sí, señor.
1: Sí, de sí, la
0: señor.
1: Primera vez.
0: Me gusta. Sí, sí, señor.
1: Sí, sí, sí.
0: Sí, es una mujer que se ha dedicado a la actuación, una gran actriz,
1: sí,
0: pues.
1: Espectacular.
0: También productora.
1: Sí.
0: Entregada al teatro.
1: Al teatro también.
0: Sí, señor.
1: Increíble. La hemos visto en mucho. Yo la he visto en varias producciones.
0: Sí, señor.
1: Rosario Tijeras.
0: Sí, señor.
1: ¿Te acuerdas?
0: Sí. La reina del flow.
1: Sí. La reina del flow.
0: Ha estado en muchas producciones y es un honor y es épico hoy en Banqueados tener a Adriana Arango invitada. ¡Bravo! En Banqueados.
3: Brava de esas argentinas, me encanta. Gracias.
0: Adriana,
3: gracias.
0: Bienvenida a Banqueados, gracias por acompañarnos. Hace unos días estuvo por aquí Robinson Díaz, también tu esposo, charlando con nosotros, hablando un rato. Y qué bueno tenerte hoy a ti acompañándonos.
3: Ay, muchas gracias. Sí, pues estamos dando vueltas por los medios contándoles lo que estamos haciendo, estamos estrenando obras, estamos haciendo inventos raros y lo queremos compartir con todos.
0: ¿Inventos raros cómo así?
3: Pues mira, pues teatro, lo que estuvo hablando Robinson, que estrenamos una obra que se llama La clase del influencer, que creo que les encantaría a ustedes.
1: Sí,
3: okay.
1: Sí.
3: Acabo de oír. Se divertiría mucho viendo el personaje de Robinson. Es como una batalla campal del amor hoy entre dos generaciones.
0: Ok.
3: Está chévere.
0: Bueno, hay que
3: y inventos raros es que nosotros somos una corporación, o sea, hacemos varias cosas al año inútiles que, que creemos que...
1: Me encanta.
3: Que, o sea, inútiles me refiero a que no las hacemos para ganar plata, ni reconocimiento, ni nada, y okay, que pueden oírnos también y está bien, uh-huh, pero hacemos para abrir espacios. Por ejemplo, yo tengo un club de lectura con okay, jóvenes.
0: Ok.
3: Y leemos autores, mis reglas fueron autores que estén vivos.
0: Sí, pues, ok.
3: Sí, que uno puede hablar con él.
0: Ok.
3: Que los llamemos y que digamos, hola, vamos a leer tres obras tuyas. Entonces,
0: wow,
3: o sea, como esa era como una regla que me está pareció chévere, como interesante.
0: Ok.
3: Y ya llevamos, no sé, como 15 obras de chiste en chiste. Y me parece importante leer qué está escribiendo la gente que está viva. No Shakespeare, no Molière, no, ¿sabes?
0: Okay.
3: La gente que está viva, la gente como ustedes, joven, uh-huh, ¿qué quiere decirle al mundo?
1: Champion un poco.
3: ¿Tú no?
1: Champion un poco, yo menos. Pero hay gente que sí escribe y dice cosas chéveres,
0: sí,
1: interesantes.
0: Sí.
3: Y otro invento raro es que la semana que viene, las dos próximas semanas que vienen, los martes, vamos a hacer constelaciones familiares en vivo en el teatro.
0: Ok.
3: Constelaciones familiares es como un sistema terapéutico.
0: Sí.
3: Okay. Es dirigido por una especialista que le vamos a traer. Ella es experta en constelaciones. Entonces, por ejemplo, entre el público escogen... alguien quiere tratar un tema.
4: Perdóname, yo te acerco al
3: computador. Alguien quiere tratar un tema. Uh-huh. Entonces viene y ella lo pone en escena. O sea, es como una representación. No es teatro, pero también es una forma de representación que tiene que ver con la vida real.
0: Sí.
3: Y entonces ella va guiando la cosa y tú no sabes que van saliendo los secretos de las familias.
1: Uy, ojo.
3: Es impresionante. Es impresionante eso.
1: Por chisme me encanta.
3: Sí.
1: O sea, por ir a chismear.
0: Por el dolor ajeno.
3: Nivel de chisme Dios.
1: Sí.
3: Nivel de chisme Dios, porque uno cree que la familia, pues sí, ay no, de pronto es aburrido algo. Que el tal tío aburrido tiene un secreto enorme.
1: Sí. Dios santo.
0: Terminar conociéndose
1: ahí. A mí me interesa, ya me interesa. O sea, ir a con... Pues yo no compartí nada a mí, pero que la gente comparta. Me gusta.
0: Claro. Está lindo, está lindo. Increíble ver la cantidad de proyectos que tiene Adriana, que viene aquí a contarnos, sobre todo sabiendo que, por ejemplo, tú contaste alguna vez en una entrevista que tuviste una época muy chiquita donde incluso dejaste de hablar, donde no te expresabas, donde como que te aislaste un poco de la comunicación con la gente.
3: Sí, quedé como traumada y me quedé callada un año.
0: ¿Un año?
1: ¿Un año?
0: Un año en silencio. Vea, a veces deberías alemán.
2: Yo estaba pensando lo mismo.
1: ¿Cómo hacemos?
3: ¿Cuál fue el trauma que lo necesitamos aquí?
1: Ok, yo sé, ustedes quieren prácticamente que pierda mi trabajo. Bueno, si quieren me quedo una hora callada.
0: No, pero después del programa.
2: Pero intentamos meter un mimo en radio.
0: Vamos, experimentos raros, dijo Adriana.
3: Experimentos raros. No, y ¿sabe qué? Hablaba, me ha fascinado este experimento, por ejemplo, con los jóvenes.
0: Mm-hmm.
3: Porque, y muchos compañeros míos actores adultos me dicen, no, pero yo quiero ir, me parece buenísimo leer esos libros. No se admiten, porque cuando los jóvenes están solos, bueno, o por lo menos yo soy la única persona mayor, dicen tantas cosas tan interesantes. Creo que siempre hay como ese menosprecio hacia la persona más joven. Sí. Ay, okay. Los jóvenes no saben nada, no tienen ni idea de nada.
0: De farlear ahora.
1: Esas bobadas.
3: Pero detrás de todas sus opiniones, yo siento que hay cosas muy interesantes y hay un mundo que ellos están viendo de una manera que nosotros no. Y es a mí cierto, me interesa.
1: Es cierto, hay cosas que ellos, por ejemplo, él es joven. Hay cosas que nosotros ya no vemos, como que vibran en una frecuencia distinta.
3: Sí.
1: Eso sí me llama a mí mucho la atención.
3: Y por eso, por ejemplo, La Clase, que es la obra que está haciendo Robinson con Emiliano Pernía, que es un joven, y con Ian Valencia, ese contraste de esos dos mundos también es interesante, porque ese joven, los jóvenes, mi hijo que lo dirige, que también es joven, tienen un montón de cosas que decir sobre las relaciones, sobre cómo acercarse al otro, sobre cómo amar en esta época tan rara, porque, digamos, como me tocó a mí enamorarme, como yo tuve que vivir el amor, y como es ahora, es muy distinto, o sea, yo no sabría qué hacer.
1: No, yo igual, estoy en las mismas.
3: Hay que ir a ver La Clase entonces.
1: Sí, yo no sé qué hacer.
0: Hay que ir.
1: Yo salgo a la calle y digo, bueno, pásame tu Messenger. Ya no se usa.
2: Por fax todavía.
0: Mándame tu pin.
1: Te mandé un fax. Te mandé un fax y un beeper.
0: ¿Por qué no respondes mis zumbidos?
1: Sí, yo. El celubiper ese que te compré, ¿para qué sirve?
0: Seguiremos hablando con nuestra invitada, conociendo mucho más de ella. Además, porque por ahí me encontré con unos consejos que ella da para no ser atracado. Traeremos eso más adelante.
1: Cuidado. Sí. No, esto es una trampa, porque de pronto usted está queriendo buscar los secretos para saber dónde son los puntos fuertes. Cuidado.
0: Vamos a hablar de todo eso en Banqueados. Quédense por ahí conectados a través de YouTube, Radioactiva Colombia y As Colombia, mientras que escuchamos a Los Revés y esto llamado Quiero Que Vengas, al aire en Banqueados.

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1: Banqueados, acompañándolos a esta hora a través del planeta Rock. Hoy, volviendo mucho más fútbol. ¿Cuándo es que juega el Real en Madrid?
2: Ayer jugó, ganó 4-1. Hoy acaba de ganar el Barça 2-0 con goles de...
1: El que está today.
2: Sí, Rafinha y, Fermín.
1: Sí, ¿eh?
2: Marcaron la victoria 2-0 contra el Athletic Club de Bilbao. Qué memoria, ¿no? Gracias a nuestros compañeros que dejan todos los mensajes abajo.
1: Que dejan toda la noticia.
2: Claro, claro.
3: Y además debuta su grana para Rodri.
2: Ah, por sí, señores. Eso es un gran debut. Ayer pasó. Además del gran partido de Santa Fe, que es el que más importa, la verdad. Después jugó el América y jugó Nacional.
1: Sí, ¿cómo les fue?
2: América destruyó al Junior de Barranquilla.
3: Lo pasó por encima.
2: Se lo pasó por encima.
1: Al bicampeón.
2: Otra vez. El Junior lleva un punto de 12.
1: Sí, no estoy mal.
2: Es una vaina horrible. O sea, la verdad, Junior, nadie les ha dicho, oiga, el campeonato ya arrancó. Y América tiene 16 puntos. 16.
1: Volando.
2: Va volando. El América está como volador sin palo. Está listo.
1: Intratable.
2: El tema con el América es que, claro, gana muchos partidos de arranque, pero... El problema es que el torneo colombiano es tan raro que después usted se mete a los 8 y todo el mundo arranca de cero. Entonces, cuando usted arranca de cero, usted pudo haber cabalgado todo.
1: Sí. Llega la primera con 50 puntos.
2: Y después llega allá y no le llega otro man y ¡fum! ¡Chao! Y eso le ha pasado al América y a David González mucho tiempo.
1: Y Junior, creo que fue un poco así en el campeonato pasado. Es
2: que este torneo hay que saberlo jugar.
1: Entrando, raspando.
2: Hay que saberlo jugar.
1: Sí, ¿sabes? También.
2: Hay que guardar energías para el final.
1: No es llegar primero.
2: Sino saber llegar. ¡Uf, qué frase! Dios santo. Escribamos eso.
1: En tu tumba. Debes llegar primero, saber llegar bien
2: a los 8 y después ahí sí, hay que ser primero del cuadrangular y después ganar los dos partidos de final. Ser campeón en Colombia es muy difícil.
3: Es complicado.
2: Es muy difícil.
1: Sí. Sí, muchas veces han querido cambiarle el modo de elegir al campeón de la temporada, pero creo que también difícil. Por cómo se maneja.
2: Es difícil ser campeón en Colombia. Hay que ganar 19 partidos más 6, 25, 27 partidos. O sea, se juegan 27 partidos en 6 meses. Y uno tiene que ganar más del 50%, a lo mejor, para ser campeón. Es difícil.
1: Es bien complejo. Y es tan complejo que yo creo que por eso Adriana en su momento dijo, nuestra invitada de hoy, yo para el fútbol poco, nos contabas fuera de micrófonos, de hecho, que crees o asimilas que lo de alejarte del fútbol es por culpa de tu hermano.
4: No por culpa de mi hermano, sino que él es muy, muy, muy fanático y cuando éramos pequeñitos compartíamos habitación. Uh-huh. Y en esa época usábamos radio.
1: Sí.
4: Entonces ponía muy duro programas de radio donde discutían muchas personas al mismo tiempo y peleaban sobre fútbol y bla, bla, bla, bla, bla.
1: La gritadera y que su mamá y la suya.
2: Sí, no, que
4: programas que ustedes seguro saben cuáles son. Y yo era del ballet, de música clásica, del concierto de la Filarmónica. Entonces esto era para mí como...
2: Gente gritando.
4: No, qué castigo. O sea, yo no puedo con esto. Y le pedí a mi mamá, le dije... En el cuarto del servicio, que hay un poco de reblujo, ¿puedo yo hacer una habitación? Me dice, ¿pero cómo vas a vivir al lado de la cocina? Y yo, para mí sería increíble vivir al lado de la cocina con un baño. Te agradecería, mamita. Yo me encargo de la decoración.
1: Sí.
4: Permíteme. Y me costó, porque a ella le parecía que era como terrible. O sea, ¿cómo va a dormir la pieza de servicio?
1: Sí, claro, claro.
4: Pues
1: claro.
4: Me hice una habitación muy linda. La decoré bien bonito. Tenía baño para mí sola. Y ya.
1: Y puedes escuchar tus obras sin problema.
4: Ay, sí.
1: Sin la gritadera. Sí, la gritadera.
2: No, el Junior es mejor que el otro.
4: Claro, porque hoy en día nadie tiene que soportar eso, porque todos andamos con audífonos, todo el mundo tiene su celular.
1: Aunque hay gente, Adriana, que en los buses se va viendo igual sus videos todo volumen.
2: Sí,
1: ¿qué le pasa a esa gente?
2: En un avión antes de despegar.
1: Sí.
2: No, la gente.
1: Escuchando todas las notas de voz de la familia.
4: Sí, sí,
1: despidiéndose.
2: Aquí estoy, ya voy para allá. Sí, búsqueme a Florinda para que venga y me busque en la moto, que llego a media hora. No, que todo el mundo me
4: brother. Pero a los que nos gusta el chisme, eso es bueno.
2: Eso es bueno. Sí.
4: Eso es bueno. Habían unos argentinos que tenían como. Antes, cuando Twitter era Twitter, tenían como una página de Twitter donde escuchaban conversaciones y las transcribían.
2: Ah.
4: De, así de puro chisme, ¿qué? O sea, de cosas que oían en un café, de cosas que oían en un bus.
2: Okay.
4: No sé qué habrá pasado con esa gente, pero ¿te
2: acuerdas? Sí, lo recuerdo, que eran como conversaciones random de la gente que pasaban cosas muy divertidas.
4: Y decía, niño de 7 años, señora de no sé qué, y eran chismes, o sea, lo que la gente habla, que los chismosos nos encantan.
2: Ay, sí, a mí la verdad, eso sí.
4: Yo creo que eso es lo más, o sea, yo no sé si es malo o bueno, pero nosotros vemos novelas, oímos radio, todo eso por el chisme.
2: Claro. Por
4: saber qué opina el otro. Aquí la gente que los está oyendo a ustedes lo hacen porque les gusta cómo opinan ustedes, cuál es su punto de vista distinto, especial, de, y no otro programa, porque si no harían otra cosa. Entonces, yo digo que eso es chisme. El chisme está muy mal visto, pero sí, uno quiere saber del otro.
1: Ok.
4: Sí, bueno. Uno tiene curiosidad por el otro.
1: Sí.
4: Pero qué dice, qué
1: piensa.
4: Y
1: que ojalá sufra más que uno.
4: Bueno, sí, ya. Habla por ti.
2: Champion es maldado, es maldado. Sí,
5: Champion es patrolado ya.
2: Sí,
1: y que ojalá se vea peor que uno, ¿no?
2: Sí, como
1: no,
2: por ejemplo.
5: ¿No? O que le vaya bien, pero no mejor que a mí, por ejemplo.
2: Como ayer un Champion que estoy que iba por el River, pero pues no pasa nada.
1: No, yo de hecho me alegré cuando vi que pasaron.
2: Nadie te cree.
1: Se lo juro.
2: No te crees.
4: O sea, en todos los países ustedes son hinchas de equipos diferentes y pelean. O sea,
2: no, en este caso porque como yo soy de Santa Fe, él es de Millonarios. Uh-huh. Y sí. Santa Fe jugaba con River, entonces él quería que Santa Fe perdiera.
4: Pero si vamos a Argentina, ¿tú eres hincha de?
2: Me da igual. La verdad, me gusta Gimnasia y Esgrima, por ejemplo.
1: Ah, ok. Okay.
2: ¿Cómo por decir
1: a mí me gusta comer y sedentarismo. Más o menos.
2: Sí, bueno, puede ser. No, estudiantes. Bueno, pero sí, es por la rivalidad. Yo creo que él está mintiendo, Adriana.
1: No, Adriana.
2: Está siendo muy mal actor.
1: Sí. No, le creo.
2: Está actuando. A ver.
4: ¿Qué digo?
1: Hablando de. Uy, a mí, yo para la actuación, yo no sé si hubiera dado. Me hubiera gustado.
2: Sí, tú hubieras podido actuar en muchas series de hace mucho tiempo. Sí, como en Pandillas. No.
1: De hecho, hablando de eso, un poco de la dificultad de actuar, querida Adriana.
4: Sí.
1: Yo me preguntaba ahorita viendo como información tuya y todo eso, contabas las escenas de besos que tú como que dejas todo aclarado de una vez cómo va a funcionar. Como que, oye, si hay una escena de besos, vamos a hacer esto así, y si hay que subir la pierna, entonces así, nos ponemos de acuerdo y nos cepillamos los dientes antes y todo eso. Pero ¿cuál es esa escena de actuación que más se te dificulta? Como que, no sé, ay, los momentos de llorar, los momentos de pronto tener que reír mucho y fingir la risa, no sé, vainas de esas.
4: Pues no tanto como de cierta emoción, sino se me dificulta mucho. Actualmente se fragmentan mucho las grabaciones. O sea, eso es una cosa muy natural del cine.
1: Ok.
4: Sí. Que es coger una escena y vamos a hacer este plano. Entonces, hasta hace un par de años hacíamos una escena en una hora, dos horas. Una escena, una horita. Una, o dos horitas. Pero ahora hacemos escenas hasta por 4 horas o cortamos almuerzo y seguimos haciendo la escena por la cantidad de planos. Entonces, no sé si se me dificulta, pero sí me estresa mucho y estoy pensando todo el tiempo en que si pegue una cosa con la otra.
1: Ok.
4: Sí, porque pasan cosas a través del tiempo como, por ejemplo, yo soy súper crespa, como pueden ver. Uh-huh. Entonces, si me alisan el pelo, puedo comenzar la escena yo con el pelo así diciendo, no, Carlos Mauricio, yo te detesto. Van a él y después vuelven a mí yo con el pelo así.
1: Ok, claro.
4: Esas cosas me estresan, entonces como que no, en ese sistema estoy pensando todo el tiempo más en cosas externas como el pelo, el vestido, el sudor, la pestaña se me cayó, que en actuar.
1: Pues claro, no, es que debe ser muy complejo el digamos que coordinar todo eso.
2: Claro.
1: Como dice ella, repetir la escena una y otra vez, que no se note ese mucho tema. Ese cambio,
4: imagínate,
1: ¿no?
4: Imagínate, por ejemplo, antiguamente cuando ustedes eran unos bebés, ¿cuántos años tienen ustedes?
1: 28.
2: No, pues, exacto. Pero
4: cuando tú tenías 3 años, yo hacía Francisco el Matemático, 28. Que era una serie, de estudiantes y algo como muy famoso.
1: Sí.
4: Entonces, ¿cómo hacíamos las escenas? ¿Cómo estamos grabando esto? Okay. Habían varias cámaras. Sí. Y entonces había mucho repentismo. O sea, todas esas cosas que a ustedes se les están ocurriendo, que okay, un chiste, que no sé qué, el otro te manda un muñequito y aplauden y un sonidito y ta, ta, ta. Uh-huh. Todo esto es como, este en vivo, hacíamos las escenas antes.
1: Ah, sí,
4: okay. Entonces, por eso tenía como un estilo. Uh-huh. Después vino el HD, y el HD no se puede como con las cámaras que usábamos antes, porque tienen que grabar las cámaras separadas. Ah. Entonces, voy a grabar todo lo tuyo yo. Es un okay, camarógrafo. Otra cámara te graba a ti.
1: Sí.
4: Otra cámara te graba a ti. Sí. Pero entonces, a ti todavía no, porque vamos a iluminarlos a ellos en criss-cross. Entonces, ahorita. Ush, okay. Entonces, hagan todo lo mismo que han hecho desde que comenzamos a hablar.
1: Sí. Bueno.
4: Acuérdense.
1: Y o sea que, por ejemplo,
4: y después de que lo hagan unas dos veces, porque vamos a protegernos, por a ver, vamos a hacerlo otra vez para que haga él sus intervenciones.
2: No, ya no.
1: O sea, en una escena de besos, eso iba a decir, en una escena de besos, por ejemplo, entonces se tiene que repetir muchas veces el beso y
4: sí.
1: Uy, güey, madre. ¿Ya termina uno o enamorado?
2: No, ya, es que ya,
1: bañes,
4: no.
1: O ya.
4: No, pues no sé, o sea, a mí me gustó, sí, lo que tú decías. Yo en este tipo de cosas soy súper clara, no le tengo como, tal vez no me ha tocado como malas experiencias ni nada de eso. Sí. He tenido unos grandes compañeros en esa área y todo como que queda claro, y cuando todo está claro uno como que fluye, ya.
1: Vea. Son
2: el
1: trucos,
2: el acto acá bien, no tiene 28 años.
4: Bueno, está bien, yo dejo que me mientas.
2: Él sí vio a Francisco el Matemático. Desde la temporada 1.
1: Un poco.
2: Sí, ¿sabes? Claro, desde que estaba Diana.
4: 10 años, mira, así con un carrito.
1: Me alcanzo a acordar de algo.
2: ¿De algo?
1: Sí,
2: de todo. Sí, yo me acuerdo de todo. Sí, cuando, sí, sí, claro, en la escena de la Magdis, cuando coge a Diana Ángela ahí con el baño y le mete una palera brava.
1: ¿Sí?
2: Sí, claro, eso fue histórico.
1: Yo no me acuerdo de eso,
2: sí,
1: ¿sabes?
2: Sí, claro.
1: Me alcanzo a acordar. Tengo flashbacks por ahí muy
4: de la Mogolla y todo.
2: De la Mogolla, de todo. Yo me acuerdo de todos. Bueno, el caballo era un personaje muy berraco.
4: Sí.
1: El caballo.
2: Sí, Carlos.
4: Sí.
1: Bueno, pues para todos los que están hoy recordando con nosotros grandes películas y series, y para los que han ido al teatro con Adriana, seguiremos recordando más de todo esto aquí en Banqueados, para que se queden

0: Gran invitada hoy, sí, en Baqueados. Gran, sí, personaje hoy que nos acompaña. Que además, cuando hace un tiempo ella dio una entrevista en un programa, pues, sí, también llamado Juan Piz Show.
1: Ah.
0: La vi que dio un consejo sobre algo que yo dije, uy.
1: ¿Sí?
0: ¿Cómo van a estar hablando de esto? Y cuando supimos que ella iba a venir, yo dije, tenemos que recordar este momento, que lo traemos aquí para todos los seguidores de Baqueados, así Radioactiva.
2: Cristo.
0: Un consejo.
3: ¿Qué dijo Adriana? ¿Qué
0: para
3: dijo?
0: Que no lo atraque.
2: Estaba borracha.
4: Lo que puedes acá hacer no es defenderte. Y tienes varias opciones. O sea, si ya has hecho ejercicios con el cuchillo, te quedas. ¿Sí?
5: Te quedas ahí.
4: Te quedas y dices, entonces, ¿cómo es?
5: Pues uno dice, ¡ey! ¡Adriana, perrita! ¡Ey! ¡Monorrea, crúcela! ¡Ah! ¡Piro! ¿Dónde está? ¿Dónde está? ¡La chuzo! ¡Ah!
4: Ok. O sea, eso tiene su estilo, su cosa. Wow.
5: O sea, hay que ser golpe. Uno dice, divino ese man, ¿cómo apuñala?
4: Pues fíjate que todo tiene. El gesto tiene una estética, tiene una fuerza. No todo el mundo apuñala bien. No, o sea, hay maneras de entrar, de... O sea, hay gente que tiene estilo, ¿me entiendes? Y uno dice, wow, lo mató, pero fue lindo.
0: La de las cosas que aprende Adriana juntándose con los jóvenes.
2: Esa también soy yo.
3: ¿Cuál, Adriana? ¿La que apuñala? No.
2: No, la que piensa esas cosas soy yo.
1: Sí. A mí por eso me gusta y más si es grima, porque si me toca.
3: Y lo, y lo

0: De Santa Fe América, ¿tienen estilo?
1: No, pues imagínate.
2: Viste, o sea, mucho estilo.
1: Si no es de Santa Fe o de Millonarios, sino tiene una técnica básica de apuñalamiento. De
0: sin glamour.
1: Perdió la vida, así como decir, no tuvo juventud. ¿Qué hacer con un saco?
2: Ah, vea, ya conoce.
0: Mucha calle.
1: Tuve mucha calle.
2: Tú fuiste criada en Medellín, ¿no?
1: Sí.
0: Pero eres de Cali.
1: Sí.
2: Nació en Cali, criada en Medellín.
0: ¿Y viste en México?
1: No. Pues no. A Robinson lo ha llevado a trabajar a México mucho, pero pues... Y yo lo he acompañado en plan de esposa, pero... Pues no tengo eso en mi mente, como que viví en México. O sea, para mí 3 meses estar en una parte, pues es...
3: Okay. Una estancia...
1: No es vivir.
2: Pasaste
3: por mí.
1: Sí, y como que no me dejo de sentir de aquí. O sea, últimamente a las personas, cuando nos vamos haciendo mayores, nos va dando por pendejadas. Claro. A mí me dio ahora porque quiero conocer el mundo.
2: Quiero viajar lo que más pueda.
1: Sí, pero yo no era así, o sea, eso no me interesaba. Entonces ahora sí me interesa y quiero conocer lo que más pueda. Entonces,
2: ¿cuál es tu próximo destino?
1: Mi próximo destino... voy a ir a unas conferencias de producción que van a dar en España, en Iberseries Platino.
2: Okay.
1: Es como un, ¿cómo se llamará eso? Es la primera vez que voy, pero es como lo que ofrecieron, es como un seminario de varios días donde están productores iberoamericanos y hay muchas conferencias. Entonces voy interesada por las conferencias, porque pues yo soy productora. Uh-huh. Hace rato no produzco audiovisual porque, no sé, me dejó interesar un poco.
2: Eso te iba a decir, en este mundo que ahora todo es YouTube.
1: Sí, produzco teatro, pero como en teatro no se hace ese tipo de eventos, y productor es productor.
2: Sí.
1: Entonces pues yo me inscribí, me aceptaron, entonces para allá me voy. Y como ya estamos allá, ya nosotros los latinos siempre pensamos, no, ya estoy allá en Europa, ya no me voy a devolver a la semana. No,
2: cuando más vuelvo, sí aprovecho.
1: Sí, cuando más voy a volver, de pronto ni vuelvo por acá. Entonces cojo el avión a Londres.
3: Epa.
1: Y a Edimburgo.
3: Ese es un plan.
1: Siempre quise conocer, nunca he ido. Entonces es un gran plan.
2: Bueno, bien.
3: No, Edimburgo es espectacular.
2: ¿Edimburgo? Sí.
3: Es un hay que seguro mi película favorita.
2: Hazle el plan de viaje.
3: Trainspotting. Trainspotting es
1: el
3: sí.
1: En Edimburgo. No sabía.
3: Sí, en Edimburgo se grabó Trainspotting.
1: Ah, pensé que era de Londres.
3: Hay una parte en Londres, pero también está la parte de Edimburgo, que es la más heavy.
1: Pues es que Edimburgo, lo que se ve, lo que he visto, es como una ciudad antigua, estilo como Harry Potter.
3: Sí, Harry Potter,
1: 100%. Que antigua, por ley la dejaron chimba. Así, no pueden hacer edificios.
2: Más o menos Villa de Leyva, más o menos.
3: No.
1: Villa de Leyva, sí.
3: Guatavita, un poco,
1: Pero ahí no me cabe ese tema de la heroína.
3: Sí,
1: y de
3: sí,
1: la
3: sí. No, allá la gente.
2: Fuerte.
3: Sí, allá,
2: pues ojo por allá.
3: La gente anda con manga larga.
2: O allá con la.
1: Friegues, ¿en serio?
3: Sí, ahí está la calle donde parte Iván McGregor corriendo.
2: Sí.
3: Y ahí y que lo van a atropellar y. Ay, eso ahí
1: en el... Amo ese actor, me encanta. Lo admiro mucho. O sea, no le sigo la pista desde hace muchos años, pero esa película.
3: Spotting 2, que también la hacen en Edimburgo. Es de las pocas segundas veces
2: no la
3: buena.
2: ¿Sí?
1: Yo tengo COVID a 2.
3: Da un golpe de vejez. Impresión.
1: ¿Por qué?
3: Porque la premisa es que uno, que él quería ser turista. De su juventud.
2: ¿Turista, o sea, de su juventud?
3: Él quería ser un turista en su juventud. Es que la historia es que Ewan McGregor se va.
2: Sí. Sí.
3: Él se escapa.
2: Sí.
3: Spoiler. Esto es de los 90. Si no lo han visto, lo siento.
1: Ya no importa. Sí, spoiler, ya. Por favor.
3: Entonces,
1: cuéntanos.
3: Él se va a Holanda. Se va a Ámsterdam.
2: Sí.
3: Y él tiene un problema coronario. Porque, claro, mucho.
2: Mucha alegría.
3: Sí, entonces él le da un problema cardíaco y dice como, uy,
2: va a parar.
3: Voy a ir a Edimburgo a ver qué está pasando.
2: Sí.
3: Entonces su mejor amigo le dice, usted vino acá porque usted quiere ser un turista en su juventud, quiere andar con la misma gente, con los mismos amigos.
2: Okay.
3: Y ya nosotros no somos los mismos.
2: Oh.
3: Este lugar está acá, pero usted nunca va a volver a lo que fue hace 20 años.
2: Okay,
3: entonces uno es como...
1: Y es verdad. A mí también me ha pasado.
3: Sí, ya.
1: ¿Y qué pasa?
3: Sí, pues es muy duro. A mí me parece muy fuerte. Porque
1: y ahí siempre... te pusiste a llorar y se te perdió el resto de la película.
3: No, pues, al final, menos mal. Pasan cosas divertidas a lo largo. Pero es cierto, bueno, hay cosas. No, ya usted no... Nunca vuelva al lugar donde fue feliz.
1: Nunca, no es posible.
3: No vuelvas.
2: Okay.
1: O sea, yo he ido a todos y me he encontrado con cenizas, con nada, con otra calle, con el vidrio roto, o sea, no.
3: Sí, nunca vuelve.
1: No es posible.
2: Uy.
3: Eso es un datazo.
2: Eso que hay una frase por ahí poética que dice, uno siempre vuelve a los lugares donde fue feliz.
3: Es puro cuento.
2: No existe.
1: O sea, eso es verdad. Uno siempre vuelve a los lugares donde fue feliz. Sí. Pero de ahí a que encuentre lo que a uno lo hizo feliz.
2: Falta una parte a esa frase.
3: Comillas. Sí. Escriba eso en un libro. Ya vamos.
2: Paténtela. Sí.
3: Pero es verdad. O sea, tú puedes volver a la misma casa, pero lo que sentiste jamás volverá. Por eso, mejor no vuelvan.
2: Entonces,
3: a otro lado.
1: Pues acuérdate que Gabriel García Márquez, yo no soy especialista de él, pero oí y me impresionó que nunca quiso volver a Aracataca. Uh-huh. Y que porque él tenía, bueno, estoy confundiendo cualquier cosa, porque él tenía una idea de Macondo, sí, entonces que si volvía a Aracataca, entonces se le iba a romper y no sé qué, y él siendo de Aracataca nunca volvió.
2: Ok.
3: Claro. Eso es un nunca vuelvas. La pasa está
2: bien. Pero entonces, el consejo es,
4: tengo una pregunta, ¿no debería volver con mi ex?
3: No.
4: No, pues es una buena pregunta, Adriana, no
3: Yo
4: sé.
3: Creo que eso se extrapola.
2: No, mejor no. Dependiendo de lo que haya hecho.
3: Yo siempre digo una cosa. Esto le dijo en How I Met Your Mother.
2: ¿Sí? ¿Sabes de Transporting?
3: Sí, esto lo dice Barney
2: Gabriel García Stinson. Márquez
3: a Barney Stinson. Barney dice, new is always better. Okay. Lo nuevo siempre es mejor. Siempre.
1: Entonces nos vamos para Londres y para Edimburgo a ver lo nuevo.
3: Exactamente.
4: Adriana, hay un momento de su vida que tiene que ver con un accidente que le cambió a usted la carrera o el foco de su vida, ¿cierto?
1: Ay, Dios mío, los míos son los accidentes. Qué trauma con las motos. O sea, a mí me han encantado las motos siempre. Y adolescente, de gasolinera me encaramé en una moto. La moto no tenía frenos.
2: No.
1: Y terminamos chocándonos contra una bomba de gasolina.
2: Ay,
1: se me abrió la cabeza, las piernas. No, fue una cosa horrible. Entonces ahí se me truncaron un montón de planes que yo tenía con mi ballet. Y el año pasado, en septiembre, me choqué otra vez, me accidenté otra vez en una moto.
2: ¿Qué?
1: Y todavía voy a cumplir un año y todavía me duele el brazo.
3: Ay,
1: el
3: ¿sí?
1: codo. O sea, todavía estoy terminando la rehabilitación.
2: No jodas, ¿pero volvió a montarse en una sin frenos o qué pasó esta vez en la moto?
3: Sí, pero si no tenía frenos.
1: Todo por tomar clases de enduro.
2: ¿Qué va? ¿En serio? ¡Qué locura!
3: ¿Qué es enduro?
1: Hay gente que no madura, que...
3: Bienvenido, ¿sí? aquí estamos.
1: Champions. Bueno, tengo 52, los estoy saludando desde aquí, sigue
3: desde
1: igual.
3: Sigue
1: uno cagándola.
3: Sí, bravo. Yo con los 37 quiero seguir en eso, pero hasta que me dé.
1: No, pues sí, yo también. La verdad, sí, con accidente y todo, o sea, no sé si estoy todavía pero muy traumada con la moto, pero... Pero sí quiero viajar, quiero hacer todas las cosas que yo quiero, producir las obras, hacer esto de las constelaciones familiares, que la obra de este señor, o sea, el exorcista, hacer todo lo que se me ocurra.
4: Y volver a la danza, ¿no?
1: Pues no, yo lo tomo más, ya estoy grande, o sea, eso es una cosa que cuando tú tienes la habilidad y lo ejecutas todo el tiempo... Es una cosa súper fácil de hacer, pero si lo dejas de hacer se vuelve complicado, el cuerpo se vuelve pesado. Yo pronto bailo así, salsito así.
2: TikToks.
1: Sí, el TikTok. Sí.
3: Farmeando Aura.
1: Yo no he entendido eso. ¿Eso
2: nadie,
1: es qué?
2: Nadie no lo entiende, okay. Adriana.
4: Nadie, pero
2: no.
4: El champion le va bien.
1: ¿Es como existe jugar con la energía o algo así?
3: Es como...
2: Parece.
3: Yo no sé.
2: Es como demostrar, no sé, que eres muy cool. No
3: puede
2: sé.
3: Ser, es como, no sé, la verdad, yo no lo podía entender. Entre más leo, menos entiendo.
2: Exacto. Sí, entonces, como que lo mejor es no meterse ahí.
3: Sí, dejemos eso a los jóvenes.
4: No, a mí no me gusta farmear aura.
3: No, a ti te gusta farmar lauras, perdón. Sigamos.
2: A mí me gusta farmar lauras.
1: Farrear
2: lauras.
4: Esto esas buenas.
2: Palteados.
3: Es farrear lauras.
2: Ah, no, sí, radioactiva, mientras que reflexionan sobre lo que dicen.
3: No lo recomiendo.
2: Escuchemos a Muse y esto llamado
3: Next
2: Madness.
3: Siempre tuvo razón.
2: Al aire.
3: Next, siempre tuviste razón.
2: Ya deja de revelar tus verdades.
3: Man, ¿qué está diciendo?

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1: Estamos hablando de muchas cosas que me parecen interesantes, como la fotografía de
2: Reykjavik. Oye, ha sido un programa muy artístico.
1: Hay unas fotos que hemos tomado en Reykjavik.
3: No les va a pasar nada si son un poco artísticos. No se van a volver gays.
1: Bueno, acá hay alguien ya. Que ya tiene eso en el chip. Pero bueno.
2: Pues hablando de lados artísticos.
1: Mi lado sencillo.
2: Nuestro querido Juanse hoy llegó unos minuticos, digamos, sobre la hora del programa.
1: Estaba haciendo arte.
2: Sí. ¿Qué andaba haciendo, Juan?
4: Me fui a dar una vuelta a un borondo que llaman. Sí. Arme un bote.
1: Un rolling.
4: Un botecito. Un role por las calles de Chapinero. Estaba
2: a medir cuadras, dice un tío.
4: Pues como ganó Santa Fe, como hoy juega Millos, averiguar la gente cómo llega el campín, pero me encontré con un par de loquitos.
2: A ver.
1: La gente se va al campín, estadio, ¿eh? A ver.
2: ¿Cómo hace?
5: ¿Y usted, Rolo? Sí, yo nací acá, pero viví mucho tiempo ahí en Barranquilla. ¿Y le gusta la burra?
1: ¡No!
2: A ver.
6: Vamos a aprovechar que hay fútbol, que hay partidos, que Colombia está ganando, que nos está yendo bien. Y vamos a preguntarle a la gente qué es más rápido para llegar al estadio, qué medio de transporte. Sí. ¿Usted qué dice, Alemán Champion? ¿Cómo les va mejor? ¿En bicla? Si necesito llegar al estadio rápido, tengo 15 minutos para ir a ver al equipo, ¿en qué me puedo ir?
7: Pues yo creo que en taxi.
1: ¡Epa!
6: ¿Y en el Uber no me va mejor?
7: Pues, ¿no? También es buen servicio. También, sí.
6: Pero la voy a invitar a que vayamos a ver un partido al campín. ¿Vamos?
8: Ay. Claro.
9: No, ¿de quién es?
6: Yo le hago caritas.
9: Uy. ¡Ay, empate! Transmilenio.
6: Bueno, ¿por qué Transmilenio? ¿Y si podemos subir?
9: No, pues es más rápido Transmilenio, un lugar coradura.
6: Bueno, me voy a llegar al estadio rápido. Sé que es un man que le gusta el deporte, el fútbol. Sí. ¿Cómo hago? ¿En qué me voy?
10: Acabo en Barranquilla.
11: En Ubarrón se alza en el cielo.
10: Transmilenio.
6: ¿En Barranquilla, en burra?
1: ¡No!
10: Acá en Bogotá, Transmilenio.
6: Vamos a ir al estadio. ¿En qué medio de transporte puedo llegar más rápido?
12: ¿Desde acá?
6: Sí, pero necesito llegar rápido.
12: Transmilenio, echando infantería.
6: Claro. Con infantería, esa me gusta. Bueno. Con una pola en la mano.
13: Sin miedo a Dios.
6: Le dio miedo aceptarle, le dio.
14: Puta, qué rico,
12: No,
6: ¿no le gusta la pola?
12: No, claro, ay.
6: Yo me iría a pie, la verdad, estoy cerquita, la paso bueno, me puedo tomar alguito, una pola, pero ya vieron, la gente tiene sus métodos, el de la burra.
1: ¡No! ¡No!
6: Ok.
1: Pero sí, ojo, el transporte público, entonces,
2: es el preferido.
1: Que yo también creo que es lo más rápido para llegar a un punto masivo.
2: Teniendo una estación enfrente, pues sí, uno dice, bueno, paso el puente y ya estoy en el campín.
1: Y llego, sí, claro.
2: Sí. ¿Por qué depende?
6: Porque, digamos, si yo estoy desde acá, yo prefiero irme a pie. El Transmilenio a las 5 o 6 de la tarde es difícil.
1: Sí, es
6: una fiesta de perreo.
1: La bicicleta, por ejemplo, en Bogotá me parece muy lindo, pero insegura. Depende de la hora.
6: Insegura, es insegura. Okay. Aunque hoy hay ciclovía nocturna.
1: Hoy hay ciclovía nocturna para la gente.
2: Ciclovía nocturna.
1: Corran.
2: Sí, esto a las 5 se acaba y corran.
1: Corran.
2: Y huyan.
6: Ahora, sí, a pie. Entrar en carro al campín es difícil. Porque primero el parqueadero.
2: Sí, claro.
6: Y segundo que la gente está pues caminando en la calle, paran. Se complica entonces también un poco.
1: Bueno,
6: depende de los gustos.
2: Opciones. Dependiendo, sí. A pesar de que no te guste el fútbol mucho, querida Adriana, ¿alguna vez has estado así en estadio, en el campín?
3: Me da pena, sí.
2: ¿Y por qué pena?
6: ¿Por qué pena?
3: Me quedé dormida.
2: ¡No! Sí, bueno, estaba partido. ¡Ay, no! ¡Viendo jugado al rojo!
3: No, porque mi mamá y mis hermanas... En mi casa hay unos que son hinchas del América, otros del Cali. Y yo no sé, mi mamá me quiso llevar. Yo insistí que no.
1: Ok. Ajá.
3: Pero me quedé dormida.
2: ¡No!
1: ¿Y a qué equipo? O sea, ibas a ver a un clásico...
3: Cualquier cosa, o sea...
1: Deportivo de América.
2: Y ahí, bueno, vamos.
3: Me da ahí, pena, bueno, con vamos ustedes, pero de verdad es como que... No sé, me gusta como ver que toda la gente está feliz con eso y todo eso, pero no... Pues yo sentarme a ver un partido, no le hallo.
2: No te quedas ahí, ni la selección, pues.
3: Sí, no sé. Bueno, sí, la selección, sí, cuando... Sí, sí, una vez, cuando ese mundial de James y eso, tuve camiseta. También hubo un mundial que tuvimos como mucho ánimo y también de camiseta y todo, pero mataron a Andrés Escobar.
1: ¡No! En el 94.
2: Sí.
6: Uy, duro. Haber sido...
3: Como raro.
2: Sí.
3: Era como, o sea, viste, yo traté de...
1: Sí, no, y nos bajaste.
2: Y otra vez el fútbol, chao. No, no, el fútbol te dio una cachetada. No,
1: eso fue un giro dramático, tremendo.
4: De realidad.
3: ¿No se fue al mismo tiempo? O,
1: sí,
3: o...
1: fue como, yo me esperaba, como, ay, me fue muy bien. Ah, pero...
2: Sí, sí, sí.
3: Soy productora de teatro.
1: Muy bien, ¿eh? No me lo esperaba, ¿eh? No me esperaba.
2: ¿Es más difícil ser actriz o ser productora de teatro?
3: Pues para mí, o sea, yo tengo tres profesiones que ejerzo en el mismo mundo.
2: Ok.
3: O sea, yo soy actriz, también escribo.
2: Sí.
3: Y también produzco. Nunca hago alguna cosa al mismo tiempo. Trato de siempre, si soy productora, soy productora y soy de personalidad productora. Me refiero, ayer una amiga mía, actriz, fue a ver la obra, le dije, mira, no sé qué, los actores, cuidado porque ellos no lo toman bien, entonces por favor, tal. Uh-huh. Y ya me quedó y me dijo, Adri, nosotras somos actrices.
2: Ah, sí,
3: ¿quién es esta persona? ¿Por qué la dejaron entrar? Entonces, cuando soy productora, como que me pongo una personalidad. Sí. Cuando soy actriz, estoy absolutamente relajada porque no tengo que ocuparme de ningún problema.
2: Sí, lo tuyo y ya está.
3: Yo hago mi interpretación, parte. Veo a los productores por allá corriendo. Estoy siempre disponible. ¿Qué te puedo ayudar? O sea, ¿qué puedo hacer? Pero estoy feliz. Es otra, es relax total, felicidad total. Y escribir, que es muy duro, pero también me gusta porque es como... crear, como inventar qué va a pasar,
1: me gusta.
3: Y todo lo hago en diferentes momentos y creo que cada cosa me aporta para la otra.
2: Claro.
3: Escribir, yo creo que yo comencé a mejorar como actriz cuando comencé a escribir.
1: Okay.
3: Porque empecé a entender como ya entiendo. Así.
2: Wow. Bueno, vean, una gran productora, una gran actriz, una gran escritora también. Esperamos ahí leer cosas que nos traiga por aquí, sin duda,
3: pues
2: Adriana
3: Aranga.
2: Pues yo escribí
3: con Juana Uribe, tarde lo conocí, Los Protegidos. Hice una película, un largometraje que se llama Te Amo, Ana Elisa.
1: Sí, señores.
3: Un corto que se llama Juanito Bajo el Naranjo.
2: Hay que...
3: He escrito ya cosas.
1: Y hay que ir a verlos en el Teatro Libre.
3: Lo que no se entiende y me parece como algo tenaz, y he hablado conmigo misma, pero no hemos llegado a ninguna solución, es que cómo es posible que yo tenga una empresa de teatro y yo no he escrito una obra de teatro.
2: Ah, bueno.
1: Es el momento.
3: No se me ocurre.
2: Hay que llegar allá. Pero llegará. Uno de esos viajes.
1: De radio.
2: Va a despertar algo de.
1: De gente de radio, de una obra de teatro. Aquí, Adriana, lo que pasa es que en estos lugares. Acá lo que hay chisme. Y aquí es lo que hay. Dios mío, si yo le contar. Para escribir una película.
3: Por favor.
2: Adriana, gracias por acompañarnos hoy en Banqueados. Un aplauso para ella. Tremenda invitada, tremenda artista.
1: Sí.
2: Que vino a acompañarnos hoy. Gracias por estar aquí.
3: Muchas gracias a ustedes. Me encanta haber estado aquí y conocerlos.
2: Ahí está Adriana, para que la sigan y visiten todas las obras que ella tiene. Teatro
1: está,
2: Libre.
1: Sí. Influencer, también Exorcista, todo eso está ahí, aquí al lado.
3: Sí, las boletas en atrapalo.com.co.
2: Eso es. Gracias, Adriana. Esto fue Banqueados. Los dejamos con The Strokes y Going Shopping.
1: Vamos.
2: Chao.
1: A ver, Roque Alemán.

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sonando al aire en Radioactiva los Foo Fighters. Buenos sonidos para arrancar esta tarde después de Banqueados en Radioactiva. Bienvenidos a este planeta rock. Y para arrancar los sonidos nuevos, lo nuevo de Cage the Elephant, Vicious in Tennessee. Este man fue a la cárcel y todo, y después trae canciones como esta.

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Son los Neon Trees Everybody Talks sonando al aire en este planeta rock. Imagínense que existía un par de amigos que después de cumplir con sus estudios y las cosas que es, normalmente manda la sociedad, pues se encontraron en un aeropuerto y dijeron, venga, no, yo no estoy feliz con esto que estoy estudiando, yo como que no quiero dedicarme a una oficina, armemos una banda. Y de ahí nació Royal Blood, que llegan con esta nueva canción llamada 10 Over 10 en Radioactiva.

Buena canción, ¿no? Para continuar esta tarde en el Planeta Rock, ya ayer se anunció el cartel del Festival Rock al Parque en sus 30 años, acompañados por supuesto de Radioactiva, una celebración que se viene increíble. Me gustó mucho la mascota, el copetón, el pajarito que uno siempre ve por ahí en los parques, en su conjunto, por ahí en la calle, saltando de lado a lado, que alguna vez se le posó en esa ventana. Pues ese es el personaje de este año del Rock al Parque, 30 años, más todas las bandas que vienen a ser parte de este tremendo festival.

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Son Greta Van Fleet con Black Smoke Rising. Perdonan. Oiga, a esta mujer cuando le llegó el éxito lo hizo a través de una canción del nu metal, pero ella no estaba muy de acuerdo. No quería meterle un rapero a esa canción que los dio a conocer en el mundo, pero siguió el consejo y al final terminó pegando, y ahí fue que conocimos toda la historia de Evanescence, ¿se acuerdan? En Bring Me To Life, que tiene a un rapero. Pues bueno, eso terminó llamando mucho la atención de la industria en ese momento, de ahí no pararon de crecer y ahora Evanescence llega con Who Will You Follow, su nueva canción, al aire en Radioactiva.

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Es Wrecked, Imagine Dragons, sonando en Radioactiva. Llega el momento de despedirme, de dejarlos, de subirme a un STP para la casa. Ustedes se quedan aquí en la compañía de Radioactiva by Request, junto a Catalina Bernal. Pidan la canción que ustedes quieran. Y ya mañana nos volvemos a oír en el gallo del planeta rock.

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0: queridísima, desplanadísima y siempre pendiente audiencia del Rock and Gold de Radio Activa. Nos volvemos a encontrar porque hoy con más pasión y menos técnica tenemos que seguir viviendo du Futschiball. Tenemos que seguir detrás de la pelota. Hoy además con una cita muy importante, porque si ayer vivimos el cambio de la historia que te permite el fútbol por momentos maravilloso, deporte que nos vuelve locos, lo que logró Santa Fe es impresionante. Pues hoy volvemos a aterrizar, a intentar despertar un poco del sueño cardenal que ya está pensando en su próximo rival, en Sudamericana. Pero hoy volvemos a la liga de este lado, a la liga del barrio, a la liga del pibe de mi barrio. Hoy con una noche que pinta para tener cielo azul. Porque hoy no es un día cualquiera. Hoy juega Millonarios. Hoy juega el embajador. Hoy te vamos a alentar, Millos querido. Millos herido, pero siempre Millos del alma. Aquí está tu pueblo rocangolero para alentarte, embajador.
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0: Y así como no te puedo negar que por ti me muero, Millos, tampoco te puedo negar que te extraño. Extraño tu hedor, extraño tu sentir, tu compartir cercano, querido Oscar. Y de una vez presentando a Monolao, Juanes, vamos a poner la alineación de Millonarios que hoy, aprovechando el lanzamiento mundial de un nuevo gameplay de Grand Theft Auto 6, pues así está mostrando Millonarios al equipo, inspirado en la carátula y en las imágenes de un videojuego de los más esperados, sino el más de todos los tiempos. Querido Mono, te extraño, extraño tu hedor de madrugada, ese olor de cobija dominguera. ¿Cómo te va, querido Oscar Humberto? Buenas tardes. ¿Oscar? Perdimos a Oscar. ¿Oscar? ¿Será que no? Pero Oscar, aquí está bien. Vamos a ver si logro recuperarte. No te oigo. Estás muteado, Monolao. Mira a ver si de pronto tienes que quitar donde dice silencio. E intentarlo de nuevo. No, nada. Diana, buenas tardes, ¿cómo vamos en Medellín? Qué gusto saludar al Escorpión y Guita, qué gusto, Dianita, ¿cómo está usted, Diana?
2: Un poco celosa, ¿me extrañas mi hedor?
0: Es que el tuyo no es hedor, el tuyo es aroma, es armonía, que suena de fondo mientras presenta a Diana, que es esa wea. ¿Cómo le va, mi querida Dianeguita? ¿Todo bien o no?
2: Muy bien, muy bien, excelente, 6 de la tarde, me parece buen horario para que haya fútbol y se mueve la pelota, señor, con este gran... Llaneros con Millonarios.
0: Llaneros con Millonarios, que ya se va moviendo mientras vamos a intentar que nos dejen de lanzar esa música de motel. Que con, a decirlo, saludo, querido Caleño, con las buenas tardes. ¿Por qué me está mandando música? Como,
3: vamos, Luisca. No, motelera. No, es desde Medellín.
0: Ah, yo es la música no en Medellín. Soy. Dígale que si nos puede quitar la banda sonora que hoy la acompaña, Diana. Aunque me gusta si puede hablarme de nuevo y saludarme con esa voz que tanto nos gusta. Con esta banda sonora, Diana, buenas tardes. ¿Cómo estás, Diana Higuita?
2: Me la voy a imaginar porque no la estoy escuchando, pero hola, sí. ¿Qué tal? ¿Cómo están? Buenas tardes. Qué rico que se va el atardecer y comienza la noche. Junticos en el Rock and Roll.
0: Es increíble, de verdad, el sonido que tenemos, que nos está llegando desde su lado, es increíble. Y Monolao, bien acomodado, pero mal escuchado. Esto es una maravilla. Nada, que tenemos a Monolao aún. Bueno, se movió la pelota. Llaneros y Millonarios, Caleño, ¿qué hacemos? Cierre a Diana un segundo. A ver. Sí. Problemas de Diana. Vuelva a abrir.
2: ¿Ya?
0: ¿Ya? Ahora sí. Ya le quitaron la música. ¿Ya se fue? Sí, dígales que muchas gracias. Que le habían dejado conectada.
2: Mapache, que gracias.
0: Dígale que le había dejado conectada la música de la tienda de ropa.
2: Ah, Cheche haciendo travesuras y Mapache aquí arreglándolas. Pero no, ya, estamos ok.
0: Así es que ellos son traviesos. Y Monolao desde Tunja. Buenas tardes, Monolao. Nada, en silencio, algo pasa, Mono, creo que es desde tu lado, aunque tienes muteado alguna cosa. Pero bueno, tenemos entonces la alineación de Millonarios de una vez en pantalla para que sepan cómo se para la banda que dirige el profe Tetas, el profe Bustos, que hoy tiene la difícil tarea de enfrentar a un Llaneros que no ha perdido. Hoy, Millonarios enfrentándose a Llaneros cuando ya van 2 minutos de juego, balón detenido, hay falta y está mirando qué es lo que está pasando, pero por ahora... La formación de Millonarios, que en el arco va a tener a Javier Burray, el ecuatoriano, pero más adelante a mi primo, a Yomier Guerrero por derecha, pues que va a estar un poco más adelantado, al igual que Sebastián Valencia. Atrás, eso sí, con Danovis Banguero, con Barreiro, con Ginás, va a estar Leonay, va a estar Ureña, va a estar Ruiz y en punta Leo Castro y Chaverra. La formación de Millonarios hoy enfrentándose a Llaneros de Anita. ¿Ya me dio marcador o no?
2: No le he dado marcador, pero aquí lo tengo.
0: A ver, yo también aquí lo tengo, cuente.
2: Vea, la verdad, yo le voy a dar un empate de 1-1.
0: ¿1-1?
2: Sí.
0: Ojalá no, Dios no la oiga.
2: Bueno, pues
0: Dios no la oiga.
2: A esa me voy a lanzar.
0: Y recuerden
2: aunque
0: que estamos...
2: tengo apuesta.
0: Sí, obvio, ya voy para allá. Porque recuerden que estamos también en arroba Radioactiva Colombia en YouTube para que vayan cayendo hoy para vivir el partido de Millos. Cuando ya están revisando, Cali, o sea, no pudimos ni esperar a que esto arrancara y ya están revisando.
4: Uno, dos.
0: Hola, Monolao, sí, ya te estamos oyendo contar. Buenas tardes, después de semejante presentación que hago yo y usted trabajando allá con
4: uno,
0: Carbón.
4: Dos.
3: Tres, cuatro.
0: Ay. Cinco, seis, Monolao,
4: uno,
0: ¿me
4: dos.
0: Oye? Sí que sí, que está al aire.
4: Ahora no los oigo.
0: No. Ah. No, esto es una desgracia, de verdad. Muchas gracias por nada, Monolao. Es una maravilla.
4: No.
0: De verdad. Sí. Bueno, están revisando a esta hora una posible tarjeta roja, que es más que evidente, con un pisotón terrible a la espinilla de un jugador de Millonarios. A ver, Monolao, ¿ya me oye?
4: ¿Ahí
0: no?
4: Sí.
2: Sí.
4: Sí, señor.
0: No, qué desgracia. Voy a volver a empezar la transmisión, Monolao, después de haberle dado tanto amor a una presentación que me ha dicho ni a Rodri en el Barcelona y usted sale con esas babas y ese plato de fiesta detrás, no.
2: Yo aquí hasta celosa y todo.
4: No, hay necesidad de que la repita, lo escuché, estuvo muy bonita y eso es tarjeta roja de una vez, hombre, le cuento.
0: Sí, eso es tarjeta roja.
4: Canilla, a la canilla horrible. Le raspó el cojinete.
0: Horrible, cómo le raspó toda la canilla. Uy, horrible, horrible, es una roja que no sé por qué se están demorando tanto en sacar, Mono, pero...
2: ¿Qué es lo que piensa?
0: En dos minutos de partido, eso es roja directa.
4: Sí, claro, llega con los taches a la canilla de la pierna izquierda, lateral zurdo. Sebastián Valencia, ahí va el juez, vamos a ver qué dice. En el Estadio Bello Horizonte, hoy Millonarios visitando a Llaneros. Qué bonito cuando hay fútbol entre semana, porque se hace más corto el trabajo. El técnico de Llaneros algo está alegando como diciendo, pero es la primera jugada, si hasta ahora va un minuto. Eso es roja.
0: Se hace corto el trabajo, Diana. Habla un tipo que
4: ¡chao!
0: Trabaja de 8 a 12, no joda.
2: No, uy, y
4: está desesperado John Vázquez, Luisca.
2: A veces hablo con él por la mañana y me dice, no, yo entro a las 12. Y yo, no.
0: Es increíble. Viene a quejarse del trabajo corto y trabaja 3 horas al día. Hay tarjeta roja y este man tiene ganas de que además le metan una suspensión de por lo menos unos 3 o 4 partidos, porque ver a roja directa con una falta que es apenas evidente. Y no solamente eso, sino que está desquiciado gritándole todo al árbitro. Acuérdese, Mono, que esto al final tiene un informe. Y el árbitro va y dice, la transmisión más bonita fue la del Rock and Roll. Monolao valió Monda al principio. Pero lo lindo es ¿sí? Pues que al final se hizo. Y luego pone tarjeta roja al jugador de Llaneros, que además luego de ser expulsado, se dirige al árbitro en tal y tal forma para que obviamente la Dimayor tome la decisión. Y le pueden caer varios partidos más, Mono, pero es que la falta fue muy evidente.
4: Sí, claro, no sé qué alegan los de Llaneros y la sanción para John Vázquez creo que va a ser más larga, no solo por el planchazo, sino por todo lo que le está diciendo al juez central. Claro. Yo le está diciendo hasta de qué se va a morir y en qué va a reencarnar.
0: Y además, ¿dónde está el capitán que se pone a hablar con el árbitro en vez de hablar con su compañero y llevárselo? Exacto, por fin me oyó y ya lo está frenando porque de verdad solo complica más y más a un equipo que
2: salió
0: muy de afán de Anita, una falta apenas evidente, es que eso fue obvio.
2: Ay, ¿puedo cambiar el marcador?
0: Sí, claro, ya no va a ser 1-1, ¿ahora cuánto va a ser?
2: No, ahora va a ser 2-0.
0: 2-0, vaya. Vaya, Millos, Mono, rápidamente, ¿cómo se para Llaneros? Y obviamente teniendo en cuenta que expulsaron a un jugador en los primeros 3 minutos.
4: Sí, señor, Romaña en el arco, Quiñones por la derecha y Escobar por la izquierda, Mesa y Mena los centrales, Castilla, Castañeda en la mitad del terreno con Ospina, Miranda, Vázquez, que ya no va a estar porque se hizo expulsar, John Vázquez, y en punta, Mena, se fue, entonces expulsado el número 95, Mena, el ex Deportivo Cali, y lo más increíble de esto era la legadera.
0: Yo
4: se
0: no
4: le
0: ante
4: planchazo, le raspó toda la canilla y groseriando con el juez, no entiendo, es a miércoles.
0: De acuerdo, no entiendo qué pelea, si además hoy en día con la tecnología, Diana, hoy en día usted no puede ni estornudar, la pilla una cámara, la pilla una red social, alguna vaina siempre le está apuntando.
2: Va donde usted mire, vea esa cámara como lo está mirando. No, es que también, ¿y alegar qué? Si él sabe lo que hizo, así sea la primera jugada, es peligrosa.
0: Claro, y fue con mucho peligro. Y ahora es el arquero de Llaneros, que tiene algún tema físico y lo van a tener que atender. Empezó raro el partido, roja directa, sí. Ahora detenido por una lesión. Nosotros estamos en arroba Radioactiva Colombia. Hoy, Diana y Guita, tenemos ciclovía nocturna en Bogotá.
2: ¡Ah, qué bonito! Uy. Acá también.
0: Desde hace 17 minutos empezó. ¿Medellín también va desde las 6?
2: Medellín va, sí, hasta las 8.
0: Aquí sí vamos hasta medianoche.
3: Sí,
0: ¿usted en qué se va? Está incómodo, venga, yo le quito esto, güey, tranquilo.
3: ¿Será que caminando aquí?
0: Está puesto aquí. Hombre, Caleño, hoy estamos de ciclovía y ya otra vez... Para usted que va volviendo a casa, que va con toda la paciencia buscando transporte en Bogotá, en Medallo, en donde esté, se movió la pelota hoy con una cámara interesante, Monolado, tiene como 12 de zoom.
4: Sí, está prácticamente al pie del juez, del asistente, mejor dicho, el que pone el tablero electrónico, ahí está la cámara.
0: Increíble, de verdad, estamos viéndolo como FIFA 93. Acuérdense que hoy, como bien dicen en el chat, que llegó Gohan, también está por ahí John, está Camilo G, está Joshua en @RadioactivaColombia. Hoy vamos a regalar boletas para Rock al Parque. Imagínense, ya estamos botados, Monolado. Y si venimos ásperos. Y ahora hay tarjeta amarilla, Mono. ¿Qué pasa en la cancha?
4: Se le está saliendo el partido de las manos. Para mí no era ni tarjeta amarilla porque Sebastián Valencia le alcanza a pegarla a la pelota y después el jugador, el lateral derecho Quiñones, se estrella con el lateral zurdo de Millonarios. Mire, solo vamos 8 minutos y ya hay expulsado tarjeta amarilla, medio lesionado el arquero de Llaneros. Se le va a salir de las manos el partido al central que está pitando hoy.
0: Ya se le salió. Hay tarjeta entonces amarilla para Valencia, que de hecho fue al que le hicieron la falta que terminó en la tarjeta roja. Para el jugador de Llaneros, Monolao, el estadio de Llaneros parece que fuera en Bogotá, porque todo está repleto de hinchas de Millos.
4: Completamente azul y se ven buenas jetas. Buen personal femenino, le cuento, Luis Canavis.
0: Usted verdad me tiene preocupado, Monolao. Si usted está buscando... No, Diana, mándelo a revisar, hágale algo.
2: No, ya no tiene arreglo.
0: Alguna cosa, esto ya, verdad... Ayer hablaba de la rechera de los bumangueses, Monolao. Usted, verdad, es un tema... tema complicado, ya me está preocupando. Bueno, cuidado que va Llanero, llegaba la pelota, buena intención del equipo local, aunque parece Millos el que está jugando en casa con la cantidad de banderas y demás, con el estadio Bello Horizonte repleto de hinchas embajadores, uno menos tiene Llanero, Mono, muy rapidito lo expulsaron, bien expulsado.
4: Sí, John Vázquez se fue, salió a hablar como Pepa de Aguacate, el dueño del Bolívar es Millonarios, ahí le está quedando a Ginás. Apoyándose ahora en Ureña, la pedía ni más ni menos que Daniel Ruiz, pierna zurda, gira el cuerpo, por la derecha va buscando la salida de la gente del embajador, a ver qué hace Ginás, abriendo la cancha, busca Jomier Guerrero, dejó un hombre en el camino, puede ser buena para Millos, a ver, cuidado, va a meter el centro de... Aparecía Leonay Sousa, hablando de pierna zurda, Vanguero, ya encontraron a Sebastián Valencia, otra vez hacia el medio, toca Millonarios del terreno de Llaneros, van a meter el centro, y donde está entrando Leonardo Castro, quiere limpiar la pelota, lo quieren arriesgar el Buñuelo, el que controla el balón en Millonarios por intermedio de Ginás, tercer cuarto de cancha, levanta la mirada, entrega en diagonal, otra vez con Sousa, y vuelve a reiniciar la jugada con Barreiro número 4. Vamos a ver cómo le va a los nuevos jugadores de Millonarios hoy en el estadio Bello Horizonte, Diana Alguita y sus invitados en el Rock and Roll. ¡Qué bonita!
0: Paso a Diana porque se le está desbaratando la oficina. ¿Qué le pasó, Diana? ¿Qué se le está cayendo?
2: Me estaba quitando la correa y se cayó.
0: Se estaba quitando la correa y se cayeron, Mono.
2: Y se cayeron.
4: Sí, claro. Salieron,
0: a ver, ¿qué va, Millos? Salieron a volar. ¡Me gusta! ¡Uy! Buena llegada del equipo embajador. Diana, ¿quién vino hoy a la fiesta?
2: Ay, tenemos un montón de invitados y nos encanta. 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
0: @ Radioactiva Colombia, le va la madre. ¿Cómo se llama su mamá, señor Monolao?
4: Doris, mamá Doris, si lo dicen derecho.
0: Le va la Doris al que no venga al Rock and Roll. Mamá Doris, un abrazo. Aquí está tu hijo triunfando, querida mamá Doris. ¿Qué hace mamá Doris a esta hora, Mono?
4: Ah, no, ella trabaja en el municipio de Ráquira. Ella es profe, entonces debe estar allá con los niños. Ella sí trabajando, contándole cuentos infantiles a los niños, ganándose el sueldo bien ganado, no como nosotros.
0: Ella, a mí no me venga a irrespetar, Monolao. Venga, le pregunto, ¿y su mamá da clases de qué?
4: No, ella es profe de primaria.
0: ¿En general? O sea, de todo.
4: Sí, claro, de primero a quinto le toca.
0: Qué grande la mamá Doris. Bueno, va Millos jugando mucho por el lado del primo Guerrero. Me gusta la salida que le ha dado yo a mi hermano a Millonarios, que está tocando la pelota, que está moviendo rápido y que obviamente tiene que aprovechar que es superior en números, porque le echaron a uno a Llaneros y usted acaba de llegar. Hay que llenarlos, Mono, esto hay que llenarlos.
4: Cambio de frente interesante, buscando precisamente al primo de Luisca, a Yomier Guerrero, para de pierna zurda Ginás, en el círculo central. Oiga, esa cámara de raza muy, está a ras de hierba. ¿A Diana Alguita le gusta a ras de hierba o le gusta que la cámara esté como más tupidita?
2: Me gusta el detalle, a ras está chévere, sobre todo para los que somos cieguitos.
6: Sobre todo para que ruede.
2: También.
4: Sí, claro.
0: A ver, mamillos.
4: Ahí se viene Yomier Guerrero, dejados en el camino, entrega la pelota que lo levantan, sí, le metieron los kilos, un codazo en el pecho, pero ya no va a pitar nada el juez después de la expulsión de John Vázquez. El que domina es Vanguero, hombre, le entregó mal esa pelota a Sebastián Valencia, muy complicado el Buñuelo, y ahí saque lateral a favor de local, a favor de Llaneros, Estadio Bello Horizonte, como decía Luis Canales, estadio completamente azul, lleno de hinchas del embajador, cuando también le enfocan la jeta al profeta Luis Canales.
6: Te voy a comunicarte con Juanes, que está preocupado por el estado en el que se escucha tu voz, Oscar, porque la gente está preguntando que desde cuál estación del metro de Bogotá estás transmitiendo hoy, que si el micrófono te lo encontraste entre los escombros, están preguntando.
4: Uy, ¿así se está escuchando de mal?
6: ¿Qué? ¿No se oye? No.
2: Pues, ¿qué te dijeron?
0: ¿Qué? ¿Qué es que no se oye? Vamillos, mono, a ver, ¿qué pasa con el azul?
4: La pelota la domina la gente de Millonarios por intermedio de Ureña. Daniel Ruiz pisa el duelo jugando por afuera. Le acercaba a Vanguero, dejando otra vez con Ureña. Cuidado que se fue al ataque Ginás, pierna derecha. A ver, Ruiz dejando con Leonay Sousa. Yomier Guerrero quiere meter el centro. Lo marcaba ahí Escobar. Empieza la pisa de Millonarios. Está quedando Ureña, deja un hombre en el camino, levanta la mirada. Adelante no se le mostraba a nadie, por eso tiene que aparecer Ginás. Ahora sí, Yomier Guerrero contra las cuerdas Sousa. Le van a pegar por detrás. Insiste Millonarios, adelante. La pedía Leonardo Castro. Toca y toca Millonarios Lisca, pero no tiene por dónde entrar, como diría el difunto Rogelio Guzmán.
6: No hay por dónde entrar. Me gusta mucho lo que hace Yomier Guerrero. Qué fichaje hizo Millonarios, doblamos desde siempre. Qué rapidez, qué inteligencia. Qué forma de encarar la del lateral derecho del embajador. A ver, sigue atacando Millos.
4: Recupera la gente de Llaneros. Ahí está saliendo desde el fondo el rechazo de pierna zurda. Cuidado que encontraron al número 32. Ahí se viene el número 32. Cuidado, tiene que retroceder un poquitico la gente de Llaneros en la mitad del terreno. No puede arriesgar porque tiene un hombre menos. Se fue expulsado John Vázquez. Usted lo vio con el Rock and Roll de Radioactiva, Diana Alquicha.
2: Mire, tenemos por aquí un invitado que recién llega al Rock and Roll y es Betano, muchachos. Y es que Betano nos va a estar mostrando esa jugada. La jugada con Betano, cuando confías en el momento justo, todo cambia. Confía, Betano.
6: Betano, bienvenido al Rock and Roll. Ojalá nunca te vayas. 15 minutos ya. Si usted acaba de llegar, lo único que hay que contarle es que se perdió de la expulsión de un jugador de Llaneros por una falta que peleó como si no hubiera hecho nada. Y fue directo, asesina, tache arriba. Lo que dice el manual es roja directa si usted va con esa intención. Y ataca a Millos, mono.
2: Uy.
4: Ruiz va a buscar la pared con Sousa. Largo el Buñuelo, otra vez para Ruiz. Están esperando a Sebastián Valencia. A ver qué hace Daniel Ruiz. Metió el centro, el rechazo con la cabeza de Francisco Mesa. Después le pegaba mal el número 10 de Millonarios, de Ruiz. Y ahí saca de meta para el local, 0-0 el partido. Primeros 15 minutos, 0 para Millonarios, 0 para Llaneros, señores.
6: Increíble lo que hace Millos por los costados, pero sobre todo también la garra de Llaneros, que parece jugando de visita y con uno menos. Buen partido por ahora, 0-0. Oiga, Diana, ayer el tema de lo de Santa Fe fue increíble. Increíble, o sea, todavía intentando masticar lo que fue esa tanda de penales eterna. Increíble lo del León.
2: Maravilloso, y para los hinchas de Santa Fe, pues al día de hoy no la podían creer. Es que estaban, mejor dicho, más allá.
6: De acuerdo. Y velos.
2: Y efectivamente con ese resultado. Esta mañana, por ejemplo, el Rock and Roll de Las fue maravilloso. Me encantó escucharlos así todos contentos.
6: Claro, y yo no, porque yo no estaba. Además, ¡ay, tiro de esquina para Millonarios! Buena llegada otra
4: vez. Oiga, sí, yo vi.
6: Yomier, ¿qué pasó, mono?
4: ¿Por qué no estaba Luis Canavis hoy en la mesa principal?
6: O sea, sapo.
2: Ay,
4: ¿qué le importa? Pero
2: es que Luisca desde ayer lo dijo, que estén los hinchas de Santa Fe y se la gocen y se la disfruten.
6: No, la verdad es porque yo sí trabajo, mono, en temas de docencia. Y hoy se alargó un tema de docencia, tocó impartir conocimiento y nos llegamos. ¡Hay tiro de esquina para Millos! A ver, el profe que trabaja 3 horas al día.
4: ¡Centro, cuidado! El rechazo buscaba Chaverra, la paraba con las Génovas. Otra vez balón arriba, alguien que la baje y le meta calidad. Buscaba Jomier Guerrero, se estrellaba con Castañeda. Vuelve a recuperar la gente de Millonarios por intermedio de Daniel Ruiz. Mete el gancho hacia adentro, le puede pegar de ahí, va a meter el centro. Prefiere en corto con Sousa. Levanta la mirada, están abriendo la cancha ahora por la izquierda. Sector oriental, Sebastián Valencia, esa pelota. La intención fue buena, el disparo no tanto. Se fue abriendo el palo de la mano derecha del portero Romaña y Isaac de meta a favor del equipo blanco. A favor de Llaneros, 0-0 el cotejo, ya minuto 18 de la primera parte.
6: Están preguntando en arroba Radioactiva Colombia por Lord Farquaad. No, Juanito Lozano solamente pone sujeta cuando el partido es de Santa Fe. Hoy la que debería haber llegado, pero le estamos dando, pues es que ella trabaja mucho, es Sara Lucía Arciniegas. Y a nosotros que sí nos dan látigo hasta que toque, siempre aguantando con el Rock and Roll a Millos, que hoy se enfrenta a Llaneros. Hoy también se hizo el sorteo de la Champions. Ya los equipos conocen cómo va a ser su caminado en esta fase de liga, de la Liga de Campeones. En un rato les contaré los principales equipos contra quien se enfrentan. ¡Uy, Daniel Ruiz! ¿Pero qué comiste? ¿Qué estás haciendo, Millonarios?
4: Controla la gente del embajador, terreno de Llaneros, ahora por la derecha, Jomier Guerrero, intentaba dejar un hombre en el camino, era Escobar, pero le ganó con el cuerpo, tiene que jugar hacia atrás para que aparezca Francisco Mesa, rechazo de pierna derecha, no se quería complicar muy bien Ginás, anticipando al jugador de Llaneros, pero ataca Llaneros, cuidado que puede ser peligroso, ahí se viene Castañeda, atacan dos, defienden tres y va a meter el centro, Castañeda, pierna zurda, segundo palo, no llegaba Naiden, no llegaba Naiden de Llaneros. Y ahora hay salida para Millonarios. Se están encontrando Sebastián Valencia. Atraviesa la mitad de la cancha. Alguien que le ayude en la parte de adelante. Nadie. Por eso tiene que retroceder un poquito, reiniciar la jugada. Aparece Sousa en el círculo central, dejando con Ureña para la pierna zurda. Salida para Millonarios. El que controla es Chaverra. A ver qué va a hacer Chaverra. Lindo pase. Regaló la pelota. Cuidado, zapatazo. Cambio de frente. Sebastián Valencia. El rechazo con la cabeza. Salida para Millonarios, señores.
6: Bueno, Monolao, yo le voy a empezar a nombrar equipos y usted me dice, pare. Y yo le digo cuáles van a ser los partidos más jodidos que va a tener ese equipo en la Champions. Recuerde que en este nuevo formato, cada equipo enfrenta 8 rivales. 4 en casa, 4 de visita. Y obviamente, pues, ¿sí? Hay que meterse entre los 8 para clasificar directo. Del 9 al 20 y pico, pues obviamente se van a probar otra vez en partidos de playoff y de ahí para abajo quedan todos eliminados. Vea, por ejemplo, Paris Saint-Germain, Bayern Múnich, Real Madrid, ¿cuál quiere que le diga?
4: Bayern Múnich.
6: Bayern Múnich, el de Luchito Díaz. Empieza en casa recibiendo al Arsenal, luego visita al Atlético de Madrid, luego en casa recibe al Real Betis, luego visita al Manchester United, luego recibe al Bodø/Glimt, luego visita al Lille y cierra en casa contra el Slavia Praga y visitando al Viking, al equipo vikingo. Es la ronda de partidos que va a tener el Bayern, que empieza difícil con el Arsenal, Atleti, sí. Manchester United y Betis, pero después suenan babitas, porque aunque el Bodø/Glimt despertó y dio la sorpresa, mono, pues tampoco es que uno diga, ¿será que lo va a mantener? Pero ahí suena bien, ¿no?
4: Sí, empieza como una montaña rusa al revés, empieza con vértigo, ya después baja la intensidad. Vamos a ver. Vea. A ver, porque obviamente el Bayern Múnich siempre es protagonista en la Champions. Es el Rock and Roll, aparecía la chirimoya Sebastián Valencia, Sousa, le está quedando a Ureña, era más rápido el jugador de Llaneros, ahí estaba Miranda, levantó la pelota, se viene Mena, cuidado, se equivocó el central de Millonarios, puede estar el primero. Uy, lo que se acaba de tragar, no. Mena. ¡Lo que se acaba de tragar Mena! Le ganó la posición a Barreiro y se acaba de salvar Millonarios. ¡Increíble! ¿Cómo cogieron de mal parado al embajador, Luisca?
6: Increíble el error que comete Millos en salida. Millos que está con uno más. Recuerden que fue expulsado un jugador de Llaneros, pues le acaban de perdonar la vida al embajador. ¡Qué mal vino a cerrar Millonarios! ¡Qué forma de desconectarse de la jugada, de no perseguir la pelota! Y sobre todo el mal rechazo del defensor de Millonarios, que cerca, mono, se acaba de salvar el equipo embajador. ¿Quieres saber, por ejemplo, cómo le toca al Barcelona?
2: Yo quiero.
4: Sí, sí, sí. Barcelona de Rodri.
6: Mire, el Barcelona empieza recibiendo en casa al Manchester City.
2: Uy, uy, uy.
6: Luego visita al Paris Saint-Germain. O sea, se enfrentan Ferran Torres contra el Barcelona.
2: Sí.
6: Después contra el Aston Villa, luego el Sporting, luego el Feyenoord, luego el Galatasaray, el Como, ojito con ese equipo, el Como italiano que a mí me encanta, y luego contra el Sabah. Empieza difícil y luego está como fácil el caminado para algunos. Bueno, pues mañana les estaremos.

0: 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Qué lindo que va a estar esto, amillos.
1: El dueño del buñuelo es el embajador. Abrieron por la izquierda, se enreda un poquito Vanguero, pierna zurda. Es el Rock and Gold Radioactivo, el que controla ahora es Sousa. Levantó el buñuelo, no. Muy larga esa pelota, saque de meta a favor de Llanero, ya minuto 23 y Millonarios no la ha podido meter. Y la más clara del partido, lo más raro es que la tuvo Llanero.
0: Increíble, sí. Le perdonaron la vida a Millonarios, Diana, y hoy ganó su Barcelona, se estrenó Rodri, volvió a hacer gol Rafinha, el Barça sonriente, golfe de Fermín.
2: Homenaje al Rodri, aplauso del estadio y todo esto.
0: Aplauso un
2: 2-0 fue que quedó, ¿cierto?
0: 2-0, partido correspondiente a la primera jornada, y lo ganó el Barça. Y por ahora, Llaneros y Millos lo empatan a 0, Millos sobreviviendo, la verdad, se salvó del primero.
2: Un túnel lindo de Yamal también.
1: Hay tiro libre peligroso a favor de Millonarios. Empieza uno a preocuparse cuando va pasando el tiempo y no la puede meter, después se va complicando el cotejo.
0: Como raro.
1: Hay tiro libre, vamos a ver. En corto, no quiere arriesgar la pelota el buñuelo, dominando con la chancleta derecha la gente de Millonarios. Ahora la pecueca zurda de Chaverra. A ver qué pasa en esta. Ureña, cambio de frente interesante por la izquierda, se venía Valencia, se la bajó a Vanguero, dejó con Daniel Ruiz, se va a pegar de ahí o va a meter el centro, a ver qué hace Ruiz, retrocede un poquito la pelota, ahí está apareciendo la gente del embajador por intermedio de Ureña, una de las figuras del equipo embajador, Ureña, zapatazo, no. Desesperado veo a los jugadores de Millonarios, saque de meta para Llaneros, es el Rock and Gold de Radioactiva, Diana Elguita.
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0: Bueno, vamos, Millos, que hay uno más en la cancha. Que Llaneros perdió a un jugador muy temprano y por ahora la verdad es que no ha tenido claridad Millonarios al arco, no ha llegado una sola vez. Obviamente se han cerrado Llaneros, pero bueno, hay superioridad numérica, hay que hacer cosquillas al menos, no jodas.
1: Claro, no puede ser la misma jugada de tocar hacia los lados y centrar o pegarle al arco para la miércoles. Vamos a ver si aparece una individualidad, una pared corta, le está apareciendo ahí precisamente la gente de Millonarios por intermedio de Leonay Sousa, le sacaron el buñuelo. Hasta el momento flojito este tal Sousa, hasta el momento bien flojito el número 55.
0: De hecho lo estaban preguntando mucho en el chat, que a ver con qué salía, que a ver qué traía. Bueno, por ahora solo trae dudas. Minuto 25, increíble, parece que hubiera pasado un mes porque en el partido no pasa mucho. Empezó caliente con lo que terminó en expulsión y de resto la llegada que se salvó Millos porque le perdonaron la vida y de resto poco más, don Oscar.
1: Partidos de 4 horas, ¿no? Empieza a volver a la realidad los colombianos después del Mundial, después de lo que vimos ayer con Santa Fe. Y si Millonarios no acelera un poquito, pues la gente empieza a dormir en las tribunas. Está jugando por afuera, ya encontraron a Valencia. El Calcorro zurdo adelantaba al buñuelo, pero entregaba mal esa pelota. Afortunadamente le queda al jugador de Millonarios. Era Daniel Ruiz dejando con Vanguero. Toca y toca la pelota, pero lo que dice Luis Cano tiene por dónde entrar. Pase largo, cuidado, ahora sí. Ganó la última línea, va a meter el centro. Rebotaba en el jugador de Llaneros. Recupera Sebastián Valencia, lo tiene contra la escuela. Alcanza a puntear el balón. Saque lateral a favor de Millonarios, Lucia.
0: Bueno, sigue intentando el embajador, pero se cierra muy bien el equipo de Llaneros, que por algo está invicto, que por algo lleva tremenda campaña. Y Millonarios que necesita, obviamente, proponer algo más, que necesita jugar a algo, porque estás intentando simplemente romper, pero no llega con claridad a la portería rival. De hecho, parece incómodo con la pelota por momentos. Saludos para Andrés Duque, que dice, y con uno menos no pueden. Hola, qué berraquera. Dice por acá John. Ferran se va a mandar la ley del ex.
2: Uy, no.
0: Y por fin no tuvimos un Real Manchester City. Increíble. De hecho, había un partido ya que estaba prohibido en el sorteo, y es que el Liverpool no podía recibir.

0: recibir al Real Madrid en Anfield porque les pasó ya 2 años seguidos. Por ley no se puede dar. ¡Vamillos, mono!
1: Hay tiro de esquina para el embajador Luis Canavis. Hay tiro de esquina para el azul. Le va a pegar esa pelota el lateral zurdo Sebastián Valencia. Se lamenta Ureña. Vamos a ver qué dice el juez. Parecía, sí, señor. Esquina le va a pegar, a levantar el córner Sebastián Valencia. Calcorro izquierdo. Nalga con bicho, bicho con nalga. Así marcan los jugadores de Llaneros a los de Millonarios. La van a tirar a la zona de Candela. A ver si suena el silbato desesperado. El técnico de Llaneros está como loco.
2: Ay, hasta a ver, manos,
1: se estaba empujando Mena con Barreiro. Advertencia del central Alemillos. Centro por el piso, jugada preparada. Dejaron pasar esa pelota, el rechazo de Mesa. No termina el peligro. Centro de Daniel Ruiz, pasado el portero. Salía, pero el que rechazaba era su compañero con la cabeza. Buscaba a Castañeda, recupera a Millonarios, le levantaban la pelota, pegaba en la mano. El juez dio ley de ventaja. Va a meter el centro. Banano rebotaba esa pelota y llega fácil a la bolsa, a las tetillas del portero Romaña. Y hay salida para Llaneros. Ya minuto 28 y no se abre el telón de goles. No se rompe el telofán de Analguicha.
2: Nos falta el gol, Monolao, falta. 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
0: Bueno, recuerden que estamos en arroba.
1: Se viene Millonarios, Chaverro. ¡Golazo!
0: ¡Vamos! ¡Vamos!
1: ¡Gol! ¡De Millonarios, señoras y señores! Una puñalada hermosa de Daniel Ruiz. Habilitó a Chaverro. Y se la cruza al portero Romaña y grita: ¡Séntelo! ¡Séntelo, que es tu pincha! Ese forro 0 para Llaneros, 1 para Millonarios en el Estadio Bello Horizonte. Y así lo vio Luis Canavis en el centro de Radioactiva.
0: Por allá lo que se alcanza a oír de Monolao, un grito de gol que teníamos ahogado en el partido, porque Millonarios tenía que reventar, porque Millonarios tenía que aprovechar su superioridad numérica, porque Millonarios tenía que aprovechar que parece jugando en casa y tenía que aprovechar la jugada que le quedara. Muy inteligente lo de Chaverra, que no deja de pelear por un balón que puso Ruiz con ese triángulo, con ese pase al fondo, al estilo videojuego, pero qué definición. Cómo le abre la pierna zurda y el número 13 te la manda a guardar en media hora de partido. Qué golazo hizo Millonarios, lo va ganando el embajador.

0: definió, cómo definió Chaverra y qué pase hermoso de Daniel Ruiz. Tenía que abrirse el partido. Ahora Llaneros tiene que ir a buscar el cotejo y por eso va a dejar huecos en la parte de atrás. Minuto 30, 1 para Millonarios de Analguita, 0 para Llaneros.
1: ¿Y cuál fue la forma de celebrar? ¿Saben cuál es esa? ¿Esa es de videojuego? ¿De quién?
2: No la vi la celebración. ¿De quién? ¿Quién la celebró?
1: Chaverra, ¿cómo la celebró? Como si estuviera pasando un libro, señalando hacia arriba, fue como diferente.
2: Ah, no vi. Voy a chismosear. Saludos para David Ricardo Sanabria. Dijo, siempre lo dijimos, si hay un Llaneros ganable es este. La Gohan dice, la cábala es el micrófono dañado de Monolajo. Dice por aquí Daniel Prieto, que agárrate Real Madrid. Andro Acevedo que dice, Bratziney, o sea, gol. Y por fin una de Chaverriña, dice Jordan Chaparro. Lo gana Millos. Ya se respira un poquito más, ya se despierta un poquito más el fútbol y ahora la maneja Llaneros, lo gana Millos por ahora, mono.
0: El rechazo le está quedando a la gente del embajador, ahí está Ureña, pierna derecha, adelantaba esa pelota, el que controla es Jomier Guerrero, el rebote le está quedando a Chaverra, a ver qué hace Sousa, cambio de frente interesante, van a buscar ahora la salida por la izquierda, entrega Vanguero, se encontraron a Sebastián Valencia, pierna zurda, toca la pelota la gente de Millonarios, ya más tranquila, porque pudo clavar al portero Romaña en el minuto 31, el que entrega de borde externo es Ureña, ya dejaron ahora Jomier Guerrero, dejando hacia atrás, a ver qué hace, señora y señores, el jugador Ginás pisa la pelota a Chaverra, van a buscar la pared, buena, habilitado otra vez Chaverra. ¿Qué hace Chaverra? Dejando con Jomier Guerrero, le pegaron por detrás, jugador de Millonarios, el juez dio ley de ventaja, deja con Daniel Ruiz, pase filtrado, salida para Llanero, Luis Canavi ya lo gana, el embajador 1-0 en Villavicencio.
2: Monolao, ¿ya organizó su equipo para la segunda fecha de la Premier o no?
0: No, ¿cuándo arranca?
2: Tiene tiempo hasta mañana al mediodía, Monolao. Recuerde que además tenemos muchos oyentes entraron a esa liga con la que también está Diana. A esta hora, por ejemplo, el puesto número 1, estoy liderando. Rohan FC de la ciudad del Señor de los Anillos con 59 puntos. Pero veo a Rafa Cifuentes de cuarto con 50 puntos. Sara Arciniegas está de sexta con 48. Monolao se trepó, increíble, está séptimo con 46. El Marrano está de 16 y son 17 y está con 29 puntos y vienen a entrar. Vea, tengo demasiada gente que viene para la liga.
1: ¿Y yo no hay nada que entro?
2: Paisas Club no es usted, ¿no? Diana Higuita, sí, ahí viene usted. Va a entrar mucha gente, viene Crispín, Diablos Rojos, Freddy Jiménez, mi equipo, Detonadores, mañana le digo, Escarlata, Millos Británico, viene de Blue Tower, una cantidad de oyentes que van a entrar a hacer el oso. Monolao, tiene que cuadrar, señor, tiene que cuadrar su equipo, ¿yo?
0: Bueno, hasta el mediodía mañana, vamos a ver, en cualquier momento estoy punteando, centro, cuidado con la cabeza, el rechazo de Ginás y hay tiro de esquina, local a favor de Llaneros.
2: Vaya, vaya, Millos, hay que aguantar ese resultado, no dejarse empatar porque se puede complicar, líbrame, señor, de un equipo que está herido y con uno menos. Va tiro de esquina para Llaneros.
0: Centro de Castañeda, no, se va a reiniciar el partido, tiene que repetir el tiro de esquina. Llanero 0, Millonarios 1, le va a pegar Ospina, el número 10, sector occidental del Estadio Bello Horizonte. Ya lo gana Millonarios. Pierna izquierda de Ospina, el rechazo con la cabeza de Leonardo Castro que estaba ayudando en marca, toca la gente de Llaneros, está saliendo desde el fondo, pase filtrado para Ospina, deja un hombre en el camino, puede estar el empate, aparece Mena, van a meter el centro, Castañeda, segundo palo, rechaza con la chirimoya de Sebastián Valencia, pero se viene Llaneros, partido movido, zapatazo y se fue abriendo del palo de la mano izquierda, el portero Burraya y saque de meta para Millonarios, Luis Canavis.
2: Cuidado. Cuidado porque Millonarios después del gol entró como adormecido y no tiene en cuenta que pues, Llaneros por perder tiene poco y en cambio está acelerando en cada error o cada que una que le queda. Ahora Millonarios muy bien guardando el espacio entre medio campo y ataque. De hecho así fue que llegó el gol porque simplemente fueron tres toques para dejar a Chaverriña ahí definiendo a borde interno. Lo gana Millos con uno más por ahora 0-1, 35 minutos.
0: Hay una falta, le pegaba el jugador Sousa al jugador de Llaneros, que queda resentido en el piso. Minuto 35, quedó en el piso el jugador de Llaneros, era Miranda, el ex Tolima. Le sacaron el gato en el gemelo de Analguita en el Rock and Roll de Radioactiva.
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0: Blin, blin, blin. Tiro libre, le va a pegar esa pelota a la gente de Llaneros. Ahí está Ospina, centro al área, en diagonal, el rechazo. Le está quedando la gente de Millonarios. Ahí está Sebastián Valencia, pierna zurda, no se quiere complicar, levantando el buñuelo, que estaba aterrizando en la mitad de la cancha, para que salga uno de los centrales. Ahora están dejando con el lateral zurdo, que es Escobar. Se fue al ataque Escobar, jugando por afuera. Qué buena pared, a ver, Escobar va a meter el centro, marca Ginás, centro, segundo palo, cuidado. No rechazó bien ahí Sebastián Valencia, y de milagro le volvió a quedar el buñuelo. Salida para el embajador, señoras y señores. Ahora está Leonardo Castro contra tres. Alcanzó a hacer el pase, rebotaba el buñuelo, no, jugador de Llanero, que saque lateral a favor del azul.
2: Minuto 36, Dianita, hay invitados que siempre acompañan. 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
0: Claro, toca el premium. Plan premium para disfrutar, pues los que somos amantes del fútbol tenemos que tener ese plan premium, Luisca.
2: Sí, aquí sí le toca.
0: Si no, no es amante del fútbol, le
2: aquí
0: cuento.
2: Aquí sí no le toca ver ahí como entre colores cuando le ajuste la imagen y poner. No, aquí sí tienen que pagar el premium.
0: Sí, no como la imagen que mostramos ayer de nuestra serie favorita, ¿no?
2: Correcto. Bueno, mi querido Monolao, el domingo supuestamente Millos tiene dos partidos. ¿Cómo es eso?
1: Pero.
0: Yo no sé si ya arreglaron el tema, Luisca, porque juega Liga y juega Copa. Maíz. El tema de la Copa es contra el Barranquilla, que eliminó al Junior. Maíz. Y el tema de la Liga es contra el Inter de Bogotá.
2: Maíz. El caso es que vamos a estar el domingo haciendo el partido de Millos. ¿Cuál? Te contaremos. Pero aquí estaremos. Y el sábado, sí, con Santa Fe. ¿Ahí? Y Junior, aunque a Santa Fe creo le vale un poquito de mamón lo que esté pasando en la Liga de estos lados. ¡Va, Millos, con Armenia, mono! ¿Qué pasa en la cancha?
0: El dueño del buñuelo es Escobar. Bien, la plancha de Leonardo Castro. Marca deslizante, por eso la gente aplaude en el estadio. Ayudando en defensa a Leonardo Castro, exigiéndose, dejándolo todo en la cancha. Se raspó la nalga, pero no le importa haber levantado la pelota. Castañeda está buscando a Miranda. Recuperaba Sousa, cambio de frente interesante. Ya encontró la proyección de Sebastián Valencia. Ahí se viene Valencia, levanta la mirada Valencia, dejando hacia el medio. El que está controlando ahora es Vanguero. Se le acercaba Ureña, gira el cuerpo Ureña. Por afuera, otra vez, la gente de Millonarios. Está esperando Daniel Ruiz por la derecha, está completamente solo Ginás, pero siguen jugando por el sector oriental. Es el Rock and Roll de Radioactiva, señoras y señores. ¡Qué bonito cuando hay fútbol entre semana! Ay, oiga, porque es muy berraco. Cuando no hay fútbol, Diana, sea en vacaciones, un fin de semana, cuando hay algo raro y no hay fútbol, en serio que la gente sufre de depresión, le cuento.
1: Uno se aburre, claro, sea cual sea el partido. Y si no, vea, estamos con Millos Llaneros, o Llaneros Millos. Muchachos, una pregunta, ¿la ley de taparse la boca no estaba acá vigente y eso?
2: ¿Se taparon la jeta?
1: Pues ahorita cuando hubo la falta, él se estaba tapando la boca, ¿será? Porque se golpeó ahí, pero también estaba hablando.
2: Mira tú.
1: Ah, no, pero ¿cómo así? Ahí sí no. ¿No lo vio Monolao?
0: Ahí, se supone, no, yo no vi que se tapara la jeta. Voy a estar pendiente de eso, Diana Alguita. Se viene la gente de Millonarios, está quedando Ureña. Gira el cuerpo, insiste Millonarios, busca la triangulación en ataque. ¡Uy, hermoso sombrerito de Daniel Ruiz! Entró con toda Mena y no sé qué alega Mena. Meten unos leñazos, Luisja.
2: Increíble.
0: Unos leñazos por detrás y lo peor es que alegan.
2: Y es que alegan, exacto. Saben que todos lo estamos viendo, que hasta con cámaras ahí están incluidas, pero aún así siguen peleando. Bueno, quedan 5 minutos. ¿Caleño se durmió?
3: No, señor.
2: Hola, Cali, ¿qué ha habido? ¿Cómo le ha ido? ¿Cómo ha estado?
3: Extrañándolo hoy por acá.
2: Sí me contaron. Cali, ¿cómo es eso que ya se nos viene el Festival Cordillera?
3: Sí, ya llegó. Es esta ahorita la segunda semana de septiembre.
2: Vamos a regalar, boletas en el Rock and Roll, sí.
3: Sí, sí,
2: sí. Sí, vamos a regalar por ahí unas dos.
3: Pero cuando lleguen de una.
2: Vamos a regalar una. Que se maten, así como el Guasón cuando rompe un palo de billar para que decidan quién va a entrar a su equipo. Así lo vamos a hacer, Monolao.
3: Pero así tal cual.
2: Por Ricky Martin, yo sé que usted va y juega billar, ¿no?
0: Por Ricky Martin me mato, o con el que sea. Que hay una boleta, no importa, participo con los oyentes. Me hago matar con los oyentes.
2: Por eso. Entonces, si usted quiere estar en el Festival Cordillera, obviamente con Radioactiva, con el Rock and Roll, y también vamos a estar en Rock al Parque. Ya la alineación completa está en radioactiva.com. Vamos a estar también en Def Leppard, en Halloween. Vamos a estar en Iron Maiden, en los Cadillacs. Agárrate, que va, millos.
0: Esa pelota Valencia y córner porque la soltaba el portero Romaña. Va a levantar el buñuelo la gente del embajador. Le picó un metro antes, entrando al área chica el buñuelo. Y ese balón es difícil. A ver si llega el segundo para el embajador, señoras y señores. Va a levantar Jomier Guerrero. Cambió de perfil. No, ya se quitó de ahí. Centro de Daniel Ruiz, muy abierto para mi gusto. Buscaba a Castro y se viene un contragolpe. No, señor, aparecía Jomier Guerrero. Dejando con el otro lateral, Sebastián Valencia. Otra vez Jomier Guerrero. A ver qué hace Guerrero, jugando por afuera. El que controla es Leonardo Castro, que retrocede mucho para que le entregaran esa pelota. La peinó Ginás. Busca Daniel Ruiz. ¿Qué tal el segundo? Está en el área, pero el juez dijo que era una mano. Salida para Llaneros. Lo sigue ganando Millonarios. 1-0 en el minuto 41. Empieza a cerrarse el telón de la primera parte de Analguita y sus invitados.
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2: Bien. Es el Rock and Roll de Radioactiva. ¿Qué pasó, mono?
0: Zapatazo, se equivocaba la gente de Llaneros. Zapatazo, pecuecazo hermoso de Leonardo Castro. Atajó Romaña, no termina el peligro. Otra vez Castro pegue, le dejó un hombre en el camino. Va a ser un golazo. Uy, uy, uy.
1: ¿Qué fue?
0: Abriéndose del palo de la mano derecha del portero Romaña. Qué pecuecazo hermoso. Muy cerca el segundo, Luisca.
2: Bien, bien, porque tiene que sumar, porque tiene que aprovechar la cantidad de jugadores. Y además que la gasolina se ha ido acabando, porque los de Llaneros han intentado defender, pero obviamente de ese encierro, pues la sometida que a veces lleva a cometer errores. Esta vez sí, toda la fuerza de Millos, todo el poder de ataque, todo el ariete tratando de romper muralla. Qué buen remate, pero sobre todo, qué buena continuación de la jugada. Y lo de Leo Castro, qué bien cómo amaga al samurái, qué bien cómo intenta con un derechazo al palo derecho. Se fue desviado por poco. Millos lo gana cómodo. Está jugando bien, está despertando el embajador. Le rozó el palo, se salvó Llaneros del gol de Leo Castro.
0: El que controla es Sousa, el dueño del partido, del marcador y del buñuelo es Millonario. Se viene Sousa, a ver qué hace Sousa, aceleró Sousa, entregó Sousa, buena pared con Leonardo Castro. Para mí, en fuera de lugar, Jomier Guerrero, pero el lateral no dijo nada. A ver qué hace Guerrero, pisa el buñuelo, dos a la marca, quiere ganar la última línea, alcanzó a meter el centro, algo exigido. Salida para Llaneros, es el Rock and Roll de Radioactiva. Sobredosis futbolera en estos días, Luisca, porque tenemos partido hoy, sábado, domingo, la otra semana y clásico. Santa Fe en septiembre tiene que enfrentar a Vasco da Gama. Una salvajada el tema de fútbol con el Rock and Roll.
2: Y clásicos por el mundo. Tendremos el Real contra el Barcelona. Tendremos a Luchito Díaz en la Bundesliga. Lo que se viene es bonito con el Rock and Roll. Minuto 44. Sigue manejando Millos.
0: La pelota la domina la gente del embajador por intermedio de Sebastián Valencia, limpiando el buñuelo. Vamos a ver qué hace Ureña, otra vez Valencia, metió el banano, el rechazo fácil de Mena, balón arriba, después del despeje el jugador de Llaneros, le pegaban a Valencia por detrás, le dan un cocotazo, pero el juez dice que no pasa nada. Ahí saque lateral para el local de Analgocha.
1: Le daban un cocotazo. Ese es el inigualable Monolao. 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
2: Ahí está. Ahí está la gente que apoya el Rock and Roll de Radioactiva. Recuerden, sábado con Santa Fe Junior, domingo con Millonarios versus Inter. Ahí vamos a estar con el Rock and Roll cuando ya la primera parte está a punto de terminar. Mono lo gana Millos.
0: Sí, señor. Minuto 45. 3 de adición. 3 de edición y se viene Miranda para la gente de Llaneros, marcaba Ginás, ayudaba en marca, incomodar el jugador Jomir Guerrero, le quedó a Castañeda, Frank Castañeda, internando el juego, insiste la gente del equipo local por intermedio de Castilla, recupera a Daniel Ruiz, entrega de pierna derecha, círculo central para Leonardo Castro, puso a picar a Sebastián Valencia, no llegaba nunca y salió el portero Romaña a la pierna derecha, eliminando el peligro, pero el dueño del... ¡Ay, se equivocó Sousa! ¡Ay, se equivocó Sousa! Y se viene la gente de Llaneros. Levantaron la pelota, buscaron a Mena. ¡Cuidado, Miranda! ¡Ah, se acaba de salvar Millonarios! Increíble. Afortunadamente, la pifia de Miranda. Insiste Llaneros, recupera el embajador. Se va a terminar la primera parte. Vamos a ver si alcanza a llegar el segundo para Millos. Pelotazo de Sebastián Valencia desde la mitad de cancha. Casi coge por fuera Romaña. Saque de meta a favor de Llaneros.
2: Cuidado, Millonarios, lo que yo le decía, Mono, está muy metido el equipo de Llaneros y aprovecha cualquier error para hundir el acelerador hasta el fondo. Se vuelve a salvar Millonarios, se quedó muy cortito Ginás intentando sacar esa pelota con la cabeza, se resbala el capitán de Millonarios y le queda servida, no solamente una, sino dos veces al equipo de Llaneros, que la verdad lo ha perdonado y menos mal, porque podría ir tranquilamente ganándolo el equipo local. También tuvo un Millos con Leo Castro, ha estado bueno el partido, lo raro es que la superioridad numérica es de Millos, porque el equipo local, Llaneros, perdió a un jugador en los primeros dos minutos del partido con roja directa. Lo gana Millos 0-1, se va a terminar la primera parte con el rock and roll, pero falta el segundo de Millos.
0: La pelota la domina precisamente el embajador, aparece Sebastián Valencia, un solo toque vanguero, es el rock and roll de Radio Activa, la gente disfrutando del fútbol, señoras y señores, del fútbol colombiano, qué hermoso es el fútbol chipcha, el fútbol muisca, qué jugada de Jomir, dejó a tres en el camino, hombre, le alcanzaban a puntear esa pelota, salida para la gente del local, se vino con todo, impresionante, dejó a tres en el camino, el jugador de Llaneros, ya encontraron a Mena, ahí se viene el número 17 que es fogoso y tiene fuerza de burro, tiene fuerza de loco y hay tiro libre peligroso a favor del local, a favor de Llaneros, Luisca.
1: No puede
2: bien,
1: ser,
2: bien, con la fuerza de burro. Oiga, hay que tener cuidado porque Llaneros está intentando también, obviamente, igualar la balanza, ¿no? Y aprovechando que ya hay una amarilla, aprovechando que están pintando, pues cualquier falta puede beneficiar y hay que tratar de equiparar las cargas porque esta gente ha sufrido y ha gastado y ha desgastado todo lo que tiene teniendo pues en cuenta que perdieron a un jugador con roja directa. Arroba Radioactiva Colombia, ahí estamos en YouTube para que caigan. Obviamente ya con esto, creo, Mono, se va a terminar la primera parte.
0: Va a ser la última del primer tiempo. Atento el portero Murray. Lo gana Millonarios, pero la última jugada del primer tiempo va a ser para Llaneros. Va a levantar Ospina, el número 10. Atención, señoras y señores. La última y se terminan los primeros 45 minutos. Sonó el silbato. Nalga con bicha, bicho con nalga. Pecueca izquierda. Centro pasado, segundo palo, cabezazo, Murray eliminando el peligro en el área chica. Increíble cómo le ganó a la gente del embajador Mena en el segundo palo. Se salvó Millonarios, Luis Canavis.
2: Se salvó Millonarios nuevamente y es la verdad ya un milagro que no nos vayamos al entretiempo con un empate. Qué buena jugada intentaba el jugador de Llaneros bajar a doble cabezazo para que alguien la empatara o la empujara y no se dio. El árbitro dice que termina la primera parte con el rock and roll. Por ahora lo gana Millonarios sufriendo más de lo necesario, porque Millos va con un hombre más, porque Llaneros desde muy al principio del partido vio esa roja directa, pero se ha venido arriba, no ha necesitado tampoco tener hinchas porque el estadio parece de Millos, parece jugando el embajador de local, pero le ha costado. Inició bien Millonarios, iniciaron muy bien sus jugadores, como Jomir Guerrero dándole salida, está bien Leo Castro, sí, por momentos perdido el equipo embajador, pero también hay que darle mérito a un Llaneros que sabe hacer bien las cosas, que por eso lleva esta temporada y que no se ha arrugado por tener un hombre menos. Nosotros ya venimos con el rock and roll, lo gana Millonarios 0-1, Chaverrita lo mandó a guardar allá de borde interno, buena definición a pase de Ruiz, pase de triángulo y todavía los de Llaneros no superan esa tarjeta roja que fue más que evidente. Ya venimos, lo gana Millonarios, es noche azul en Colombia y en Bogotá. Yeah.
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